0: viernes 10 de julio del 2026. Estaré con usted durante las próximas dos horas, de 6 a 8 de la tarde-noche, en este espacio de la comunicación en México, a través del Heraldo Radio, en el 98.5 de frecuencia modulada y 18 estaciones más en todo el país. La Fiscalía General de la República informa que el caso Agronitrogenados contra Emilio Lozoya y Alonso Ancira sigue detenido por apelaciones pendientes de resolución. Además, Ancira aún debe 113 millones de dólares por la reparación del daño causado por la venta a sobreprecio de la planta de fertilizantes a Petróleos Mexicanos. Bueno, y el director de operaciones de campo de la DEA, Derek Maltz, pide que México se sume a la coalición continental impulsada por Estados Unidos para combatir a los cárteles. Además, plantea que el gobierno mexicano solicite apoyo de fuerzas militares de Estados Unidos para desmantelar a estas organizaciones.
1: En este sentido, estamos obteniendo una muy buena cooperación de las autoridades mexicanas. El presunto sobrino del Chapo Guzmán fue capturado recientemente en México por las autoridades mexicanas. Ellos están ejerciendo mucha presión sobre el liderazgo allá abajo. Están yendo tras sus laboratorios. Así que hemos visto algunas buenas acciones. Pero espero que la presidenta Sheinbaum reconozca que puede usar la ayuda del ejército de Estados Unidos para erradicarlos por completo. Las fuerzas del orden de los Estados Unidos han hecho un gran trabajo persiguiendo estas amenazas, pero necesitamos ayuda de nuestras contrapartes. Es por eso que esta administración tiene en este momento la coalición contra los cárteles, formada con los países latinoamericanos para adoptar el uso de la fuerza militar, porque estos son terroristas.
0: Un informe de la organización internacional Crisis Group alerta que la guerra entre facciones del cártel de Sinaloa no ha reducido el tráfico de fentanilo hacia Estados Unidos y que la violencia en el estado continúa con más de 3,000 muertos desde el 2024. El organismo señala que el conflicto se ha desplazado a zonas rurales pese al despliegue militar. Y la presidenta Claudia Sheinbaum llama a las agencias de México y evitar operaciones unilaterales que violen la soberanía.
2: No puede haber participación en operativos por parte de agentes o de personal de las agencias o instituciones del gobierno de los Estados Unidos, porque finalmente se cede soberanía. Cuando, como ahora, se colabora, nos coordinamos, damos mejores resultados.
0: Afirma que el caso de Ismael El Mayo Zambada demuestra que actuar sin informar al gobierno mexicano puede generar más violencia.
2: Llevar a un delincuente secuestrado por otro delincuente a Estados Unidos, con la presunta participación de Estados Unidos, se provoca una división interna. Y esa división interna genera mucha violencia en Sinaloa y en otras partes del país. ¿Qué debería de haberse hecho? La información de dónde estaban para que hubiera sido el Estado mexicano quien detuviera a esos delincuentes. El resultado hubiera sido distinto.
0: Mensajes de acercamiento de la presidenta electa del Perú, Keiko Fujimori, la doctora Sheinbaum afirma que México buscará reanudar las relaciones diplomáticas entre ambas naciones. Adelanta que instruyó al canciller Roberto Velasco a establecer contacto con el nuevo gobierno peruano para iniciar el acercamiento.
2: Y sí, tenemos intención de recuperar la relación con Perú. Nosotros no rompimos esa relación, la rompieron ellos, decidieron, y qué bueno que tenga deseos la presidenta hoy electa.
0: Y la verdad es que el canciller Roberto Velasco está haciendo una extraordinaria labor. Quizá tenga que ver su edad, que es el secretario de Relaciones más joven que ha tenido este país, pero yo diría también que el más preparado, permítame decirlo también, el más elegante y el más juicioso. Así es que yo creo que vamos a llegar a muy buen puerto con la intervención del canciller Roberto Velasco. Bueno, desde la base aérea de Santa Lucía, la presidenta reconoce el agrupamiento Yumare de la defensa tras su misión de ayuda humanitaria en Venezuela por los sismos de junio. El contingente rescató a 2 personas y 2 perros con vida, recuperó 92 cuerpos.

0: Inés Gómez Montt es detenido en Cancún y trasladado al reclusorio sur de la Ciudad de México. Su captura se da en el marco de las investigaciones por la presunta red de empresas fantasma, factureras, pues, utilizada para triangular recursos públicos. Gerardo Fernández Noroña reprocha al coordinador de los senadores de Morena, Ignacio Mier, por haber descartado públicamente su reelección como presidente del Senado sin consultarlo previamente. Afirma que la decisión debe tomarse por consenso dentro de Morena y asegura que si no cuenta con el respaldo de su bancada, no buscará continuar en el cargo. Y mire, a ver, le digo a mi queridísimo y muy profesional productor, mi querido Ángel, ayer decíamos que lo peor que le pueda pasar a un senador rijoso, agresivo y grosero como Gerardo Fernández Noroña es que nadie le haga caso. Entonces, pues sería muy bueno, al menos en este programa, no hacerle caso, que lo que él diga, pues da igual. Entonces, ni siquiera vamos a pasar ahorita el audio, que es totalmente irrelevante, y en la mayoría de los casos, ignorarlo con todas sus declaraciones. Yo creo que es una forma de desactivar su rijosidad y grosería, ¿no? Bueno, en tanto, el coordinador de los senadores del PAN, Ricardo Anaya, rechaza una posible reelección de Fernández Noroña y sostiene que la presidencia del Senado debe ejercerse con imparcialidad y no con división.
1: Nosotros creemos que al final se conoce a la gente por sus resultados, y esa, lo dijimos en su momento, fue una presidencia que causó muchísimos problemas, que generó enorme discordia, y no creemos que sea en este momento lo que le convenga al Senado de la República. La presidencia del Senado debe ser una presidencia imparcial, que represente la pluralidad y que juegue el papel de árbitro, no de parte, durante las discusiones. Definitivamente creemos que no sería lo más sano para el funcionamiento del Senado de la República.
0: Mire, yo creo que uno de los senadores mejor preparados, más educados, con mejor dicción y articulado, es precisamente Ricardo Anaya. Ya quisiera Gerardo Fernández Noroña hablar español como Ricardo Anaya habla francés e inglés. Ricardo Anaya, yo creo que eleva el nivel del debate legislativo por ser un hombre cultísimo y bien preparado. Entonces, repito, lo peor que le puede pasar a Fernández Noroña, hasta que no se eduque, es no hacerle caso. Que declaró Fernández Noroña quién sabe qué, da igual. Que dijo lo que él opina sobre un tema en específico, tampoco hacerle caso. Simplemente no pasar lo que él dice, ignorarlo. Bueno, la Comisión Nacional Bancaria y de Valores autoriza a Nu para operar como banco en México, con lo que la fintech ampliará su oferta de servicios financieros. Nu Banco, que se suma a más de 15 millones de clientes en su haber, prevé invertir 4.200 millones de dólares hacia el año 2030.

Unión Europea exige a Meta modificar el diseño de Facebook e Instagram para reducir funciones que favorecen el uso adictivo y la reproducción automática. De no hacerlo, Meta podría enfrentar una multa de hasta 6% de su facturación anual global. Dice, también están comentando, Oscar Mario tiene razón, cuando Fernández Noroña se suba a la tribuna, déjenlo hablar, pero nadie le responda ni lo tome en cuenta. Vas a ver cómo se desespera y se calle. Pues yo creo que es una buena idea, ¿no? Pues ojalá lo hagan. Mire, yo quiero, y se lo he mencionado, yo quiero que ustedes, puede ser TikTok, puede ser Instagram, vean el nivel de debate parlamentario en España. Nos dan clases de decencia, de español y de la forma como civilizadamente se deben abordar los temas que interesan a los españoles. Ojalá se den el tiempo de escucharlos para percatarse lo que es un altísimo nivel de debate público. Bueno, en fin, Blue Origin, la empresa espacial de Jeff Bezos, busca recaudar 10,000 millones de dólares en su primera ronda de inversión con capital externo, con una valoración de 130,000 millones. Los recursos servirán para impulsar su competencia con SpaceX en el negocio espacial y de internet satelital. Bueno, y el banco Goldman Sachs prohíbe a sus empleados participar en apuestas de predicción relacionados con empresas, elecciones y mercados financieros para evitar conflictos de interés y el uso de información privilegiada. Bueno, Donald Trump anuncia que Estados Unidos aceptó continuar las conversaciones con Irán, aunque da por terminado el alto el fuego entre ambos países. El anuncio ocurre en medio de una nueva escalada de tensiones después de que medios iraníes reportaran explosiones en el sur del país, hechos obviamente Estados Unidos niega haber provocado. Y el Departamento de Guerra de la Unión Americana desclasifica 40 nuevos documentos sobre fenómenos anómalos no identificados, entre ellos informes del proyecto Signo, iniciado en 1947, e imágenes captadas por la NASA durante la misión STS-80, que data desde 1996. Los archivos reúnen casos que hasta ahora no han podido ser explicados de forma definitiva. Y Donald Trump despide a los dos comisionados demócratas de asistencia electoral tras el fallo del Tribunal Supremo que le permite remover a funcionarios de organismos
federales independientes. La medida llega a 4 meses de las elecciones de medio mandato, mientras el presidente impulsa una reforma electoral que sus críticos afirman podría restringir el derecho del voto. Y también le comento que Israel cancela los acuerdos de Hebrón de 1997 que otorgaban a la autoridad palestina competencias en parte de esa ciudad de Cisjordania. Los activistas palestinos advierten que la medida facilitará la expansión de los asentamientos israelíes y reforzará el control de Israel sobre la zona. Y bueno, vamos al flamenco que le tiene preparado nuestro queridísimo productor, mi querido Ángel.

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1: La Fundación FIFA anunció la entrega de $1,000,000 de su fondo humanitario para apoyar las labores de ayuda a Venezuela tras el devastador terremoto que ha afectado a numerosas comunidades del país sudamericano. A través de un comunicado, el organismo del fútbol declaró que los detalles sobre la distribución de los fondos y los proyectos que recibirán ayuda se darán a conocer a medida que avancen las evaluaciones humanitarias y se concreten los aspectos operativos. El pueblo de Venezuela cuenta con la solidaridad plena de la familia mundial en estos momentos tan difíciles, expresó el presidente de FIFA, Gianni Infantino. 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
2: Oscar Mario, muy buenas tardes. Hablemos de los principales acontecimientos económicos y financieros de la jornada. Hoy, viernes 10 de julio, los mercados cerraron la semana con ganancias moderadas, impulsado nuevamente por el sector tecnológico. El S&P 500 avanzó 0.4%, mientras que el Nasdaq y el Dow Jones ganaron 0.3% cada uno. Entre los protagonistas destacó Nvidia, con un alza superior al 3%, y Meta, que subió 6% y registró su mejor semana desde principios de 2024, gracias a señales de que sus inversiones en inteligencia artificial empiezan a traducirse en una estructura de costos más eficiente. Pero la gran historia del día fue SK Hynix. El fabricante surcoreano de memorias debutó en el Nasdaq mediante una oferta pública que recaudó alrededor de $26,500 millones. Eso la convierte en la mayor colocación realizada por una empresa extranjera en la historia de la bolsa estadounidense. ¿Y por qué tanta expectativa? Pues porque SK Hynix controla cerca del 58% del mercado mundial de memorias HBM, que son un componente indispensable para que los procesadores de inteligencia artificial, como los de Nvidia, puedan operar a máxima velocidad. En otras palabras, mientras que Nvidia fabrica el motor, es que Hynix produce una de las piezas clave que permite que ese motor funcione. En México, el IPC subió 0.6%, con avances destacados de Gentera y Banco del Bajío, mientras el mercado comienza a posicionarse de cara a la próxima temporada de reportes trimestrales. El peso también tuvo una buena jornada y se apreció a 17.47 por dólar. Lo más interesante es que la moneda lleva prácticamente 3 semanas moviéndose dentro de un rango muy estrecho, entre 17.35 y 17.65. Eso refleja un mercado que, por ahora, no encuentra un catalizador suficientemente fuerte para romper la estabilidad. También destacó Mercado Libre, cuyas acciones avanzaron 2.5% tras anunciar un nuevo centro de distribución en Olón. Es una inversión que va a fortalecer su red logística y a generar más de 2.000 empleos. Con todo, hoy volvemos a una lección clara. La inteligencia artificial sigue siendo el gran motor del mercado, pero las mayores oportunidades ya no están solo en quienes desarrollan la tecnología, sino también en las empresas que suministran la infraestructura indispensable para hacerla posible. Comentó para el Heraldo Radio Marcos Arias, economista senior de GBM. Que tengan una excelente tarde.
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0: estamos ya en la recta final de este torneo mundial del deporte más socorrido del mundo. Mi querido Edgar Valero.
1: ¿Qué pasa, mi querido licenciado de Teta? ¿Cómo estás? Quiero saludarte.
0: Te quiero reconocer, antes del inicio del campeonato, tú dijiste, a ver, que no digan disparates, no van a venir 5 millones de visitantes por el mundial, porque no hay ni dónde hospedarlos. Máximo van a venir 800, y los 5 millones son los que generalmente
1: están aquí.
0: Acuden a nuestro país para conocerlo, pero no se infla con los 800 mil del mundial. Y creo que ayer o anteayer dieron a conocer las cifras oficiales y le atinaste perfectamente, ¿eh?
1: Pues mira, Oscar Mario, es que nos ponemos a hacer la tarea, ¿no? Yo creo que a todo el mundo nos daría mucho gusto que efectivamente hubieran venido 5 millones de turistas, la derrama económica que representaría, pero ni siquiera Estados Unidos recibió esa cantidad, Oscar Mario. Estados Unidos tiene un estimado total de 1,600,000 personas, y eso que se llevó, tiene 104 menos 26, se llevó 78 partidos de la Copa del Mundo, y acá pues ya lo sabemos, ¿no? El verano, o sea, aquí hagamos mundial o no hagamos mundial, la gente viene a toda la península, ¿no? Que no es nada más los que van a Cancún y a la Riviera Maya, también Mérida, todo esto, ¿no? Entonces, dándole seguimiento a eso, fue como el tema de la seguridad, Oscar Mario, que también platicamos en su momento, que ya se sabía cuántas decenas de miles de efectivos iba a poner Estados Unidos al servicio de la Copa del Mundo, incluyendo el clasificar los partidos como de máxima seguridad nacional, todos los que se van a llevar a cabo y se han estado llevando a cabo en Nueva York. Entonces, pues sí, esto a veces, ¿a qué puede contribuir? Pues a escuchar de pronto opiniones de líderes de las cámaras de comercio del país que dicen, bueno, ¿y dónde están los 5 millones, no? O sea, no los vimos, no llegaron, los hoteles con un nivel de ocupación X. Digo, porque decir que Cancún, por ejemplo, tenía nivel de ocupación del 95%, bueno, a lo mejor le subió un 5%, ¿no? Pero Cancún siempre está lleno, y en el verano, bueno, más, ¿no? O sea, no nos podremos acreditar que debido a la Copa del Mundo se llenó Cancún, porque además el Mundial era a barato, Oscar Mario, pues a 1,200, 1,300 kilómetros desde Cancún para llegar a Guadalajara o a Monterrey, o se hace un poquito menos a la Ciudad de México, ¿no? 600, 700 kilómetros, los que sean, ¿no? No conozco la cifra exacta de kilómetros de distancia. Y es parte de la obligación que tenemos, Oscar Mario, ¿no? Decir las cosas como son, sin tratar de maquillar cifras que no le conviene a nadie, ¿no? No le conviene al que las dice, no le conviene al que las escucha, y no nos conviene a nosotros engañarnos cuando sabemos que sí tuvo un impacto, pero no de las dimensiones en millones de dólares y todo esto que se maneja, sino ser más ecuánimes, sensatos, y esperar números reales, que tampoco nadie, creo yo, que esté en condiciones de decir, al día siguiente de que hubo una fiesta de estas dimensiones, la cantidad de dinero exacta que ingresó, porque pues cuánta gente no han declarado ni siquiera sus ingresos, porque terminó una parte del mundial el día 30 y se pagaron impuestos del mes de junio, pero y julio, ¿no? O sea, todo esto que ha acontecido nos mueve a la reflexión y a la obligación, Oscar Mario.
0: Oye, bueno, y otro tema interesante. Escriben, somos un grupo de españoles, los estamos escuchando en casa. Yo quisiera pedirle al señor Valero que nos haga un resumen de las posibilidades, opinión de cada uno de los sobrevivientes. comenzando de menos a más.
1: Ajá.
0: ¿Qué dirías,
1: Bueno,
0: mi querido?
1: pues mira, don Carmario, de entrada España era señalado como el gran favorito para ser campeón del mundo, y aunque en muchas casas de apuestas, en la clasificación de la FIFA, sigue apareciendo como gran favorito, o como número uno del mundo, según la FIFA. Si nos vamos al terreno de la sensatez, esta selección española tiene nombres, pero no se parece mucho a la selección de España campeona de Europa hace 2 años. Lamentablemente las lesiones de Nico Williams, de Lamine Yamal, ¿no? De las nuevas joyas del fútbol español, pues no se han distinguido porque las condiciones no han estado después de las lesiones que sufrieron. Entonces, esto también ha provocado que el maestro Luis de la Fuente haya llamado a Oyarzábal como un posible centro delantero o como centro delantero, ¿no? También dejando de lado pues a los viejos maestros, ¿no? A los veteranos que fueron puntales de la captura del título de Europa hace 2 años allá en Wembley. Y encima de todo, pues resulta que el equipo de España ha tenido que recurrir a estos goles agónicos de Mikel Merino, que es quien hace hoy el 2-1 para que España derrote finalmente a Bélgica y avance a las semifinales. Un jugador que pues ha hecho 3 goles así de este tipo, agónicos literalmente. Lo hizo en los cuartos de final de la Eurocopa frente al equipo de Alemania. Un gol cuando estaban en tiempo extra, a punto de que concluyera el tiempo extra, en el minuto 118. Hizo el gol también hace unos días contra Portugal, con el que eliminan al equipo de Cristiano Ronaldo. Y el día de hoy otro, ¿no? Pero vamos, Mikel Merino no es un centro delantero, ¿no? Ha apoyado, y su gestión de estar esperando los rebotes en el momento correcto le ha permitido pues darle a España 2 victorias muy complicadas. Y lamentablemente no veo a España tan poderosa como lucía hace todavía unos meses, como que se fue apagando. Y hoy, si yo fuera el técnico de España, el maestro de la Fuente, Luis de la Fuente, yo sí estaría muy preocupado por el partido que van a tener que enfrentar contra la selección de Francia el próximo martes allá en el Estadio de los Vaqueros de Dallas. Porque mientras España se ha mantenido con victorias discutidas, ¿no? Como fue la situación contra Portugal, te decía, hoy contra Bélgica, en su momento su debut contra Cabo Verde, aquel partido también que se van en blanco frente a Uruguay que quedó eliminado, no alcanzó a ser ni siquiera uno de los mejores terceros lugares. Todos estos factores contribuyen a que al menos en mi ánimo, y mira que hoy platicaba, ¿no? Yo soy descendiente de españoles y de franceses, Oscar Mario. Valero es español, Berrospe es francés, soy español de tercera generación y francés de cuarta, ¿no? Ahora sí que no digan, sí, se nota que es de cuarta, no, de cuarta generación. Entonces, los lazos que nos unen con España son muy fuertes, pero también la obligación es decir las cosas como son, y yo creo que España difícilmente, muy difícilmente, va a poder derrotar a Francia el próximo martes, y se sigue perfilando lo que hemos platicado, Oscar Mario, durante los últimos 40 días fácilmente aquí en el programa contigo, que Argentina, de una forma u otra, a pesar de que se diga que lo han favorecido, la realidad es que tiene ahí a una auténtica constelación, y esa es la que lo ha sacado a flote aún en momentos de duda y momentos difíciles. Y España, pues siendo un equipo con tantos jugadores tan talentosos, no se le nota esa potencia, esa verdad de fútbol, como se le dice, que nos haga pensar que sigue siendo realmente el gran favorito para ser campeón del mundo.
0: Oye, y te preguntan de... ¿Descartas totalmente que avance más Noruega, Inglaterra, Suiza, no?
1: Bueno, en Suiza yo creo que no va a ser un rival para Argentina. El partido de mañana, 7 de la noche, tiempo de centro, allá en el estadio de los Jefes de Kansas City, no me parece que sea un rival Suiza a la altura de Argentina. No, y del otro lado, en el tema de Noruega e Inglaterra, Oscar Mario, va a ser un gran partido. Yo te auguro que ese partido va a resultar uno de los mejores de esta Copa del Mundo, por el tema que medio hemos venido platicando de que Haaland pues juega contra la defensa de Inglaterra, los que van a estar como titulares ahí mañana para tratar de detenerlo, pues a lo mejor no juega contra todos al mismo tiempo, pero a todos los que están ahí, a todos los ha derrotado, porque vamos, es el campeón de goleo de la Liga Premier, es un hombre que ha hecho más de la mitad de sus 259 goles de su carrera en la Liga Premier de Inglaterra, y ha sido, mientras estos defensas de mañana son guardianes. Por ahí me decían, es que en el Manchester City, Haaland juega con jugadores de otro nivel, pues sí. Pero tampoco es que los otros noruegos, el resto del equipo, haya venido de vacaciones. Él marca diferencia y tiene tanta fuerza como podría tenerla en cuanto a impulso anímico Messi con su actitud con el equipo de Argentina. Así que a mí no me extrañaría una victoria de Noruega sobre Inglaterra, Oscar Mario. Lo lógico es el triunfo de Inglaterra, pero de que hay serias posibilidades de que Noruega haga algo muy importante y deje fuera Inglaterra, la posibilidad está más que a la vista, ¿eh?
0: Dicen Valero, todo mundo apostaba que la final sería entre Francia y España, Francia-Argentina, España-Inglaterra, ya básicamente.
1: Mira, sí, son las cuatro mejores selecciones del mundo, no hay duda, el 1, el 2, el 3 y el 4, que son España, Francia, Inglaterra y Argentina, en ese orden, ¿no? Porque se mueve además ahora con el ranking dinámico. Son las mejores selecciones del mundo, Oscar Mario. Y yo apostaba al principio por una final Francia-España, que después en el acomodo de la eliminatoria. Y el hecho de que, por ejemplo, Francia haya goleado a Noruega y entonces Noruega haya quedado del otro lado y Francia haya quedado del lado de España, pues eso nos impidió de entrada, de bote pronto, a la segunda ronda, el saber que España y Francia lo más que podía suceder es que se enfrentaran a la semifinal. En cuanto a Argentina e Inglaterra, mira, esto puede ser criticable y no, Oscar Mario, pero el hecho de que haya cuidado la FIFA que no se enfrentaran estas cuatro selecciones en el orden que sea, unas contra otras, antes de las semifinales, me parece que pues se merece un Oscar a la organización o a la manipulación, como lo quieran llamar, ¿no? Porque claro que yo prefiero ver a Francia y a España peleando por un boleto a la final y ver a Argentina e Inglaterra peleando por un boleto a la final, que pues haber visto cómo sucedió, ¿no? Con un Portugal-España en los octavos de final. Un Holanda-Marruecos en la ronda de los 32avos de final, bueno, los 16avos, ¿no? Creo que el arte de la manipulación del señor Infantino nos va a regalar al final de cuentas dos super semifinales y una gran final en la que, pues sí, habrá que escoger, ¿no? El ánimo que nos dice España o Francia, Oscar Mario.
0: Oye, dame unos segundos, me están bombardeando que hable sobre las estupideces que dijo el periodista argentino. Por favor, dame un minuto, dame
1: Claro, Oscar
0: 3
1: Mario.
0: minutos.
1: Aquí
0: Dame tres
1: estamos,
0: minutos.
1: Oscar Mario. Gracias.

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13: El 13 de julio se celebra el Día Mundial del Rock, género que rompió reglas y encendió generaciones. Y como el rock no tiene la culpa de lo que pasa aquí, recordemos a alguno de sus representantes más importantes. Metallica se ha consolidado como una de las bandas más exitosas e influyentes en la historia del heavy metal. La banda nació en 1981 gracias a un anuncio en donde buscaban músicos para formar una banda de metal. A lo largo de su trayectoria, han marcado generaciones con álbumes emblemáticos como Master of Puppets y Ride the Lightning. Entre los momentos más destacados de su carrera se encuentra su histórica presentación en la Antártida en 2013, con lo que lograron actuar en todos los continentes, reafirmando así su alcance global.
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16: Hola, ¿qué tal? Muy buenas noches, bienvenidos a una emisión más de Frente en Jalisco, aquí en Heraldo Radio Jalisco. Hoy viernes 10 de julio, quiero agradecer, como todos los días, en los controles técnicos a Antonio Luna y a Ramón Luna, en la producción y redacción de este espacio a Ricardo Gómez, y recordarles nuestro número de WhatsApp para que se comuniquen con nosotros, el 3329-161003. El día de hoy vamos a tener aquí en entrevista al maestro Cipriano Manzanilla, él es el fiscal anticorrupción aquí en Jalisco. También, como cada viernes, escucharemos tendremos esta mesa de análisis con estudiantes de la Universidad Panamericana Campus Guadalajara. Nos acompañarán Sol Hernández y Sebastián Larrauri. Y también, como cada viernes, escucharemos la colaboración del Instituto Electoral y de Participación Ciudadana del Estado de Jalisco. Les recordamos que nos pueden escuchar en nuestra página de internet, heraldodemexico.com.mx. Ahí buscar el apartado radio y encontrarán la emisora de Heraldo Radio Guadalajara. También nos pueden escuchar a través de iHeartRadio en el 100.3 de FM. Y los invitamos a que nos sigan y se comuniquen vía nuestras redes sociales en X e Instagram. Me encuentran como @AlfredoCejaR y en Facebook me encuentran como Alfredo Ceja. Y también pueden seguir las cuentas en X e Instagram de @HeraldoRadioGDL para que se mantengan informados de todo lo que pasa en nuestro estado. Y pueden escuchar estas mesas de análisis y todas las entrevistas en el podcast de Frente en Jalisco, en cualquiera de las plataformas. Muy bien, pues arrancamos esta entrevista. Me da muchísimo gusto recibir aquí en cabina a Cipriano Manzanilla, él es el fiscal anticorrupción aquí en Jalisco. Estimado fiscal, ¿cómo estás? Muy buenas noches.
17: Buenas noches, Alfredo. Bien, ¿y tú? Buenas noches a todo el auditorio.
16: Muchísimas gracias. Oye, pues antes que nada, agradecerte la apertura, la disposición para estar aquí con nosotros. Sabemos que, pues desde el inicio de tu gestión como fiscal anticorrupción, pues han sido meses de mucho trabajo, porque pues llegas, me imagino, a ver cómo está la fiscalía, cuáles son estos asuntos, no los más importantes, pero sí, pues el estatus que tienen todos los asuntos, porque te escuchaba yo hace unos días hablar que, pues, para ti todos los casos valen lo mismo. Habrá algunos más mediáticos que otro, pero al final la atención que se le debe dar desde la fiscalía a todos los casos, pues debe ser objetiva, debe ser imparcial y todos los casos deben ser tratados por igual, ¿no? Así como nosotros aquí en los medios de comunicación, a todos los invitados los tenemos que pues tratar de la misma manera, de manera objetiva, pues me imagino que han sido semanas de mucha carga de trabajo, por lo cual valoro doblemente que estés aquí con nosotros el día de hoy. Me gustaría arrancar con esto, fiscal. Fue un proceso muchas veces politizado, la llegada a la fiscalía, los nombramientos y todo, pero cuando llegas, ¿qué fue lo primero que pensaste a la hora que entraste el primer día a la fiscalía ya como fiscal? ¿Cuál era tu ruta de decir, ya estoy aquí y esto es lo que tengo que hacer?
17: Bueno, lo primero que pienso yo es que es un gran reto el que me toca asumir, el que me confieren los diputados cuando me designan. Insisto, es un gran reto, es un periodo de 7 años. Y como lo presenté en su momento ante el Comité de Participación Social y ante los diputados del Congreso en la entrevista, mi plan de trabajo de estos 7 años está compuesto por 4 ejes. El primero, ¿en qué consiste este primer eje? Actualmente en el estado de Jalisco tenemos 12 distritos judiciales, de los cuales la fiscalía solo tiene presencia en 4 de ellos. La intención es crecer a tener una oficina regional al menos en cada uno de los 12 distritos judiciales. Para esto obviamente trataremos de ir creciendo una o dos oficinas por año. Dependemos mucho del tema presupuestal, que la fiscalía sí está muy castigada en el tema presupuestal. Entonces tendremos que acudir tanto con el gobernador del estado como con los diputados en su momento, claro, para solicitar las ampliaciones presupuestales respectivas. La intención es, al final de mi periodo, dentro de 7 años, tener presencia al menos en cada una de las regiones judiciales del estado, en cada uno de los distritos judiciales del estado. El segundo, actualmente en oficina central tenemos 10 agentes del Ministerio Público y en cada una de las tres sedes regionales, que es Puerto Vallarta, Tepatitlán y Ciudad Guzmán, solo tenemos un agente del Ministerio Público. La intención es crecer en las oficinas regionales, al menos tener dos ministerios públicos con su respectivo secretario y actuario, y en la oficina central, si se puede ampliar en un 50%, de 10 pasar a 15 ministerios públicos. ¿Para qué? Para tener más presencia en la ciudadanía. Y con esto retomo el primer punto. Obviamente vamos a ir creciendo en distritos judiciales nuevos. La intención es empezar de una vez con dos, para después homologar las otras. ¿Qué finalidad tiene esto? Acercarnos a la ciudadanía. ¿Por qué? Porque es muy difícil para un ciudadano, por ejemplo, de Colotlán, si tiene, conoce de un delito por hecho de corrupción, pues venir a presentar su denuncia hasta acá. También lo puede hacer por los medios electrónicos, pero si quieren venir a presentar la denuncia por comparecencia o por escrito, pues tienen que venir hasta la ciudad de Guadalajara. Y posteriormente el policía investigador a quien les ha asignado el asunto o los actos de investigación, tiene que ir a Colotlán a hacer diligencias de investigación. También el agente del Ministerio Público tienen que ir para allá. Cuando se judicialice el asunto, se va a judicializar ante el juez de Colotlán. Entonces, vamos a tener que ir allá a desahogar las audiencias. ¿Para qué? Si se puede evitar esto teniendo una oficina allá, pues mucho más, con mayores facilidades a la propia ciudadanía, ¿no?
16: Que al final, a ver, este tema de mayor capacidad en el recurso humano y también en el recurso administrativo va de la mano con los resultados, ¿no? Porque al final la carga de trabajo, me imagino, que tienen ahorita con el personal que tienen ahorita, pues es prácticamente imposible. Digo, ahorita estamos hablando de la Fiscalía Anticorrupción, pero lo mismo pasa en la Fiscalía del Estado, ¿no? Con cualquier investigación, el número de casos que puede tener a su cargo un ministerio público, pues es prácticamente imposible que pueda dar respuesta a la cantidad de trabajo que tiene. No es justificación, y me imagino que por lo mismo tú estás planteando ahorita a tu llegada, pues requerimos esto por lo menos para poder sacar parte importante del trabajo.
17: Efectivamente, es parte de la justificación de por qué crecer las agencias del Ministerio Público, con independencia de crecer también en la presencia en todo el estado, ¿no? Cuando yo recibo la fiscalía, se habían iniciado un total de 8,288 carpetas de investigación. Al día de hoy ya tenemos 8,846 carpetas que se han iniciado. Esto no quiere decir que las 8,846 estén vigentes. ¿Por qué? Okay. Porque hay distintas formas de terminación del procedimiento, muchas de ellas ya están cerradas. El otro día me preguntaban cómo medir la eficiencia de la fiscalía. A través de lo que se recupera de las sentencias, o cuál pudiera ser el indicador para medir. Yo considero que el mejor indicador para medir es cuántas carpetas tenemos vigentes en la fiscalía. Esto es, el procedimiento penal está compuesto por tres etapas: etapa de investigación, etapa intermedia y etapa de juicio. La etapa de investigación tiene dos fases: una fase de investigación inicial, que es en la oficina, en sede de la fiscalía, y una vez que se tienen elementos suficientes, se judicializa el asunto y ya se llevan a cabo las audiencias de oralidad en el juez de control correspondiente. Una vez que nosotros judicializamos el asunto, ahí, si bien es cierto, sigue habiendo chambas, y hay una etapa de investigación, una fase de investigación complementaria, hay una etapa intermedia y una etapa de juicio. La fiscalía tiene que seguir trabajando, pero ahí pudiéramos decir que la investigación ya pudiera estar al menos en un 80-90%. Entonces, pudiéramos hablar de que cuando se judicializa el asunto ya no está totalmente en
16: las manos de la fiscalía.
17: En las manos de la fiscalía. Con eso yo pudiera hablar que pudiéramos tener el trabajo realizado hasta cierto punto. En ese sentido, en etapas de investigación o carpetas de investigación, en fase de investigación inicial vigentes, tenemos 2,084 carpetas.
16: Okay.
17: Muchas otras de las 8,846 que te he dicho han sido pues ya finalizadas, ya sea a través de una suspensión condicional, ya sea a través de un archivo temporal, una abstención de investigar, un ejercicio de la acción penal. Algunas otras se encuentran en etapas de investigación, preparando la audiencia de juicio, y otras en audiencia ya de juicio, ya hemos tenido algunas sentencias, ¿no?
16: Que muchas de estas decisiones ya las toma el juez, no le corresponde a la fiscalía propiamente, ¿no?
17: Sí, tocas un punto importante, porque, por ejemplo, nosotros tenemos cerca de 252 22, no es cierto. Déjame ver aquí el dato. Cerca de 200 carpetas, 211 carpetas que hemos judicializado y que el Poder Judicial no nos ha señalado fechas. Así ¿Por qué? Por la carga de trabajo que ellos tienen. De hecho, he tenido ya reuniones con el presidente del Supremo Tribunal y del Consejo, que es el mismo del Consejo de la Judicatura, y le comenté este tema. Me dijo, sí, claro, vamos señalando las fechas de audiencia. Le dijo, sí, está bien, señálalas, pero no vayas a señalar todas en un mes porque me truenas. No tengo suficientes agentes del Ministerio Público porque están yendo a las audiencias, ¿no? Y me dice, no, tampoco lo puedo señalar porque el Poder Judicial no solo ve tus asuntos. No, totalmente. Entonces, ahí las vamos a ir, se comprometió a irlas señalando poco a poco para tratar de ir desahogando estos números, ¿no?
16: Que eso, a mí me gustaría, digo, como analista y como académico también, esto me gustaría como dejarlo muy claro para los que no son abogados, que hablar de estas etapas, porque muchas veces se piensa que el trabajo de la Fiscalía Anticorrupción se puede ser bien evaluado cuando tenemos personajes detenidos. Y al final no corresponde a la Fiscalía Anticorrupción el dictar una sentencia o el dictar si se detiene a alguien o no. Ustedes llevan la investigación y ustedes la presentan ante un juez, pero es el juez el que determina, en base a estas pruebas, a la carpeta que ustedes arman por medio de sus ministerios públicos, pero dejar claro que pues el que puede dejar libre, el que puede sentenciar o el que puede dictar alguna medida es el juez. No usted, fiscal, ni sus ministerios públicos, porque a veces nos confundimos. A veces piensa de que, es que como no vemos políticos detenidos, entonces la Fiscalía Anticorrupción no está haciendo nada. También hay que ser muy claros en esta parte de los pues, de las diferentes etapas y de a quién le corresponde cada punto, ¿no?
17: Efectivamente, la fijación de las medidas cautelares corresponde al juez de control. Pero debemos recordar algo. En el sistema actual, que es el sistema acusatorio, la prisión preventiva, que es cuando metes una persona enfrente a su proceso en la cárcel, debe ser excepcional. Debe ser una medida, los tratadistas extrema. Lo hablan de última ratio, de última razonabilidad. ¿Por qué? Porque si comparamos con el sistema tradicional que existía hasta antes de 2016, bueno, hasta antes de la reforma de 2008 a la Constitución, en aquel entonces la regla general era la prisión preventiva y la excepción era la libertad bajo fianza. En los casos de que el delito fuera de los no, de los señalados como no graves en la propia legislación procesal penal. Hoy en día no. Hoy en día el artículo 155 del Código Nacional de Procedimientos Penales nos establece un listado de 14 medidas cautelares que van desde la presentación periódica a firmar, la exhibición de una garantía económica, la prohibición de acudir a un lugar o visitar a alguna persona, la prohibición de salir del estado o del país, el resguardo domiciliario, la prohibición de hacer determinadas actividades, etcétera. Y la última, la fracción 14, es la prisión preventiva. ¿Qué toma en cuenta el juez o qué debe tomar en cuenta el juez para determinar qué medida cautelar?

0: la seguridad de los intervinientes en el procedimiento penal. ¿Qué es esto? La seguridad de la víctima, la seguridad de los peritos, de los testigos y de los propios funcionarios judiciales. Imagínate tú que una persona que está siendo imputada atente contra alguno de los testigos ya no van a querer declarar a la audiencia de juicio. Claro. Entonces, tomando en cuenta estos tres riesgos, el Ministerio Público debe de justificarle al juez basándose en un dictamen de unidad de medidas cautelares que emite la unidad de medidas cautelares del Estado. Debe de justificarle al juez y solicitarle: ¿sabes qué? En este caso te pido esta medida cautelar, que no salga del Estado. ¿Sabes qué? No, en este caso ya lo cité tres veces y no va. Entonces, el riesgo es que se vaya, que se vaya de la acción de la justicia. Entonces, ponmele resguardo domiciliario o ponmele prisión preventiva. Entonces, esa medida cautelar va a ser impuesta por un juez, no por nosotros.
1: Claro, y el juez determina si es procedente o no lo que ustedes están pidiendo.
0: Efectivamente.
1: Oye, fiscal, en este, no en los casos polémicos, en todos los casos, siempre se habla cuando están en la investigación, ya sea desde una auditoría o una denuncia que llegue a la fiscalía, el tema del catálogo de los delitos, ¿no? ¿Cuáles son los delitos graves? ¿Cuáles son los delitos no graves? Y que a partir de ahí, pues se determina si va a un tema penal o a un tema administrativo. En el caso de general de los funcionarios públicos, desde un policía que comete un acto de corrupción hasta un secretario, director o directivo en la administración pública estatal, ¿tienen algún porcentaje o que digan, a ver, la mayoría de los delitos pues son delitos graves los que estamos hoy judicializando o buscando judicializar, o está parejo o hay de todo?
0: Mira, como lo decías tú desde un principio, es delito desde, lo voy a decir coloquialmente, desde que el funcionario público se robe o distraiga de su erario un peso, hasta cuando hablamos de miles o de millones de pesos. Así es. Todo eso es delito, y como lo decías, todos los casos merecen la misma atención por parte de la fiscalía. Entonces, yo no hablaría, hoy en día ya no tenemos un catálogo de delitos graves en la legislación, porque eso ya se eliminó con el sistema anterior. Eso estaba en el artículo 194 del Código de Procedimientos Penales del Estado de Jalisco y 342 del Código Federal de Procedimientos Penales. Ahí había un catálogo que te decía, estos son graves, estos no son graves. Hoy en día ya no existe. Hoy en día solo la Constitución nos dice cuáles son delitos que merecen prisión preventiva oficiosa.
1: Okay.
0: Con lo que esto implica, porque los tribunales no se han puesto de acuerdo en ello. Pero solo tenemos esos. Y ahí tenemos varios delitos, como es el homicidio doloso, el feminicidio, el secuestro, delitos contra la salud, etcétera, etcétera. Delitos por hechos de corrupción, hay dos, que es el ejercicio indebido de atribuciones, a final de cuentas. Entonces, pero yo no hablaría de gravedad en torno a esto, porque eso es prisión preventiva. Ya te expliqué cómo la prisión preventiva pues debe de justificarse atendiendo a los riesgos señalados. Para mí, yo no hablaría de gravedad del asunto, si es un peso o si son 5 millones de pesos. Para mí merecen la misma atención. ¿Qué es lo que pasa en la práctica? Muchas veces y tenemos muchos asuntos de policías viales o de policías de seguridad, ya sea del municipio o del estado, que abusan de su poder, que al momento de las detenciones van más allá de sus atribuciones. Pues eso sí tenemos muchos casos, pero también tenemos casos de, como bien decías, directores, secretarios, etcétera, que van desviando sus recursos del fin para el cual les fueron encomendados. Claro. Todos esos casos deben de investigarse por igual.
1: Oye, fiscal, ahorita que comentabas esta parte de que los que sigan en funciones, que pueden obviamente intervenir no en la investigación, pero sí eliminar algunos documentos, en este caso, ¿tienen hoy vigentes investigaciones, no vamos a hablar en lo particular, contra funcionarios públicos que estén en funciones? ¿O todos, o la mayoría ya son exfuncionarios? Porque ya tienen posibilidad ustedes de, pues, investigar temas actuales, ¿no?
0: Sí, Tenemos de los dos casos, uh-huh. tanto funcionarios anteriores como funcionarios actuales. Incluso dentro de las medidas cautelares que platicábamos hace rato, hay una que consiste en la separación del funcionario del cargo público.
2: Okay.
0: Y hemos conseguido algunas determinaciones en ese sentido. Todo depende cómo justifiquemos que pueda, como te decía hace rato, uh-huh. que pueda atentar contra el desarrollo de la investigación, obstaculizar la investigación. Entonces, sí hay casos de funcionarios públicos. En algunos casos le hemos pedido al juez, ¿sabes qué? Sepáralo del cargo. Uh-huh. Y el juez nos ha concedido eso.

0: Oye, otro de los temas, ahorita me llamaba la atención cuando hablaste del plan de trabajo y de acercar a la fiscalía a la ciudadanía. Sin duda, pues es un tema y es un reto importante para la fiscalía. ¿Por qué? Porque a lo mejor la gente sí tiene, como en este imaginario o en el lenguaje, el tema de la corrupción, ¿no? Y hablar de una fiscalía anticorrupción. Habrá algunos de los que nos están escuchando, sí identifican muy bien a la dependencia, pero habrá otros que digan, oye, ¿y yo cómo me puedo acercar a la fiscalía? Porque a lo mejor ayer salí de ver un partido de fútbol, me paró un policía municipal para revisarme, con las famosas revisiones de rutina, pero a lo mejor la gente, digamos, a ese nivel de problemática o de asunto, no saben que se pueden acercar a la fiscalía. ¿Qué tipo de casos son los que pueden ustedes recibir de un ciudadano pues común y corriente? Dejemos fuera el tema de auditorías, el tema de los funcionarios públicos, sino el ciudadano puede acercarse a la fiscalía y denunciar a un funcionario público desde una mordida, una revisión de rutina o que le cobraron para un trámite. En cualquier dependencia.
1: Sí, mira, antes de explicarte cuáles son los casos, quisiera comentarte lo siguiente. Cuando yo recibo la fiscalía, cuando yo asumo el cargo, el anterior fiscal tenía en marcha un programa al cual le hemos dado continuidad, que se llama Caravanas Anticorrupción. ¿Qué es esto? Llevar a la gente del Ministerio Público, como en el interior del Estado no se tiene presencia, llevar a los municipios del interior del Estado, a la gente del Ministerio Público, a su secretario y a la policía investigadora, una vez a la semana a distintos puntos de todo el Estado, del interior del Estado. Cuando yo llego, además de darle continuidad a ello, implemento algo adicional. Yo le llamo o le llamamos Fiscalía en tu colonia. ¿Qué es esto? No solo llevarla al interior del Estado, sino también a la zona metropolitana. Si bien en la zona metropolitana tenemos una oficina central, es distinto alguien de Tonalá, de Tlajomulco, del Salto, e incluso del propio Zapopan o Guadalajara, gente que no tiene las posibilidades de acercarse a las oficinas centrales. Entonces nosotros vamos a lugares acordados previamente con cada uno de los municipios, que son los que controlan todo esto, los que controlan quién se instala en una plaza pública, por ejemplo, o en determinado jardín. Entonces pedimos la autorización, lo coordinamos y hemos llevado la fiscalía todos los días martes, estamos acudiendo a distintos puntos de la zona metropolitana. Ya fuimos a El Salto, fuimos a Tlaquepaque, fuimos a Zapopan, a Guadalajara, Tlajomulco y cuál otro me falta, y Zapotlanejo. No, no, Ixtlahuacán de los Membrillos y Juanacatlán entran como parte de la oficina de Chapala. Entonces, por eso es que no hemos ido a esos lugares. Pero de ahí en fuera, a Tonalá también ya hemos ido. Entonces, con esto nos acercamos a la ciudadanía. ¿Y a qué nos acercamos? A explicarle a la ciudadanía. Me tocó a mí, porque yo también he ido en este caso a estos puntos. Obviamente no estoy todo el día ahí, pues porque tengo otras labores que hacer, pero he estado ahí 1 o 2 horas y me ha tocado atender a la ciudadanía que acercan. Oye, fíjate que a mí me está pasando esto, esto, esto y esto. Mira, esto no es un delito nuestro, pero te doy la asesoría por donde acude a la fiscalía, acude a tal dependencia y ustedes pueden ayudar. O sí, efectivamente, esto es un delito que es nuestra competencia. Necesitamos estos elementos. Por ejemplo, alguien se quejaba. No, es que en la Fiscalía del Estado no le dan un trámite a mi denuncia que presenté. Tiene 2 años y no avanza. Digo, a ver, ¿trae el número de carpeta? No, no la traigo. Ah, reúne el número de carpeta, vaya a la Fiscalía y con todo gusto le recibimos la denuncia. ¿Y por qué es indispensable, en este caso, el número de carpeta de investigación? Porque si no, ¿qué vamos a investigar?
0: Sí, claro.
1: ¿Cuántas carpetas de investigación tiene la Fiscalía del Estado? Entonces, y la ciudadanía, además de asesorarle en ese sentido de qué y en qué consisten los delitos por hechos de corrupción, también las asesoramos en cómo presentar una denuncia. Incluso se han recibido denuncias en estos puntos de fiscalía en tu colonia o de caravanas de anticorrupción. Ya se han recibido varias denuncias. Y si no se reciben en ese momento, se pueden presentar en la oficina central, allí en Amado Aguirre, en las oficinas regionales de los 3 municipios que ya mencioné, Tepatitlán, Ciudad Guzmán y Puerto Vallarta, o también las pueden presentar en la página de internet de la fiscalía o por correo electrónico en el correo de la Fiscalía. El correo de la Fiscalía es fiscaliaanticorrupcion@jalisco.gob.mx y la página web es fiscaliaanticorrupcion.jalisco.gob.mx. Okay. Ahí en cualquiera de los dos conductos se puede presentar una denuncia, con la ventaja de estos dos medios electrónicos que las denuncias pueden ser anónimas.
0: Okay.
1: Ahí no necesitamos nadie que se identifique, de manera anónima se puede presentar. Obviamente todas las denuncias se les dan trámite, se hacen las investigaciones. Como lo he dicho en algunas ocasiones, es diferente si la denuncia nos da más elementos, pues tenemos más que investigar, claro, ¿no? Lo que yo le diría a la ciudadanía, pues díganos qué pasó, cuándo pasó, cómo pasó, lo que le llamamos los abogados circunstancias de modo, tiempo, lugar. Uh-huh. Con eso ya podemos investigar. Denos al menos un elemento, una hebrita, de claro, dónde jalar, de dónde empezar a investigar. Y con eso nosotros vamos a investigar todo a fondo. Y créanme que si hay un delito que nosotros tengamos elementos mínimos para llevarlo ante el juez, vamos a actuar hasta las últimas consecuencias.
0: Perfecto. Fiscal, nos tenemos que despedir, ya se acabó este primer bloque, pero yo te agradezco la verdad que hayas estado aquí con nosotros. Vamos a seguir muy atentos a lo que sigan trabajando desde la Fiscalía del Estado. Sabemos que hablar de casos en particular por la misma secrecía de las investigaciones y de los procesos que llevan ustedes, pues no se puede, sería comprometerte, sería ponerte pues entre la espada y la pared, pero hablar de estos datos, créeme que a veces es muy importante, de los datos de cuántas carpetas están judicializando, cuántas están en investigación, lo que nos comentaste ahorita de lo que llevas en este breve periodo, porque debo reconocer pues que vas todavía prácticamente llegando al cargo, pero que sepas que aquí en De Frente en Jalisco vamos a estar atentos al trabajo que realicen y que vamos a estar siempre con las puertas abiertas para platicar cuando pues cuando sea necesario, cuando haya temas importantes, proyectos, planes para la Fiscalía. Este tema de la regionalización, de llegar a los diferentes municipios, créeme que es bastante importante y aquí vas a tener siempre los micrófonos abiertos y muchísimas gracias.
1: Perfecto, muchas gracias Alfredo y muchas gracias a todo el auditorio que nos ha escuchado el día de hoy y cualquier cosa estamos a la orden ahí en las oficinas.
0: Perfecto, muchísimas gracias. Platicamos con el maestro Cipriano Manzanilla, él es el fiscal anticorrupción aquí en Jalisco. Nosotros vamos a un corte y regresamos.
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5: Victorias que no se celebran con un trofeo. Hay triunfos que se consiguen cuando la solidaridad vence a la indiferencia. Un grupo de aficionados mexicanos en medio de uno de los festejos de la selección decidieron hacer una colecta para ayudar a un adulto mayor que vendía en la calle. Lo que comenzó como un gesto espontáneo terminó convirtiéndose en una muestra de empatía que recordó que el verdadero espíritu de una afición también puede reflejarse fuera de la cancha. Mientras algunos celebraban el deporte, estas personas eligieron celebrar la humanidad. Se acercaron al señor, reunieron dinero entre todos y le brindaron apoyo con respeto y cariño, provocando una enorme sonrisa en su rostro y una profunda emoción entre quienes presenciaron la escena. Historias como esta nos recuerdan que no siempre podemos cambiar el mundo entero, pero sí podemos cambiar el día de alguien. A veces basta con unir voluntades, compartir un poco de lo que tenemos y reconocer la dignidad de quienes se enfrentan la vida con esfuerzo todos los días. Que esta historia nos motive a recordar que la mejor victoria siempre será la que logramos cuando extendemos la mano a quien más lo necesita. Les saluda Heriberto Vázquez Muñoz.
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9: Hola Alfredo, muy buenas noches para ti y para tu auditorio. Antes de compartir el tema de hoy, permíteme agradecer este espacio que durante los últimos años ha permitido al Instituto Electoral y de Participación Ciudadana de Jalisco mantener un diálogo cercano con la ciudadanía. Gracias a ti y a esta estación por abrir estos micrófonos para informar sobre la vida democrática de nuestro estado, explicar el trabajo de la autoridad electoral y acercar temas de interés público a las y los jaliscienses. Me da mucho gusto iniciar esta nueva etapa compartiendo este espacio con ustedes. Como es de conocimiento público, el Consejo General del IEPC Jalisco me designó el pasado viernes como consejera presidenta provisional transitoria del instituto. Una responsabilidad que asumo con profundo compromiso y con plena conciencia de la importancia que tiene preservar la estabilidad institucional en un momento clave para nuestra democracia. Al mismo tiempo, ayer el Consejo General del Instituto Nacional Electoral aprobó la convocatoria para el proceso de selección y designación de la persona que ocupará la presidencia del IEPC Jalisco por un periodo de 7 años. Con ello, inició formalmente el procedimiento que contempla diversas etapas de evaluación, entre ellas el registro de aspirantes, la verificación de requisitos legales, exámenes de conocimientos, ensayo, valoración curricular y entrevistas. Para concluir, a más tardar el 30 de septiembre, con la designación de quien encabezará este organismo electoral. En ese contexto, es importante explicarle a la ciudadanía que la responsabilidad que hoy desempeño tiene un carácter provisional y transitorio. Mi función es garantizar la continuidad institucional mientras el Instituto Nacional Electoral desarrolla este proceso de selección. El IEPC Jalisco es una institución sólida, integrada por un Consejo General profesional, por áreas técnicas especializadas y por servidoras y servidores públicos con amplia experiencia, cuya labor cotidiana hace posible que la democracia funcione todos los días. La ciudadanía puede estar segura de que seguiremos trabajando con los principios que han guiado históricamente al IEPC Jalisco: la legalidad, la imparcialidad, la independencia, la objetividad, la certeza y la máxima publicidad. Al final, la confianza ciudadana se construye todos los días. Esa seguirá siendo la ruta del IEPC Jalisco durante esta etapa y hacia el próximo proceso electoral. Gracias nuevamente, Alfredo, por este espacio. Buena noche de viernes.
10: Muy bien, y antes de continuar, tengo algo que comentarles. 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
10: Muy bien, continuamos aquí en De Frente en Jalisco y arrancamos esta mesa de análisis de los viernes. El día de hoy me acompaña Sebastián Larrauri, él es integrante del Club de Talento Político de la Universidad Panamericana. Estimado Sebastián, ¿cómo estás? Muy buenas noches.
11: Hola, Alfredo, muy buenas noches, muy bien, ¿y tú?
10: Muy bien, Sebastián. Oye, pues con muchos temas para analizar, pero por el tiempo pues nos vamos a centrar en uno que sin duda lleva varias aristas, ¿no? Y que lo podemos analizar pues desde el punto de vista de seguridad, desde el punto de vista de la relación pues diplomática entre México y Estados Unidos, pero también pues con un componente político al interior de nuestro país. Y es esta situación que se dio pues desde hace 2 años, cuando se llevan al Mayo Zambada a Estados Unidos. De repente pues nos enteramos que fue detenido en Estados Unidos cuando se lo llevan en un avión. Primero, pues se dijo que había sido secuestrado por algunos integrantes del mismo cártel, uno de los hijos del Chapo Guzmán, pero poco a poco empezó a fluir información. Se habló de aquella reunión a donde había sido él convocado, en la que estaría, pues en teoría, el gobernador hoy con licencia, Rubén Rocha Moya, estaría quien fue asesinado en ese hecho, Héctor Melesio Cuen, un ex rector de Sinaloa, y que pues a partir de ahí se empieza a construir toda una, pues podemos decir novela, porque la Fiscalía del Estado mintió en cuanto a los hechos de cómo había sido asesinado Héctor Melesio Cuen. Fingieron pues un asalto en una gasolinera, que eso generó que la fiscal en aquel momento tuviera que renunciar. Pero pues desde ese momento el gobierno de México pues pedía explicaciones y pedía información al gobierno de Estados Unidos para ver cómo se habían llevado, ¿no? Cómo había sido esta parte de la extracción del Mayo Zambada de territorio mexicano. Y recordemos que esto sucedió en la administración de Andrés Manuel López Obrador. en el entonces embajador Ken Salazar, pues en su momento dijo, nosotros no tuvimos nada que ver, fue una operación pues entre ellos, entre los diferentes liderazgos del cártel de Sinaloa, pero pues ahora nos sorprendemos con un reportaje en el que el FBI pues da a conocer que sí tuvieron que ver, que sí modificaron un avión, el cual hoy tienen en un museo para que la gente vaya y lo visite. Sebastián, ¿cómo ves esta situación donde pues el gobierno de Estados Unidos en su momento dio otra información al gobierno de México y también que el gobierno de México pues hasta el día de hoy no haya podido investigar? Ahora nos enteramos que tuvieron detenido al piloto de esa aeronave y que lo entregaron a Estados Unidos. ¿Cómo ves toda esta novela y esta trama que se ha construido desde hace 2 años?
11: Creo que es algo, hay muchas inconsistencias en este tema. Creo que el gobierno de México, raro se me hace, se ha visto rebasado porque no han llegado a nada, no han hecho ni la investigación pertinente para poder saber lo que en realidad pasó. Está saliendo información, y no hay nada concreto. Creo que también Estados Unidos lo hizo por temas de privacidad, para que este caso de Almayo Zambada fuera pues lo más privado posible en cuestión de su capturación. Y también es algo muy increíble que el gobierno de México no haya sabido toda la injerencia y participación que tuvo el FBI en esta operación, ¿no? Creo que Almayo Zambada nos deja ver pues que la presión de Estados Unidos es muy, muy fuerte sobre México y sobre el crimen organizado, ¿no? Creo que ya se volvió esto una telaraña en la que México está participando, pero no se está dando cuenta que está participando, ¿no? Nada más es como una pieza clave, pero no está teniendo injerencia en este tema y está siendo rebasada, y la investigación se está viendo corta por todas las cuestiones que han salido a la luz por distintos reportajes y medios que el gobierno de México no estaba ni enterado, o al menos eso plantea la presidenta de México.
10: Claro. Sebastián, ¿consideras que, a ver, la postura, por más que el gobierno federal exija la información, no llegue por las vías correctas y que al final se enteren pues por un reportaje de un periodista de Luis Chaparro, que al final es experto en estos temas, pero más allá de que no llegue esta información, pues también hay una responsabilidad grande del gobierno federal y del gobierno del estado en su momento para esclarecer todo lo que pasó ese día, ¿no? Cuando se llevan al Mayo Zambada, qué pasó con Héctor Melesio Cuen, que al final es información pues que no hemos conocido, las investigaciones pues no han avanzado al parecer, y ahora resulta que también cancelan o suspenden la posibilidad de que se pueda acceder a esta información, ¿no? Guardan la información, la reservan por un tiempo determinado. Entonces, más allá de tratar de aclarar y más allá de tratar de el gobierno de México, el gobierno del estado, esclarecer y dar a conocer qué fue lo que realmente pasó, pues dan a entender lo contrario, ¿no? Que no queremos, no podemos o no nos interesa que se sepa lo que realmente pasó. Y quedamos expensas de lo que el gobierno de Estados Unidos, pues en su dinámica, en su estrategia, siga comunicando, porque se ha vuelto también una constante que el gobierno de Estados Unidos informe a través de medios de comunicación y a través de ruedas de prensa, a través de comunicados o a través de filtraciones de información.
11: Sí, creo que el gobierno más bien creo que se quiere mantener al margen y está reaccionando ante cómo maneja la agenda el gobierno de Estados Unidos, ¿no? Y aquí hay algo que pues creo que no se puede dejar pasar, y es que el gobierno de México se enteró de todos los detalles clave de este caso por un reportaje, o sea, no fue por un canal oficial ni por una cooperación como la que la presidenta siempre ha dicho que es bilateral, más bien se enteró por la prensa, y creo que desde mi punto de vista esto ya es algo bastante, bastante grave, ya que si Estados Unidos está ejecutando operativos en territorio mexicano y la presidenta no se está enterando o no está dando a conocer la información a la ciudadanía, pues Entonces, ¿cuál es la relación de cooperación que tienen los dos países? ¿Está rota o qué es lo que está pasando ahí, no? También creo que es un punto bastante, bastante importante a mencionar.
10: Claro. Oye, Sebastián, y a ver, hace casi 3 meses el gobernador Rocha Moya pide licencia después de pues, año y medio de estar en el ojo del huracán, después de ser cuestionado. Él decía que no pasaba nada, que iba a seguir en el cargo, pero yo creo que a partir de la información que ha dado a conocer Estados Unidos, de estas denuncias que se presentaron en su contra, pues obviamente quedó muy mal parado, ¿no? Ya era insostenible que siguiera en el cargo, pero reaparece justo después de que se da a conocer este tema del FBI, del avión, del operativo, y él pues dice, sigo en mi casa, no tengo protección de la autoridad federal, he ido a declarar pues en calidad de testigo, pero pues hasta ahí es lo que sabemos de él. Digo, el gobierno de México sigue, desde tu punto de vista, cuidando y defendiendo a Rocha Moya, porque pues, tiene una orden de aprehensión en Estados Unidos, y se supone que en esta colaboración de la que hablábamos, el gobierno de México tendría que pues apoyar lo que está solicitando Estados Unidos, o por lo menos investigar desde aquí y llegar a una conclusión y determinar si tiene algún delito o alguna situación por la cual se le deba detener, ¿no?
11: Sí, no, yo creo que el gobierno de México está protegiendo a Rocha Moya y no están atendiendo las declaraciones ni las acusaciones que ha hecho el gobierno de Estados Unidos desde Washington, y creo que sí lo están encubriendo, y es bastante, pues parece casualidad, pero desde mi punto de vista no lo es, que haya dado declaraciones que está en su casa sin protección y que no tiene ninguna ayuda del gobierno, ¿no? Y también la presidenta que habla en la mañanera, que dice que permanece en Culiacán y es una persona ubicable y que está siguiendo pues lo correspondiente que pide la fiscalía conforme a las facultades constitucionales. Pero creo que si hubiera pasado eso con una persona que fuera de la bancada de partidos opositores, creo que esta persona ya estaría casi extraditada en Estados Unidos. Entonces, no se está siguiendo desde las órdenes de Estados Unidos ni de Washington. Creo que el gobierno de México está encubriéndolo o está protegiéndolo lo más posible para que este tema pues se quede en México y no llegue a escalar como el caso del Mayo Zambada, y así lo van a seguir manteniendo y a tratar de desviar la atención como siempre lo han hecho.
10: Claro. Oye, dentro de este mensaje, digo, Rubén Rocha Moya, y lo voy a leer textualmente, cierra el mensaje, los últimos dos párrafos, dice, he sido objeto de una atroz embestida mediática de calumnias y de imputaciones sin sustento fáctico ni legal alguno. Las acusaciones que se me formulan por una oficina del gobierno de los Estados Unidos son falsas. Hoy queda claro que se trata de un ataque promovido desde la ultraderecha con la pretensión de menoscabar la soberanía nacional y estigmatizar al movimiento de transformación a favor de los pobres más importante del continente. Esto, con esto cierra su mensaje Rubén Rocha Moya del día de ayer en redes sociales, con el que reaparece, pues él dice, después de 69 días. Pero más allá de este mensaje que tiene el tono político, Sebastián, el que Estados Unidos dé a conocer este tema del avión, de que sí realmente participó en el operativo para llevarse al Mayo Zambada, ¿no consideras que también es un mensaje tanto a Rocha Moya y a los otros imputados como al gobierno de México de si no me los entregas, si no haces lo que te corresponde como gobierno y si no investigas tú también, pues puedo ir por ellos, porque al final fui por uno de los líderes del cártel de Sinaloa y lo traje y tú no te diste cuenta o no te quisiste dar cuenta? Pero también el que digan ya abiertamente que sí participaron en el operativo como gobierno de Estados Unidos, una de sus instancias principales como es el FBI, yo creo que también le están mandando un mensaje al gobierno y a Rocha Moya y a todos los de la lista de pues, podemos ir por ustedes si no vemos voluntad de parte del gobierno de México, ¿no?
11: Creo que esto es una prueba clara como se ha manejado el gobierno de Donald Trump, que ha lanzado distintas advertencias implícitas, como lo comentas, el avión, ir sacando información. Y claro que son advertencias contra las personas que han estado acusando y que pueden ir por más. Ya el presidente Donald Trump dijo que va a atacar a los grupos de narcotraficantes por tierras mexicanas y que no le va a importar. Entonces, si el gobierno de México sigue sin querer colaborar y sin ceder ante este tipo de peticiones para poder capturar a estos narcotraficantes de altos mandos, pues Donald Trump no creo que vaya a doblar las manos y va a seguir respondiendo hasta que el gobierno de México quiera colaborar en conjunto para poder capturar a estas personas. O si no, van a ir tras ellos y se ve que tiene la capacidad de hacerlo sin que se entere o sin que quiera verlo el gobierno ni la presidenta de México.
10: Claro. Oye, y Sebastián, ¿y coincides o crees que este tema de ir dando información, de anunciar que sí participaron, pues se da justo también a los días de esta revisión del T-MEC, donde pues no se renovó automáticamente por estos 16 años, sino que van a ser 10 años más con revisiones anuales? ¿Consideras que también desde la parte económica el gobierno de Estados Unidos está mandando señales al gobierno de México de no confiamos al 100% en ti, necesitamos que nos apoyes en materia de seguridad, porque si no, también hay otras agendas en las que tenemos una relación clave, tenemos una relación importante, no se van a salir del tratado, eso era obvio, pero ¿crees que también desde la parte económica se estén mandando estos mensajes al gobierno de México de o te pones las pilas o cooperas o seguimos con una buena colaboración para muchos los intereses de la agenda del presidente de Estados Unidos en materia de seguridad, pero que al final también sirven porque el problema es compartido, ¿no? Pero ¿crees que pueda haber una relación entre la agenda económica y la agenda de seguridad?
11: Sí, yo creo que el gobierno de Estados Unidos va a seguir tratando de, entre comillas, por sus declaraciones, ahorcar al gobierno de México por distintos aspectos, tanto económicos y de distintos tratados y convenios, para que pueda ceder el gobierno de México y decir, te conviene que tengas una buena relación conmigo, que haya cooperación en conjunto para detener esta problemática, que como tú dices, es una problemática en conjunto, tanto en Estados Unidos como en México, lo del el tema de el narcotráfico y las drogas. Entonces creo que va a empezar a presionar por distintas áreas, y el T-MEC es un indicador de que o el gobierno de México y la presidenta se ponen a colaborar con el gobierno de Estados Unidos o van a seguir apretando en muchas lineamientos y cuestiones que el gobierno quiera ahorcar al gobierno de México para que la presidenta sí pueda ceder, ¿no? Porque si la presidenta ahorita no quiere colaborar, difícilmente Donald Trump va a doblar las manos, entonces va a estar presionando por distintas políticas hasta que la presidenta realmente...
10: Estamos teniendo problemas con la comunicación con Sebastián, pero seguimos aquí en De Frente en Jalisco, platicando y analizando la situación que se dio esta semana y pues esta tensión y mensajes que entre el gobierno de México y el gobierno de Estados Unidos, donde pues desde hace 2 años de la detención de Ismael El Mayo Zambada, pues ha existido esta diferencia en cuanto a argumentos, en cuanto a alineamientos y en cuanto a compartir información, porque pues hoy pareciera que están responsabilizando de mucho al ex embajador Ken Salazar, que en su momento también hay que recordar que fue un hombre cercano al gobierno de México, pues se reunía habitualmente con el expresidente Andrés Manuel López Obrador, parecía una buena relación de confianza entre ambos, y pues ahora resulta que lo están acusando de haber mentido, de decir que no había participado el gobierno de Estados Unidos. Obviamente no podrán sacar una versión distinta al ex embajador, tiene esta inmunidad diplomática, no podrán, digamos, acusarlo de algo, pero el tema de los mensajes entre un país y otro, sin duda, tienen mucho, mucho por delante. porque hoy quiero mencionarlo, estamos ante un escenario clave en la relación diplomática entre México y Estados Unidos, que la agenda de seguridad está marcando una ruta importante. Ya lo platicábamos ahorita con Sebastián, si hubo o no implicación en la decisión que se tomó frente al Tratado México, Estados Unidos y Canadá, frente al T-MEC, y seguramente continuará por los próximos meses, seguirá saliendo información y seguirá el gobierno de Estados Unidos presentando, dando información. Recordemos que al menos hay 10 personas que ya fueron acusadas en una corte en Estados Unidos por relación con el crimen organizado. Uno de ellos, pues, Rubén Rocha Moya, dos ya están detenidos en Estados Unidos porque se entregaron voluntariamente. Entonces eso marca también una línea distinta. Al final están aceptando parte de la responsabilidad a la hora de entregarse al gobierno de Estados Unidos. Y aquí, mientras tanto, seguimos en la dinámica de echarle, pues, la culpa al pasado, ¿no? Hablar de la fuga de Joaquín Guzmán en el sexenio de Vicente Fox. Ya dio también declaraciones y entrevistas el expresidente Vicente Fox, algunas de ellas cuestionables también, sobre si tenía o no responsabilidad al ser presidente de México cuando se escapa el Chapo Guzmán en aquel año 2001. Y pues lo podríamos comparar al final la fuga de Joaquín Guzmán con la liberación de Ovidio Guzmán, que esa también, pues ahí se aceptó el expresidente Andrés Manuel López Obrador, que él ordenó que lo liberaran para, pues, no bañar de sangre a la ciudad de Culiacán por los enfrentamientos que se estaban dando. Entonces, al final, hablar de administraciones pasadas no quita la responsabilidad que se tenga hoy, que se tuvo en la administración de Andrés Manuel López Obrador, y vamos a ver en qué termina esta situación entre el gobierno de México, el gobierno de Estados Unidos, y sobre todo, ¿qué pasa con los demás involucrados? ¿Qué va a pasar con Rubén Rocha Moya? ¿Si será detenido en algún momento, ya sea por autoridades mexicanas? ¿Si lo defenderán y lo resguardarán, así como están resguardando la información del caso? ¿O será detenido por el gobierno de Estados Unidos en alguna operación como la que hicieron y ya aceptaron con el Mayo Zambada? Pues nos tenemos que despedir de esta emisión de viernes y nos escuchamos el próximo lunes. Yo soy Alfredo Ceja. Muy buenas noches.
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19: El 13 de julio se celebra el Día Mundial del Rock, género que rompió reglas y encendió generaciones. Y como el rock no tiene la culpa de lo que pasa aquí, recordemos a alguno de sus representantes más importantes. Soda Stereo revolucionó el rock en español al integrar una fusión impecable de new wave, post-punk y pop sofisticado. En 1987 se convirtió en la primera banda latinoamericana en llenar estadios en México, fortaleciendo así su conexión con el público nacional. En 1990, el tema de música ligera, incluido en el álbum Canción Animal, alcanzó un enorme impacto cultural, acumulando más de 300 millones de reproducciones en Spotify y siendo elegido en 2006 como la mejor canción del rock iberoamericano. Se separaron en 1997, pero regresaron con la gira Me Verás Volver en 2007, que reunió a más de 1 millón de personas.
20: Gracias. Total.
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1: Un gol al minuto 87 le dio a la Furia Roja el triunfo 2-1 y el boleto a las semifinales de la fiesta de fútbol, instancia que no pisa desde el lejano 2010, donde fue campeona y ahora se enfrentará a Francia, dos de las selecciones favoritas por un lugar en la gran final. El encuentro fue intenso, dinámico y mucho más equilibrado de lo esperado. Los goles fueron obra de Fabián Ruiz al 30, el empate llegó al 41 por medio de Ketelare, Courtois salió lesionado al 71 y otra vez Mikel Merino, como contra Portugal, metió el gol del triunfo de último minuto para España. 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

0: las 20 horas, 8 de la noche con 5 minutos, hora del centro de la República Mexicana. Señoras y señores, muy buenas noches. Sean todos bienvenidos a una emisión más del referente informativo a través del Heraldo Radio. Hoy viernes 10 de julio del año 2026, una semana muy intensa en materia informativa, en materia deportiva también. Hoy se dio el segundo semifinalista del Mundial de Fútbol, que también ya está viviendo sus últimas semanas, sus últimos días prácticamente, y esto luego de que la selección española pues se impuso 2-1 a su similar de Bélgica en lo que se refiere a este torneo futbolero, el más importante de todos los tiempos. En unos momentos más estaremos platicando justamente con Roberto San Germán, quien nos tendrá todos los detalles al respecto. Estamos en vivo y en directo desde nuestros estudios en Insurgente Sur 1271, Colonia Extremadura Insurgentes, al sur de la Ciudad de México, y lo invito a que se quede con nosotros durante la próxima hora, los próximos 60 minutos, para que terminen el día muy bien informados. Les saluda con gusto su amigo y servidor Héctor Alejandro Vieira, a nombre de mi querido Javier Solórzano, titular de este espacio informativo, quien estará de regreso el próximo lunes en estos micrófonos de la cadena nacional del Heraldo Radio. Cuando en este momento son las 20 horas, 8 de la noche con 7 minutos, hora del centro de la República Mexicana, vámonos a un resumen con lo más importante ocurrido hasta el momento. Y le cuento que durante su conferencia matutina de este viernes, la presidenta Claudia Sheinbaum advirtió que México no tolerará operaciones de agencias extranjeras, dijo que vulneren la soberanía nacional. Señaló que el traslado de Ismael El Mayo Zambada a Estados Unidos provocó una fractura interna en el cártel de Sinaloa y desató una ola de violencia en esa entidad y otras regiones del país. Además, la mandataria mexicana no descartó sostener una llamada con su homólogo de Estados Unidos, Donald Trump, para abordar el caso, aunque señaló que actualmente el tema se atiende entre la Fiscalía General de la República y el Departamento de Justicia de los Estados Unidos. En más información le cuento que Mario Alejandro N., hermano de Víctor Manuel Álvarez Puga y cuñado de la exconductora de televisión Inés Gómez Mont, fue detenido en Cancún y fue trasladado al reclusorio sur de la Ciudad de México, esto en cumplimiento de una orden de aprehensión por una presunta defraudación fiscal superior a los 4.6 millones de pesos. Luego de que la Comisión Nacional de los Derechos Humanos emitió una recomendación de 876 páginas en las que exime de responsabilidad al ejército en el caso Ayotzinapa y acusa al grupo interdisciplinario de expertos independientes, este conocido como GIEI, de impulsar una versión sensacionalista y una antiverdad contra las Fuerzas Armadas, familiares de los 43 normalistas desaparecidos rechazaron el documento, acusaron a la propia CNDH de falta de autonomía e imparcialidad, al tiempo que aseguró que existen pruebas sobre la participación militar antes, durante y después de los hechos ocurridos en la madrugada del 26 de septiembre del 2014. La Lotería Nacional para la Asistencia Pública presentó un billete conmemorativo con la imagen del pato Merlín, convertido en el símbolo popular del Mundial de Fútbol. Además, la presidenta Claudia Sheinbaum informó que apoyó a la familia propietaria de este animalito para facilitarle el acceso a una vivienda, luego de conocer que durante años vivieron en una accesoria en un local ubicado en el centro histórico de la Ciudad de México. La Fiscalía General de la República busca abrir un nuevo proceso penal en contra de Hilda Lozoya Austin, hermana del exdirector de Pemex, Emilio Lozoya, quien logró llevar en libertad provisional la acusación por el caso de agronitrogenados. La Fiscalía investiga si se benefició también de los sobornos que la constructora brasileña Odebrecht habría entregado a su hermano a cambio de contratos de obra pública. Dos mujeres que se hicieron pasar por inspectoras de Cofepris fueron sentenciadas a 25 años de prisión por extorsionar a un comerciante. La Fiscalía de la Ciudad de México informó que Brenda N. y María N. fueron declaradas responsables del delito de extorsión agravada en pandilla. El exalcalde de Fresnillo y exdiputado local del PRI en Zacatecas, Benjamín Medrano Quesada, fue asesinado a balazos en un negocio de paletas y nieves en Guadalajara. El ataque ocurrió el 7 de julio y habría sido perpetrado por dos sujetos que escaparon en motocicleta. Esto se dio a conocer apenas este viernes. Luego de la localización sin vida de tres integrantes de una familia que quedó atrapada en las grutas de Chichicazapán por la crecida de un río subterráneo, autoridades de Puebla revisarán a los prestadores de servicios turísticos de la zona. También investigarán si los operadores y guías estaban registrados y autorizados para realizar actividades de turismo de aventura en este punto turístico. En temas internacionales le cuento que la cifra de fallecidos por los terremotos del pasado 24 de junio en Venezuela se elevó a 4.118. El presidente de la Asamblea Nacional, Jorge Rodríguez, informó que además se reportan al momento 16.740 personas heridas, 6.462 más han sido rescatadas y más de 17.900 personas han perdido de manera total su vivienda. Al menos 17 personas murieron y otras 15 resultaron heridas luego de los ataques aéreos de Estados Unidos contra 6 ciudades de Irán. Washington aseguró que la ofensiva respondió a agresiones contra embarcaciones mercantiles en el estrecho de Hormuz y reportó cerca de 90 objetivos militares alcanzados.
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Las 20 horas, 8 de la noche con 12 minutos, hora del centro de la República Mexicana. Continuamos con más en el referente informativo a través del Heraldo Radio. Y uno de los mecanismos, dispositivos que se han vuelto primordiales en la vida diaria de las personas, pues son los teléfonos celulares, por supuesto, un medio de comunicación que desde su expansión a finales de la década de los 80s, principios de los 90s, cómo ha evolucionado, ¿no? Después de que lo utilizábamos para las llamadas telefónicas, posteriormente se incorporó el servicio de mensajes de texto, y cómo conforme ha ido avanzando la tecnología, pues ya podemos hacer prácticamente todo, ¿no? Lo que podíamos hacer muchas veces en una computadora de oficina, en una computadora de escritorio, pues ahora ya podemos mandar correos, comunicarnos, internet, bueno. Sin lugar a dudas, las funciones de los teléfonos han crecido enormemente, pero también, como todo, ha tenido también sus claroscuros, ¿no? Porque, pues, se dice que el uso de la telefonía celular, pues, ha cortado y ha limitado la comunicación directa entre las personas, llamada de viva voz, poder platicar con nuestros seres queridos, o sea, se ha limitado a mensajes, a

0: celulares de estos dispositivos en los planteles educativos y de hecho pues también en el caso de el Congreso de la Ciudad de México pues también aprobó regular este uso responsable de los celulares en primarias y secundarias. Para conocer mejor, para analizar mejor, pues cuáles son han sido los beneficios, pero también pues los retrocesos que nos ha dejado la tecnología móvil. Me da muchísimo gusto saludar y platicar con Arturo Barba, él es periodista y divulgador especializado en temas de ciencia y tecnología, justamente para platicar de este tema. ¿Cómo estás, querido Arturo? Buenas noches, qué gusto tenerte aquí en Heraldo Radio.
1: Muy buenas noches, muchas gracias por la invitación. Un saludo a ti y a todo el auditorio.
0: Muchísimas gracias, Arturo. Pues estos cambios que hemos visto en la telefonía celular han tenido sus beneficios, por supuesto, pero también ha tenido ahí algunos contras. ¿Tú cómo analizas esta posibilidad de que, bueno, ya se pueda limitar el uso, en este caso, pues para los niños y jóvenes de las escuelas aquí en la Ciudad de México?
1: Sí, es una discusión que ya lleva mucho tiempo y que ya algunos países han tomado decisiones, en algunos casos podríamos decir draconianas, en otros casos podríamos decir que son adecuadas, depende del punto de vista, pero creo que sí se deben de discutir tomando en cuenta las opiniones de científicos. En México hay todo un grupo de científicos que trabajan en muchas instituciones de investigación y universidades públicas que están analizando justamente el tema. Es importante que se les escuche porque ya sabes, aquí a veces se legisla, se les escucha a algunas personas, pero no se les toma en cuenta. Entonces, lo importante es que no solo se les escuche, sino que también se les tome en cuenta, porque hay investigaciones que señalan la importancia de regular todo esto.
0: Así es, Arturo, y sobre todo porque es un tema que pues se ha extendido a otros países, de acuerdo con resultados que ha dado a conocer incluso la propia UNESCO, más de 114 países pues han implementado ya y están en ese proceso de buscar esta restricción. Con todo lo que implica, querido Arturo, de que desafortunadamente, y esto yo lo digo a título personal, ahora pareciera que muchas veces los papás hacen lo que los hijos digan, ¿no? Cuando antes era al revés, ¿no? Nosotros nos alineábamos, respetábamos a nuestros papás y ahora si le quitas el teléfono, uff, un problema y casi casi te echo a derechos humanos y todo. Pero pues también es importante que como papás desde casa pues empiecen a inculcarles esta disciplina. No es malo como tal usar el dispositivo, claro, estar comunicados, pero pues también hay lugares y hay momentos en los que me parece pertinente, pues ahora sí que guardarlo un ratito, ¿no?
1: Exactamente. Ese es justamente uno de los puntos centrales de las discusiones de los distintos especialistas. Por supuesto que estamos ante generaciones que han nacido con acceso a dispositivos digitales, acceso a Internet. Esto nunca se había presentado, ¿no? Digamos que la generación centennial, ¿no? La nacida a fines de los años 90 para acá, han crecido y se desarrollan, han establecido vínculos de amistad a través de las redes sociales. Eso ya es innegable, no lo podemos detener. Lo que sí se puede hacer es tratar de regular el uso y el acceso a estos dispositivos en entornos adecuados. Por ejemplo, en las escuelas distraen demasiado estos dispositivos, los celulares, ¿no? Por decirlo claramente, son los celulares y las tabletas, sobre todo los smartphones, son los que más distraen a los niños, a las niñas, a los adolescentes en las escuelas. De ahí que se les prohíba el uso en las escuelas, y yo creo que está bien eso, porque distraen, no ponen atención a las clases, etcétera. Hay investigaciones que sostienen que el uso adecuado de este tipo de dispositivos es de 2 horas al día. No más, y tampoco, bueno, esto es suficiente como para quitar un poco la tensión del uso de estar ahí comunicado. No se han hecho muchas investigaciones en el mundo, déjame decirte, es un tema que apenas está analizando, apenas está discutiendo, porque efectivamente causan adicción. Este scroll infinito que se ven en las redes sociales están hechos.

0: hechas directamente para atacar el sistema límbico de nuestro cerebro, que es el que se encarga de controlar las emociones de las personas. Entonces, si, por ejemplo, si tú, y además la programación, los algoritmos, ya nos tienen bien identificados a cada uno de los usuarios de redes sociales, saben qué es lo que nos gusta. Entonces, claro, cuando tú das el scroll de manera infinita, te siguen apareciendo videos, información sobre los temas que a ti te gustan. Uh-huh. Y esto genera adicción. Y esto puede ser grave para, sobre todo para los cerebros de los niños y las niñas, los adolescentes y los jóvenes, porque ataca esos circuitos de placer y de recompensa muy similares a los que atacan las drogas, los estupefacientes. Entonces, efectivamente, son adictivos. Entonces, se tiene que vigilar mucho su uso. De ahí que los científicos recomiendan solo usarlo 2 horas al día.
1: Y otro tema a considerar, Arturo, es la llegada, pues ya recientemente, de la inteligencia artificial, ¿no? Donde también, como insisto en este sentido, no estando en contra de los avances, pero pues también ese mal uso que se le puede dar, ¿no? Y ahora, por ejemplo, en el dispositivo, si un alumno de secundaria tiene examen o algo, y pues con el teléfono buscas la respuesta, buscas la pregunta, y ahí es donde también, pues, eso va en detrimento de la calidad educativa que va a recibir.
0: Claro, claro, eso afecta aspectos cognitivos, y no solo eso. Mira, los dueños de las aplicaciones de inteligencia artificial generativa, hay que recalcar, generativa, uh-huh, son los mismos dueños de las redes sociales. De hecho, en las redes sociales es donde más inteligencia artificial se empezó a usar desde muchos años antes. Ya lo único que tenían que hacer era dar el salto para generar las aplicaciones que todo mundo puede usar y que ahora están en todos lados, en los buscadores de información de internet, en los programas en las aplicaciones de diálogos, ¿no? De comunicación, aparecen ya en todos lados. En realidad, este es como el punto final la última moda del desarrollo de los mismos dueños de esta nueva clase de multimillonarios tecnócratas y además con tendencias fascistas, como el caso de Elon Musk, de Jeff Bezos, de Zuckerberg. Son los mismos dueños de las redes sociales y de la inteligencia artificial general. ¿Cuál es el riesgo? El riesgo es que utilizan nuestra información que nosotros les damos al usar tanto las redes sociales como la inteligencia artificial generativa.
1: Aceptar las cookies, todo.
0: Sí, usan toda nuestra información, saben todo de nosotros y ya lo han usado para distorsionar los sistemas democráticos, como el caso de la primera elección de Donald Trump en 2016 y del Brexit en el Reino Unido, claro, que siguen padeciendo. Eso lo usan cuando ellos quieren, no solamente para ofrecernos mercancías. Y tú y yo ahorita que estamos hablando de un tema, a pesar de que nosotros le decimos que no nos escuchen, que no nos sigan, que no nos vean, de todos modos lo están haciendo, porque no hay manera de controlarlos, no hay regulación alguna del gobierno que impida que estas empresas, en primer lugar, utilicen nuestra información, en segundo lugar, la vendan, y en tercer lugar, la utilicen para desinformarnos y vendernos información de su preferencia política que ellos tienen. Hace 2 meses se publicó un artículo científico que demostró que TikTok favoreció a Donald Trump en las elecciones de 2024. Y lo favoreció porque gracias a su presidencia ya no se vendió, ya no obligaron a los chinos a vender TikTok en Estados Unidos, ya eso desapareció, sí, porque favoreció a Donald Trump. Entonces, ahí está el riesgo. Nosotros les damos nuestra información y ellos hacen lo que quieren con ella. De ahí la importancia de regularla.
1: Y sobre todo, querido Arturo, que pues si se regula y se se legisla en este sentido, pues que no ocurra como en otros casos y en otros temas aquí, al menos en lo que se refiere a nuestro país, ¿no? Que ciertas disposiciones y ciertas leyes, al final, pues con muy buenas intenciones, pero lamentablemente terminan convirtiéndose en letra muerta. Querido Arturo, como siempre, es un gusto platicar contigo de este y de otros temas. ¿Dónde te puede seguir la gente en redes sociales?
0: Sí, hablando por de, favor,
1: por cierto.
0: Sí, exacto, en arroba abanab, la importancia no es no usarlas, sino usarlas con moderación, ¿no?
1: Claro.
0: En arroba abanab en Twitter o X, ¿no? Y tengo una página web que se llama sapiensideas.com, en donde publico cosas relacionadas con ciencia, tecnología, salud y medio ambiente.
1: Perfecto, pues ahí estaremos muy pendientes, querido Arturo, te mando un fuerte abrazo, estamos en contacto y que tengas excelente fin de semana.
0: Claro que sí, muchas gracias. Igualmente, un buen fin de semana. Hasta
1: luego. Muchísimas gracias. Es Arturo Barba, periodista y divulgador especializado en temas de ciencia y tecnología. Cuando en este momento son las 8 de la noche, 20 horas con 14 minutos, hora del centro de México. Vámonos a una pausa y enseguida regresamos con más en el referente informativo a través del Heraldo Radio.

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4: Ya es oficial. Justin Bieber también se suma al espectáculo de medio tiempo de la final del Mundial 2026. La FIFA y Global Citizen confirmaron que el cantante canadiense compartirá escenario con artistas como Madonna, Shakira, BTS, Burna Boy, el director de orquesta Gustavo Dudamel y Coldplay, que participará junto al coro escolar llamado PS22. Además, los personajes de Plaza Sésamo y The Muppets formarán parte del show. La gran final se celebrará el 19 de julio en el estadio New York, New Jersey, y el espectáculo también busca impulsar el fondo de educación FIFA Global Citizen, que destinará $1 de cada boleto vendido para apoyar el acceso a la educación y al fútbol para niñas y niños de todo el mundo.
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Las 20 horas, 8 de la noche con 31 minutos. Continuamos con más en el referente informativo a través del Heraldo Radio. Y esto que estamos escuchando, uno de los grandes éxitos del cantautor español Camilo Blanes, conocido artísticamente y conocido en todo el mundo con el nombre artístico de Camilo VI. Esto que se llama Me lo estás poniendo difícil. ¿Y por qué lo estamos escuchando? Les cuento, este tema forma parte de un disco titulado Agenda de Baile, uno de sus álbumes de estudio de Camilo VI, y que el próximo 26 de agosto estará cumpliendo 40 años de su lanzamiento. Se estrenó justamente el 26 de agosto de 1986, y este tema que estamos escuchando, Me lo estás poniendo difícil, es precisamente el tema más exitoso y el primer sencillo de este material discográfico. Vamos a escuchar un poco más de Me lo estás poniendo difícil en la voz de Camilo VI.

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1: Las 20 horas, 8 de la noche con 33 minutos, hora del centro de la República Mexicana. Seguimos aquí en el referente informativo con más información y más temas que no se pueden perder, por supuesto. Y algo que nosotros como, pues, como contribuyentes, como ciudadanos, como personas que contamos y contratamos servicios, uno de los más importantes en diversos rubros es el de los seguros. La importancia de tener un seguro para nuestro auto en caso de que tengamos algún desperfecto, en el caso de que, bueno, Dios no lo quiera, tengamos ahí algún percance. Seguros de gastos médicos, estos son muy importantes porque muchas veces, pues, el sistema de salud, pues, debido a ciertos factores, pues nos vemos obligados a recurrir a los servicios médicos privados, y bueno, los servicios, los seguros de gastos médicos también son muy importantes, pero también hay un tema que mucha gente erróneamente pues ve en los seguros, que es un gasto innecesario, que para qué gasto, para qué invierto en un seguro si espero nunca usarlo. Eso es lo ideal, por supuesto, como dicen por ahí, ¿no? Contratas un seguro esperando no utilizarlo, pero cuando es necesario y tienes que recurrir a él, pues ahora sí que muchas veces esos seguros representan un salvavidas, ¿no? Sobre todo para afrontar los temas económicos que pudieran derivar de ciertas situaciones. Pero es muy importante también que debe, como en todos los servicios financieros, hay algunos más caros que otros, hay unos que tienen mayor cobertura que otros, hay unos que te cobran más de deducible, este tipo de temas que a veces a lo mejor como ciudadanos de a pie no son tan familiares para nosotros, pero que es muy importante que debamos entender y en este caso revisar antes de contratar un seguro. ¿Qué es lo que nos ofrece? ¿Cuáles serían los beneficios? Y sobre todo, ¿en qué casos? Porque también han ocurrido que aseguradoras pues rechazan una reclamación. De repente se hacen por ahí, diría mi abuelita, se hacen tío Lolo y no te quieren pagar y no te quieren responder. Para platicar de este tema y que nos explique más a detalle, saludo y me da muchísimo gusto hacerlo a Nadia Jiménez. Ella es justamente especialista y coach de finanzas personales. Querida Nadia, buenas noches, qué gusto tenerte aquí en Heraldo Radio.
2: Hola Héctor, muchísimas gracias por la invitación, buenas noches.
1: El gusto de tenerte por aquí, Nadia, y sobre todo lo que daba yo en la introducción, ¿qué buscamos en un seguro? ¿Qué es lo que debemos de tomar en cuenta? Porque a veces, al final de cuentas es un producto como cualquier otro, a veces la publicidad nos bombardea con que este te ofrece más cosas, con que pues vivir es increíble, pero no me respondió, y bueno, ¿qué es lo que debemos de tomar en cuenta al momento de contratar un seguro, Nadia?
2: Fíjate que qué excelente pregunta haces, porque actualmente ya hay seguros para muchísimas coberturas, ¿no? Como lo dices, el de gastos médicos, el de vida, los que cubren alguna invalidez, obviamente los seguros de daños. Y aquí es bien importante, pues, hacer conciencia que los seguros sí son necesarios en el día a día, como tú dices, de los ciudadanos que estamos a pie. ¿Por qué? Porque todos estamos bajo riesgos financieros. Riesgos financieros desde un accidente, vemos desgraciadamente en esta ciudad, ¿no? Muchos accidentes en el transporte público, claro. Eventos que vas en la calle, tú ni la debes ni la temes, y fuiste un daño colateral de algún evento que estuvo cerca de ti. Entonces, esto es lo que nos llama a hacer conciencia de que los seguros son para tenerse y no usarse. Esa es la finalidad, porque algo que le conflictúa mucho a todos los usuarios es, oye, pero es que yo cada año hago una renovación, incluso cada año estoy aportando más, pero no es un tangible, no es algo que me ponga, no es algo que use, no es algo que tenga estacionado afuera de mi casa. Entonces, este tipo de cosas es lo que hace, número uno, que las personas no lo contraten, y número dos, que no lo mantengan durante el tiempo, y esto evidentemente trae consecuencias. El hecho de tener un seguro, mi querido Héctor, es compartir la responsabilidad con las aseguradoras, con esas instituciones que tienen la capacidad financiera de ayudarte a pagar una cuenta de hospital, de ayudarte a volver a comprar tu coche sin que tú te descapitalices, o de darte un patrimonio que a lo mejor tú a través de tu ahorro no tienes si llegas a faltar o te llegas a invalidar, para que tu familia no sufra las consecuencias y tú no tengas que sacrificar tu estilo de vida.
1: Claro, muy importante, sobre todo porque pues mucha gente sí lo ve como una carga, pero sí, a lo mejor sí implica un esfuerzo como cualquier, necesidad que tengamos básica que cubrir, si queremos, como bien lo dices, comprar nuestra casa, hacernos un patrimonio para nosotros y por supuesto a lo mejor para dejárselo a nuestra descendencia. Y si yo veo todavía mucha renuencia de las personas a querer contratar un seguro, pero como bien lo dices, el día que tengamos un percance, como dijo aquella muchachona en Monterrey, no choqué, me chocaron, un seguro marca la diferencia.
2: Totalmente, totalmente, porque el impacto financiero no lo absorbes tú al 100. Uh-huh. Y aquí hay algo que yo pues siempre les comento a mis asesorados cuando llegan conmigo y me preguntan, porque siempre vas por un seguro pidiendo el que esté más económico.
1: Sí.
2: Pero no necesariamente eso es lo que más te va a servir. Siempre que contrates, ejemplo, un seguro de vida, uh-huh, las sumas aseguradas tienen que ir primero evaluadas y alineadas a tu ingreso anual o a tu ingreso mensual. Porque de pronto dices, pues sí tengo un seguro, lo tengo en un banco, me cobran 800 pesos al mes y tengo 1,000,000. Y a veces pensamos que con 1,000,000 es suficiente y a lo mejor no es ni la tercera parte de lo que, de acuerdo al ingreso y los gastos que tienes mensuales, te puede ayudar a salir 6 meses si tú por algún accidente, alguna enfermedad, dejas de generar ese ingreso. Lo que nos... O la tranquilidad más bien que se diseña a través de una buena estrategia de seguros es que tengas una fuente alterna. Si hoy solamente tú eres el que produce el ingreso, necesitas una fuente alterna, porque si algo pasa con esa única fuente, pues es cuando se pone en riesgo, ¿no? Yo siempre les digo, estamos dispuestos a pagar una casa por 20 o 30 años, uh-huh, que son mensualidades, a veces yo escucho, las personas pagan arriba de 25,000 pesos al mes por pagar la hipoteca de la casa,
1: claro,
2: y a veces 1,500, 2,000 pesos mensuales por un muy buen seguro de vida que te da una muy buena cobertura, una muy buena protección, se nos hace como que, ay, ¿no? Nos duele ahí un poquito, claro, el tema de invertirlo, pero la verdad es que hace total diferencia.
1: Dirían por ahí, ¿no? Para otras cosas sí tenemos, pero para algo importante nos pesa, ¿no? Nos pesa gastarlo sin darnos cuenta de lo que, pues de lo que nos puede beneficiar y nos puede apoyar en una situación de esa, ¿no? No tenemos ahora sí que la vida asegurada, no tenemos la vida comprada ni mucho menos, y uh-huh, en distintos rubros, ¿no? Bien lo dices, una enfermedad crónica que a lo mejor Dinamarca no la cubre, uh-huh, y pues el seguro nos ayuda.
2: Exactamente. Y también otra cosa muy importante, ahorita que esta semana estuvo mucho en las noticias el tema de las herencias.
1: Uh-huh. Justo.
2: ¿Cuántas veces no hemos escuchado pleitos porque no se dejó un testamento?
1: Exacto.
2: Pleitos por, ya sabes, como dicen ahora las memes, que los peleando por los terrenos de la abuela, ¿no?
1: Exacto,
2: bueno, pues justamente,
1: claro,
2: por eso me gusta mucho traer a la mesa el tema del seguro de vida, porque mira, cuando las personas me dicen, oye, pero es que los seguros de vida tal vez no te cumplen. Pues yo creo que a menos que fuéramos inmortales, uh-huh, la aseguradora no nos cubría el siniestro del fallecimiento, ¿no? La realidad es que es algo que es duro de platicar, pero nos va a pasar a todos. ¿Cuándo? Esperemos en muchísimo tiempo, pero nadie nos salvamos del fallecimiento. Entonces, de entrada,
1: todos
2: eso
1: vamos para allá,
2: es,
1: claro,
2: exacto, es lo que cubre, ¿no? Número dos, viéndolo en el tema de las herencias, es un muy buen instrumento, uh-huh, para evitarnos esta complejidad de cuánto le dejó a quién. Es un instrumento que te lo dan directo. Tú desde inicio dejas cuánto le vas a dejar a tus beneficiarios y actualmente, de acuerdo en algunos instrumentos, hay esquemas legales que te permiten recibirla sin que sea gravado por impuestos sobre la renta, ¿no? Entonces, pues son instrumentos que nos dan alternativas también nosotros de garantizar el traslado de dominio o el traslado de riqueza que estamos haciendo para nuestra familia.
1: Claro, muy importante también, y sobre todo que qué tan conveniente, querida Nadia. Yo había escuchado, bueno, ya tiene ratito que no lo escucho, pero normal, en los medios, justamente en la radio, en la televisión, que, por ejemplo, así como existe una página con la que comparas cuál es tu seguro de auto que más te conviene, también hay forma de que nosotros comparemos o que haya así, no sé si mediante Conducef o algo así, que podamos comparar los seguros, diferentes tipos de seguro que existen y cuál nos conviene para cada necesidad.
2: Fíjate que me encanta la pregunta que me haces, porque como tal no hay un comparativo como el que vemos en los seguros de daños, ¿no? El seguro de coche. Uh-huh. Porque la realidad es que un coche, o sea, estas sumas aseguradas, pues es qué coche manejas, el riesgo que tiene de que se robe, de que se accidente, la edad de la persona, es como algo muy estandarizado. Pero justamente la magia que tienen los seguros de vida es que es personalizado, porque cada quien tiene distintas necesidades. Entonces es un poquito complicado tener como un comparativo estándar. Lo que nos da la Conducef es el Buró de Entidades Financieras, donde compara las instituciones. Pero aquí yo lo que recomiendo siempre, y esa es la gran labor de un buen asesor. O sea, un buen asesor no te habla primeramente de pólizas, ¿no? Yo cuando llegan conmigo no es de, oye, a ver, ¿cuál es la póliza que te conviene? No, para nada. Es entender tu contexto, entender cuál es tu necesidad, y entonces de ahí se deriva el diseño para tu seguro de vida. Hoy hay tantas herramientas, afortunadamente, que nos permiten diseñar estrategias integrales para cada uno de los asesorados, que es como un traje a la medida. Entonces, esta es la causa por la que actualmente no hay como tal un comparativo, ¿no? Porque además vienen las coberturas adicionales. Hay quien cubre invalidez total, parcial, hay algunos seguros que si tienes algún diagnóstico, por ejemplo, de cáncer o algún accidente cerebrovascular, te paga solo por el tema del diagnóstico. Entonces, este tipo de coberturas adicionales también vuelve un poco complicado tener un comparativo, porque afortunadamente las instituciones y las aseguradoras tienen productos cada vez más especializados.
1: Exactamente, conforme van aumentando pues las necesidades de los clientes, ¿no? De los usuarios. Nadia, como siempre, es un gusto saludarte, platicar contigo de estos temas, por supuesto, en los que tú eres especialista. Y bueno, ¿alguna red social donde te pueda seguir la gente, donde podamos también seguir ahora sí que aprendiendo de tus consejos?
2: Muchísimas gracias. Sí, claro que sí. Muy agradecida siempre que me visiten en Instagram como Nadia-Financiera. En TikTok también estoy como Nadia-Financiera. Y para toda tu audiencia, el día de hoy les voy a regalar cortesías para el mes de julio. Si están interesados o si ya tienen una póliza y no saben cuánto les cubre y quieren hacer su cálculo de número patrimonial, Héctor, de verdad, con muchísimo gusto les doy cortesías. Nada más que comenten en el Instagram o en TikTok que me escucharon contigo. Ajá. Y yo feliz de la vida.
1: Ahí está, Nadia-Financiera. Pues ahí para que, aparte de que te sigan, por supuesto, y ahora sí que puedan aprender mucho de tu especialidad, pues entonces aprovechar estas cortesías. Pues muchísimas gracias, querida Nadia, siempre un gusto, y estamos en contacto, seguimos en contacto. Que tengas
2: igualmente
1: un buen fin de semana.
2: Héctor, excelente noche, un abrazo.
1: Te mando un fuerte abrazo. Ella es Nadia Jiménez, especialista y coach de finanzas personales, cuando, pues ya, en términos futboleros, estamos casi en la recta final de este referente informativo de viernes, pero bueno, ya tenemos al segundo semifinalista, la selección española, mi querido Roberto San Germán. ¿Cómo estás, amigo? Buenas noches.
3: ¿Qué tal? Buenas noches, mi querido Héctor, y gente que nos sintoniza. Pues sí, ya tenemos una semifinal, Francia contra España. Hoy los españoles, mi querido amigo, con suerte y mejor fútbol que el equipo de Bélgica, gana 2-1 en un partido reñido hasta el minuto 83 con un error del portero Lemens, porque entró en sustitución de Thibaut Courtois, que tuvo que salir del partido por lesión. Hay que recordar que termina Thibaut Courtois, uh-huh, que es portero del Real Madrid, no termina bien la temporada, la termina lesionado y llega así a este torneo, hacen el cambio, un tiro lejano de Cubarsí, lo escupa el portero, ¿sí?, y llega Merino, que acababa de entrar, amigo. Lleva 2 goles este hombre, acabando de entrar, y pone el 2-1 definitivo. Luego tuvo algunas llegadas el equipo de los Diablos Rojos de Bélgica, pero la furia española pues saca el triunfo 2-1. Tenemos buen duelo, españoles contra franceses.
1: Claro.
3: A ver qué pasa. Yo veo superior al equipo, creo que el equipo superior ahorita, no le veo rival. Y lo repito, mientras no haga una porquería Infantino, Francia está, uh-huh, muy fuerte, amigo. Lo veo muy fuerte. Creo que es el equipo que mejor nos ha demostrado fútbol. España llegaba invicta a la meta, pero les empataron a 1 y con esto se rompió lo de Unai Simón, que se quedó a pocos minutos de romper el récord en partidos, en tener metas en cero. Así que se vienen buenos duelos, ¿no? Ya en esa semifinal. Y mañana tenemos 2. Uh-huh. Primero, a las 3 de la tarde, hora del centro de México, Noruega se enfrenta a Inglaterra. Yo no soy partidario, amigo, de ir con el equipo que te vence. A mí se me hace muy malo, claro, el pensar que todos los mexicanos estamos con Inglaterra. A ver, señores, se acabó el Mundial para nosotros. Uh-huh. ¿Estás de acuerdo?
1: Sí, por supuesto.
3: Entonces, pues si le vas a los ingleses, qué bueno, pero si le vas porque nos ganaron, ahora le vas a los noruegos, pues como que no, pero bueno, cada quien. Hay un dato matón y te lo quiero compartir. Venga. Esto está buenísimo, amigo. En los últimos mundiales, el equipo que le ha ganado a Japón, ajá, vamos a ponerlo, el equipo que le ha ganado a Japón, sí, como fue Brasil en esta ocasión,
4: que los eliminó, claro.
3: El siguiente equipo que le gana al equipo que le ganó a Japón es campeón del mundo. ¿Quién eliminó a Brasil?
1: Noruega, justamente.
3: Imagínate que resulta que el señor Haaland podría ser campeón del mundo si se hace esa cuestión. ¿Llevan ya mundiales que ha pasado esto? Cuando eliminan a Japón, el equipo que elimina a Japón, su siguiente rival lo va a eliminar, y el que lo elimina es el campeón.
1: El campeón del mundo, wow, no había tomado ese dato, fíjate.
3: Bueno, ya los Simpsons se equivocaron, ya el otro cuate se equivocó, pues también se pueden equivocar.
1: Sí, que decían, ¿no?, que México-Portugal, ¿no?, iba a ser la final, ¿no?, supuestamente.
3: Exacto, los Simpsons, pero no la tenemos ninguno de los dos. Pero bueno, amigo, así tenemos mañana el duelo de Haaland. Es un buen partido, son dos fútboles muy parecidos, muy fuertes, muy bien por arriba. Creo que va a ser un partido de goles y creo que van a ganar los noruegos, amigo. Creo que los noruegos traen esa como chispa. Creo
1: como
3: que los
1: dicen
3: noruegos
1: ahora, ¿no?
3: Están...
1: Esa aura.
3: Exactamente. Y ya a las 7 de la noche, Suiza
1: contra
3: se enfrenta a
1: Infantino
3: Friends,
1: digo, contra Argentina.
3: Sí, exactamente. ¿Qué va a pasar? No sabemos.
1: Claro.
3: Todo va a ser una expectativa. Yo creo, amigo, y lo vimos en el partido de Francia y lo vimos en el partido de España, jugadas difíciles. Hubieron dos manos en las áreas, una por los españoles y una por los belgas. No fueron ni al VAR, ¿eh?
1: Sí,
3: yo creo que sí traen una línea de no vayas a marcar nada, deja que el juego vaya, ya no pare nada, porque esto se nos está saliendo de las manos o se nos salió de las manos. Yo sí vi hoy dos penales, uno para cada equipo, y no mandaron llamar al árbitro al VAR, ¿eh?
1: De por sí, apenas todavía no termina la polémica con el VAR en el partido entre Argentina y Egipto, y ahora con esto, pues sí, de repente se queda uno pensando, pues ahora sí que diría Eugenio Derbez que alguien me explique, ¿no?
3: No, pues es que, amigo, yo creo que ya tienen Pierluigi Colina, que salió a dar explicaciones, uh-huh, para pues sacar al niño ahogado del pozo, taparlo,
1: sí,
3: para hacerle el paro a su amigo Infantino y decirle, yo, brother, pues hay que arreglar esto, porque... Y salía a decir que se equivocó y que los gritos del entrenador y que si no sabía que las reglas... Y bla, bla, bla, porque la regla es muy clara, ¿eh?
1: Uh-huh.
3: O sea, le quitan el balón en el área, termina en gol. Tuvieron mucho tiempo para quitarle el balón el equipo argentino a los egipcios.
1: Uh-huh.
3: Se llevaron a tres... Estaban bien acomodados, no estaban desacomodados con todo lo que dicen el reglamento,
1: sí.
3: Y bueno, pues lo quitan, ¿no? Lo invalidan. Yo creo que le dijeron, ¿sabes qué, brother? Y seguramente todo mundo va a estar al pendiente de todo. Si hasta el entrenador de Suiza puso a entrenar a su portero, le dijo, te van a marcar un penal, ¿eh?
1: Sí, exactamente.
3: Imagínate cómo está ya la situación, ¿no?
1: Ahora sí que dicen, crea fama y échate a dormir.
3: Pero, amigo, es que ¿sabes cuál es el problema? Aunque se molesten, todos los títulos de estos brothers están manchados.
1: Claro, por supuesto, como lo que apenas, bueno, yo no, la verdad yo desconocí ese dato y apenas lo vi justo hoy en redes sociales de unas declaraciones en su momento de Maradona y de Carlos Salvador Bilardo,
3: sí,
1: de
3: sí,
1: que
3: sí,
1: en el partido contra Brasil en Italia 90, que le había puesto sedante en las bebidas.
3: Sí, las botellas de agua, ¿no?
1: Claro.
3: ¿Te acuerdas yo sí tuve la oportunidad, yo soy... más joven que tú, yo tuve la oportunidad de ver ese partido y recuerdo perfectamente cómo el utilero,
1: sí,
3: o el que iba con el doctor llega y tiene unas botellas, unos de estos como pepsilindros, amigo, eran en ese entonces.
1: Me ganaste el término.
3: Eran en ese entonces así, y Branco, que era un jugador brasileño, quiere agarrar una de esas botellas.
1: Uh-huh.
3: Y le dice, no, estas son para ustedes, y les da otra.
1: Muy acomodado,
3: claro. Los brasileños, y Branco dice que cuando de repente empezó a jugar, dijo, me empecé a sentir mareado y ya no pude jugar.
1: Claro.
3: Entonces, sí, hubo ahí una cuestión, y no nada más eso, con la dictadura, te voy a decir una cosa, muchos argentinos esa estrella no la cuentan porque saben que Videla... hizo todo
1: 78,
3: para,
1: claro.
3: porque muchas veces en el 78, hay que recordar que muchas veces estos eventos se han utilizado con fines políticos,
1: por
3: supuesto. Para demostrar que un país está bien, y
1: claro.
3: Videla lo hizo, se habla mucho del partido contra Perú,
1: contra
3: hay
1: Perú,
3: una
1: justo.
3: Mano de Kempes que es clarísima,
1: ajá.
3: Ese no lo cuentan algunos. El de 86, perdónenme, no es la mano de Dios, ¿eh? No. Es la mano de un tramposo.
1: Exactamente. Sí, completamente, ¿no?, de acuerdo. Y bueno, ahora sí que podemos estar desglosando toda esta serie de anomalías. Y como siempre digo, yo digo, con la sana comparación del béisbol, como el récord de Barry Bonds de, con asterisco, ¿eh? O sea.
3: Sí, por los esteroides. A ver, vamos, a ver, a nosotros ya nos pasó, amigo. En el Mundial donde el Conejo Pérez escupe una pelota, Lionel Messi sí, la claro, pone adelante, Tevez está fuera de lugar.
1: Sí, por supuesto.
3: Es un fuera de lugar enorme. El árbitro italiano, me acuerdo que se llamaba Roberto, no sé si era Rossi, lo da por bueno. Híjole. Cuando todo el mundo vimos que estaba en fuera de lugar, Tevez.
1: Sí, exacto. No, ahora sí que por eso de alguna manera pues es entendible, digo, respetando la animadversión que existe por mucha afición hacia la selección argentina, pero de alguna manera pues también se la han ganado, ¿eh?
3: A ver, amigos, son soberbios, son narcisistas.
1: Aparte de que su
3: y son racistas. Claro. Entonces, perdón, que no se molesten porque no los puedes tocar. Ah, porque además tienen un grave problema. Ellos quieren que todos veamos el fútbol como ellos lo ven y que festejemos como ellos. Perdónenme. Yo puedo festejar como se me pega la gana.
1: Exactamente, y que no, ahora sí que ahora resulta que hasta con eso. Mi querido Robert, ya estamos en los últimos segunditos. Como siempre, nos escuchamos el lunes. Ahí estamos contigo en Chutes, Chupes y Tocho. Y bueno, ya estaremos analizando a los semifinalistas. Te mando un abrazo, amigo, que tengas buen fin de semana.
3: Igualmente a todos, buen fin, chao.
1: Muchísimas gracias, esto fue el referente informativo. Se despide de ustedes Héctor Alejandro Vieira y les mando un fuerte abrazo, donde quiera que se encuentren.
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1: 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En medio de tantas noticias que hablan de prisa, conflictos e indiferencia, hoy queremos compartir una historia que nos recuerda que la bondad sigue existiendo, aunque muchas veces pase desapercibida bajo la lluvia y el ajetreo diario. En República de El Salvador, en Centroamérica, una persona convirtió un gesto sencillo en un acto de verdadera humanidad. Bajo una fuerte lluvia, sostuvo un paraguas para proteger a un abuelito que caminaba con dificultad, empujando su propio carrito mojado y sufriendo cada paso. La misma persona lo describió así: no se publican ese tipo de cosas que se hacen a diario, pero siempre hay que ayudar a quienes lo necesitan. Para el abuelito, ese gesto representó mucho más que resguardarse de la lluvia. Fue un recordatorio de que, aunque muchas veces pasa desapercibido ante los demás, todavía hay personas dispuestas a detenerse y verlo. Y para quien sostuvo el paraguas, fue una forma natural de servir a quienes más lo necesitan en ese momento. La historia fue compartida en TikTok a través de la cuenta Payasa Pamelita, donde ha conmovido a miles de personas por el mensaje de respeto, generosidad y humanidad que transmite. Le saluda Heriberto Vázquez Muñoz.
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9: El 13 de julio se celebra el Día Mundial del Rock, género que rompió reglas y encendió generaciones. Y como el rock no tiene la culpa de lo que pasa aquí, recordemos a alguno de sus representantes.

0: desde su debut y su participación en el mítico Rock por la Paz en la Alameda Central, Maldita Vecindad dejó claro que el rock mexicano también podía narrar la cultura popular desde una mirada propia y profundamente identitaria. Temas como Un Gran Circo, Cumbala y Dos Palabras combinan ska, bolero, son jarocho y poesía urbana en una propuesta musical que transita entre lo callejero y lo sofisticado, construyendo un lenguaje único dentro del rock en español. Su nombre completo, Maldita Vecindad y Los Hijos del Quinto Patio, remite a la vida popular mexicana y a esa mezcla de barrio, crítica social e identidad cultural que siempre han representado.
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2: ¿Qué tal? Buenas noches, un gusto saludarles. Aquí estamos listos para platicar de lo que acontece en el mundo del deporte. Actividad en Wimbledon, se acabó para Djokovic este sueño que ya parece inalcanzable. Sinner llega a la final, va con Zverev, que ganó precisamente en Francia. Y en la Copa del Mundo lo hizo España, lo volvió a hacer en los minutos finales. La lesión de Courtois, ¿qué tanto factor fue? Porque el 2-1 viene de un error del portero suplente de Bélgica. Y con esto Bélgica, que no tuvo un gran mundial, sí, lo más destacado fue haberle ganado claramente a los Estados Unidos. Se va, queda entre los 8 mejores, y España y Francia se van a enfrentar. Una selección con blasones de campeones del mundo ya aseguró, por un lado, avanzar. Habrá un equipo, inclusive Francia podemos decir que es un campeón del mundo actual, porque hace 8 años lo consiguió y hay algunos jugadores de ese ciclo que todavía son campeones del mundo. España ya sería un equipo histórico que ganó en 2010 y que esta nueva generación estaría en la final. Uno piensa que será Francia y lo vamos a platicar. Por el otro lado, todavía hay posibilidades de que se cuele alguien que no ha tenido una historia, pero Argentina e Inglaterra parten como favoritos. Por cierto, un dato antes de saludar a Víctor Peralta, saludando al compañero Zucca en los controles, Óscar Hernández en la producción. En 1970, México queda eliminado con Italia. Italia fue el subcampeón del mundo de México 70. En 1986, Alemania elimina a México y Alemania es la subcampeón del mundo de ese torneo. Será la tercera ocasión y en este caso serían los ingleses, pero bueno, ahí todavía queda camino por recorrer y mañana sabremos si es Inglaterra o Noruega, si es Argentina o Suiza. Uno se imagina el duelo entre dos históricos campeones del mundo, uno vigente, como es el caso de Argentina, y otro que ya pasó un buen rato en que no lo consigue, 60 años, pero que esta generación, se decía y lo está corroborando, puede pelear todavía por la Copa del Mundo. Víctor Peralta, ¿cómo estás?
3: Gabriel, ¿cómo estás? Amigos del Heraldo Radio Deportes, un gusto saludarlos en esta noche de viernes. Y bueno, también estamos a una semana, además de la Copa del Mundo, a una semana de que arranque el fútbol mexicano. Sí, el fútbol mexicano regresa a los equipos de pretemporada, algunos ya con partidos amistosos, y es que el próximo jueves, con un partido que en otros tiempos, pero muchos tiempos atrás, era el clásico nacional, el Atlante, que regresa al fútbol mexicano después de que compró la franquicia de Mazatlán, Mazatlán que había cambiado la sede a Morelia, se enfrenta a Necaxa, a los Hidrorrayos, antes los Rayos, antes los Electricistas, antes los Once Hermanos, Con ese partido el próximo jueves comenzará la Liga Mexicana de Fútbol, la Liga MX. Aun cuando estemos a la espera de los partidos por el tercero y cuarto lugar y por el título de la Copa del Mundo 2026. Hablando de fútbol mexicano, se dice, empieza a correr el rumor de que la fecha de debut de Rafael Márquez Álvarez al frente de la selección nacional pudiera ser en el mes de septiembre, con un partido amistoso. La empresa que tiene los derechos del equipo nacional en Estados Unidos, aprovechando las fechas FIFA, van a realizar un partido. Todavía no hay rival, pero puede ser el 26 de septiembre, en donde creen, sí, va a comenzar Rafa Márquez con el tour molero seguramente, porque se planea que sea en Estados Unidos.
2: Bueno, todo depende del rival. Lo que le llamamos molero tiene que ver con quién vas a enfrentar, ¿no? Y sí, en esa fecha va a ser, o sea, es la ventana donde van a empezar a jugar las elecciones. Una ventana larga, la FIFA va a juntar prácticamente las dos fechas FIFA, las de septiembre y octubre, y va a ser un híbrido de varios partidos, así que no es solamente el debut, sino esos encuentros. Y bueno, ya la selección mexicana, que dejó grandes impresiones para unos, luego los que siempre se quejaron de que la selección no iba a hacer nada, encontraron el camino para decir, ya ven, no era lo que pensábamos, ¿no? Para mí fue exactamente lo que yo hace 2 años me imaginaba, era la Copa del Mundo para México. No esperaba más, no esperaba menos, y ahora, bueno, es un nuevo ciclo donde tendremos que empezar a ver quiénes asumen un rol de aquí a 4 años. No todos los que inician van a terminar, pero hay muchos jóvenes que ya tienen una proyección y que evidentemente será la gran pregunta de esta nueva era de Rafa Márquez: ¿cuánto peso les va a dar para durante 4 años irlos fogueando? ¿Cuántos de los del pie veterano se van a mantener para sostener esto, irlo cambiando gradualmente o de un solo golpe? Así que esa será la nueva etapa de la selección en su momento. Lo cierto es que el Mundial está llegando a su final, quedan 2 partidos de los cuartos de final, las 2 semifinales, partido por el tercer y cuarto lugar y la gran final para dirimir al campeón. Y como lo hemos platicado, en el Mundial siempre hay cenicienta, siempre hay equipos sorpresa, siempre hay decepciones. Los Alemania, los Brasil entran en ellas, los Uruguay entran en ellas, las sorpresas, los Marruecos, ahora puede ser Suiza, ahora puede ser Noruega, pero a las cenicientas normalmente le dan las 12 y el pastel se reparte entre los históricos, y por lo menos 2 de ellos ya dijeron, sí, aquí no hay cabida para sorpresas, y Francia y España son semifinal, tal y como estaba diseñado, porque el fixture estaba diseñado que si Francia y España eran primer lugar de grupo, como sucedió, y ganaban obviamente sus eliminatorias, se iban a enfrentar en la semifinal. No había vuelta de hoja para ellos en esa ruta, como no hay vuelta de hoja para Inglaterra y Argentina, que siendo primer lugar de grupo, que eso lo consiguieron, su camino es semifinal si los dos ganan en estos partidos, que no serán fáciles, que tendrán su grado de complejidad, pero que el camino iba para allá y que solamente franceses e ingleses se podían enfrentar en la final, españoles e ingleses solamente en la final, franceses y argentinos solamente en la final, y España y Argentina, que era el platillo, ojo, el platillo que quería la FIFA o el que diseñó la FIFA, y así lo dijo claramente, es si España y Argentina logran ser primer lugar, solamente se van a ver en la final. Así que con todo lo que se ha jugado, con todas las sorpresas, con todo y el buen mundial que hemos tenido, el camino está trazado, no arreglado, está trazado, porque así se manejan los asuntos de la siembra de los equipos y cómo se va diseñando un calendario para que cada quien vaya tomando su ruta, y si logras ganar, obviamente, llegues a las grandes etapas.
3: Y pudiera haber una sorpresa si el fin de semana, mañana, para ser concretos, el actual campeón se queda en el camino y avanzara el equipo de Suiza, uh-huh, o avanzara el equipo de Noruega, o avanzara el equipo de Inglaterra, que a lo mejor lo de Inglaterra es más factible por el poderío de jugadores
2: Inglaterra
3: que tiene.
2: Inglaterra no sería sorpresa.
3: No. Sorpresa lo pondría por el tiempo que no ha sido campeón, ¿no? Uh-huh. Que ya son muchos años, ya son 60 años. Es una generación nueva, es una generación diferente. Seguramente han pasado, ¿cuántas te gustan? 5 generaciones más o menos de futbolistas ingleses, no más, para que llegue 60 esta años. Otra oportunidad y que estén peleando por esa situación. Si llega Argentina, bueno, pues es parte de lo que se había proyectado. Pero no estaba Noruega en el camino, no estaba Suiza en el camino, y a lo mejor el tercero en esta ruta serían los ingleses. Pero bueno, mañana vamos a esperar, porque los partidos, el primero es a las 3 de la tarde. Si llegara a haber extra, fútbol gratis y tiros de penal, fútbol gratis serían los tiempos extras y los penales, bueno, van a dar tiempo. Porque normalmente, a ver, si el partido empieza a las 3 y termina en 90 minutos o un poquito más, uh-huh, serían por ahí de las 5. El siguiente partido está programado a las 7 de la noche.
2: Habría una hora
3: de diferencia. Sí, se le va a dar aire por tiempo, por si se alarga y se va hasta la tanda de penales. Y el partido de Argentina-Suiza será a las 7 de la noche. Así está programado. Estaba viendo los horarios, Gabriel. El martes es la semifinal 1, que es España frente a Francia. El partido es a la 1 de la tarde, tiempo de México, 1 de la tarde. Uh-huh. El partido 2, la semifinal 2, será el miércoles 15 de julio, también a la 1 de la tarde. El sábado, el partido por el tercero y cuarto lugar, que serían los perdedores de semifinal, está programada para el sábado 18 de julio a las 3 de la tarde. Y la gran final en Nueva York, en el campo de los Gigantes y de los Jets, allá en New Jersey, domingo 19 de julio a la 1 de la tarde. Ya no habrá partidos vespertinos, son partidos pasado mediodía, uh-huh, todos a la 1 de la tarde.
2: Horarios cómodos para España, pues vaya, para Europa. Horario cómodo para
3: Europa. Sí, por los horarios por Europa, uh-huh, porque son 7 horas u 8 horas, dependiendo del país, la diferencia, y entonces les toca horario prime a todos estos países. Y para América, bueno, pues serán las diferencias entre 3 y 4 horas algunos, 1 hora. En Estados Unidos, dependiendo del uso horario, es una más, una menos. Pero para México, todos estos partidos, repito, semifinales, tercero y cuarto lugar, a la 1 de la tarde. A las 3 de la tarde es el de tercer lugar y la final a la 1, semifinales a la 1.
2: Así es. ¿Qué viste del España frente a Bélgica, para irnos en ese orden, y luego ya hablaremos de los partidos de fin de semana?
3: Ayer platicábamos con Alex que a esta España le falta fuerza, y hoy lo que vi fue lo que habíamos comentado. Sí, le falta fuerza, le falta fuerza. Este conjunto español gana por un error del portero suplente de Bélgica. Suplente porque Courtois tuvo que salir por una lesión muscular, sí, en la pierna izquierda. De repente se sintió mal, se tiró al campo, pidió el cambio, lo revisaron, se quedó unos minutos más y posteriormente salió del partido, incluso hasta llorando, ¿no? Uh-huh. Y al final reconoció que es la carga de partidos que trae por el calendario de su club, el Real Madrid, por todo lo que jugó. Uh-huh. Son jugadores que no han parado durante el año, y que llegó a la Copa del Mundo con una pequeña molestia que no le había dado tanto dolor, estaba aguantando porque no es jugador de campo.

0: No, al 88, al minuto 88, pica la pelota y la manda al fondo, y con eso termina el partido. Y ya no tuvo respuesta todavía Bélgica con Lukaku, tuvo por ahí una intervención que pudo ser el empate, pero ya no fue. Gana España, sí, pero no con la fuerza que se esperaba. Recibió su primer gol la escuadra de Luis de la Fuente en la competencia, tenía portería cero en todos los partidos, y fue al minuto 41 cuando recibe el gol, que incluso así se van al descanso. No lo vi tan fuerte, y bueno, algunos hoy ya en España, algunos colegas y analistas, están diciendo que si España juega como lo hizo hoy y Francia juega como lo ha hecho en el torneo, es muy probable que el que avance a la final sea el equipo francés.
1: Bueno, no tenemos que irnos hasta España para esa precisión, ¿no? Y creo que lo hemos visto todos. Ahora bien, España tiene los argumentos, se defiende bien, puede dar un mejor partido. Yamal no ha crecido todavía como se esperaba, venía de una lesión, y creo que es de las figuras que todavía no detona. No significa que no lo vaya a hacer, a lo mejor lo hace en la semifinal, el partido más importante para España. Pero es evidente que hoy hay una brecha entre Francia y los demás. Pero España no nos demostró hoy que se esté acercando a esa brecha. Sin embargo, le alcanzó. Fue mejor que Bélgica, sí. Estuvo al frente en el marcador. Hubo algunas opciones que daban la sensación del 2-0. Inmediatamente cayó el 1-1 del cuadro de Bélgica, que eso tiene punch. A lo mejor por momentos no jugó tan bien al fútbol esta escuadra de Bélgica. Luego sostuvo, pero cuando se lesiona Courtois, uno ve esas señales del destino del fútbol, del deporte, de que no le pintaban bien las cosas. Como tú dices, el otro arquero es capaz, pero no se imaginaba en el campo seguramente hoy, y al final de cuentas la acción en la que tuvo que intervenir y ser prudente y hacer las cosas bien, terminó rechazando y le costó, por lo menos el alargue. No sabemos si España hubiera ganado en tiempo extra o en penales, pero por lo menos el alargue que ya parecía venir. Finalmente España ha llegado con lo justo. Así fue campeón del mundo en 2010, ¿eh? Tenía un equipazo, pero fue campeón del mundo con lo justo. Cada partido lo ganó apenas. Bueno, esta es la España que va a jugar ante Francia y no necesita más que ganar con lo justo. Calidad la tiene, plantel y experiencia la tiene. Logró el título de Europa. Da la sensación que Francia llega en mucho mejor nivel que el resto. Pero bueno, este es el rival, esta es la final, dos campeones del mundo, dos históricos. Hay que recordar que si hacemos el balance de este siglo, de este milenio, en 2002 jugaron Brasil y Alemania, que nunca se habían enfrentado, siempre el calendario iba para que solamente en la final se midieran. Bueno, por eso hasta el 2002, ellos siendo finalistas uno u otro, casi todos los mundiales, salvo el del 78, desde el 66 a la fecha, desde el 58 a la fecha, bueno, en 2002 llegó a su cúspide esa situación cuando se enfrentaron. Luego fue Italia y Francia, que ya tenían blasones de campeones del mundo. España y Países Bajos, que ojo, ninguno había sido campeón del mundo, pero era la tercer final de Países Bajos, que ganó España su primer mundial. Luego nos vamos a la Alemania-Argentina, que ganó Alemania con dos campeones del mundo. 2018, Croacia, aparece otro que no había jugado una final de la Copa del Mundo, pero perdió con Francia, que ya tenía los blasones, y la de Francia-Argentina. Hoy ya está o Francia o España. Vamos a ver si vuelve otra vez otro histórico o aparecería un equipo como Noruega. Lo cierto es que España en 90 minutos se juega lo que muchos pensaban era para ser campeón del mundo. Pero yo escuché que Portugal iba a ser campeón del mundo, yo nunca vi por dónde, ni antes ni durante el torneo. Que Colombia iba a ser campeón del mundo, yo nunca vi cómo Colombia, siendo un gran equipo y teniendo un gran torneo, podía ser campeón del mundo. Hoy hablan de Noruega, bueno, está en las semifinales, yo no creo que le alcance. Pero España se decía que era uno de los favoritos. Bueno, va a enfrentar al que es el gran favorito, que se llama Francia, Víctor.
0: Sí, y fue muy ajustado el resultado del día de hoy, ¿no? A lo mejor creíamos que España iba a ser un poco más holgado en la pizarra final, y los números que arrojó este partido, tal vez eso es lo que dice, ¿no? Pero los pases completos, los duelos ganados, los tiros a puerta, el tiempo de posesión, pues eso no se vio, esa abrumadora diferencia que hay en estos números, ahorita te los menciono, no se vio reflejada en el marcador, y fue por un error involuntario. O sea, ningún jugador quiere cometer un error.

0: para que su selección pierda. Eso fue lo que le sucedió al portero suplente de Bélgica. No es un error involuntario, porque la pelota le pica, él se lanza por ella, no lo alcanza a tomar, la rebota, la deja ahí cercana, y es cuando llega Merino y le da el puntapié para mandarla al fondo. Fíjate, en tiempo de posesión, 68% tuvo la pelota el equipo de España, sí. El resto 32% por Bélgica.
1: Bélgica aceptó tiros ese rol de juego, por cierto.
0: Sí, sí, Bélgica lo aceptó. Los tiros a puerta de España fueron 8-2 del equipo de Kevin De Bruyne. Pases completos, España tuvo el 90% acertado, es decir, 598 pases acertados por 243 de Bélgica. Eso quiere decir que España tuvo más la pelota, que por eso fue más insistente, que estuvo más cerca de la portería, pero hasta faltando un par de minutos del tiempo regular fue cuando se acertó. Los duelos ganados entre sus jugadores, ahí sí estuvo muy parejo. Fueron 42-41, favoreciendo a la otrora Furia Roja, ya no se le dice así, ahora simplemente es la Roja. Atajadas de los arqueros, una del portero español por 6 de los porteros de Bélgica.
1: 5 de Courtois y la rechazaron.
0: Sí, sí, sí. Faltas cometidas fueron 13 de España y 18 del equipo de Bélgica. Y en el famoso, ¿cómo se le llama? El mapa de calor del partido, pues estuvo todo cargado hacia la portería de Bélgica, ¿no? Con el dominio de estos números que les estoy diciendo de
1: dominio estéril, equipo, hay que decirlo, hasta que cayó ese segundo gol, ¿no?
0: Sí, sí, sí, sí. Pero a ver, este algo de lo que refleja eso. 598 pases completos de España, 664 pases durante el partido. A ver, de esos se divide así: 242 en zona defensiva y 442 en zona ofensiva. Hubo 19 lanzamientos largos precisos, es decir, esos pases que van detrás de la línea de medio campo hacia el otro, o trazos que van de una banda hacia la otra, es lo que hizo. Saques de banda, fíjate, todos los números que dan ahora ya en este al final del partido. 22 saques de banda tuvo España, 15 tuvo la selección de Bélgica. Toques en el área rival, España tuvo 41 y Bélgica tuvo 11. Y bueno, pues ahí están. Esos números indican por qué España ganó de manera apretada, sí, pero ganó. O sea, fue más insistente, a lo mejor no fue...
1: Pero lo que más le explica fue que el arquero de Bélgica rechazó una pelota que parecía controlada. Eso es lo que más lo explica al final del día. Así es el juego, hay que entenderlo como
0: tal. Se cargó todo hacia la meta de Bélgica, ¿no? Se cargó todo. A lo mejor no de manera muy explosiva como queríamos, no a la Francia, no a la Estados Unidos, no a la Inglaterra de esa primera fecha, que fueron exageradamente explosivos con 4, con 5, con 7 goles. Pero ese dominio se vio reflejado y lo hizo a lo mejor de la manera que no esperaban los españoles, porque no sé si te diste cuenta que en un lapso del tiempo insistieron mucho por el lado izquierdo, tratando de que Lamine Yamal sacara un centro, desbordara, claro, hiciera una diagonal retrasada, o sea, que el Yamal fuera la figura de, y lo encontraron de otra manera, en un tiro de media distancia.
1: Bueno, vamos a escuchar a Mikel Merino, el hombre del gol de la victoria, que además lleva 2 goles consecutivos para España en esta Copa del Mundo, que significan algo.
2: Bueno, hola a todos otra vez. Pues la verdad que, por un lado, ni en mis mejores sueños me podía imaginar conseguir lo que está pasando, ¿no? Otra vez un gol en el minuto 90, que me caiga dentro del área. Pero por otro lado, te diría que sí, porque siempre confío en poder hacerlo bien cada vez que salgo al campo, confío en que me va a tocar. Y bueno, la verdad que es una locura el poder ayudar al equipo una vez más, esta vez de manera diferente, pero al mismo tiempo de creer, de confiar en que puede pasar un error del portero rival y de estar atento. Así que nada, muy contento.
3: Aquí Miguel,
2: pues la verdad que me ha dicho poco, me ha dicho que salgo de número 10, y luego cuando ha terminado el partido me ha dicho que soy increíble y esas son las dos cosas que me ha comentado.
1: Bueno, ahora vamos a escuchar al entrenador Luis de la Fuente hablando del partido clave para España. Si quiere aspirar a ser campeón del mundo, llegó el momento. Va a enfrentar a Francia.
3: Uno de lo que reiterábamos antes es un super partido, una final anticipada, dos de las mejores selecciones del mundo, creo que además en un gran momento, con diferentes características, pero nosotros afrontamos ese partido realmente con el máximo respeto al rival, pero nos sentimos capaces de ganar a cualquier equipo. Estamos ahora, no solo por, no por el subido que tenemos ahora, no. Esto también os lo hubiera dicho hace unas semanas. Simplemente con el convencimiento, la confianza que tengo en este grupo de jugadores, en este equipo, en el potencial que tenemos y consciente de que, insisto, nos enfrentamos a una grandísima selección, pero también tienen enfrente una grandísima selección.
1: Y no puede hacer menos, Luis de la Fuente tiene que decirle a sus jugadores, y lo habrán hecho porque España le ha ganado a Francia, tampoco podemos decir que no ha sucedido, ¿no? Pero el momento también en estos niveles, el momento que vives, puede ser la diferencia. Yo insisto, yo he visto grandes equipos que no fueron campeones del mundo, y equipos que no llegaban tan bien o no daban la misma sensación, dieron su gran partido, minimizaron al rival, sí es de poder a poder esta semifinal. Aunque uno siente hoy que Francia está un paso adelante, no de España, de todos, Víctor.
0: Sí, y se demostró el día de ayer, ¿no? Cuando Francia deja en el camino a Marruecos. Por cierto, ayer se me quedó pendiente un comentario respecto a este partido del Francia-Marruecos. Es el segundo mundial consecutivo que se enfrentan franceses y marroquíes. En el anterior fue en la semifinal, ahora es en cuartos de final. Creo que Marruecos le va a tomar... ¿Cómo diríamos? Mal sabor a los franceses, ¿no? Porque van dos copas mundiales consecutivas que los dejan en la orilla. Y puede venir la revancha, puede venir, no sabemos, en 4 años, cuando sea en Marruecos uno de los coanfitriones de este mundial. Pero así como a México le ha tocado, ¿te acuerdas que fueron dos mundiales consecutivos donde México fue eliminado por Argentina?
1: Sí.
0: Y entonces ahí viene la rivalidad deportiva en el fútbol, el fútbol, en selecciones nacionales, no en otros temas, solamente en fútbol. Ahora Marruecos seguramente le va a tomar mal sabor, o ya le tomó mal sabor a los franceses, porque repito, van dos mundiales, uno en semifinal y ahora en cuartos de final.
1: Así es
0: el regresando deporte. Así es el deporte. España frente a Bélgica. España ahí está en la semifinal otra vez, pero sí tiene un hueso muy duro de roer, y por lo que hemos visto durante el torneo, Francia es el más fuerte. Uh-huh. A ver, no por nada, no solamente la selección, sino sus clubs, empezando por el Paris Saint-Germain, ¿no? Que es el equipo que está
1: dominando. Ahí no hay tantos argentinos franceses, está Dembélé, por cierto.
0: Sí. Pero con esto se muestra que el fútbol francés, que a lo mejor lo hacemos un poco menos a nivel de clubes, sí está en el top 5 de las ligas. Uh-huh. Puede ser el 4, puede ser el 5. Pero está ahí presente y ya lo demostró tanto en clubes como ahora con selección nacional. El fútbol francés, que a lo mejor no hacía tanto ruido, que sabíamos que estaba ahí, pero no hacía tanto ruido, a partir de 1998, cuando toma la localía de la Copa del Mundo y hacen suya la Copa del Mundo, bueno, a partir de ahí despierta el fútbol galo, lo hace primero, con selección nacional y después a nivel de clubs. Y hoy en el 26, pues ya vimos que por lo menos los dos últimos mundiales y ahora el presente, más lo que ha hecho el París a nivel de clubs en Europa y también a nivel mundial, pues es que el fútbol francés, sin hacer mucho ruido, ya está en la élite de los dos niveles de fútbol, ¿no?
1: Pero antes en selección que en clubes, curiosamente, a veces se da al revés. España era más fuerte en clubes que en selección y se dio, pero en este caso el inglés es más fuerte en la liga que sus propias selecciones. Acá fue al revés, Francia en selección primero y luego... Clubes que ya habían ganado también Champions, pero no con un equipo como este, como el Paris Saint-Germain. Es triste la forma de quedar eliminado para cualquiera, pero la tristeza que debe tener Courtois, es doble, ¿no? Vamos a escuchar al portero de Bélgica y del Real Madrid, que se fue de la Copa del Mundo y no pudo participar en el momento culminante para Bélgica cuando el partido estaba empatado y él era factor para que este resultado se estuviera dando.
4: Vamos a la pausa de hidratación y bueno, yo quise seguir, pero bueno, es verdad que no podía golpear 80 metros al sol, ¿no? Y pero bueno, luego a mí se ha dicho, bueno, si no estás al 100%, pues te cambio y ya está, no pasa nada.
5: O sea, la decisión ha sido del míster, ¿no? ¿No has pedido todo el cambio?
4: No, he dicho que estaba mal todavía, bueno, que no podía golpear en largo, pero sí quería seguir, o sea, quería seguir 5 minutos por lo menos para ver qué tal, cómo se movía el partido, si no tenían que golpear mucho en largo, pues me podía manejar. Pero bueno, al final es el míster que decide y no hay problema, o sea, para mí también el equipo siempre va ante todo y si él quiere a alguien al 100%, pues no pasa nada.
1: Bueno, pues ya supimos quién se equivocó, no sabemos qué hubiera pasado, pero al final de cuentas debe ser muy triste esto que vivió Courtois, una figura del fútbol actual, uno de los mejores porteros, para muchos el mejor portero de la actualidad. Vámonos a la pausa, Víctor.
0: Vamos a la pausa. El portero suplente se llama Sam Lammers, uh-huh, y juega en Manchester United, tiene 24 años y bueno, pues le tocó la desfortuna de que en su primer partido de este Mundial, sí, comete, repito, un error involuntario que le cuesta el partido a su selección.
1: Y hay errores que te marcan la vida. Vamos a ver si a Henrik no le marca la vida esa falla que tuvo frente a Noruega en su trayectoria como jugador de selección, porque son de esas cosas que luego la gente, ni ellos olvidan en toda su carrera deportiva. Vamos a la pausa, volvemos.
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12: El 13 de julio se celebra el Día Mundial del Rock, género que rompió reglas y encendió generaciones. Y como el rock no tiene la culpa de lo que pasa aquí, recordemos a alguno de sus representantes más importantes.
13: Regálame tu corazón, déjame entrar a ese lugar.
12: Zoé consolidó su lugar como uno de los referentes del rock alternativo en México con Labios Rotos, una de sus canciones más populares. Lanzada en 2011 como parte del proyecto MTV Unplugged, música de fondo, esta versión acústica transformó la energía original del tema en una interpretación más íntima, nostálgica y profundamente emocional. La canción Fangio permaneció 19 semanas en el primer lugar de los 40 México y ha superado los 900 millones de reproducciones en plataformas digitales, reflejando su enorme alcance y conexión con el público. Zoé también ha tenido un impacto enorme en vivo. En 2025 se destacó que fue la primera banda mexicana en llenar 5 shows en el estadio GNP Seguros.
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1: ¿Listo para correr, mi estimado Víctor?
0: Listo para correr, pero como decíamos el día de ayer, y está de moda, que nos pongan varias pausas relevos de hidratación.
1: No relevos australianos, sí, como en la lucha,
0: pero... pausas de hidratación.
1: Perfecto.
0: Bueno. Y así llegamos a la meta, ¿no? Sí, hay que invitar a los amigos escuchas a que vayan y participen en esta carrera o en las que hacen, uh-huh. Que hagan deporte, que se acerquen al Consejo Municipal del Deporte de Guadalajara, que vean su calendario de actividades y bueno, que participen en esta o en alguna de las actividades que tienen. Siempre hay actividad en el Comú de Guadalajara, siempre hay actividad en la metrópoli. Y si no es la carrera, bueno, pues que salga a trotar o que se vaya el domingo también a la vía recreativa, que lo haga, que la haga suya, que participe, pero que sea parte de la sociedad deportiva jalisciense.
1: Así es, y bueno, también ya los cursos de verano y esas cosas, acérquese a las diferentes entidades que lo desarrollan, ponga a sus niños a practicar, a desarrollar sus actividades, a si no la tienen por la cuestión de la escuela, ver su psicomotricidad, escuchar entrenadores que les puedan decir, oye, tu niño puede ser bueno para esta o esta otra actividad, así se van haciendo los deportistas. Ojalá todos fueran futbolistas profesionales, no es así, pero si encuentras el deporte que te haga sentirte mejor, donde desarrolles más tus actividades, también como ser humano te desarrollas de la mejor manera. Así que tiene todos los beneficios y parte de lo que ofrece la entidad desde hace mucho tiempo hay que aprovecharla para sus hijos y para ustedes también. Practique deporte, la edad no es ningún impedimento. En fin, mañana conoceremos otros dos semifinalistas, la otra llave, partidazo Inglaterra-Noruega. Se acabará el sueño, llegará al final de la cenicienta de esta Copa del Mundo, el equipo de Haaland, frente a una Inglaterra que ya nos demostró que viene bien como equipo. La gente luego se le olvida, piensa que los equipos juegan solos, los ingleses. En términos generales, algún partido de la fase de grupos han hecho un muy buen mundial.
0: Sí, por supuesto. Además, a ver, la selección de Inglaterra tiene en su gran mayoría jugadores de la Liga Premier. La Liga Premier, que es la más fuerte del planeta a nivel de clubes. Esto se está reflejando ya, no se había visto en las últimas competencias. Es la oportunidad para demostrar otra vez que Inglaterra está de vuelta. salvo Harry Kane, que es su goleador y que en esta Copa del Mundo tiene 6 anotaciones en la presente, y que bueno, ya también se metió en los jugadores historia que tienen más de 10 anotaciones en sus participaciones de Copa del Mundo. Él juega en Alemania, lo hacía en Inglaterra, pero se mudó a Alemania para jugar con el Bayern Múnich. De hecho, había una maldición con él porque equipo donde jugaba no ganaba. Uh-huh. Y cuando llega al Bayern Múnich, su primera temporada tampoco gana, es hasta la segunda. Ya sabe lo que es coronarse. Ahora con Inglaterra, con esta fortaleza, no es un jovencito, tiene 32 años, ha demostrado su madurez futbolística y la participación que puede tener en el área para Inglaterra. Porque no es un delantero, y lo vimos en el partido contra México, no es un delantero que esté solamente esperando, o como se llama, cercas a goles, sino que sale, reparte, abre espacios, toca, se tira a la banda izquierda, se tira a la derecha, sale para que sus compañeros puedan ingresar al medio campo. Incluso lo vimos defender, tanto así que fue el que cometió el penal que convirtió Raúl Jiménez para la segunda anotación de México. Hoy los jugadores ya son plurifuncionales, algo que habíamos visto hace muchos años, y cuando hablo de esto siempre me recuerda, seguramente a ti también, aquel Tecos de la Autónoma con Víctor Vucetich, que mostró ese fútbol donde no había posiciones fijas, donde todos jugaban por todos lados y al final redituaba en resultados positivos. Esta Inglaterra sí tiene sus elementos muy claros. Harry Kane y también
1: Bellingham.
0: Joe Bellingham son los que están atrayendo la fuerza ofensiva del equipo inglés. Entre los dos llevan 10 goles, 6 para Harry Kane y 4 para Bellingham. Bellingham, que con el Real Madrid no tuvo una campaña tan brillante en la última temporada, pero que bueno, pues tanto así que el Madrid no ganó absolutamente nada y fue centro de críticas por parte de la prensa y de los aficionados, ¿no? Que por qué bajó su nivel. Pero es que ningún deportista, y lo hemos dicho mil veces, ningún deportista, ningún equipo, ninguna institución siempre está a tope, y está recuperando en ese momento Bellingham su presencia física, su fútbol, y lo está haciendo con la selección, que es lo que les interesa en este momento a los ingleses. Y del otro lado, con Noruega, Erling Haaland, que en su debut ya tiene 7 anotaciones. En su debut, creo que ni Pelé hizo eso, ni Maradona hizo eso, ni Messi, ni Cristiano Ronaldo, que en su primer Copa del Mundo haya hecho más de 5 anotaciones. Bueno, Haaland tiene 7 y está ahí en el segundo o tercer lugar.
1: Hizo 6, nomás que con una situación. Hizo 3 goles en una semifinal y 2 en una final de Copa del Mundo. sí hay.
0: Sí, y Haaland lo ha hecho en fase de grupos y ya también en eliminatoria directa, ¿no? Pero son 7 en su primer, uh-huh, en su primer Copa del Mundo. Y lo que le falta, porque es un jugador joven todavía,
1: sí, no.
0: Tiene 25 años, pues es un jugador de este siglo, tiene 25 años, nació el 21 de julio, bueno, pues este mes va a cumplir años el centro delantero del Manchester City y ahora de la selección inglesa. Él carga el peso ofensivo, de hecho, él fue el que eliminó a Brasil con ese par de anotaciones que realizó, que convirtió para que Noruega esté en esta instancia. Parejo, sí, el partido por los elementos que tiene, ¿no? Hay varios jugadores de los noruegos que juegan en Inglaterra, se conocen bien, saben cómo están. En cuestión de números es muy parejo. Promedio de goles de Noruega 2.4 contra 2.2 de Inglaterra. En tiempo de posesión tiene más la pelota Inglaterra, 57% contra 51%. En porcentaje de promedio de goles concedidos, 1.8 recibe más Noruega que Inglaterra. Bueno, pues está prácticamente parejo. Cualquier número que te pueda decir de los que me aparecen aquí son diferencias mínimas entre uno y otro. Y el duelo, pues mañana a las 3 de la tarde, partido será en el campo de los Delfines de Miami. El juego en el Hard Rock Stadium, es su nombre oficial. Ahí será el partido, Noruega como local administrativo, Inglaterra como visitante administrativo.
1: ¿Quién se lo lleva?
0: ¿Quién se lo lleva? Híjole, ¿sabes qué? Este partido, si le ponemos drama, me gusta para penales y que lo gana Noruega.
1: Bien, perfecto. Yo creo que el favorito es Inglaterra, pero nadie puede descartar a los noruegos que mantengan su sueño. Si hay un equipo que puede llegar muy lejos, que no tenga la historia de los grandes, es esta Noruega, con todo lo que implica, pero no va a ser nada sencillo frente a los ingleses, que están jugando muy bien esta Copa del Mundo en términos generales. Suiza, Argentina. Argentina ha dejado muchas dudas futbolísticas. Tiene obviamente a Messi, que es un factor, pero yo cada vez veo más pesado el torneo para Messi. Le cuesta más competir. Le ha alcanzado, sí, pero bueno, Suiza tampoco es el gran rival. Vamos a ver si le complica. Yo creo que le van a complicar otra vez a Argentina la vida. Le puede alcanzar. Lo que debe cuidar los argentinos, obviamente, lo ideal siempre será ganar en 90 minutos. Un tiempo extra sería letal para Argentina para encarar a Noruega o Inglaterra, que también se pueden ir a esas instancias, pero bueno, las piernas, el esfuerzo se va acumulando y yo cada vez veo a Messi haciendo lo suyo, pero teniendo que aguantar la fuerza física más reservado en cada partido. Y los rivales obviamente también van mejorando, ¿no?
0: Sí, nada más déjame hacer un apunte más del partido anterior. Erling Haaland conoce perfectamente a la defensiva de Inglaterra, juega ahí, sí. Los conoce, se los enfrenta a cada 8 días, ¿no? En cada torneo, entonces sabe de la debilidad o de la fortaleza que tiene la defensa inglesa y vamos a ver, ellos también lo conocen, pues lo ven cada ocho días.
1: Pero no lo pueden detener.
0: Y no lo pueden detener, sí, pues ha sido el campeón de goleo de las últimas temporadas con el de Manchester City. Leo Messi es el que carga con el peso ofensivo de Argentina. 8 anotaciones en 5 apariciones. Leandro Martínez es el que le sigue con una, Lautaro Martínez, perdón, con una anotación y Enzo Fernández con una anotación. Son los que llevan el peso. En el equipo sueco, Johan Mansambi es el que tiene más goles, tiene 3. Después le sigue Drew Embolo, que tiene un par de anotaciones. Y le sigue Rubén Vargas, este jugador que es suizo, que tiene nombre y apellido sudamericano o mexicano. Juega en el Sevilla, tiene 27 años. Lleva 2 anotaciones. Es cierto lo que comentas, ¿eh? Se le ve ya el peso de los años a Leo Messi, pero ha sido muy explosivo. Que no se nos olvide que en este mismo mundial ha fallado penales, ha marcado hat-trick, le ha dado la victoria a Argentina, es el referente, es el histórico, es el que lleva mayor cantidad de goles en la historia de Copas del Mundo, es el que se espera lleve a Argentina a la semifinal, es el jugador que se espera lleve a Argentina a la final, incluso al título del mundo, pero pues mañana no creo que Suiza sea tan fácil, ¿no?
1: No, como, le va a complicar, pero como, yo creo que Argentina...
0: No, le va a complicar.
1: Argentina e Inglaterra será la semifinal para mí.
0: Aun cuando los números favorecen a los argentinos en todos los renglones que estoy viendo en este momento, por algo Suiza está ahí, ¿no?
1: Sí.
0: Es un equipo que no hizo mucho ruido. Es una selección que no ha hecho mucho ruido en la Copa del Mundo.
1: Minimizó a la explosiva Colombia. Eso hay que darle su mérito, ¿no?
0: Claro, claro. Y ahí está. Ahí está, en la antesala de la semifinal, el equipo europeo de Suiza.
1: Así las cosas. Bueno, entonces, ¿para ti Noruega, Argentina o Noruega, Suiza?
0: Noruega, Argentina. Noruega, Argentina.
1: Para mí Inglaterra, Argentina
0: sería la
1: semifinal.
0: Este partido lo veo para que termine 90 minutos.
1: Sí. Para ¿cómo? Mí, Argentina frente a Inglaterra será la segunda semifinal de esta Copa del Mundo. Y bueno, ya casi para irnos, perdió Novak Djokovic. Y como era de esperarse, 3 sets, ya... Hay cosas que el tiempo no perdona y en los Grand Slam ya esto es lo normal, lo normal, que Sinner supera a Novak Djokovic, el factor tiempo es ineludible en estos casos.
0: 6-4, 6-4, 6-4 fue la pizarra del partido, y con esto Sinner avanza a la final y lo hará contra el alemán Zverev, que por su parte le ganó al británico Ferry con parciales de 7-6, 6-2 y 6-4. Bueno, pues ahí está la final, el 1 contra el 2. Este partido será el domingo. Está programado para, ahorita te digo, a las 9 de la mañana del próximo domingo, tiempo de México, ¿eh? 9 de la mañana, tiempo de México. Sinner contra Zverev.
1: Así las cosas, Juan. Mientras no esté el español Alcaraz, este puede ser la combinación normalmente en estas épocas. En fin, en la Tour de Francia, día donde se mantuvieron los resultados, donde no se movieron las piezas. Claro, todo mundo avanza, todo mundo busca en estos kilómetros lograr algo, pero controló, como se dice en este día, el equipo de Pogačar, el equipo de Isaac del Toro, al pelotón.
0: Tim Melier fue el ganador de la etapa y bueno, pues llegaron todos en el pelotón. El tiempo fue de 3 horas 44 minutos 20 segundos. Todos llegaron en el pelotón registrando el mismo tiempo. Isaac del Toro anduvo abajo en la clasificación, pero con el mismo tiempo. Entonces, en el lugar 57 llegó Isaac del Toro, en el 56 llegó Pogačar, pero todos registrando el mismo tiempo. Eso quiere decir que en la general no se mueve la clasificación. Pogačar sigue siendo el número 1, Isaac del Toro sigue siendo el número 3, con la misma diferencia del día de ayer, 2 minutos y casi 30 segundos.
1: Eso indica que el camino sigue desarrollándose, es solamente el arranque de la Tour, pero todos sabemos que si Pogačar está en la primera posición tan pronto, va a ser muy difícil que le quiten ese lugar al final del día, y que todo su equipo está trabajando para ello, y Isaac también, que esté entre los 10 mejores en su primer Tour de Francia sería una noticia sensacional. Si se mantiene en el tercer lugar, ni qué decir, Víctor.
0: Sí, por supuesto. Mira, aquí tengo el tiempo. Pogačar es líder después de 7 etapas con 24 horas, 56 minutos, 17 segundos. Vingegaard es segundo, está a 2:42, 2 minutos 42 segundos. Isaac del Toro es tercero a 3:27. Ahí está, de momento en el top 3. Pues el próximo domingo se cumple, no, el día de mañana se cumple la primera semana de competencia. Y bueno, ahí está de momento bien ubicado el mexicano. No es el favorito, no la va a ganar, pero sí va a estar seguramente en el top 5, porque está haciendo trabajo, ya lo vimos, para Pogačar, que va por otro título, para reforzar, no la teoría, la realidad de que este ciclista es el mejor del mundo.
1: Sí, y que está en el mejor equipo del mundo y que sus compañeros son parte de eso. La verdad es que se ha armado un team extraordinario desde hace muchos años, y por eso cuando llegó Isaac del Toro y empezamos a ver resultados, sabemos que el equipo lo observó no para ser el gregario de Pogačar mucho tiempo, sino para ser a la larga quien lo sustituya.
0: Cierto, mira, Isaac del Toro en el 2026 lleva 8 victorias y 12 podiums, entonces está bien este año, ¿no? Y ya en este tour pues lleva un par de podiums, ¿no? El que ganó, el que llegó tercer lugar, y ahí está Isaac del Toro. Mañana la etapa número 8 de esta Tour de Francia.
1: Bueno, vámonos, feliz fin de semana, Víctor.
0: Vámonos, gracias, que tenga excelente y deportivo fin de semana, nos escuchamos el próximo lunes, y bueno, ya empezaremos también con el fútbol mexicano, porque fin de semana hay presentaciones de algunos clubs previo al arranque del torneo que será el próximo jueves. Hasta la próxima.
1: No les vamos a dedicar tanto hasta que no se acabe la Copa del Mundo, pero sí lo que merece. Gracias, Víctor.
0: Sí, lo que merece, porque ahí van.
1: Bueno, vámonos. El compañero Zucca en los controles, Oscar Hernández en la producción, servidor Gabriel Sagún, les invita a que Disfrute el fin de semana acompañándonos en el 100.3 de FM, el Heraldo Radio Jalisco, y el próximo lunes a las 9 de la noche esté en el Heraldo Deportes Jalisco. Gracias a todo el equipo, a Alejandro Reyes, a Víctor Peralta, a su servidor Gabriel Sahagún, les desea feliz fin de semana. Gracias.
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12: El 13 de julio se celebra el Día Mundial del Rock, género que rompió reglas y encendió generaciones. Y como el rock no tiene la culpa de lo que pasa aquí, recordemos a alguno de sus representantes más importantes.
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12: Hombres G lanzó en 1985 una de las canciones más emblemáticas del pop rock en español, Devuélveme a mi chica. Escrita por David Summers a partir de una experiencia personal de desamor, la canción se convirtió rápidamente en un fenómeno radial. A lo largo de su trayectoria, Hombres G ha vendido más de 20 millones de discos y ha ofrecido más de 2,500 conciertos en América Latina, siendo México uno de sus territorios más importantes.
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0: Muy buenas noches, muy buenas noches. Es un placer estar nuevamente con ustedes. Soy Jorge Fernández Menéndez. Esto es Heraldo Confidencial y estamos comenzando con un tema que es literalmente un clásico, Total Eclipse of the Heart, de Bonnie Tyler, esta mujer que fue parte con este y otros temas del playlist de los 80, de buena parte de los 90 y hasta el día de hoy, de buena parte de nosotros. Falleció el miércoles, el jueves, Bonnie Tyler, a los 75 años, por una enfermedad, por un tema intestinal, según lo que he leído, pero se fue prematuramente, creo yo, pero hace años, ya que no hacía cosas nuevas. Lo mejor es una recopilación de todo lo suyo que salió en 2009, con casi 40 temas, que realmente es muy bueno, pero vale la pena recordarla, porque todo mundo en esta semana ha recordado a Bonnie Tyler y lo merece, la verdad que lo merece. Es la música que vamos a tener para usted el día de hoy, pero vamos rápidamente a la historia de la semana.
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0: Bueno, el tema de la semana sigue siendo la insólita, para mí insólita, absurda, como usted la quiera llamar, reacción del gobierno federal al tema del Mayo. Yo creo que es una sobrereacción sin pruebas a partir de la exhibición que se hizo del avión donde llegó el Mayo Zambada y Joaquín Guzmán López el 25 de julio del 2024 a los Estados Unidos. Y me parece que es también, hay que decirlo, una suerte de distractor, pero el peor de los distractores que podían haber encontrado. Bueno, han encontrado varios muy malos ahí en el gobierno federal. Es desconcertante el informe. El gobierno federal, a través de la CEPRIMERO, porque fueron 3-4 días, prácticamente toda la semana se llevó esto, el gobierno federal, a través de la secretaria de Gobernación, Rosa Isela Rodríguez, dio un informe donde no informó absolutamente nada nuevo sobre el caso. Y quedó ahí, fueron dos cosas. Se dio a entender, así lo dieron a entender, que Estados Unidos apoya con convenios ilegales, así dijeron, a la fracción de los Chapitos en contra del Mayo Zambada. Pedían una vez más, por enésima vez, explicaciones al gobierno estadounidense y no decían absolutamente nada de lo que es el tema principal, de las investigaciones que se tienen que haber realizado en México. Así habló esta semana, fue la primera en hacerlo junto con la presidenta Sheinbaum, la secretaria de Gobernación Rosa Isela Rodríguez.
2: 2 de julio de 2026, un reportaje en el medio Pie de Nota informa que la avioneta que se utilizó es parte de una exposición de aviones de guerra en la que el FBI lo presenta como parte de un operativo de esa agencia. ¿Por qué es relevante? ¿Por qué esto es relevante? Las versiones son contradictorias. Alguien mintió. 2. De confirmarse la participación del FBI sin informar al gobierno de México, representa una violación a la Carta de las Naciones Unidas, a la Carta de los Estados Americanos, a la Constitución Política de los Estados Unidos Mexicanos y a la Ley de Seguridad Nacional. Lo más relevante, y en su caso, ¿quién hace y quién ha hecho acuerdos con la delincuencia organizada? Debe quedar claro que el gobierno de México no hace pactos criminales con nadie.
0: Bueno, hay muchas cosas que no se comprenden. Una de esas es que no es una colaboración ilegal o espurio, como la quiera llamar, tener acuerdos con criminales para que se conviertan en testigos protegidos. Escribíamos la semana pasada un largo texto ahí en mi columna Razones, donde hablábamos cómo los testigos protegidos y este mecanismo de testigos protegidos es lo que permitía, por una parte, lo que permitió desarticular al cártel del Valle del Norte en Colombia. Fue una estrategia muy similar a la que se quiere seguir en México. Un narcotraficante denunciando al otro y el otro al otro, y políticos involucrados, etcétera, etcétera. Y sobre todo, lo que es un modelo para el FBI es cómo desarticuló a las cinco familias de la mafia allá en los años 90, allá en la mafia de Estados Unidos. Fue también con un modelo similar. Eso es lo que están haciendo. Eso lo hacen todos los gobiernos del mundo. Todos los gobiernos del mundo buscan testigos colaboradores para desarticular a los grupos criminales. No solamente en ese sentido, también en tramas políticas o de corrupción. Sin ir más lejos, el gobierno de México trajo a Emilio Lozoya hace unos años como supuesto testigo colaborador. Lo que pasa que Lozoya les mintió, no les dijo nada, y bueno, así están en este tema con estos personajes. Y el otro tema en el que se enfocaron fue el de Ken Salazar. Ken Salazar es un cartucho quemado, lo venimos diciendo durante toda la semana. No, con todo respeto a Ken Salazar, al ex embajador, pero Ken Salazar quedó como cartucho quemado por varias razones. Una de ellas es que fue catalogado por el propio gobierno de Biden, al que servía, como alguien más cercano a López Obrador que a Biden. Así lo veían, así lo tituló alguna vez el New York Times, el hombre de López en la casa, de López Obrador en la Casa Blanca. Y la otra es que tampoco tiene ningún apoyo de, por supuesto, de la administración Trump. Ken Salazar, además, por eso no le informaron del operativo, le informaron lo que informaron del operativo. Él no fue informado con anterioridad del operativo de extracción del Mayo Zambada. Pero se fueron contra Ken Salazar, tenían que encontrar un enemigo, y dijeron, ¿cuál es el más débil de todos que podemos encontrar que no tiene ninguna influencia en la actualidad? Ken Salazar. Esto dijo la presidenta Sheinbaum.
3: Es muy relevante si un embajador de Estados Unidos le mintió al gobierno de México. Nosotros somos un gobierno soberano. México es un país soberano. Hay una operación. México pregunta a Estados Unidos. Estados Unidos responde a través de la embajada. Y después sale una nota periodística con una exposición que contradice lo que dijo la embajada. Entonces la pregunta es, ¿quién mintió o quién miente? Y es relevante, pues porque primero es un asunto que tiene que ver con la relación bilateral. Y segundo, pues porque no se puede decir una cosa y después decir otra al gobierno de México. Y eso, repito, no tiene nada que ver con el trabajo que hace el Gabinete de Seguridad y que ha puesto su vida en riesgo, tanto elementos de la Secretaría de Seguridad como de la Defensa, que ha perdido elementos, como de la Marina, que ha perdido elementos en el trabajo permanente contra la delincuencia organizada, en particular en Sinaloa.
0: También habló sobre Ken Salazar la fiscal general de la República, Ernestina Godoy.
4: Nos encontramos frente a una investigación muy compleja. Además de la trascendencia natural de este hallazgo para las investigaciones, de confirmarse dicha acción, se estaría frente a una serie de posibles violaciones graves. Explico por qué. El 9 de agosto de 2024, el entonces embajador de Estados Unidos en México, Ken Salazar, sostuvo que el gobierno de su país no participó en esta operación, que no fue una aeronave estadounidense, ni su piloto, ni sus agentes o su gente en México, sino que fue una operación entre cárteles. Frente a ello, de confirmarse la información reciente con respecto a que el mismo FBI reconoce que se trató de una operación exitosa, planeada, organizada y ejecutada por el FBI para capturar y secuestrar en suelo mexicano a una persona de nacionalidad mexicana para trasladarla y encarcelarla en otro país, todo apunta a que estaríamos de cara a tres situaciones graves. Una serie de violaciones al derecho mexicano e internacional, un pacto al margen de la ley, así como una mentira de un diplomático estadounidense. lo cual significa la transgresión al principio angular de la buena fe en las relaciones diplomáticas previsto en diversos tratados internacionales.
0: Y bueno, Ken Salazar contestó en una entrevista de la que se dio a conocer que hizo en Estados Unidos, de la que se dio a conocer solamente un adelanto, que saldrá en estos días, saldrá también en estos días su libro, donde dice en el libro, él presentó el adelanto, donde dice en el libro que López Obrador tenía mucho miedo de lo que pudiera revelar el Mayo Zambada ante la justicia estadounidense. Eso es parte de toda esta embestida también. Y esto es lo que dijo Ken Salazar.
5: ¿Cómo podemos explicar entonces que el FBI en ese momento esté presentando el avión en el que se habría hecho ese operativo, en el que se habría hecho ese traslado?
6: El fiscal Gertz, con la dirección del gobierno de México, envió a sus líderes a venir a Juárez, cruzar la frontera del Paso, para ver el avión, para ver toda la evidencia que tenía ahí. Eso se lo presentamos con puerta abierta. No había sorpresa. Como lo dije aquí, no fue nuestra operación, no fue nuestro avión, no fue nuestro piloto. Entonces, muy claramente lo digo aquí en el libro, que esa es la verdad.
5: Cuando la presidenta Sheinbaum dice quién miente, usted está diciendo que esta es la verdad. Entonces, ¿miente el FBI presentar ese avión?
6: No, porque el avión está de este lado, confiscado ya por los Estados Unidos.
0: La intención de Estados Unidos de apoyar a los chapitos en contra de la gente del Mayo es, la verdad, ridícula. ¿Fue una operación encubierta? Sí, probablemente lo fue. Lo que pasa que hay operaciones encubiertas que no necesitan instalar o tener operativos, personal operativo en México. De alguna forma se utilizó al hijo del Chapo Guzmán. Sí, se utilizó al hijo del Chapo Guzmán. No sabemos cómo fue esa operación encubierta, no lo ha dado a conocer Estados Unidos. Lo único que ha dado a conocer con la exhibición del avión es implícitamente que hubo una operación para llevar al Mayo Zambada a los Estados Unidos. ¿Cómo ocurrió? No lo sabemos, pero lo que sí sabemos es que esto ocurrió porque le perdieron toda la confianza al gobierno de López Obrador. ¿Por qué? Porque López Obrador se cansó de mentirle a los gobiernos de Estados Unidos, a los 2 años que le tocó con Trump en su primera administración y los 4 años, sobre todo los 4 años que estuvo Biden, se cansó de mentirles. Cuando estalló el problema del fentanilo en los Estados Unidos, López Obrador llegó a decir que en México no había fentanilo. El Mayo Zambada seguía viviendo sin que nadie lo molestara en la misma casa donde lo había entrevistado Julio Scherer, que fue 12, 14 años antes, y después tuvo una entrevista que se divulgó después de su detención, que le hicieron Jorge Carrasco y María Scherer de Proceso, en la misma casa donde lo había entrevistado don Julio. Nadie lo había molestado. En los informes del gobierno no hay ni una palabra sobre Rocha Moya, salvo decir que es inocente de cualquier delito, contra todas las denuncias antecedentes, toda la información que hay al respecto. No hay ni una palabra sobre el asesinato de Héctor Melesio Cuen, que ahora lo presentan como el archienemigo de Rocha, pero sí, eso fue en los últimos tiempos. Durante décadas fueron amigos y aliados políticos.

Ninguno de ellos tenía orden de aprehensión en México, ninguno de los que entraron a Estados Unidos. Sin embargo, ahí con ellos entró Griselda, la mamá de Ovidio y de Joaquín Guzmán López. Griselda López manejaba las relaciones públicas del cártel de sus hijos con el gobierno de Rocha Moya. Era contratista del gobierno de Rocha Moya. Realizó en la misma finca de Jesús María, donde fue detenido Ovidio Guzmán. Ovidio Guzmán fue detenido un 5 o 6 de enero para las fiestas navideñas. Organizó una comida donde participaron muchos de los miembros del gabinete de Rocha Moya. Ella también es colaboradora, ella también tiene información. Parte de eso es lo que tiene que ver. A ver, el día 27 quedó, ya la audiencia iba a ser el día 10, la pasaron para el día 27, la audiencia de Ovidio. Antes, el día 20, será la sentencia del Mayo Zambada. Este tema sigue adelante y yo no lo sé cómo lo van a parar. Vamos con un poco de música Together de Bonnie Tyler. Regresamos en un momento.

0: estamos escuchando Together de Bonnie Tyler. Soy Jorge Fernández Menéndez, esto es Heraldo Confidencial. Y mire, un tema que no es menor, que el que terminó desmintiendo al propio gobierno y su narrativa fue indirectamente el propio Mayo Zambada, que en una carta enviada esta semana por su abogado Frank Pérez, que fue, es el abogado Frank Pérez, recordemos también del hijo de Vicentillo, el hijo del Mayo y del hermano del rey Zambada, los dos testigos colaboradores de los Estados Unidos. Bueno, en esta carta el Mayo acepta su responsabilidad en los delitos que se le acusa, acepta la condena de cadena perpetua, acepta que está colaborando con las autoridades y solo pide una prisión con atención médica. Eso, todo lo que diga el Mayo, todo lo que ya dijo en sus cartas y demás, es lo que el Mayo estará sustentando ante las autoridades de los Estados Unidos. No habrá juicio porque acepta su culpabilidad. Pero esa información, toda esa información, ya la tiene el gobierno de Estados Unidos y es lo que está judicializando. Hay dos maxiprocesos contra el gobierno mexicano o contra personajes mexicanos. Uno de esos maxiprocesos está fundamentalmente en una corte de Chicago, en una fiscalía de Chicago, sobre todo el tema de contrabando de combustible con todas sus implicaciones. Otro está en la corte sur de Nueva York, que es la fiscalía más importante de los Estados Unidos, sobre todo estos temas de narcotráfico. En Chicago se está procesando además a Ovidio. En Nueva York se está procesando al Mayo. Esa es la realidad. Ante esto, el verdadero tema, el verdadero tema es la protección que se le da a Rocha Moya. Apareció Rocha Moya con una carta que da pena ajena también. Esto es parte de lo que dice. En esa carta está reproducido, por supuesto, con inteligencia artificial para que usted lo pueda escuchar. Fue una carta que se publicó en Twitter.
1: El día de hoy se cumplen 69 días de que solicité licencia al cargo de gobernador constitucional del estado de Sinaloa. Lo hice desde mi convicción de mexicano que confía en las instituciones y en las leyes de nuestro país, con la finalidad de que, sin la protección del fuero constitucional inherente a mi cargo, se me investigue con toda amplitud y sin cortapisa alguna por las autoridades competentes. En este lapso, comparecí ante Fiscalía General de la República a responder de manera puntual y veraz las preguntas del Ministerio Público Federal. Desde el día 1 de mayo hasta hoy, he permanecido sin moverme en mi domicilio en la ciudad Culiacán. No me protegen ni resguardan elementos de corporación federal alguna. Es absolutamente falso lo que escribe el periodista Carlos Loret de Mola. He sido objeto de una atroz embestida mediática de calumnias y de imputaciones sin sustento fáctico ni legal alguno. Las acusaciones que se me formulan por una oficina del gobierno de los Estados Unidos son falsas. Hoy queda claro que se trata de un ataque promovido desde la ultraderecha, con la pretensión de menoscabar la soberanía nacional y estigmatizar al

0: movimiento de transformación a favor de los pobres más importante del continente.
1: Este tema de la protección es a los políticos, que eso que nos diga Rocha Moya que está en su casa, que no tiene protección de seguridad, es mentira. Simplemente la única vez que ha aparecido fue cuando fue a declarar a la delegación de la Fiscalía General de la República en Culiacán y llegó con 5 camionetas repletos de custodias federales, estatales, acompañándolo en una camioneta blindada, pero bueno, él dice que no tiene protección. Todo esto, la verdad, hay que recordarlo, a veces hay que recordar las cosas. El 9 de julio se cumplieron 3 años de la muerte de Porfirio Muñoz Ledo. La última intervención de Porfirio Muñoz Ledo antes de fallecer ahí en el Congreso fue esta que vamos a escuchar ahora, donde advierte de la relación del gobierno de López Obrador con el narcotráfico.
2: He hecho un llamado al presidente de la República con el siguiente argumento pragmático. El presidente va a terminar su periodo de gobierno. La pista ya se le está acabando. Él piensa que puede heredar al siguiente gobierno su asociación con los delincuentes y que eso le otorga mayor poder, porque además de tener la autoridad, los recursos del gobierno federal, esto se suma a los del narcotráfico, pues que no hay nada que se le pueda oponer. A esto llamamos en México el maximato. Yo quiero repetir públicamente, debe entender Andrés Manuel Obrador que su contubernio o alianza con narco no es heredable. No es heredable. Porque eso es un hecho siempre y en todas partes, en todas plazas políticas, se entiende con el que va a llegar. Ya no va a necesitar el narco del presidente. Es el tema. Un tema moral. Tú estás de análisis político. Y él se va a olvidar, va a prescindir del presidente. Y habrá el peligro de que exija más a los nuevos actores. Y que tarde el proceso para que llegue a una armazón de otro tipo. Entonces yo pienso que México debe reflexionar en una nueva constitucionalidad y en un nuevo pacto social. Pacto de poder. Le llama mi amigo Alberto Delgado y Arritu, hace mucho tiempo. Porque de otra manera no veo salida a los problemas. El 2024 va a ser un enfrentamiento muy serio en el país. Por esa transferencia de lealtades y de asociaciones y por un nuevo sujuzgamiento de la ciudadanía.
1: Bueno, ahí están las cosas, le decíamos. Hay que recordar a Porfirio Muñoz Ledo porque con sus luces y sus sombras, con todos sus grises, es uno de los políticos más brillantes que ha tenido México en muchos, muchos años. Con sus sombras, con sus luces, con sus grises, pero nadie le quita la brillantez que tuvo Porfirio Muñoz Ledo y la capacidad de ver ciertas cosas. Pero decíamos, el 19 termina el Mundial. El 20 es la sentencia del Mayo Zambada. El 20 comienza también la nueva renegociación del T-MEC en Washington. Y el tema de la seguridad va directamente atado al del T-MEC. El 27 será la audiencia de Ovidio Guzmán. De lo que pasa con el T-MEC vamos a hablar después de un corte comercial. Vamos primero con un tema, It's a Heartache, Bonnie Tyler. Luego vamos a un corte comercial y regresamos.

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1: El 13 de julio se celebra el Día Mundial del Rock, género que rompió reglas y encendió generaciones. Y como el rock no tiene la culpa de lo que pasa aquí, recordemos a alguno de sus representantes más importantes. Enanitos Verdes no apareció de la nada. Nació en Mendoza en 1979 entre ensayos, pubs y ganas de tocar en serio. Su nombre salió de una leyenda rara y casi surrealista ligada a una foto en Puente del Inca. Y su primer gran salto llegó en 1984, cuando el Festival de la Falda lo señaló como grupo revelación. Después, el grupo volvería a demostrar que una canción también puede renacer. Lamento Boliviano, grabada en 1994, los convirtió en clásicos de varias generaciones.
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0: Gracias, gracias por continuar con nosotros. Estamos escuchando a Bonnie Tyler, que falleció esta semana a los 75 años. Este tema muy conocido también, I Feel Sing You a Love Song. Y vamos a ir, como decíamos, con el tema de TMEC. El 20 va a comenzar una nueva renegociación, una de estas renegociaciones que se va a hacer año con año en un TMEC que está atado, encapsulado con el tema de la seguridad. Sobre estos temas del TMEC, de las negociaciones y demás, acaba de publicar un libro interesantísimo nuestro amigo Antonio Caranza. Se lo recomiendo amplísimamente este libro. Si a usted le interesan estos temas, se llama La comunicación como estrategia diplomática, y habla de la experiencia que tuvo Antonio tanto en la negociación del TMEC, del TLC original, como después como responsable de prensa internacional del gobierno de Zedillo, y después como encargado de temas internacionales de las mayores empresas, de alguna de las mayores empresas del mundo. Esta es parte de la entrevista que mantuvimos con Antonio Caranza.
1: ¿Cómo se utiliza la comunicación para una negociación del TMEC? Lo que tuvimos ahora es una negociación frustrada. Estados Unidos decidió no prorrogar el TMEC, el Tratado de Libre Comercio con Estados Unidos y Canadá, y va a continuar, pero va a continuar con renegociaciones año con año que provocan mucha, como se ha demostrado, mucha incertidumbre.
2: Yo creo que una de las cosas que estamos viviendo hoy es que dejamos de hacer cosas que hicimos bien en el pasado. El Tratado de Libre Comercio a inicios de los 90 fue para nosotros una gran sorpresa. No sabíamos hacer muchas cosas, no sabíamos negociar tratados internacionales de este calibre. Nuestros negociadores aprendieron sobre la marcha y lo hicieron espléndidamente bien, pero tampoco sabíamos venderlo. Y una de las cosas que pasó en la negociación del Tratado de Libre Comercio es que Estados Unidos nos pidió vender el tratado al público de Estados Unidos. Una cosa es que tú vayas al Capitolio y te reúnas con senadores y representantes y les digas las bondades del tratado, y otra que ellos regresen a sus distritos electorales y se encuentren con que la gente no lo quiere. Entonces, el gran reto que tuvimos...
1: Y eso era uno de los problemas que existía.
2: El gran reto que tenía el gobierno de Bush es que nunca tuvo el control de su Congreso. Tuvo dos congresos, el George Bush padre como presidente, y los demócratas, que eran del partido contrario, dominaban las dos cámaras. Entonces, el trabajo que nosotros tuvimos que hacer es ir a los distritos electorales y convencer a la gente de los beneficios del tratado, de tal forma que el diputado o el senador pudiera regresar al Capitolio y votar a favor, sin que el elector fuera después a castigarlo.
1: A ver, pero hubo eso, incluso el presidente Clinton hubo que renegociar parte del tratado, porque el presidente Clinton, cuando es elegido, derrota a Bush y se había declarado en contra del tratado. Sí. Fue parte también del trabajo que se hizo. Pero hay algo fundamental en ese sentido, que tú dices, se hizo trabajo en Estados Unidos. Y es como tú dices, son cosas que hacíamos bien y que hemos dejado de hacer. Yo no veo ningún trabajo en Estados Unidos en este momento para trabajar con eso, con los... hacer lobbying, como se dice, con sí, legisladores, con secretarios de Estado, con empresarios, con la sociedad, con los medios.
2: Ha cambiado mucho la situación de entonces ahora. Los gobiernos de la Cuarta Transformación no pueden hacerlo, Jorge. Y no pueden hacerlo por tres razones. Una, la parte internacional no es algo a lo que se sientan afines. La parte internacional la delegan. Esta idea de que la política exterior es política interior, ¿no? Y es el reflejo
1: de la mejor política exterior es la política interior, decía López Obrador.
2: En segundo lugar, tampoco lo pueden hacer porque para ellos este tipo de trabajo de diplomacia pública, que es muy común para cualquier gobierno y que tienes que hacer en Estados Unidos, lo interpretan como injerencia. La misma presidenta esta semana habló de que nosotros no hacemos en Estados Unidos lo que ellos vienen a hacer acá. Entonces, dogmáticamente o en términos de lo que piensa el gobierno, hacer lo que se hizo en los 90 es una aberración. Y número tres, lo que se hizo en los 90 requirió de mucho dinero. La política de austeridad no permite justificarlo.
1: No tiene o no quiere invertir, porque eso requirió mucho dinero, pero fue dinero bien invertido. A ver, la economía mexicana se sostiene hoy en día, 85% de nuestras exportaciones, del trabajo que se hizo en esa época para poder lograr aquel tratado, ¿no?
2: Es correcto, debe de haber el dinero para una cosa así, porque además nos cuesta muchísimo más no invertirlo. Pero creo que también otra de las cosas que cambia mucho de los 90s ahora es que existía entre los gobiernos de los tres países una visión común. Hoy no tienes esa visión única. Hoy tienes un gobierno de Estados Unidos que piensa muy diferente del mexicano, el canadiense también. Y por otro lado tienes un gobierno de Estados Unidos que no encapsula nada. Ve todo en conjunto, la seguridad, la migración, los temas políticos, los temas de narcotráfico. Están dentro de la negociación, aunque no son parte de la negociación comercial, pero inciden en ella, cosa que en los 90s evitamos hacer.
1: Ahora, pero eso es como tú dices, pero esa es una realidad, te deberías adaptar a esa realidad, ¿no?
2: Claro, y precisamente porque esa es una realidad distinta, deberíamos de estar haciendo más.
1: Haciendo mucho más allá, porque entonces tienes que discutir no solamente un tratado comercial, tienes que discutir la seguridad, el narcotráfico, el fentanilo, la frontera, la migración, que son los temas que están allá. Y eso se hacía en muy buena medida. Ahí nos conocimos, Tonio, en las giras presidenciales. Los presidentes eran muy activos, viajaban constantemente, tenían reuniones constantemente, y hay algo que no se puede reemplazar, que es la diplomacia individual.
2: Claro. El papel del presidente de México en estos aspectos de las relaciones internacionales es insustituible. No puedes dar instrucciones a alguien para que te represente. En algún momento el presidente López Obrador dijo que no se podía reunir con los paisanos porque el servicio secreto de Estados Unidos no se lo permitía. Cosa que cuando tú sabes perfectamente
1: todos los presidentes han de creer.
2: Ningún presidente. Y el presidente López Obrador mucho menos hubiera permitido que el servicio secreto le impusiera límites. Y sin embargo, ese era parte de la. Ese era un reflejo de la incomodidad, de la dificultad de poder hacer una vinculación fuera de tu territorio.
1: Pero, ¿cómo imaginas, para platicarle a nuestro auditorio, un sistema de comunicación que influya en la estrategia diplomática de un país, en el Tratado de Libre Comercio, pero también en la seguridad y en todos los ámbitos? ¿Qué es lo que no se está haciendo que se tendría que hacer?
2: Yo creo que uno de los errores es que nosotros pensemos que lo que nosotros queremos decir importa, ¿no? Y realmente lo que nosotros necesitamos comunicar es lo que le importa al otro. Entonces, lo que necesitamos nosotros hacer en Estados Unidos es cómo le llegamos con mensajes a un ciudadano estadounidense que influya en otro ciudadano estadounidense, en su par. Que diga, oye, la relación con México para mí es vital. Mi trabajo depende de lo que yo exporto a México. Mi trabajo depende de lo que yo importo de México para acabar un producto. Y no me toquen la relación con México. Es para mí importante. Que el gobierno de México vaya y lo diga, genera suspicacia. Nosotros siempre vamos a hablar bien de nosotros, pero desarrollar mensajes que permitan tocar la sensibilidad de alguien y decir, oye, es verdad, eso sí me toca a mí, y yo convenzo a alguien similar a mí, esa es la clave.
1: Hay un punto que tú tratas también en el libro, que es la relación con los medios. Con los medios nuevos, con nuestros medios, con nosotros, en México, que era muy diferente también a la que se vive ahora. Ahora en muchas ocasiones se ve a los medios como enemigos. En aquella época, en el mejor sentido de la palabra, también se utilizaba a los medios para acercarlos con esos actores que eran muy importantes.
2: Por supuesto. Y los medios internacionales siempre han tenido, han sido vistos con suspicacia por los gobiernos mexicanos. No nos gusta el escrutinio internacional. Pero al mismo tiempo tenemos que ver que son los que le hablan a la gente a la que le queremos llegar. Y tienen una gran credibilidad con esas audiencias. hay que aprovecharlos mucho más. Y con ellos se trabajaba mucho, se les cortejaba.
3: No era una relación fácil, a ti te tocó llevarla, no era una relación fácil porque no, eso de comunicarse con ellos no implicaba que te iban a decir a todo que sí, ni
2: había una relación tensa. Pero al mismo tiempo, Jorge,
3: había una relación. Respeto. Pero al mismo tiempo había una relación.
2: Hoy el área que yo tenía la responsabilidad de presidencia no existe. Hoy un corresponsal extranjero no sabe a quién hablarle. No es atendido por alguien. Y además existe esta impresión, pues, de que son enviados de el neoliberalismo, de grupos de derecha, etcétera. Entonces, para el gobierno es muy complicado comunicarse con los medios internacionales porque hay una gran suspicacia y desconfianza en ellos.
0: Bueno, ahí está. Las comparaciones dicen que son odiosas, pero es inevitable comparar lo que hemos hecho en estos últimos años con lo que se hacía. Y las cosas buenas que se hacían se han desechado por completo y por eso tenemos crisis como las que estamos viviendo. Vamos con el tema Believe in Me de Bonnie Tyler. Regresamos en un minuto.

Ahí estamos escuchando a Bonnie Tyler. Soy Jorge Fernández Menéndez. Esto es Heraldo Confidencial. Otro de los temas de la semana fue la confirmación desde Estados Unidos también, porque todas esas cosas vienen de Estados Unidos, de que el Cártel Jalisco Nueva Generación tiene nuevo liderazgo. Nuevo liderazgo, como aquí se lo habíamos adelantado, desde prácticamente desde la muerte del Mencho, es que serían el 03 y el Sapo. Esos son los dos principales personajes que controlan este cártel, que no nos engañemos, hoy es el más poderoso de México. El Cártel Jalisco tiene características diferentes, por ejemplo, al Cártel de Sinaloa. Es un cártel con una férrea dirección central, pero después actúa con una suerte de sistema de franquicias. Hay grupos locales que por eso creció tan rápido, que se adhieren y se pasan a llamar Cártel Jalisco Nueva Generación. Así fue, por ejemplo, con la barredora de esta de Hernán Bermúdez y de Adán Augusto López. Y la Barredora era un grupo de independiente ahí en Tabasco, fue cooptado por el Cártel Jalisco Nueva Generación, trabajaron para el Cártel Jalisco Nueva Generación, después ya en estos últimos tiempos aparentemente se dividieron por diferencias internas, pero así hay muchos grupos en muchas partes del país que eran grupos locales, se pusieron bajo la manta del logo del Cártel Jalisco. El Cártel Jalisco les dio apoyos y coordinación con ellos, así trabajan, como un sistema de franquicias. Recuerde usted que los cárteles, además de todo, son empresas, y son empresas que además tienen, como muchas empresas, un núcleo familiar que es la que los dirige. Leoluca Orlando, que fue un alcalde de Palermo y después un fiscal contra la mafia muy exitoso, decía que al final todas las mafias parten de una estructura familiar. El Cártel Jalisco no es diferente en ese sentido. Incluso lo estamos viendo cuando se rompen, como es el caso del Cártel de Sinaloa con los Mayitos y los Chapitos. Era una estructura familiar. El Mayo era el padrino de alguno de los Chapitos, estos jóvenes eran sus ahijados, el Mayo y por su parte, y el Chapo por la suya, tenían toda su estructura familiar ahí trabajando. El sucesor del Mayo es el Mayito Flaco, uno de sus hijos. Los sucesores del Chapo son los Chapitos, también sus hijos, y eso pasa también con el cártel. Con el Cártel Jalisco Nueva Generación. El Cártel Jalisco Nueva Generación se creó también en torno a dos familias, la familia de Nemesio Ceguera, el Mencho, y los Quinis, que son los hermanos González Valencia. Eso se selló además con una boda, la boda del Mencho con Rosalinda González Valencia, una de las hermanas de los Quinis. Y a partir de eso se creó ese cártel, se consolidó ese cártel. ¿Quién quiso ser? Aquí se lo dijimos también en su momento. ¿Quién quiso ser uno de los sucesores del Mencho? Un hombre llamado Audias Flores Silva, el jardinero, un personaje que había acompañado al Mencho durante muchos años, desde los años de Michoacán. Pero el poder no se hereda a los hermanos, dicen, el poder se hereda a los hijos, y el poder se heredó a uno que es hijo adoptado, pero hijo para todos los efectos del Mencho, que es Juan Carlos Valencia González. Es hijo de su esposa, de Rosalinda, es hijo biológico de uno de los líderes del cártel del Milenio, es sobrino de los Quinis, es un hombre de toda la confianza, de toda la estructura del cártel Jalisco, de la estructura de dirección, vamos a llamarla así, del Cártel Jalisco. Y el otro personaje, que era como un hijo para el Mencho, porque era cercanísimo a él, era de los hombres que más confianza le tenía el Mencho, también de la misma edad que Juan Carlos Valencia González, un hombre que ronda los 40 años, es el Sapo, Hugo Gonzalo Mendoza Gaitán, que es algo así como el jefe militar, lo podríamos llamar, del Cártel Jalisco. La detención, como haya sido la detención del jardinero, solucionó la crisis de sucesión en el Cártel Jalisco Nueva Generación. Había ya un acuerdo entre Valencia González y Mendoza Gaitán, entre el 03
y este personaje apodado el Sapo, los dos con características muy violentas, y ellos se pusieron de acuerdo y así se solucionó. Por eso no hubo enfrentamientos. Quienes esperaban que hubiera enfrentamientos violentos por la sucesión en el cártel, muy rápidamente los mismos se solucionaron. Hoy hay que decirlo, con la división del cártel de Sinaloa, hoy el cártel Jalisco es la organización criminal más poderosa de México, y el 03 y el Sapo, ya oirá hablar mucho de estos personajes, son sus jefes. Al mismo tiempo también en la lucha contra estos grupos criminales ha habido en la última semana, me llama la atención, enfrentamientos muy violentos. Primero una batalla ahí en el Rosario, en Sinaloa, donde después de un ataque y de una emboscada que hicieron contra fuerzas militares, fueron abatidos 10 miembros de un grupo de apoyo a los Chapitos, e inmediatamente después, en otro enfrentamiento diferente, fue abatido el jefe de plaza también de los Chapitos en Culiacán, un sujeto apodado el Texas. Así estuvieron las cosas, en una lógica donde parece haber por supuesto más balazos que abrazos. Cada vez hay más balazos, no deja de llamarme la atención cómo están siendo golpeados durísimamente todos los grupos que quedan relacionados con los Chapitos ahí en Sinaloa. Hay cosas buenas también, cosas buenas. Regresaron los miembros del ejército mexicano que estuvieron, y otros grupos, pero sobre todo del ejército mexicano, que estuvieron brindando apoyo allá ante la terrible tragedia de los terremotos en Venezuela. Como siempre dejaron muy en alto el trabajo, la labor de nuestro país en este tema. El ejército mexicano tiene una experiencia notable en este tipo de tragedias, en este tipo de trabajos. Recuerdo, porque hablamos con ellos, lo que se hizo en Turquía, en los terremotos de Turquía, lo que se hace ahora en Venezuela. Realmente es un trabajo notable. Felicidades a todos los integrantes del ejército mexicano que estuvieron en Venezuela apoyando allá en esta terrible tragedia al pueblo venezolano. Lo malo allá también en Venezuela, relacionado con Venezuela, es que terminaron ya las labores de rescate. Han pasado 2 semanas. Puede ser que haya gente todavía viva, pero ya es imposible. La situación de sanidad, los olores, las enfermedades, lo lento que fue la ayuda que brindó el gobierno. Los gobiernos espurios siempre les pasa lo mismo, no están en condiciones de atender a su gente, y eso le pasó al gobierno de Venezuela. Y obliga ya a entrar a la etapa ya de tratar de quitar todo lo que sea derruido, de tratar de meter maquinaria pesada y demás. ¿Por qué? Porque las labores de rescate terminaron, por eso regresaron también los rescatistas mexicanos y de otros países. Ahora empieza otra labor no menos dolorosa, no menos difícil, pero sí una labor diferente. Quedan miles de muertos bajo los escombros. El gobierno venezolano contabiliza, los que se rescataron son 4.000 personas, pero sigue habiendo miles de desaparecidos. Es una tragedia enorme. Pero bueno, vamos a irnos ya, vamos con el tema más famoso de Bonnie Tyler, Holding Out for a Hero, y que lo hemos escuchado. Todo fue parte, además, de la banda sonora de esa popularísima película que fue Footloose. Y nosotros nos vamos. Lo esperamos el próximo viernes. El próximo viernes en una nueva emisión de Heraldo Confidencial. Pásenlo muy bien. Ha sido, como siempre, un placer estar con ustedes. Nos escuchamos la próxima semana.

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13: La humanidad genera tanta información que los sistemas actuales de almacenamiento empiezan a enfrentar límites. Ante este desafío, los científicos han desarrollado una forma de guardar datos dentro del ADN, la molécula que almacena la información genética de los seres vivos. Su capacidad es impresionante. Un gramo de ADN puede almacenar hasta 215 terabytes de información, es decir, cientos de millones de gigabytes en un espacio diminuto. El proceso consiste en convertir los datos digitales, los ceros y unos de las computadoras, en las cuatro letras del código genético, A, T, C y G. Luego, esas secuencias se sintetizan en el laboratorio y pueden conservarse durante siglos si se mantienen en condiciones adecuadas. Gracias a su enorme densidad y durabilidad, el ADN es considerado uno de los sistemas de almacenamiento de información más avanzados que existen.
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4: ¿Cómo están? Soy Claudia Mejía. Una nueva semana, un nuevo episodio. Hay un tema que, pues como mujeres tal vez sepamos cómo manejarlo, pero tal vez haya mujeres o adolescentes que aún no, y es este tema de la higiene menstrual. Y para eso tenemos a nuestra querida doctora Carelia Mendoza, ella es ginecóloga. ¿Cómo estás, doctora?
5: Muy bien, muchísimas gracias, un gusto estar con ustedes.
4: Hablemos de la higiene menstrual, pero sí quisiera como una guía, ¿no? O sea, saber el paso a paso.
5: Claro.
4: De una buena higiene menstrual.
5: Hablar de higiene menstrual es un tema bastante amplio en el sentido de que hay muchas cosas que aún no sabemos. Sin embargo, pues la mayor parte de nosotras tenemos el contacto o de alguna manera nos introducimos a la higiene menstrual como Dios nos da a entender.
4: Sí.
5: Porque nadie nos explica qué usar, cómo usar, cada cuánto cambiarlo. En el mejor de los casos, nuestra mamá, prima, tía, amiga nos orientará un poco. Pero a pesar de todo lo que hemos avanzado en comunicación, en normalización del periodo menstrual, pues finalmente no hemos logrado que esto sea hablado de manera amplia, ¿no? Porque todo el mundo esconde como esa parte todavía. En muchas ocasiones pensamos que esto es como algo que es sucio, ¿no?
4: Mucho tabú.
5: Mucho tabú, justamente. Lo primero que debemos de saber es, cada mujer es única, cada mujer tiene afinidades o facilidades para determinados productos de higiene menstrual, pero lo más importante es a ti que te sirve y a ti que te acomoda.
4: Esto de las copas no es tan nuevo, ya tiene tiempo, pero el otro día yo hablando con una prima le decía, bueno, ¿por qué no intentas usar la copa? Dice, es que no he tenido relaciones. Y yo me quedé como en cero, así en blanco, porque no supe qué decirle, porque no estoy informada sobre esta parte, este producto de la copa. Entonces, ¿esto es un mito? ¿Es real? ¿Quién puede usar la copa? Bueno, tú nos acabas de decir lo que mejor te acomode y te funcione.
5: Estos dos elementos, al igual que los tampones, son situaciones que tenemos o objetos que tenemos que introducir dentro de la vagina. Aquí el por qué usarlos o no usarlos cuando se ha tenido o no se ha tenido vida sexual depende precisamente de un mito que tenemos muy arraigado, de la cuestión de virginidad. Tenemos muchas veces esa idea de que si no se han tenido relaciones sexuales, no se pueden utilizar este tipo de copas o de discos o de tampones. Si la paciente está consciente de que su virginidad está únicamente dada por una estructura anatómica que puede o no estar presente, puede o no romperse en el momento de la primera relación sexual, y para ella es mucho más fácil utilizar mediante educación que nosotros le damos a veces en el consultorio para la utilización de tampones o copas menstruales, pues adelante. Aquí la única situación es que cuando no han tenido vida sexual, utilizar este tipo de elementos puede llegar a producir un poco de dolor o incomodidad. Por eso es que muchas veces pues no se les recomienda, pero no propiamente está prohibido.
4: ¿Cuál sería la opción para las personas que no tienen un fácil acceso a estos productos?
5: En muchas zonas rurales incluso todavía utilizan telas como tal para absorbentes y no utilizar productos que sean desechables, y precisamente por el alto costo que tienen. Entonces son regiones en donde están acostumbrados a utilizar los recursos propios, porque no hay forma de que ellos tengan acceso a otro tipo de procesos o de materiales como las toallas sanitarias.
4: Y por ejemplo, si estas mujeres utilizan estas, supongo que son como los pañales que usan para los niños.
5: Sí, o incluso, por ejemplo, algunas telas absorbentes como los tipo toalla, la toalla para lavarse las manos, pueden llegar a utilizar.
4: Okay.
5: Y lo único que se les recomienda es que estén perfectamente lavadas, perfectamente secas antes de utilizarlas, porque esto puede ser un factor de riesgo para infección. La copa menstrual es una excelente opción, pero también tiene ciertas situaciones que debemos de tomar en cuenta. Entiendas que tienes que cambiarlo cada 6 a 8 horas recomendablemente, incluso de acuerdo a la cantidad de flujo que tienes, puede ser esto más frecuente. Al igual que con la toalla sanitaria, se recomienda cambiarla entre cada 6 a 8 horas para evitar algún accidente o alguna situación de infección.
4: Tipo de ropa interior.
5: Okay.
4: O sea, que podamos utilizar.
5: Bien. Independientemente de que estemos o no en un ciclo menstrual, nosotros debemos utilizar ropa interior que sea completamente algodón, es la recomendación siempre, completamente de algodón. Tratar de evitar que tenga colores, porque se ha visto que incluso los colores pueden llegar a tener algunos elementos que pueden ser disruptores endocrinos. Tratar de evitar telas sintéticas precisamente por el contacto con estos disruptores endocrinos o por contaminación. Y ropa que no sea muy ajustada, porque pues nos encanta meternos en esos pantalones súper embarrados que nos ponemos con calzador, pero no es como lo más sano, ¿no? Entonces, en cuanto a la ropa interior, pues no debe ser ajustada y debe ser de algodón preferentemente.
4: El lavado de manos. O sea, yo creo que debe ser el primer paso, así uses lo que estés usando, lavarte las manos.
5: Sí. Independientemente del producto que nosotros utilicemos, siempre se recomienda para remover cualquier producto de higiene menstrual lavarse las manos previamente, porque vamos a tocar nuestra área genital.
4: Ay,
5: y
4: sí.
5: Todo lo que traemos en las manos, o sea, todo lo que toca nuestras manos en todos lados, pues tiene mucha contaminación de muchas cosas. Entonces lo ideal es sí, lavarnos las manos antes de ir al baño.
4: Por favor, y después también, ¿no? Digo,
5: sí.
4: La preciosa hay que cuidarla. A la hora de lavar tu área genital, hay demasiados productos también. Existen muchísimos productos, jabones, lociones, etcétera, etcétera, etcétera. ¿Qué es lo recomendable para la limpieza?
5: Lo recomendable es no utilizar productos perfumados, que eso es fundamental. Bañarnos únicamente con agua y jabón, jabón neutro de preferencia, sin aromas, sin olores añadidos, porque estos pueden llegar a generar contaminación, como lo hablamos con los productos de higiene menstrual. Entonces, realmente, otra vez venimos de campañas publicitarias en donde dicen que nuestro cuerpo tiene que oler a flores del campo, y pues la realidad es que no es cierto.
4: No.
5: Entonces, pues nos hemos acostumbrado a que debemos de oler perfumadas todo el tiempo, y esto no es necesario. Con que nosotros tengamos una higiene con un jabón neutro, un jabón de baño que no sea perfumado, es suficiente. Existen muchos productos, mientras estos no tengan algunos fenoles, algún aromatizante, podemos utilizarlos.
4: La limpieza para ir al baño, ¿cómo debería de ser?
5: Siempre tratamos de encontrar productos que nos puedan ayudar en nuestra vida diaria. Entonces, hay, por ejemplo, a quienes se les facilita las toallitas húmedas. La realidad es que dentro de todo lo que se ha estudiado, lo único que se pide es que si se utilizan, por ejemplo, toallitas húmedas, estas no sean con alcohol y no tengan ningún tipo de perfume. Entonces, lo que hacemos habitualmente y la práctica común es el uso de papel higiénico, con lo cual tendría que ser suficiente. Lo ideal es que nosotros tuviéramos un lavado con agua y posteriormente solamente secar a palmaditas con el papel higiénico, pero se considera que utilizar únicamente el papel higiénico y limpiarnos de adelante hacia atrás, pues tiene que ser suficiente para nuestra higiene.
4: ¿Y baño diario?
5: Baño diario, sí, por supuesto.
4: ¿Estés o no estés en tu periodo?
5: Así es.
4: Okay. Bueno, digo baño diario porque, bueno, una sabe de eso, ¿no? Entonces ya una a los 2 días y no te bañas, ya estás como de...
5: Exacto,
4: como
5: pero
4: incómodo,
5: también
4: ¿no?
5: Tratar de no exagerar en nuestro aseo diario, porque pues hay pacientes que se lavan con ciertos jabones que son muy abrasivos para la piel, entonces este tipo de jabones está prohibido.
4: ¿Cómo abordar este tema con las niñas, con las hijas?
5: Primero debemos de aprender nosotros, quitarnos todos los tabús, todos los mitos que tenemos en la cabeza, quitarnos las dudas. Y segundo, pues entender que también nuestros hijos ahora tienen acceso a otro tipo de elementos que a veces pues llegan a conocer más de ciertos temas que nosotros. Entonces, entre mejor estemos preparados, podemos pedir apoyo de un médico para poder orientar a nuestros hijos sobre estos temas.
4: Pues muchísimas gracias por estar aquí y por darnos estos tips. Soy Claudia Mejía. Bye.

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8: En Japón, antes de iniciar el año escolar, muchas escuelas entregan a los padres una lista con hábitos básicos que los niños deben practicar desde casa. Principios para formar carácter: escuchar con atención, saludar con respeto, responder con claridad y comprender que lo que pertenece a otra persona debe respetarse. También se promueven rutinas cotidianas que refuerzan la disciplina y el orden, como quitarse los zapatos al entrar, mantener limpio el espacio personal, vestir ropa ordenada, dormir temprano y comenzar el día con un buen desayuno. A esto se suman valores sociales, como decir la verdad, pedir disculpas cuando se comete un error, ayudar a quien lo necesita y procurar que nadie quede aislado dentro del grupo. Estas prácticas, repetidas día tras día, ayudan a formar algo mucho más profundo que el comportamiento escolar. Construyen personas conscientes de su entorno, capaces de convivir, colaborar y respetar a los demás.
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9: El 13 de julio se celebra el Día Mundial del Rock, género que rompió reglas y encendió generaciones. Y como el rock no tiene la culpa de lo que pasa aquí, recordemos a alguno de sus representantes más importantes. Guns N' Roses nació en Los Ángeles en 1985, pero su historia viene de la unión de dos bandas previas: Hollywood Rose, donde cantaba Axl Rose y tocaba Izzy Stradlin, y LA Guns, fundada por el guitarrista Tracy Guns. De esa mezcla salió el nombre del grupo y también la base de lo que después sería su identidad salvaje y explosiva. Curioso es que en total, alrededor de 23 músicos han formado parte de Guns N' Roses en distintas etapas de la banda.
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11: El fútbol es sin duda el deporte más hermoso del mundo, pero cuando la pasión se desborda y se convierte en fanatismo ciego, pierde toda la magia. Recientemente hemos visto declaraciones desafortunadas de aficionados ecuatorianos y de un sector del periodismo argentino lanzando duros ataques contra México. Es ahí donde debemos detenernos. El terreno de juego jamás, pero jamás, debe ser trinchera para el odio, el nacionalismo tóxico o los complejos. Las pasiones futboleras, cuando rebasan el silbatazo final, terminan por empañar lo que debería ser una fiesta. Pero ante la provocación, la mejor respuesta siempre la da la realidad. Mientras algunos vierten críticas desde el hígado, miles de fanáticos de todo el mundo, que verdaderamente caminan nuestras calles, dicen todo lo contrario de México. El turista real, el que vive la experiencia, no deja de resaltar el ambiente único y la legendaria hospitalidad del mexicano. Hoy, las redes y las crónicas internacionales se llenan de elogios para nuestra gente, por nuestra calidez y, por supuesto, por una comida nacional que es patrimonio de la humanidad y que enamora a cualquiera. Al final, 90 minutos de juego no definen a una nación. Nos quedamos con los puentes que construye el turismo y la amistad, y no con los muros que intenta levantar el fanatismo. Soy Heriberto Vázquez Muñoz, y todo esto se lo digo más allá del titular.
12: Bueno, dan distintos argumentos como si hubiera sido un castigo al gobierno de México. No, es una decisión del presidente Trump para Canadá y para México relacionada con una visión proteccionista de su economía. Por eso inició su gobierno con aranceles a todo el mundo. En el caso de México, el tratado se mantiene como estaba establecido por los próximos 10 años. Así estaba. Lo que puede ocurrir en los próximos 10 años es que los tres países nos pongamos de acuerdo para alargarlo otros 16. En cualquier momento puede ocurrir eso.
13: Es importante recordar que desde que ocurrieron los hechos el 25 de julio de 2024, la Fiscalía General de la República ha iniciado 7 carpetas de investigación relacionadas y derivadas con este caso por los siguientes hechos posiblemente constitutivos de delitos.
14: Primero, yo nunca tuve evidencia que López Obrador, Andrés Manuel López Obrador, el licenciado, estuviera haciendo cosas de ese tipo. Esa evidencia nunca se me presentó.
15: No fue nuestra operación, no fue nuestro avión, no fue nuestro piloto. Entonces, muy claramente lo digo que esa es la verdad.
16: En mi opinión, creo que el alto el fuego con Irán se ha cancelado. No quiero tener nada que ver con ellos, son escorias. ¿Sabes lo que es la escoria? Son gente enferma, están liderados por gente enferma y son gente cruel y violenta.
11: Bienvenidos, ¿cómo les va? Es sábado 11 de julio del año 2026 del capítulo de nuestras vidas. Bienvenidos a este espacio, ya está con nosotros. No sabía, tu club de fans, Selene Zamordi. ¿Y dónde anda Selene? ¿Y dónde anda? Pues ya está aquí, de regreso después de haber ido a la madre patria. ¿Cómo estás, Selene?
17: Muy bien, muy feliz, encantada de estar con ustedes nuevamente en este espacio, el informativo fin de semana, y feliz pues de enterarme de la gran fiesta que hubo en nuestro país, poner la gran participación que tuvo la selección mexicana, ya lo comentabas en tu comentario, en tu editorial, y todavía hay esa cruda postmundialista de este papel maravilloso,
11: sí,
17: de la selección, ¿no?
11: Sí, sí, cómo le duele a los ecuatorianos y a los argentinos. Ojo, amigos ecuatorianos, ojo, amigos argentinos. Bueno, más bien escuchen, esto es fútbol, y nosotros no vamos al insulto, etcétera. Nos encanta la gente de Ecuador, nos encanta Argentina, Buenos Aires. Tengo una aspiración aquí entre nos, algún día, primero Dios, que ya esté retirado, irme un mes completito a Buenos Aires y vivir el barrio. Y otra cosa, ir a Madrid y quedarme allí un mes a andar en carro, en las calles, en el metro. Son dos ciudades que me llaman la atención, que me jalan.
17: Maravilloso, la verdad sí. Es que yo creo que es un gran plan, es un gran plan.
11: Es una de las cosas que tengo, ajá.
17: Y que además te va a dar mucho para También valorar lo que tenemos acá.
11: Claro, pero por supuesto, cuando regresas estás más enamorado de México. ¿Y exacto. qué tal te trataron los españoles? Cuando dicen que eres mexicana, cuéntale a la gente que si no has tenido oportunidad de viajar.
17: Yo les voy a decir una cosa. Ningún país del mundo, no he visitado por supuesto todo el mundo, pero siempre que he salido regreso diciendo, como mi país no hay dos. En la comida, en el trato a la gente, lo cálidos que somos, no hay dos.
11: Nadie. Todo mundo lo dice, los ingleses, los japoneses, los marroquíes, los iraníes, sí, la gente la gente que vino de otras partes del mundo, los suecos vivieron en Monterrey espectacularmente, la gente de África, hombre, eso es lo que nos caracteriza, y nos estamos una vez más, creo que nos sentimos con la satisfacción del deber cumplido, de que vemos a un extranjero, le ayudamos, ¿cómo está?
17: Ya no pasa, ¿eh?
11: No, pues. Pues
17: y con maleta de 25 kilos y niña de 9 kilos en brazos.
11: Eres tú y
17: no
11: sola.
17: Pasa, ¿eh?
11: Eres tú sola, sí, y sí, etcétera, sí. O sea, no ves una calidez, a ver cómo te ayudo, o sea, aquí viéramos a una española con una bebé de un año, a ver, oye, ¿dónde puedo ir? No, mira, toma esto, etcétera.
17: ¿Cómo te ayudo?
11: ¿Cómo te ayudo? Súbete al auto, lo que sea.
17: Pueden ver que se te cierra el elevador en la cara y nada.
11: Sí, es secón el asunto, era secón, pero también es cierto que cuando dices en cualquier parte del mundo, soy mexicano, sí. la gente te emite una sonrisa de entrada, sí, entonces, hombre, quedémonos con eso, sí. Y esta clase de divisiones de nacionalismo rancio que hacemos, no, pero no nos va. Pero bueno, vamos a lo nuestro, Selene, bienvenida otra vez, nos da mucho gusto saludarte, pues escuchamos a la presidenta con lo del T-MEC, el asunto también de la Fiscalía General de la Investigación, ¿sí? Sigue el asunto del Mayo Zambada, así está esperándote el país, Elene.
17: Sí,
11: años ya. Exacto. El ex embajador Ken Salazar dice que pues nunca tuvo evidencias de que Andrés Manuel López Obrador estuviera metido en negocios con el narco, y pero también antes le dio su rasponcito con eso del libro que ya viene, y Trump, como siempre, dio por terminado el alto al fuego, calificando a los iraníes como escoria, ya sabes. No se le da la diplomacia al señor Naranja allá en los Estados Unidos. Pero para que veas que las cosas a veces no cambian, el flamante sí. y distinguido caballero Gerardo Fernández Noroña está ofendido porque el Tribunal Electoral de Michoacán lo sancionó por violencia política de género.
17: Ah, claro, recuerdo el tema de Graciela Quirós.
11: De
17: Graciela Quirós, el ex esposa de el exalcalde allá en Michoacán, pues dijo que ella estaba aprovechando la muerte de su esposo para hacer política.
11: Escuchemos para recordar, porque de repente así como que se nos olvida, y más a él. A ver, vamos a escuchar, esto fue creo que por allí de noviembre.
18: Declaración irresponsable de la alcaldesa Quirós en Uruapan de señalar a Godoy y a Morón como posibles responsables. O sea, puede ir a declarar en la fiscalía y dar elementos si es que los tiene, pero la declaración es evidentemente que es una declaración política donde ella, pues ya la ambición se le despertó y va por la gubernatura de Michoacán, se los firmo, a ser candidata. De allá que nos gane hay un mar de distancia, pero es evidente que ya está en esa línea y que la derecha la va a apoyar con todo, porque requieren figuras fascistas.
17: Tenía unos días apenas de haber sido asesinado Carlos Manso allá en Uruapan, y este señor se atrevió a decir estas declaraciones, por las que fue sancionado por el Tribunal Electoral de Michoacán.
11: Y no conforme con eso, pues ya lo sabes, de repente se victimiza, sí, se victimiza, dice que impugnará la decisión del Tribunal Electoral. Es en serio, escúchalo.
19: ¿Dónde está la violencia política de género? Ahora resulta que uno no puede responderle a una mujer que se dedica a la política porque es violencia política de género, ¿no? Cuando quieras obstruir su camino, cuando quieras discriminarla, cuando quieras descalificarla por su condición de mujer, esa es violencia política de género. Alguien que me explique por qué decir que se le despertó la ambición es violencia política de género. Si es un debate entre mayores de edad, entre políticas y políticos, si voy a seguir batallando con ese San Benito que me quieren colgar, pues no lo acepto. Yo no ejercí ninguna violencia política de género y por eso además lo voy a apelar.
11: Pues sí, así es, que alguien le explique, por favor explíquenle, híjole, por favor, porque no entiende. Sí, los políticos aquí lo cambian, te fuiste dos semanitas, pero aquí las cosas siguen igual.
17: Noroña regalándonos otra vez.
11: Exactamente, aquí todo sigue igual, como dice esa famosísima canción ranchera, ¿no? Aquí todo igual. En fin, Son las 7:09, 7:09. ¿Qué se conmemora este día? Pues, entre otras cosas, Día Mundial de la Población, Selene.
17: Así es, querido Heriberto, es una fecha creada con la intención de concientizar a la población para que pueda planear familias. Implica que puedan planear su vida, vencer a la pobreza, mejorar la salud de las madres e hijos, lograr una mayor equidad de género y también disminuir la mortalidad materna, sostener a la juventud también.
11: Día del minero, también estos trabajadores que se van a las minas. Mi abuelo era minero, fíjate, allá en Pachuca, Hidalgo, y me dice que se retiró muy joven, tipo 45, 50 años de eso, porque si no, la gente se moría, o sea, sabían que se quedaban en la mina por toda la aspiración, se morían.
17: Claro.
11: Así, se morían. Son trabajos muy, pero muy, muy fuertes, difíciles, sí. Muy fuertes. Saludo para todos los mineros. En México, un día como hoy, se vivió en el país un eclipse total de sol. ¿Te acuerdas allá?
17: Sí.
11: En el 91, hasta un modelo.
17: En el 91.
11: ¿Ya habías nacido?
17: Yo tenía 7 años. Siete años, lo recuerdo perfectamente porque fue un fiestón en la casa donde vivíamos. Todos nos preparamos, salimos al patio de la casa donde
11: vivíamos. 7:02, quienes lo hayan vivido. Sí. Incluso había un automóvil que se llamó así, Eclipse. Ah. Inició en La Paz, Baja California, terminó en Chiapas, pero duró más de 7 minutos.
17: Oye, y en el mundo, un día como hoy, pero de 1859, sonó por primera vez el famosísimo reloj, el Big Ben, la gran campana del Palacio de Westminster, allá en Londres.
11: En Londres, Inglaterra, y un día como hoy de 1914, Babe Ruth debuta en las grandes ligas con los Boston Red Sox. Debuta con el equipo de Boston Red Sox, y un día lo mandan a los Yankees. Dicen que sin que él estuviera de acuerdo, y les dice, nunca van a volver a ganar un campeonato, y había una cosa que era la maldición del bambino, que es Babe Ruth, y
17: ¿sí?
11: En efecto, un siglo completo,
17: wow,
11: no lo ganaron. Todavía tuve la suerte de ir a Nueva York, porque el antiguo Yankee Stadium era, sí, así se le denominaba allá en Nueva York, la casa que construyó Babe Ruth. Fíjate nada más, el ícono rival salió del equipo rival,
17: ¿sí?,
11: de los Yankees, y les dijo, no van a volver a ganar.
17: Les
11: por haber vendido.
17: La
11: y la cumplió.
17: ¿Un siglo? ¿Cuánto dijiste?
11: Un siglo.
17: Qué
11: sin ser campeón. Así que bueno, ya los de que le vamos a Cruz Azul y que llevamos con años y años, pues bueno, hay cosas peores. Un día como hoy, en 1958, ya que estamos en ondas futboleras, mi estimada Selene, comentábamos
17: esto. Nace el futbolista y pentapichichi Hugo Sánchez, quien se formó en los Pumas de la UNAM, debutó como profesional allá por 1976 y después dio el salto al fútbol internacional, donde destacó por su gran capacidad goleadora.
11: Sí, caray, no lo tuvimos en 1990, cuando un escándalo de corrupción en México de fútbol, no fuimos teníamos al goleador más letal en ese momento, no lo aprovechamos, pero definitivamente Hugo Sánchez Márquez, el mejor jugador mexicano de todos los tiempos. Y antes, mi estimada Selene, antes de que los políticos nos pongan de malas, ¿qué te parece? Vamos con Sofi Calvillo para la nota positiva de esta mañana.
17: Vamos a escuchar.
11: Adelante, Sofi, te escuchamos.
20: La lucha contra el cáncer acaba de sumar una nueva razón para la esperanza. Investigadores del City of Hope National Medical Center en California, en colaboración con el Moffitt Cancer Center de Florida, desarrollaron una combinación experimental de medicamentos que podrían ayudar a vencer uno de los mayores desafíos de la oncología: la resistencia de las células cancerosas a los tratamientos. En estudios realizados en laboratorio, el equipo logró reducir células de cáncer de mama resistentes a la quimioterapia y demostró que esta estrategia también podría aplicarse a otros tumores como el cáncer de ovario. La combinación aprovecha un principio conocido como doble trampa evolutiva, haciendo que las adaptaciones que usa el cáncer para sobrevivir terminen convirtiéndose en su propia debilidad. Los especialistas aclaran que el tratamiento aún se encuentra en etapa preclínica, es decir, todavía deberán pasar por ensayos clínicos para confirmar que sea seguro y eficaz para pacientes. Aún así, este hallazgo representa un paso importante hacia las terapias más inteligentes y personalizadas para combatir tumores resistentes. Para el informativo fin de semana, Sofía Calvillo.
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17: Bueno, pues sin duda el tema que marcó la agenda de la semana fue el caso de la captura de Ismael El Mayo Zambada hace 2 años. Ahora el gobierno de México presentó un informe especial para exponer las inconsistencias detectadas en la versión oficial de Estados Unidos sobre el traslado de este líder del cártel de Sinaloa.
1: De acuerdo con la presidenta Claudia Sheinbaum, existen contradicciones entre lo informado por las autoridades estadounidenses, las declaraciones del entonces embajador Ken Salazar y la evidencia que posteriormente salió a la luz, particularmente por exhibición de la aeronave utilizada en el operativo en un museo del FBI.
21: Entonces es muy importante hablar sobre este tema, muy importante, porque evidentemente todos en nuestro país actuamos en contra del narco y de las organizaciones criminales, pero también defendemos al mismo tiempo la soberanía y tienen que esclarecerse hechos.
17: Bueno, pues en las inconsistencias que tomaron relevancia fue justamente la del piloto que trasladó a Zambada desde Sinaloa hasta Estados Unidos aquel 25 de julio de 2024. Autoridades estadounidenses pues lo dejaron en libertad, después fue detenido aquí en México y extraditado a Estados Unidos por narcotráfico, posesión de drogas y operación de una red criminal aquí en México. Y bueno, pues muchos dicen, ¿por qué se entregó a Estados Unidos, no?
1: Exactamente, fíjate que al respecto, la mandataria federal informó que la entrega a Estados Unidos del piloto fue una decisión tomada por el Consejo de Seguridad Nacional luego de una evaluación conjunta del Gabinete de Seguridad.
17: ¿Qué dijo la Fiscal General de la República al respecto? Ella dice que la información proporcionada por el FBI ha sido falsa, parcial e insuficiente. Señaló que las autoridades mexicanas no tuvieron acceso completo a la investigación ni pudieron inspeccionar la aeronave utilizada y que hoy está siendo exhibida como trofeo allá en Estados Unidos.
13: Frente a este escenario, la Fiscalía General de la República realiza ya nuevos actos de investigación. Por principio de cuentas, hemos solicitado, mediante el mecanismo de asistencia jurídica internacional, en términos de lo previsto en el tratado bilateral en la materia, una serie de requerimientos de información para que el gobierno proporcione la información relacionada con los acontecimientos referidos.
1: Además, la titular de la Fiscalía General de la República reveló que se investiga si el presunto secuestro del Mayo Zambada está relacionado con el cambio de medida cautelar de Ovidio Guzmán López en Estados Unidos y confirmó que existen 7 carpetas de investigación abiertas.
13: Estos acontecimientos permiten inferir por la proximidad en el tiempo, los vínculos familiares, así como de las organizaciones delictivas que guardan una relación de intermediación, es decir, que presumiblemente el secuestro fue resultado del cambio de medida cautelar aunado al hecho de la recepción de 17 familiares de Ovidio por parte del gobierno de ese país.
17: Bueno, 2 años han pasado, dicen que apenas están viendo si tiene que ver una cosa con
1: ¿qué la otra, fue verdad? Lo que pasó después de 2 años, vamos a ver qué es lo que pasó.
17: Bueno, el ex embajador de Estados Unidos en México, Ken Salazar, rechazó los señalamientos del gobierno mexicano, aseguró que la captura de Ismael El Mayo Zambada no fue una operación organizada por autoridades estadounidenses, ahí hay muchas contradicciones, y también durante esta entrevista que dio a una cadena internacional, asegura que durante su gestión nunca tuvo evidencia de vínculos entre el expresidente Andrés Manuel López Obrador y el crimen organizado.
14: De la operación no la sabíamos nosotros, no la sabía de los Estados Unidos, no lo sabía nadie de los Estados Unidos que me dieron a conocer, y eso se lo comuniqué muy claramente a todos los oficiales de México, también el fiscal Garland y otros en mucha comunicación para hacerlo claro, no fue nuestra operación. Primero, yo nunca tuve evidencia que López Obrador, Andrés Manuel López Obrador, licenciado, estuviera haciendo cosas de ese tipo. Esa evidencia nunca se me presentó. Y eso lo digo, y sí le tengo respeto yo al presidente López Obrador. Mira, yo no lo tenía esas evidencias, ¿no? Lo que se sabía es que había corrupción en México, en muchos lugares del gobierno, desde los lugares locales hasta donde llega, ¿no? Se conoce muy bien el caso de personas que servían en el gabinete, incluso.
1: Bueno, pues ahí está. Es que todo este lío, mi estimada, en lo que te fuiste, Selene, lo que nos encargaste aquí, el changarro, pues resulta que sale, que va un libro, es que está escrito por allí, sí. El ex embajador Ken Salazar, y entonces de repente como que, oiga, sí dijo usted, tenía picaporte acá. Es más, yo recuerdo mucho que incluso el New York Times dijo, pues, Ken Salazar hasta parece que está a las órdenes de Andrés Manuel en lugar de representar, sí, a Estados Unidos. Hasta de eso en Estados Unidos mismo se le recriminaba, y ahora resulta el pobre Ken Salazar no quedó bien ni allí ni acá, porque acá también se le vio mal por esos señalamientos que hace de corrupción en el país.
17: Exactamente, en y por libro, algo parece. Seguramente tampoco sabía de la presencia del FBI en este operativo.
1: Así las cosas. Son las 7 de la mañana ya con 19 minutos, tiempo del centro. Continuamos con este resumen informativo de lo que ocurrió en la semana y de lo que se nos viene. Ante las versiones sobre el paradero de Rubén Mocha Moya, la presidenta Claudia Sheinbaum aseguró que el gobierno federal

0: y Sunza. La cancillería argumentó que la difusión podría afectar la relación bilateral y los mecanismos de cooperación diplomática.
1: En otros temas, tras la muerte del mexicano Lorenzo Salgado Araujo durante un operativo de ICE en Houston, el gobierno de México anunció que presentará denuncias penales en Estados Unidos para investigar la muerte de 17 mexicanos, 14 fallecidos bajo custodia del centro de detenciones el ICE y 3 más durante operativos migratorios. Además, emprenderá acciones civiles contra las empresas privadas que operan en estos centros de detención.
0: Al respecto, las autoridades de Estados Unidos reconocen que el migrante mexicano Lorenzo Salgado no era el objetivo del operativo del ICE en el que perdió la vida. Pese a ello, sostiene que la gente disparó en defensa propia y mantienen reservada su identidad. A otro escándalo, otro mexicano fallecido por estos asesinos del ICE.
1: Uno más. Y la Fiscalía General de la República confirmó que investiga a Hilda Lozoya Austin, hermana del exdirector de Pemex, Emilio Lozoya, por su presunta participación en el caso Odebrecht.
0: Por otra parte, la Fiscalía General de la República informó que en el caso agronitrogenados contra Emilio Lozoya y Alfonso Ancira sigue sin resolverse debido a diversas apelaciones. Además, Ancira todavía deuda más de 112 millones de dólares por reparación del daño.
1: La COFEPRIS alertó de 5 playas mexicanas. Dice que no son aptas para nadar durante las vacaciones de verano tras detectar niveles de bacterias por encima de los límites permitidos. Se trata de Playa de Tijuana en Baja California, Playa del Cuale en Jalisco, Playa Principal allá en Puerto Escondido, Oaxaca, y José Martí y Tumbao en Veracruz.
0: En tanto, Tulum sumará 8 vuelos adicionales de Mexicana de Aviación durante julio y agosto para fortalecer su conectividad en la temporada vacacional. La estrategia, impulsada por los gobiernos de México y Quintana Roo, incluye una campaña nacional y ofertas de más de 200 hoteles.
1: En información de los estados, Benjamín Medrano Quesada, exalcalde de Fresnillo, Zacatecas y exdiputado federal, fue asesinado en un ataque armado allá en Guadalajara. Hasta el momento no hay detenidos.
0: Alejandro Mario Álvarez Puga fue detenido en Quintana Roo y trasladado al reclusorio sur de la Ciudad de México. Él es hermano de Víctor Manuel Álvarez Puga, esposo de Inés Gómez Montt, y está relacionado con la firma señalada por presunto lavado de dinero, evasión fiscal y empresas fachada. Autoridades aún no han detallado más los cargos.
1: Tres adolescentes que desaparecieron tras asistir a su ceremonia de graduación en Guadalajara, Jalisco, fueron localizados con vidas después de 9 días de búsqueda. Se trata de Justin Enrique Torres, Jordan Isaac García y Christopher Alfredo Sandoval. Ya fueron reencontrados con sus familias.
0: Dos mandos de la Policía Municipal de Zacapu en Michoacán fueron detenidos por su presunta relación con el ataque contra elementos de la Guardia Civil, donde 5 policías estatales fueron asesinados en Nahuatzén y 5 más resultaron heridos.
1: En Cuetzalan, Puebla, lluvias intensas han dificultado las labores de rescate de la gruta Chichicazapa, donde fueron localizados los cuerpos de 2 excursionistas de una familia que quedó atrapada el pasado 7 de julio.
0: Y en más información, activistas de la comunidad trans retiraron el plantón que mantuvieron durante 21 días frente a la Secretaría de Gobernación tras alcanzar un acuerdo con autoridades federales para instalar nuevas mesas de diálogo. La decisión llega después de protestas que derivaron en daños a la Secretaría de Gobernación, sus rejas y al metro.
1: En información internacional, luego de que durante el funeral de Ali Khamenei en Irán se escucharan llamados contra Donald Trump, específicamente pues son básicamente llamados a asesinarlo, el presidente Trump aseguró que Estados Unidos tiene 1000 misiles listos y apuntando hacia Irán como respuesta a cualquier intento de asesinarlo.
0: Pues ahí está, en el Mundial 2026 continúa su fase definitoria y este 11 de julio se disputarán 2 partidos de cuartos de final. Noruega contra Inglaterra a las 3 de la tarde, Argentina-Suiza a las 7 de la noche. Ayer España derrotó 2-1 a Bélgica y ahora enfrentará en semifinales a Francia el próximo martes 14 de julio.
1: Quédese con nosotros, hablaremos de hemorroides y hablaremos también de temas de seguridad. Comuníquese al 55-622-64-985.
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10: El 13 de julio se celebra el Día Mundial del Rock, género que rompió reglas y encendió generaciones. Y como el rock no tiene la culpa de lo que pasa aquí, recordemos a alguno de sus representantes.

La banda Fobia, creada en 1987 en la Ciudad de México, nació un momento en el que el rock mexicano todavía tenía poca presencia en la radio y televisión. La banda se formó alrededor de Paco Huidobro y Leonardo de Lozán, con una propuesta que desde el inicio mezcló humor, rareza, nervio y experimentación. Al principio tocaron en bares, foros pequeños y espacios ligados a la escena underground, hasta que lograron llamar la atención dentro

0: Incluso se cuenta que su primer impulso fuerte vino de una red de contactos en la propia escena, incluida la ayuda de Saúl Hernández, lo que les abrió camino para grabar y profesionalizarse. La canción Vivo obtuvo una buena rotación en radio y en MTV Latinoamérica, consolidándose como una de las piezas más representativas de su reencuentro.
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1: Estas vacaciones, vamos todos a Chihuahua. Porque aquí en

0: La mañana de este jueves se dio a conocer la lamentable noticia de la cantante Gaynor Hopkins, su nombre artístico es Bonnie Tyler, perdió la vida muy joven, caray, 75 años de edad.
1: 75 años de edad y con la voz intacta.
0: Exacto, esta canción fue primer lugar. ¿Alguna vez hicieron en los 80? Dijeron los británicos, dime las canciones que con las cuales te identificas y que hay una producción bárbara en Inglaterra. Pues esta fue la número 3, o sea que la gente decía, la conocemos, nos encanta, sí, una voz. Y te voy a decir algo que poca gente sabe. Esta canción inicialmente era como compuesta para una escena de amor vampiresca. Y si te ubicas el clip así como que, oye, es que se nota medio Darky, tenebroso. Originalmente el escritor dijo, no, era para cuestiones así como de que una obra de teatro, de vampiros y que su amor y etcétera.
1: Wow.
0: Entonces, fue todo un suceso, todo chavorruco que diga, soy chavorruco, la bailó, cintura y chicas.
1: Era también de ley en 15 años esta canción.
0: Por supuesto,
1: ¿eh?
0: era sí. de las favoritas de las románticas.
1: Sí.
0: Pero absolutamente, gran voz, Rasposita. Le estaban colocando también se estuvo escuchando, por ejemplo, escuchemos esto de Rod Stewart, está en una presentación y dice, esto lo voy a hacer por Bonnie, sí, Tyler. Escuchemos al señor Rod Stewart, a ver, para que vean esto.
2: Yes,
0: lo dijo Rod Stewart, vamos a recordar a Bonnie Tyler y se aventó esta canción. Ahora, hemos de decir que se la adjudican a Bonnie Tyler, pero la verdadera es, esta canción no es de Bonnie Tyler.
1: Pero qué bien le quedó.
0: Le quedaba perfecto, era de una artista, de otra índole. Con un amigo, Carlos Martínez, y estábamos recordando de quién venía la versión original, y estábamos checando de esta... Just Newton, que es su versión original, por lo menos aquí en México, y después ya Bonnie Tyler es la de Eclipse Total del Corazón. Por eso tenemos de repente este revuelo medio raro. Se le adjudica y van a estar escuchando esta, que también hay una versión de Rod Stewart, pero no, la de Bonnie Tyler es esta, Total Eclipse of the Heart. Vamos a escuchar.
1: Vamos a escuchar.

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1: Feliz de escuchar este sábado, como siempre, a nuestra querida Jimena Céspedes con los temas que movieron la agenda. Jimena, ¿qué nos tienes hoy? Buenos días.
2: Selene, buenos días y buenos días, Heriberto. Pues ahora tenemos ya un poco más de temas que el Mundial. Ya desde que salió, digamos que la selección mexicana ha bajado un poco. Teníamos una conversación de unos 100 millones prácticamente diarios. Ahora ya bajamos a una conversación de alrededor de 40 millones. Y digamos que después de la eliminación de la selección, la conversación giró primero, los dos primeros días, sobre la eliminación de México ante Inglaterra. Abundaron obviamente muchos de los memes, como ya pasamos de y sí, sí, sí, a no, pues no. También hubo pues comparaciones con eliminaciones mundialistas anteriores. Hubo un reconocimiento al ambiente que dejó el Mundial en México y están muy contentos porque parece que entonces para el 2038 regresa el Mundial. Y ahora hay más atención a las selecciones sobrevivientes, a la salida, pues sobre todo a temas como de quiénes van a quedar, como que puede ser España y Francia. Y lo que más pues está llamando la atención, obviamente, es la viralización de publicaciones relacionadas con Noruega, que ahora está en gimnasios y en la calle, ya todo el mundo está haciendo la remada vikingo.
3: Exacto, sí. El remo vikingo, ¿no? Exacto, jalan toda una estrella de las redes, ¿no? Veo de repente que usted así de un ratoncito ahí verde o un niñito como mora, jalan, ahí te lo encargo los ingleses y jalan, ¿no? Ahorita.
1: Memes.
3: Exacto, jalan todo un personaje.
1: Por ahí hasta la Tigresa del Oriente hizo un video.
3: Sí, no, se jalan, no, de verdad, un suceso. Oye, pero bueno, eso es lo que ocurre en la parte del mundial. En cosas ya más serias, ¿qué dice las redes? Mi estimada Jimena, hay que recordar que es directora de la consultora MW Group. Te escuchamos, Jimena.
2: Mira, el otro tema, digamos que la tensión con Estados Unidos sigue subiendo de nivel en redes sociales. La semana pasada hablamos del tema de la que se había decidido que no se iba a renovar el T-MEC después de 10 años, que eso fue conversación en redes. Esta semana hubo dos relacionadas. Por un lado, la acusación por parte de la presidenta de proteger al cartel de Sinaloa por el tema del Mayo Zambada, en general, fue más crítico, un 40% crítica a la presidenta cuestionando sus lealtades, otro 25% menciona que hay información en la que no hay transparencia y el resto en general apoya a la presidenta y señalan que aunque les preocupan las consecuencias que traerá a México. Y esto va muy relacionado también con que la Fiscalía General de la República haya concluido que no existen evidencias en contra de Rubén Rocha Moya. Y eso sí no fue bien percibido en redes sociales. Más del 70% es negativo. Señalan que la reserva de la información es interpretada como un mecanismo de protección. Cuestionan la transparencia de la Fiscalía. Hacen especulaciones sobre el paradero y la situación jurídica de Rocha Moya. Sí. Y el otro 30%, más bien lo que señala es que justo le preocupa las acciones que genere esto frente a Estados Unidos y que pues esto puede afectar no solamente la continuidad o la renovación la revisión del T-MEC año con año, sino también las decisiones del gobierno en estos debates que están teniendo entre pues el gobierno de Estados Unidos y el de México.
3: Y no es tan mala percepción de las redes, sí. ¿No? Esta cuestión de Rocha Moya afecta a las relaciones que de por sí en este momento son endebles.
1: Sí, claro.
3: Siempre se relacionan en este instante situaciones, no estás con mis intereses o lo que yo opino, pues está el golpeteo en la parte económica, ¿no? Mezclando la política que la economía.
1: Exactamente.
3: Pues ahí está. Oye, ¿qué más? En temas nacionales importantes, aparte de este de Rocha Moya, mi estimada.
2: El tema de la posibilidad de que se graben las herencias a raíz de las declaraciones de la ministra Lenia Batres en la Suprema Corte de Justicia. El tono es que es mayoritariamente crítico, rechazan, llegó a 40 millones de personas, o sea, parece que sí es importante la herencia. La rechazan las redes sociales con mensaje de doble cobro, expresan preocupación por el patrimonio familiar, sobre todo por el impacto en la clase media. Se generó un debate de un 20% sobre la desigualdad, porque las redes sociales lo que mencionan es si se va a grabar, pues debería grabarse a grandes fortunas y no a viviendas o patrimonio. Y en este caso le aplauden a la presidenta de la República, sí, que se pronunciara en una mañanera en contra, sí, de ese cargo fiscal, manifestando que no existe una iniciativa del gobierno federal para grabar las herencias y que tampoco está en sus planes de hacerlo.
1: Pues así es, la mismísima presidenta de la República, Claudia Sheinbaum, le corrige la plana a la ministra Batres, no solamente ella, también el poder legislativo, y bueno, primero que nada fue el poder judicial, ¿no? Las Afores también pensaba
3: grabar. Sí, hay que meterse en todas partes, y sobre todo hay que recordar que esas casas ya pagaron impuestos, se paga una fortuna, sí, a la hora de los papeles de todo, sí, sí, ello, sí. Entonces para otra vez, pues ya está. Jimena, infinitamente agradecidos, ¿cómo te encontramos en redes?
2: Gracias, en mi cuenta X, Jimena Céspedes, o en la página de mwgroup.com.mx.
1: Te seguimos,
3: bella. Pues un abrazo fuerte, gracias. Buen fin de semana.
2: Ustedes igualmente. Bueno.
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3: Definitivamente uno de los lugares que también vivió la fiesta fue Monterrey, ¿no? Yo recuerdo ese video de los suecos, sí, vamos por Monterrey, y cuando, sí, de repente se quedaron. Y también cualquier cantidad de extranjeros diciendo, se va a armar la carne asada, o sea, la expresión norteña.
1: Se va a armar o no se va a armar, se va a hacer o no se va a hacer la carnita asada. Pero fíjate que resulta que, pues, al contrario de lo que se esperaba, pues resulta que la derrama económica allá en la entidad no fue la esperada.
3: Vamos con Isa Alonso, conductora de Heraldo Radio Monterrey. Isa, buen día.
4: Hola, ¿qué tal? Muy, pero muy buenos días, Heriberto Vázquez, Elena Flores. Qué gusto saludarles como cada fin de semana desde la capital regiomontana, la Sultana del Norte. Y les comento que, mire, concluida la justa deportiva internacional, y bueno, el municipio de Monterrey dejó sin efecto las medidas extraordinarias que aplicó durante el torneo. A partir de ahora, todos los establecimientos deberán cumplir nuevamente con las leyes y reglamentos que estaban vigentes antes de este gran evento, especialmente en materia de venta, expendio y consumo de bebidas alcohólicas. Les comento que el gobierno municipal informó que terminó la flexibilidad otorgada durante las celebraciones del Regio Fest y van a reanudar la suspensión estricta del reglamento de justicia cívica y del reglamento para la venta, expendio o consumo de bebidas alcohólicas. Con ello, la actividad comercial vuelve a operar bajo las disposiciones ordinarias sin excepciones. Mientras tanto, la Cámara Nacional de la Industria Restaurantera y Alimentos Condimentados, CANIRAC, bueno, presentó un balance poco alentador. Su presidenta, Katia Guajardo Bosques, reveló que el 75% de los restaurantes de Nuevo León no registró un incremento en sus ventas, pese a la expectativa generada por la competencia internacional. Ahora bien, la derrama económica proyectada tampoco se cumplió. De los 15,000 millones de pesos que se esperaban, apenas se estima que se alcanzaron 7,500 millones. Los mayores beneficios se concentraron en bares, cantinas y negocios del barrio antiguo y también del municipio de San Pedro, mientras que la entrega gratuita de alimentos, el costo de las licencias para transmitir los partidos y los operativos viales limitaron el impacto para la mayoría del sector restaurantero. Así que pues se esperaba un poco más de derrama económica en el estado de Nuevo León, sin embargo no se cumplió con la expectativa. Pero ahora sí que vamos a continuar con la programación habitual por acá en el estado de Nuevo León, en Monterrey y su área metropolitana. Hasta aquí mi reporte, Selene Flores, Heriberto Vázquez, les mando un gran abrazo y por supuesto a ustedes y a la audiencia, y recordándoles que me pueden escuchar de lunes a viernes de 7 a 8 de la noche a través de la frecuencia del 99.7 FM, el Heraldo Radio Monterrey. Mi nombre es Isa Alonso, nos escuchamos el próximo fin de semana, bye bye.
3: Muchas gracias, Isa. Vamos a reiterarles a ustedes en nuestras redes sociales de El Heraldo, arroba El Heraldo Radio en Instagram. En Facebook estamos como Heraldo Radio y en X, arroba Heraldo Radio. Estamos listos así para atenderles.
1: Por supuesto, también nuestra línea de comunicación telefónica al 55-622-64-985. Ya sabe usted que aquí siempre los leemos.
3: A Julio Ortega de la colonia Ángel Simbrón de la Ciudad de México, de una vez denle la Copa Argentina, no les marca nada y a los rivales todo.
1: Es muy duro, ¿eh?
3: Sí, cierto, a la hora de, sí, de cuando sí, le quitan el gol, segundo gol a los egipcios por una falta ocurrida 10 años antes, sí, y cuando el tercer gol de Argentina pasó lo mismo, una falta, y ahí sí, ahí no sí vieron nada.
1: Sí.
3: Muchas patadas, lo de Messi, había una patada de expulsión, no le hicieron nada.
1: No, ¿y no crees que le resta mucho a Messi este tipo de cosas.
3: Claro,
1: que no,
3: porque
1: hay ninguna
3: Messi es
1: necesidad.
3: Buen hombre, excelente jugador. Argentina tiene demasiado para ser campeón sin ayuda, pero pues ahí está el asunto. Así que, hablando de fútbol, reiteramos el asunto. Hay que separar el asunto.
1: Exacto,
3: una cosa es el fútbol y otra cosa es la Argentina, un país al que admiramos y queremos. Pero en fútbol, híjole, siempre la sospecha. Siempre el sospechosismo, diría por ahí un expresidente de la República. Tenemos otra llamada por allí, Selene, de la colonia Pensil Norte, creo.
1: Sí, fíjate que nos escribe Leonardo Puebla, dice, poca disminución en los precios, chequen el aguacate, por favor, está carísimo.
3: Y es que sí, hubo, ayer se anunció que la canasta que había bajado, que etcétera, etcétera, pero en el aguacate nomás no lo veo.
1: No, no, fíjate que no, y estaba viendo las redes de la central de abasto, y también otra cosa a la que se están quejando es de la papa, increíble, 50 pesos un kilo de papa.
3: No, pues no, de dónde, o sea, como quiera, antes decías, mira, compro papa y tortillas y ya la hice, y pues ya no, con este asunto, tantas cosas que tiene el aguacate, y ahorita, para echarse un taco de aguacate, hay que pensarla porque no está tan al acceso, ¿eh? 120 el kilo. Imagínense lo que estamos hablando. Pues es una barbaridad. Tampico, de la colonia Tampico, de la colonia Flamboyanes, Pablo Mata, jalan, es todo un suceso. Dice, ¿ya escucharon el tema de mariachi? Lo tenemos por allí, producción.
1: ¿Hay un tema de mariachi?
3: Es que mira, hay un tema por allí, jalan.
1: Sí, pero
3: la admiración llega por todas partes, ya estamos aquí, me dijeron, echamos relajo de todo.
1: Y hay una versión con mariachi.
3: Sí, a ver, ya la escuchó producción. A ver si por ahí está.

0: cumbia. Al rato van a sacar la cumbia. No me extrañaría. No, gracias, Pablo.
1: No, te digo que hay una versión hasta de la Tigresa del Oriente. Mi novio Jalan dice.
0: De Norma Elizondo, de Santa Cruz, Medehualco. Hay un socavón en Ignacio de la Gonza. Es un insulto. Es que de repente socavones aquí allá, y ayer fue nota porque unos camiones caían y autos, las llantas ponchadas, y de ahí a que te paguen con todo y que sí, supuestamente sí, pasa sí. La verdad es que a veces no, pero
1: y en esta época de lluvia, ojo, porque seguramente se abrirán algunos otros, por lo menos baches, vamos a tener nuevos baches, por lo menos.
0: Vamos a la parte de la información, Selene, con nuestra experta Monse Simó.
1: Sí, Monse Simó, que siempre nos tiene lo mejor en temas de tecnología, y se pregunta si con la inteligencia artificial estaremos frente a la próxima revolución tecnológica. ¿Qué opinan?
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3: Buenos días, Selene, colega Heriberto, qué gusto estar con ustedes y qué gusto saludar a todo su auditorio hoy sábado por la mañana. A ver, les tengo un tema que ha causado mucha controversia, que es sobre si estamos viviendo una burbuja de inteligencia artificial, porque pues esta se ha convertido en la palabra favorita de la industria tecnológica, ¿no? Tanto Microsoft como Google, Amazon y Meta y muchas otras empresas están invirtiendo miles de millones de dólares en desarrollar modelos de inteligencia artificial, construir centros de datos y conseguir pues los chips necesarios para alimentar esto que están llamando esta nueva revolución. Pero con tanta inversión surge una pregunta, que es si estamos ante una tecnología que va a cambiar al mundo o estamos viviendo una nueva burbuja tecnológica, ¿no? La comparación más común que se hace es con la burbuja del internet de finales de los años 90. En aquella época cualquier empresa relacionada con internet recibía inversiones millonarias, aunque muchas no tenían un modelo de negocio claro. Cuando la burbuja explotó, muchas compañías desaparecieron, pero las que sobrevivieron terminaron creando gigantes como Amazon o Google. Entonces, con la inteligencia artificial la situación es diferente, porque la tecnología ya está aquí. La inteligencia artificial lo que hace es que ayuda a programadores a escribir código, a médicos a analizar información o a empresas a automatizar procesos. Y así que el debate no es si la inteligencia artificial funciona, porque sí funciona. La pregunta es si las expectativas y las inversiones actuales están creciendo más rápido que los beneficios reales que las empresas pueden generar, ¿no? Porque el gran reto está en justificar todo el dinero que se está gastando. Los centros de datos pues necesitan enormes cantidades de energía, los chips especializados son cada vez más demandados y más caros, las compañías tienen que demostrar que pues que estas inversiones realmente aumentan la productividad. Y hay muchos expertos que creen que puede ocurrir algo similar a otras revoluciones tecnológicas, que es decir, la tecnología va a sobrevivir, pero no todas las empresas que hoy prometen cambiar el mundo lo van a lograr. Entonces, yo creo que más bien la pregunta no es si la inteligencia artificial es una burbuja, sino si estamos en una etapa de exceso de expectativas antes de encontrar cuáles van a ser las aplicaciones que realmente van a transformar la vida. Porque si nos vamos a analizar la historia, pues hemos aprendido que las grandes revoluciones tecnológicas suelen tener ganadores enormes, pero también muchas empresas pues se quedan estancadas en el camino. Entonces, la pregunta con la que yo quisiera que se quedaran el día de hoy es si estamos frente a la próxima gran revolución tecnológica o si estamos pagando hoy por un futuro pues que todavía no llega, ¿no? Entonces, creo que es una conversación que apenas comienza. Quería tenerla con ustedes para que se den una idea de lo que está sucediendo alrededor de la inteligencia artificial en las grandes empresas y económicamente hablando. Así que yo con esto me despido. Yo soy Monse Simó, nos escuchamos al ratito en Tecnocasters y muchísimas gracias, Selene y Heriberto.
0: Bueno, son las 7:49, tiempo del centro, 7:49. De Guadalajara, Jalisco, Jardines de los Arcos, Alicia Barrueto, qué bien que se pedirá castigo para los matones del ICE. Y es que sí, o sea, a la hora de la detención, el excesivo uso de la fuerza. No se ve bien el video de la última muerte, porque han sido varias,
1: sí,
0: ¿eh?
1: Sí, sí.
0: Pero cualquier cantidad de ocasiones no representan un peligro para esos agentes y disparan sin más ni más.
1: No se ve bien el video y resulta además que los agentes del ICE no traían funcionando sus cámaras.
0: ¡Qué casualidad!
1: ¡Qué casualidad!
0: Y el gobierno mexicano está elevando esta esta protesta porque, pues, no se vale. Pero
1: así tiene que ser.
0: En fin, la colonia Monterrey, Industrias del Vidrio, Edgar Altamirano, los fuereños y los medios suelen equivocarse al decir fundadora, y es fundidora. Gracias por la aclaración. Exactamente. Dice, se llamaba la compañía Fundidora de Fierro y Acero de Monterrey. Entonces es, no sé si lo hemos cometido, tal vez, aquí también, no lo señala necesariamente Edgar, pero puede ser, entonces, para todos, a aprender. Fundidora. Además te puedes ver, está en el centro.
4: Está bien padre.
0: Te subes y observas desde ahí toda la ciudad. Está padrísimo. O sea, de verdad, qué bonito lugar para conocer. Colonia Clavería, Ciudad de México, Mario Romero, ayuden a la gente de las colonias Providencia y Vergel de Guadalupe por las lluvias del miércoles y jueves. Perdieron todo, sí, cayó terrible. Fue algo espectacular y para mal.
1: Así es. Oye, también nos escriben, pues, quejándose de que la Corte de Justicia de la Nación está librando a Belina López de sanciones por no integrar información sobre un desfalco millonario en
0: Así
1: su estado.
0: Así es. Exacto, de la Colonia Bosques de Aragón, Tito Jiménez. ¿Qué pasó con este asunto? Algunos políticos no tienen vergüenza y dijo, concretamente, no me cae bien la señora Avelina. Y es que ella, pues, resulta que la habían señalado dónde estaba esa lana. Ya le exculparon y dice, ahora a quien me señaló, pues ahora yo lo voy a demandar.
1: Ajá. Ahora dice que ella es la indignada y creo que por ahí tenemos su declaración.
0: Tenemos su declaración, ¿no?
1: Avelina, alcaldesa allá de Acapulco.
5: Efectivamente, una narrativa mediática, yo así le llamo, porque es por demás. Y sobre todo cuando se son órganos fiscalizadores, en verdad yo exijo la salida. Guerrero no necesita funcionarios de esa índole. Se da un mal mensaje. Por el bien de este estado, él debe salir de la auditoría. No puede seguir siendo el persecutor.
0: Y por allí todo el asunto está en que, pues, a nivel federal, 989 millones de pesos, así como que, ¿dónde quedaron?
1: Exactamente, pero imagínate esto, desacreditar a la Auditoría Superior del Estado.
0: Porque te señalaron cuando tú eres funcionario, es su obligación.
1: Pues por algo, ¿no?
0: Ellos son los que están obligados a estar checando por dónde va el dinero público.
1: Y mostrar. Exacto. Dónde se utiliza.
0: Entonces, pues, a quien se señale, muy sencillo, diga usted dónde está esa lana. Y se acabó el asunto, ¿no?
1: Sí, sí, sí.
0: Y al parecer, pues nada por allí. La gente no sabe qué es lo que ocurrió. De la Colonia Portales, Ciudad de México, Juan Tijerina. Lamentable los destrozos en la calle y el metro Hidalgo por lo de la protesta trans.
1: Sí, hombre, caray.
0: Fue terrible. O sea, sí, el asunto de...
1: Tanto que costaron los famosos, los que pusieron ahí las lamparitas estas. Ajá. Dijo el director del metro que más o menos cada lámpara cuesta entre 2,000 y 4,000 pesos, dependiendo del modelo. Pues se los echaron ayer en la protesta.
0: Y luego también por ahí una reja en la Secretaría de Gobernación. Uh-huh. Y todo por el asunto, pues, estabas preguntando antes en esta mesa de trabajo, oye, ¿por qué ocurrió? Pues resulta que no están de acuerdo porque... Acuérdense ustedes, amigos del país, Calzada de Tlalpan, que va hacia la Azteca, pues, y por obligación les hicieron hacer una ciclovía. Y entonces, pues, sobre la Calzada de Tlalpan, del centro corre Tlalpan del centro hacia el Estadio Azteca. Pues resulta que, pues, 2 metros lo apartaron y era donde estas personas transaban con sus clientes. Entonces, tanto ellos como las chicas que se dedican a la prostitución, pues se acercaban allí los autos, empezaban a platicar, se ponen de acuerdo, lo que sea. Pero entonces ahora, con esta ciclovía, pues ya no es tan fácil. Entonces, por eso es la protesta.
1: Están muy indignadas porque...
0: Y pueden estar indignados, pero de esa manera, destruyendo el mobiliario.
1: No, perdón. De esa manera no.
0: Así de plano, de verdad que no. Así no.
1: Pues lo seguimos escuchando, lo seguimos leyendo al 55 622 64 985 o en nuestras redes sociales.
0: Estamos listos para ellos. El Heraldo Radio en Instagram, Heraldo Radio, y en ex @Heraldo Radio. Recordando, Bonnie Tyler.

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2: En 1969, durante la misión Apolo 12, la NASA realizó un experimento que dejó a los científicos sorprendidos. 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El resultado fue inesperado. Los instrumentos detectaron que la luna vibró durante casi una hora completa, como si fuera una enorme campana. La explicación está en la propia naturaleza del satélite. 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

El 12 de julio de 1950 nace el baterista de la banda Kiss, Eric Carr, quien fue parte de esta agrupación hasta el 91. Dentro de la estética de Kiss era The Fox. Él murió en 91 a los 41 años a causa del cáncer. Aquí recordamos a esta banda icónica, Kiss.

0: De Sheinbaum llamó al Congreso, a la Academia y a la sociedad a debatir el uso de esta tecnología. Ella está planteando reducir el manejo de celulares en las escuelas. Muy interesante, los detalles en la página número 4, información de nuestro compañero Almaquio García Chagoya y también de Carlos Navarro.
1: Así es, también la presidenta Sheinbaum propone a Estados Unidos mejorar la coordinación. La mandataria mexicana señaló que la intervención de las agencias estadounidenses en el traslado de El Mayo generó más violencia. Todo ello en la página 6 de esta edición de el fin de semana. Llama la presidenta a tener mejor coordinación. Esta también es una nota de Carlos Navarro y mi compañero París Alejandro Salazar. Dice la presidenta, en concreto, lea más en las páginas digitales del Heraldo del sábado, si colaboramos, si nos coordinamos, si ustedes nos dan la información, nosotros operamos.
0: En información de la capital del país que encuentra usted en la página número 8, detectan socavón de 8 metros en un deportivo. Iniciaron ya los trabajos de evaluación y rehabilitación en la alcaldía Gustavo Madero. Colocaron ya tapiales alrededor, pero bueno, hemos visto ya hay indignación por parte de algunos vecinos. Con cuidado porque la Secretaría de Riesgos mantiene acordonada el área para prevenir los riesgos y las autoridades exhortaron a la ciudadanía a no acercarse a la zona.
1: Y en la página 9, malbarató predios edil de Santa Catarina, Jesús Nava, allá en Nuevo León. El alcalde remató parques industriales del municipio a precios muy por debajo de su valor. Por uno de ellos cobró 63 millones de pesos menos. La información en la página 9 de nuestro compañero en esta oportunidad, Juan José, en este caso fue el señor Teniente, nuestro compañero Juan Teniente, corresponsal del Aldo Media Group allá en Nuevo León. Un escándalo este asunto, este alcalde señalado por malbaratar los terrenos donados a Santa Catarina. Así, lea César Lote la página 9.
0: En información internacional, en Orbe, este sábado 11 de julio destacamos el incendio que hubo en España, que deja hasta el momento 12 muertos, un devastador incendio allá en Los Gallardos, en la provincia de Almería, España. Decía yo, 12 muertos, decenas de heridos, un número indeterminado de desaparecidos. Se considera el incendio más letal que ha tenido España, producto de esta ola de calor.
1: Sí, qué lástima.
0: Pate Alvarado con los detalles.
1: En la página 13, 14 y 15, Heraldo Deportes, el previo del partido, lo que ocurrió ayer con la Furia Roja, que se impuso al equipo de Bélgica, y también los previos al campeón Argentina acaricia la semifinal. Hay un trabajo y en torno a Lionel Messi, que está desafiando el tiempo por su edad, y también lo titulan así nuestros compañeros la nota del previo de Inglaterra contra Noruega. Inglaterra necesita frenar al androide Erling Haaland. El androide.
0: Se ve difícil, se ve difícil.
1: Vamos a ver qué pasa. Y es lo que tenemos para ustedes en esta edición sabatina.
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1: Bueno, antes de la entrevista, permítame, ya sé que tenemos la entrevista, pero ¿sabes qué? Antes teníamos pendiente a Dani Millar.
0: A Dani Millar, que siempre nos tiene los temas más interesantes para estar in y no quedarnos
1: out. Sobre todo los grandecitos, escuchemos con mucha atención para entenderle a los jóvenes.

0: Buenos días a todos. Esta vez vengo a hablar de una historia que estoy segura que todos conocemos. Frankenstein, la novela de Mary Shelley, donde un científico brillante, pero bastante narcisista, intenta construir al ser perfecto usando partes de cadáveres. Lo quería moldear a su imagen ideal. Y claro, como era de esperarse, las cosas no salieron nada bien. Termina abandonando a su criatura sin dar ninguna explicación. Ahora, en el amor nadie anda robando tumbas, claro que no. Pero sí pasa algo muy parecido. Y de ahí viene el nombre de esta tendencia que los jóvenes ya tienen bien identificada, el Frankensteining. Que es básicamente cuando alguien toma a su pareja como si fuera un proyecto de remodelación. Le quita esto, le agrega aquello, le cambia los gustos, los hábitos, la forma de vestir y a veces hasta el trabajo. Todo para poder construir a alguien que se parezca más a lo que tiene en la cabeza. De hecho, hay dos historias que lo retratan perfecto. La primera viene de la mitología griega, Pigmalión, que era un escultor que talló una estatua tan perfecta, tan exactamente a su gusto, que terminó enamorándose de su propia creación. Él había moldeado a su imagen ideal, y por eso la amaba. Esa historia, siglos después, inspiró al escritor George Bernard Shaw para escribir su obra Pigmalión, y de ahí nació el musical que muchos hemos escuchado, Mi Bella Dama, con su icónica versión en cine de 1964, protagonizada por Audrey Hepburn. Ahí, el profesor Higgins toma a Eliza Doolittle, una florista humilde con su propio carácter y su propia personalidad, y decide convertirla en su versión de la mujer perfecta. Y la otra más reciente es Pobres Criaturas, la película de 2023 protagonizada por Emma Stone que ganó el Oscar. Ahí, el Dr. Godwin Baxter literalmente construye y mejora a Bella Baxter a su manera, jugando a ser Dios con ella. Es Frankenstein moderno en toda la extensión de la palabra y es exactamente de lo que estamos hablando. Eso, aunque en pantalla puede sonar dramático o hasta romántico, es Frankensteining en su forma más clásica. Empieza muy despacio, tan despacio que casi no se nota. Un comentario sobre su ropa, una sugerencia de cambio de look, un ¿por qué no te cortas un poquito el cabello? O ese hobby tuyo la verdad no te queda. Todo envuelto en un es por tu bien o lo hago porque te quiero. Esa precisamente es la trampa. Y es que parece más sencillo moldear lo que ya tienes a arriesgarte a empezar de cero. Hoy las redes sociales dieron un disfraz perfecto a este comportamiento. Con toda la cultura del glow up, los videos de le hice un cambio de look a mi novio o transformé a mi pareja. Cambiar a alguien en estos días se volvió contenido, se volvió tendencia y también se volvió algo que además de sentirse justificado se ve muy bonito en TikTok. Los expertos dicen que esto afecta la autoestima, la confianza y la identidad de quien lo recibe y que en algunos casos puede ser incluso más dañino que el ghosting, que ya hemos hablado de él, porque el ghosting desaparece de golpe, pero el Frankensteining va borrando a la persona de a poco, sin que se dé cuenta. Ahora, lo que yo rescato de esto es que la pareja no es alguien que se construye a tu gusto, y si alguien no encaja con lo que realmente buscas, lo más honesto, responsable y sano, pues es separarse. Muchísimas gracias, hasta luego.
1: Frankensteining.
2: Mira,
1: cada cosa de los jóvenes. El punto es no necesariamente adoptar las cosas, ¿no? Aunque sí he escuchado grandes, no, lo fomearon y cosas de esas. Pero lo que sí es por lo menos entenderle a los chavos, ¿no?
2: Sí, exactamente. Ya con que no nos quedemos con cara de what.
1: Ya vamos avanzando. 8:11, tiempo del centro.
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1: Ahora sí, vamos a ponernos serios.
2: Ahora sí, vámonos a la entrevista. Fíjense, amigos que nos escuchan, querido Heriberto, que un estudio encontró que usar el celular en el inodoro aumenta un 46% el riesgo de padecer hemorroides. Es decir, pasar tiempos prolongados sentados ahí en el celular, en el inodoro. No sé cuánta gente tenga esa práctica, pero...
1: En esta mesa de trabajo previa a este programa, a la hora de que sale lo del estudio, y si hablamos del estudio y convocamos a un doctor, todo el mundo se quedó viendo así como que tú, y todos dijimos, híjole. Pues sí. Por ello, tenemos al doctor en cabina, Selene, el doctor Guillermo Colín Rojas, coloproctólogo, que nos acompaña en esta oportunidad para hablar del tema.
2: Muy bienvenido sea usted, doctor. Y a ver, díganos, ¿realmente usar el celular en el baño puede provocar hemorroides?
4: Hola, ¿qué tal? Buenos días. Muchas gracias por la invitación y un saludo a toda la audiencia. Efectivamente, el estar mucho tiempo sentado en el inodoro, en la taza de baño, puede producir que se inflamen las hemorroides. Las hemorroides como tal son unas bolsas de tejido y por dentro tienen vasos sanguíneos, es una conexión de arterias y venas pequeñas, eso se llama sinusoides. Uh-huh. Y todos tenemos desde nuestro desarrollo embrionario...
1: ¿Todos tenemos
2: hemorroides?
4: Tres paquetes hemorroidales internos. Ajá. Y paquetes externos.
1: Sí.
4: Entonces tenemos internos, externos, y eso es normal, anatómicamente. Okay. Eso es normal, pero conforme va avanzando la edad, el tejido de sostén de esos vasos sanguíneos se va debilitando y va prolapsando con el esfuerzo. Ahora, si nosotros dejamos en el vacío, como estar mucho tiempo en el baño, pues esos cojinetes que tienen vasos y sanguíneos se empieza a estancar la sangre en los vasos sanguíneos, de tal forma que van creciendo, creciendo y creciendo. Entre más tiempo pase, sí, el paciente sometiendo al vacío estos vasos sanguíneos, estos cojinetes, se acaban hinchando.
2: Híjole.
1: Hinchando y reventando, ¿no?
2: Ay, imagínate.
4: Al final puede haber incluso hasta trombosis hemorroidal. Si el paciente puja y se queda suspendido el paquete hemorroidal, pueden llegar hasta una trombosis hemorroidal si pujan demasiado.
2: Qué impresión. A ver, ¿cuánto tiempo se considera demasiado para estar sentado en el inodoro o en cualquier lugar, digamos, ¿no? Viendo tu celular, ¿cuánto se considera demasiado que pueda afectar tus bolsas hemorroidales?
4: No hay como tal, a lo mejor, algún dato preciso. Ajá. O sea, yo creo que sí sería un buen dato para hacer un estudio en una población. Pero lo ideal y lo que está escrito en la literatura es que el acto de la defecación es un acto que sí implica pujo. O sea, es normal pujar.
1: Es natural. Ajá.
4: No es que si pujamos va a estar mal y que solo tiene que salir. O sea, el pujo es parte normal de la evacuación.
2: Ajá.
4: Pero lo que sí es importante es que hay que ir cuando sentimos el estímulo, cuando ya el ámpula rectal tiene cierta distensión. Ese fenómeno se llama complianza. Ajá. O compliance del inglés, y entonces cuando ya hay una cierta dilatación del ámpula rectal, empiezan a haber ciertos receptores que nos mandan la señal hacia arriba de hay que ir al baño, y cuando tengamos ya ese estímulo por la dilatación del ámpula rectal, hay que ir al baño, donde se produce relajación del piso pélvico y contracción abdominal para lograr la expulsión de la ámpula rectal de la materia fecal.
2: Ajá.
4: Pero si no tenemos ese estímulo,
2: ¿para qué se van a sentar a la taza del baño?
4: Exacto, eso muchas veces me ha pasado, que llegan los pacientes a consulta, vengo por estreñimiento. Oye, a ver, platíqueme, ¿por qué dice que tiene estreñimiento? Es que yo siento que tengo que ir todos los días al baño a la misma hora y pues no tengo ninguna sensación, pero yo me siento y me toco en el celular y me paso 45 minutos pujando y viendo el celular. Y le digo, no, a ver, si no hay ningún estímulo,
2: ¿para qué?
4: Pues va a quedarse ahí el tejido hemorroidal suspendido y va a producir que se inflamen las hemorroides o que se fisure por el pujo.
1: Y luego nos preguntamos, ¿no? Esas manchitas rojas, ¿por qué? Pues por estos datos, doctor. Ahora, vámonos desde el principio. ¿Cómo evitamos tener
2: que se inflamen las hemorroides?
4: Justo. Lo más importante aquí sería la alimentación, el agua. Muchas me dicen, no, doctor, vengo y le pago una consulta para que me diga cómo anuncio, cómo frutas y verduras. Pues sí, efectivamente, lo más sencillo, pero es lo más difícil de hacer, porque no existe en la farmacia una pastilla que se llame Buenos Hábitos o una pastilla que se llame
1: Come
4: frutas y verduras, o que me guste comer saludable. Prefiero mejor comer unos tacos afuera de la calle o echarme el refresco a tomar
1: fritas.
4: Agua natural, justo. Uh-huh. Con mucha harina de maíz. Uh-huh. Pero todas las frituras, eso Gracias. Produce estreñimiento. Entonces, lo primero son los buenos hábitos. El consumo ideal de fibra debe ser de 25 a 30 gramos en la mujer y de 30 a 35 gramos en el hombre, aunado aproximadamente a 2 litros de agua al día, a 2.5 sí. litros al día. Y el tener una buena alimentación con fibra y agua nos ayuda a compactar un bolo fecal normal y tener una evacuación que, dentro de una escala que se llama escala de Bristol, está en el grado 3 y 4, que es una escala intermedia, es un bolo fecal formado, suave, que nos va a permitir tener una buena distensibilidad rectal, buena sensibilidad para lograr una buena evacuación.
2: Sí.
4: Y que haya una evacuación sin pujo. Entonces, la clave para tener un estímulo correcto y que la evacuación sea con el pujo ideal y en tiempo corto es fibra y agua como primera. Y sí. lo segundo sería la actividad física. Uh-huh. Que haya movilidad para que el intestino tenga buena motilidad y logremos tener una buena digestión.
2: A ver, dice que todos tenemos hemorroides, nada más que a unos se inflaman, a otros no, a otros más, a otros menos. Pero, doctor, ¿cuáles serían las señales de alarma que nos digan que esa ya no es una inflamación, digamos, normal y que tenemos que acudir con el especialista?
4: El dato cardinal de la enfermedad hemorroidal es el sangrado. al contrario a lo que se piensa que es dolor, el dolor normalmente es más por trombosis hemorroidal, que es cuando ya hay un coágulo dentro del hemorroide que hay que drenar de inmediato en el consultorio. Es una urgencia quirúrgica. Pero lo que sí produce la enfermedad hemorroidal es el sangrado sin dolor, es el dato cardinal. Entonces, cuando vemos manchado en el papel higiénico, en la taza de baño, en la ropa interior, en la ropa de cama, es porque seguramente hay un sangrado hemorroidal. Pueden ser otras causas, puede ser un tumor, puede ser un pólipo rectal que está sangrando. Y justo por eso es importante ir a una revisión, porque tenemos que ver cuáles son los diagnósticos diferenciales y basados en la historia clínica y la revisión del paciente, más algún estudio complementario, determinar si es enfermedad hemorroidal. Pero si es la causa más frecuente, el sangrado sin dolor. Si hay dolor, si hay que descartar, por ejemplo, algún tema de absceso anal o fisura, pero cualquier sangrado anormal o sensación de que ya hay algún abultamiento, que incluso el paciente tiene que introducir de vuelta con su dedo o que ya está de fuera todo el tiempo, es importante que vayan a consulta para tratarlo.
2: Si no, ¿qué sucede? Además de lo doloroso.
1: De lo doloroso, el incómodo.
4: Incómodo, estar manchando la ropa en el trabajo y todo esto. Lo que puede ocurrir, y lo más grave, es llegar a anemia. Y la anemia lo que produce es una baja hemoglobina.
1: ¿Hasta anemia? Puede
4: sí, hemos tenido que transfundir pacientes que llegan por puro sangrado. Hacemos colonoscopía, encontramos solo inflamación hemorroidal, pero hemorroides grandes, laceradas por el pujo. Y lo que vemos es que llegan con 4 o 5 hemoglobina, que eso es muy, muy riesgoso porque tenemos alto riesgo de infarto. Entonces, el sangrado puede conducir a anemia, eso lleva síndrome anémico, y parte del síndrome anémico puede ser problemas cardiovasculares. Entonces, atenderlo a tiempo.
1: Entonces, aguas con esas costumbres. Ya está la recomendación. El doctor lo ha dicho y mira que le sabe al tema. Doctor Guillermo Colín Rojas, de verdad, gracias por aceptar la invitación, venir a charlar con nosotros. ¿Cómo lo encontramos?
4: Me pueden buscar en redes sociales, en Instagram, en Facebook, TikTok, y a través de nuestra página de internet www.doctorguillermocolin.com.
2: Perfecto, doctor, muchas gracias. Así que si usted o el primo de un amigo, ya sabe, pues ahí está el doctor.
1: Ahí está el doctor, pues si pasa algo y hay que hacerlo. Ya ahí está la recomendación, doctor, muchas gracias. Buen día.
4: Que tengan muy buen día.
1: Muchas hasta luego, gracias.
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1: Carlos Guzmán está en la línea telefónica. Carlos, ¿cómo estás? Buen día.
5: Muy buenos días, Heriberto. Auditorio, ¿qué tal?
2: Hola.
1: Pues aquí escuchándote, cuéntanos, ¿qué hubo esta semana? ¿Qué investigaron? ¿Qué respondió la gente?
5: Pues bueno, como todos saben, desgraciadamente nos quedamos fuera del Mundial, de nueva cuenta. Y bueno, a partir de esto es que nos hemos dedicado a hacer un recuento para tratar de también ver cómo se sienten los mexicanos. Y sobre todo, lo que nos interesó es saber qué es lo que el Mundial les ha dejado a los mexicanos hasta el momento.

0: detalles por mejorar, pero vamos, 8 de cada 10 mexicanos pues traen una evaluación muy positiva.
1: Claro, claro. Creo que decimos, fuimos buenos anfitriones, me da esa impresión, etcétera. ¿Qué más de este recuento mundialista salió, mi querido Carlos?
0: Pues a comentar mucho acerca del cómo la mayoría de los mexicanos hicieron de su casa el nuevo estadio, ¿no? El 39% dice, vi los partidos en la casa con mi familia. Un 24% dice, yo los vi solitos. Y más del 80% en general, pues vivió el mundial puertas adentro. Pero hay que destacar mucho también cómo, pues esto sucedió bastante en el espacio público. Pues finalmente, más allá de quienes pudieron tener la oportunidad de verlo en casa por lo menos una vez,
1: sí,
0: otra vez ellos, por lo menos en una ocasión, salieron de su casa para salir a intentar ver el partido y para festejar. Es decir, 8 de cada 10 mexicanos no se quedaron fuera del festejo en algún momento. Y esto, pues esto provocó el contagio, la euforia colectiva, el ánimo de hacer, de sentir, de convivir y de estar con los demás, ¿no?
1: Pues fíjate, sí, qué bueno, o sea, que no nos sentimos fuera, pese a que, pues los boletos, gracias a la FIFA y a Infantino, pues estaban por las nubes, hombre. Entonces, el mexicano se sintió como quiera integrado por todo ello. ¿Qué más? Cuéntanos, por
0: sí,
1: favor.
0: Sí, es que los mexicanos desde el espacio público, pues hicieron propio el Mundial, que se sentía súper lejos. Sí. Ahora, cuando les preguntamos qué te dejó el Mundial, el beneficio más valorado por las personas fue, dice, pasé más tiempo con mi familia o mis amigos. El 30% nos dice, eso fue lo que nos dejó. El 20% dice, pues divertirme y desconectarme. Entonces, esto que generó el Mundial, y es un tema que estamos ahorita todavía viendo cómo se termina de asentar, es muy importante porque al final, eso es lo que estamos extrañando en este momento, ¿no? Ese es el México que estamos extrañando al día de hoy. Ese que generó esa unión, esa conexión, esa comunión, ese respiro, y bueno, un 16% nos dijo, pues también me ayudó a tener nuevas cosas que decir, nuevos temas que conversar y nuevas formas de conectar.
1: Como que hubo, de verdad se sintió unión, o sea, nos dimos una pausa después de esto de que aquí no había rojos, azules, verdes, color que sea, sino como
2: todos éramos uno,
1: una camiseta, fíjate, ¿quién iba a decir que el fútbol nos iba a unir? Para rematar, mi estimado Carlos, ¿qué tienes?
0: Pues, como el 67% dice que esto ayudó a que con más frecuencia estuviera junto de las demás personas o de sus seres queridos. Cierto. O sea, vaya, pues rematamos con esto que estaban mencionando ustedes, divertirse en el... Pues al final, hoy estamos dándonos cuenta de qué país nos perdimos cuando pues se acabó el Mundial. Pero vamos a ver, creo que la pregunta aquí en este momento es, ¿quién será México de aquí en adelante, no?
1: Ojalá.
0: ¿Diferentes?
2: Ojalá.
0: Retomaremos el espíritu del ICC.
1: Bueno, es todo ello. ¿Dónde podemos encontrar más de toda esta investigación del recuento mundialista con Evid Snaps y contigo, Carlos?
0: Diríjanse a www.mundialendatos.com, donde tenemos y estamos todavía siguiendo
2: muy bien
0: cómo se está viviendo en nuestras redes, www.evidence.com.mx, @evidencelab, y pues participen en nuestras encuestas en www.quepiensas.io, para que pues junto con nuestros amigos de Question Pro sigamos trayendo para ustedes estos interesantes estudios.
1: Carlos, gracias. Un abrazo fuerte, gracias.
2: Volvemos. Abrazos.
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1: 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En medio de tantas noticias que hablan de prisa, conflictos e indiferencia, o Hoy queremos compartir una historia que nos recuerda que la bondad sigue existiendo y que muchas veces

0: nace de la decisión sencilla de servir a los demás. En Puente Piedra, un distrito ubicado al norte de Lima, en el Perú, un grupo de 8 personas de gran corazón salió a las calles con un propósito muy simple pero profundo: llevar alegría a quienes más lo necesitan, por lo que repartieron comida entre quienes más lo requerían. Para ellos, ese gesto representó mucho más que una simple entrega de alimentos. Fue un recordatorio de que servir no requiere millones ni grandes estructuras, solo la voluntad de actuar. Y para quienes recibieron la ayuda, fue una muestra de que todavía hay personas dispuestas a mirar al prójimo con compasión. Historias como esta nos hacen reflexionar sobre el poder que tienen los pequeños actos. La historia fue compartida en TikTok a través de la cuenta @script, donde ha conmovido a miles de personas por el mensaje de servicio, generosidad y esperanza que transmite. Les saluda Heriberto Vázquez Muñoz.
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0: El 12 de julio de 1962, los Rolling Stones debutan en directo en el Bar Jazz Club, cobrando 20 libras por la actuación. Eran 5 Rolling, a cada Rolling le tocaba 5 libras, 4 libras.
1: ¿Cuántos era? Son como 20 y tantos pesos, ¿no? Sí. Por libra.
0: Exacto, entonces dos. ¿Sabes qué? Salieron todos. ¿Cuánto nos toca? No, pues 300 pesos para ti, 300 para mí. Así es.
2: Francesco.
0: Exacto. La formación, por supuesto, estaba confirmada por Dick Taylor, Keith Richards, Ryan Jones, Ian Stewart y Mick Jagger. Eran 5 y cobraron apenas 20 libras. Era 1962.

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1: Muy bienvenido seas, querido Mariano Salinas. Hoy nos traes un tema que es bien interesante y bien polémico, y de una frase que he escuchado muchísimo en los últimos tiempos: responsabilidad afectiva.
2: ¿Qué es eso?
3: Efectivamente, bueno, primero que nada, buenos días, ¿cómo están? Me quedé Selene, me quedé Heriberto, ya, Selene de regreso de tanta vagancia,
2: ¿no? Demasiado, ya.
3: Y, en efecto, este concepto de la responsabilidad afectiva es algo que desde hace un par de años ha hecho boom, ¿no? En redes, sobre todo, y es un concepto que es bien importante comprender porque se puede llegar a tergiversar muy fácilmente. A ver, ¿qué es la responsabilidad afectiva? Básicamente es el acto de ser conscientes de que mis decisiones y mis acciones van a tener un efecto en el otro. En el otro, llámese pareja, llámese amigo, llámese familiar, llámese conciudadano. Es ser conscientes de que lo que yo haga va a afectar a ese otro que tengo enfrente.
2: Lo que yo haga.
3: Lo que yo haga.
2: Yo soy.
3: Yo. Entonces, esto se ha popularizado mucho porque te hace referencia a que a la hora de yo tener relaciones interpersonales, debo de tener esta conciencia para no lastimar o no causarle algo negativo a ese otro. Sin embargo, cuando se lleva esto como a un límite de que va más allá de lo que se está planteando en el concepto, puede haber problemas, porque de repente se empieza a entender que la responsabilidad afectiva es hacer todo porque el otro no sienta nada negativo.
1: ¿Incluso pasando sobre mí mismo?
3: Incluso pasando sobre mí mismo, incluso no proponiendo límites y distancias que pueden ser saludables. Es decir, es como si para algunas personas la responsabilidad afectiva fuera convertirnos un poco como en una niñera emocional de ese otro para que no le ocurra nada, y eso definitivamente
2: no es.
3: Uh-huh. No es. Por ejemplo, vamos a pensar, ¿no? De repente, una pareja donde uno de ellos se tarda mucho en contestar mensajes y la otra persona se pone muy ansiosa, ¿no? Habrá quien crea que la responsabilidad afectiva es que el que está tardando en responder tenga que apresurarse porque le está causando ansiedad a la otra persona, a la pareja.
1: Ajá.
3: Pero no.
1: Ajá.
3: Realmente ahí, si bien puede haber una negociación donde la persona que siente ansiedad le diga: oye, me ocurre esto cuando te tardas, a ver qué podemos hacer, eso no significa que el otro tenga la responsabilidad de estar lidiando o de estar tratando de regular esas emociones, porque a lo mejor está trabajando, porque a lo mejor está haciendo otra cosa,
1: donde realmente no puede contestar.
3: O imagínate que está, no sé, leyendo, ¿no? Uh-huh. No puede estar en el celular o no quiere estar en el celular. Entonces, quizás hay un grupo, ¿no? De amistades de esa persona que siente ansiedad que le dice: sí, no, ahí no es, red flag, ¿no? Porque no te contesta. Y no necesariamente es así. La responsabilidad afectiva también quiere decir el: yo voy a exponer esto que me está ocurriendo, en este caso la ansiedad, uh-huh, para ver si podemos llegar a algún acuerdo, pero también me voy a hacer cargo de analizar y decir: a ver, ¿por qué me da ansiedad eso? ¿Es que a lo mejor me pusieron el cuerno en algún momento? ¿O es que
1: viene?
3: Yo no tengo nada que hacer y entonces pues es mi única fuente como de distracción. Uh-huh. Es decir, la responsabilidad afectiva también es: yo me hago cargo de eso negativo que me está ocurriendo y no se lo adjudico a la otra persona.
1: A ver, otro ejemplo. Para mí es importante que estés en todos mis eventos familiares, en todos. Y para mí tienes que tener esa responsabilidad afectiva.
3: Misma cosa. Tendrías que preguntarte, bueno, ¿y por qué? O sea, ¿cuál es la necesidad de que esa persona esté en todos los eventos?
1: ¿Y si no eres irresponsable afectivamente?
3: Ese es el problema. No.
1: No.
3: Ahí yo creo que la responsabilidad se puede ir como trasladando de un lado a otro, ¿no? Empezamos con la responsabilidad de tú comunicarlo. Uh-huh. De decir: oye, para mí es importante que estés en todos los eventos. Entonces, eso le pasa la responsabilidad al otro, que tiene que decir: oye, es que pues yo estoy dispuesto como a acompañarte a muchos, pero a mí las reuniones no me agradan, no me la paso tan bien. Entonces, es mi responsabilidad comunicártelo y empezar a hacer este ping pong
1: claro,
3: para llegar a algún tipo de conclusión.
2: Oye, esto para no perderme, también sería algo así como cuando las mamás tienen la cruda de, híjole, me voy a trabajar y tengo que estar necesariamente siempre con todo el tiempo con el bebé, y cuando no lo hacen porque están trabajando, ellas pueden sentir.
3: Ese es muy buen ejemplo, porque en efecto, habrá quien diga, es que las mamás si van a estar trabajando, entonces
2: ¿Para qué lo tienen?
3: No. La responsabilidad afectiva indicaría ahí que yo tengo que trabajar, ¿no? Pero que cuando estoy en casa con mi hijo, con mi hija, le voy a dar tiempo de calidad, no voy a tratar de generar otro tipo de dinámica, voy a llegar y no voy a estar en el celular, por ejemplo, ¿no? Pero, insisto, esto no quiere decir que tengamos que estar velando constantemente para que el otro no se sienta mal, porque también hay cuestiones donde es irremediable, ¿no? Uh-huh. Si yo quiero terminar con una relación de pareja, por ejemplo, pues yo sé que la otra persona se va a sentir mal, pero por ser responsable, y aquí estoy haciendo la seña de comillas, ¿no? Por ser responsable, no me voy a quedar en una relación
1: años
3: que no deseo para que el otro no se sienta mal. Entonces, aquí el punto es entender que la responsabilidad afectiva tiene que ver más con la conciencia de que mis actos y posturas van a provocar algo, y tratar de minimizar el daño y tratar de ser como muy claros y muy asertivos en eso que está pasando, pero no de estar cuidando constantemente que la otra persona se llegue hasta de incomodar.
1: ¡Qué cosa!
2: Pues ya está. Mariano, ¿cómo te encontramos?
3: A mí me pueden encontrar en Instagram y en TikTok como Mariano Salinas MX.
2: ¿Algún teléfono?
3: Sí, me pueden escribir al 55-1294-6108. Se los repito, 55-1294-6108. Ahí me encuentran.
2: Es un experto, Mariano Salinas, y por eso lo tenemos aquí. Muchas gracias, como siempre, por tu aporte, Mariano, para abrirnos el asunto de la mente, que es tan profunda.
3: No, hombre, gracias a ustedes.
1: Y gracias, Mariano. Mañana. Muchas gracias.
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2: En la línea telefónica, Javier Olivas Posada, profesor investigador de la Facultad de Ciencias Políticas y Sociales de la UNAM, internacionalista especializado en temas de seguridad.
1: ¿Cómo está, profesor? Muchas gracias por tomar nuestra llamada, y lo tenemos aquí porque nuevamente se pone sobre la mesa el caso de las presuntas violaciones graves a la soberanía mexicana, a los procedimientos legales internacionales en el caso de la detención, traslado de Ismael El Mayo Zambada. Han pasado 2 años y este tema sigue dando de qué dar, doctor, dando de qué hablar.
4: Sí, muchas gracias, Elena. Buenos días, Javier. Saludos al auditorio de Heraldo Radio. Gracias. Y al equipo también. Bueno, lo primero que hay que decir en este aspecto es que técnicamente eso se le conocen como operaciones encubiertas, es decir, cuando el país que es de alguna forma agraviado por no ser notificado de la operación por parte de los servicios de inteligencia civiles o militares de los Estados Unidos, pero sí, una misión encubierta muy importante fue, por ejemplo, el abatimiento de Osama Bin Laden en la cordillera fronteriza entre Pakistán y Afganistán. Las autoridades pakistaníes nos enteraron, y a partir de entonces se acabó una alianza histórica militar que tenía Estados Unidos con ese país. O sea, de esa magnitud son los problemas de un país que no es notificado como una acción que hasta el momento parece ser que así se llevó en el caso de Ismael Zambada. Sí. Y digo parece porque, pues, se leen en las últimas 72 horas las contradicciones entre las propias autoridades mexicanas, ha llevado a que el día de hoy, preparándome para esta entrevista, Heriberto, que dos periódicos de circulación nacional traen de encabezado la instrucción de la Presidenta de la República para que se investigue cómo fue posible que las autoridades mexicanas, sin saber cuáles, hayan devuelto ni más ni menos que al piloto que tripuló la nave que llevó a Ismael Zambada y a Joaquín Guzmán López, homónimo de su padre. Entonces, de ese nivel es la confusión, Selena. Esto es muy importante señalarlo porque, pues, en este sentido, me parece que hay una cierta descoordinación a nivel de nuestras autoridades. Sí. Y la presidenta tiene que dar una instrucción pública bien merecida, me parece, para que se especifique quién y cómo procedió en ese, solo en ese tema. Este es mi primer comentario.
1: Sí, claro, vamos a tener que estar muy pendientes porque dijo que justamente pues eran pues las autoridades de el comité de seguridad, ¿no? Quienes tendrán que dar la explicación. Hay una cosa que me llamó mucho la atención acerca de las declaraciones de la presidenta Sheinbaum esta semana. Dijo, el fin no justifica los medios, hablando de este tipo de operaciones, y me parece pertinente ponerlo sobre la mesa por la comparación que o lo que acabas de decir en el tema Osama Bin Laden. ¿El fin justifica los medios o no lo justifica?
4: Mira, es muy polémico en este tipo de casos, porque pues evidentemente en el caso del crimen organizado en México, pues hay decenas de miles de muertos, de asesinatos, fraudes, delitos, desapariciones, que llevamos décadas, ¿no? Entonces, uno de los principales responsables de ese ambiente, que para mí es el delincuente más peligroso de lo que llevamos del siglo XXI, ese es Ismael Zambada, sin duda alguna. Entonces, digo que es muy polémico, porque pues, en ese sentido la presidenta, yo coincido con su punto de vista, uh-huh, de que no justifica los medios. Sin embargo, también que tanto de lado, y no digo la presidencia, sino las autoridades que les corresponden, sí, las civiles principalmente, contribuyen o colaboran para pues abatir, neutralizar o someter a juicio, porque la propia fiscalía señaló que Ismael Zambada, desde luego, no era ninguna noticia que tuviera abierto una investigación en México, faltaba más, ¿no?
2: Sí.
4: Pero el tema de Heriberto pues radica en esta... Es muy polémico este ambiente de la lucha contra las organizaciones criminales y que, bueno, también hay que ver el contexto en el que se está dando esta polémica situación en México, que a mí me parece que la presidenta lo dijo con toda franqueza y abiertamente, su equipo no uh-huh, me refiero a las áreas civiles, uh-huh, no la acompañan. Uh-huh. Si ustedes se dan cuenta, no hay un solo secretario de Estado de Estados Unidos que le haya contestado. Uh-huh. Es más, ni siquiera un funcionario de segundo nivel. Es más, con quien está polemizando es con un exgobernador, un ex embajador de Salazar. Pero ese no es el nivel de nuestra presidenta, francamente. Claro. Para eso tiene un equipo que tenga que salir a responder y atender y señalar con precisión lo que exige nuestro país.
2: Claro.
4: No ha hecho ni una sola alusión para
2: ser claro,
4: empezar por la propia Casa Blanca.
2: Claro.
4: ¿No? Ese es mi comentario.
2: Oiga, profesor, ¿sí existen posibles violaciones al derecho mexicano internacional durante ese traslado?
4: Pues si se comprueba la presencia y la acción de agentes del FBI, desde luego que sí. Pero hasta el momento no está comprobado porque, citando al propio Ken Salazar en un comunicado que dio a conocer por la red social de X, antes en Twitter, dijo que el piloto no era de ellos ni el avión. Eso es cierto, ¿eh? O sea, el piloto era mexicano, o es mexicano, perdón,
2: ¿sí?
4: Encargado ni más ni menos que de la flotilla ilegal de aeronaves del grupo delictivo de los hijos de Joaquín Guzmán. Entonces, cuando se compruebe la participación de los agentes del FBI, pues veremos. Pero Heriberto, quiero aprovechar tu pregunta para darle contexto.
2: Por favor.
4: En tres días, supimos, por ejemplo, y yo lo estuve diciendo públicamente, aunque me recibí muchas críticas con eso por pesimista, pero es mi labor como científico.
1: Sí,
2: claro.
4: De que ya no iba a haber tratado de libre comercio, como lo conocimos y tal cual pasó.
1: Claro.
4: ¿Y cuál fue mi premisa fundamental? Cuando en febrero del 2025 seis organizaciones criminales mexicanas fueron reclasificadas como organizaciones terroristas internacionales. Uh-huh. Estados Unidos, sus leyes le impiden tener acuerdos comerciales con países con terrorismo activo. Y por si esto fuera poco, ustedes seguramente se enteraron, de una oficina de los Estados Unidos ofreció ya $5 millones de dólares de recompensa por el 03, eventualmente, y de acuerdo a las investigaciones estadounidenses, el sucesor del Mencho. Ahora, lo interesante es qué oficina dio a conocer esto. La principal oficina, y así se llama, Agencia Nacional contra el Terrorismo. Entonces, estamos en un terreno que yo no sé si esto lo estén analizando en los entornos pertinentes, pero no lo dijo la DEA, no lo dijo el FBI o el Departamento de Justicia, la Agencia Nacional contra el Terrorismo. Entonces, el ambiente a mí me parece que se está crispando y en alguna de las partes, o las dos partes, me refiero al gobierno mexicano, sí, y estadounidense, tienen que atemperar, porque en este juego todos vamos a perder.
1: Justamente esa era mi pregunta, doctor. ¿Quién gana y quién pierde con una confrontación pública entre ambos países en este tema?
4: Pues evidentemente los dos perdemos, ¿no? Las sociedades y los gobiernos, porque es un problema multidimensional como es el crimen organizado, sí. No solamente hablo del narcotráfico, pues requiere una respuesta multidimensional también, no solamente de organismos multilaterales como puede ser la OEA o la ONU, no sé, la FAO, etcétera, ¿no? Sino también evidentemente enfoques que tienen que ver, desde mi punto de vista, lo que yo llamo el colchón geopolítico de México, que va de Colombia a Canadá. Entonces, resolver el problema de la migración, el narcotráfico, el tráfico de personas, en fin, los distintos delitos, pues solamente pueden tener un enfoque multidimensional. Entonces, de otra manera, pues los enfoques parciales, por muy buena voluntad que haya, sí. Pues de manera individual, me refiero a país, gobierno, pues va a ser muy difícil que se pueda resolver.
2: Pues, Javier Olías Posada, profesor investigador de la Facultad de Ciencias Políticas y Sociales de la UNAM, internacionalista especializado en temas de seguridad, gracias como siempre por explicarnos más en torno a este suceso que en este momento capta la atención nacional. ¿Algún lugar donde podemos seguirte, profesor?
4: Sí, mi cuenta de Twitter o de ex es @JOP con mayúsculas y después con minúsculas SO, JOPSO.
1: Muy bien, pues ahí lo estaremos siguiendo, por supuesto, con su análisis puntual, y le agradecemos mucho, esperamos tenerlo aquí en la próxima oportunidad.
4: Bueno, gracias, Elena. Muchas gracias, Alberto, y a todos y a todas, buen fin de semana.
2: Gracias, muy amable. 8:48 a.m, vamos con Xiu López, nuestra compañera conductora de Heraldo Radio allá, exacto, vámonos a Nayarit porque hay noticias importantes.
5: Hola, ¿qué tal? Un saludo al informativo de fin de semana. Les saludo desde Tepic, Nayarit, compartiendo que en una información reciente brindada por la Secretaría de Salud del Estado se confirmó el primer caso de gusano barrenador en una persona. La titular de la dependencia dijo que la persona que fue ya puesta en una vigilancia estricta provenía de Guadalajara y estuvo acudiendo o asistió a un par de reuniones en Rosa Morada, uno de los municipios de la zona norte de Nayarit, por lo que en este lugar también se desplegó un cerco sanitario importante para contener esta situación. Cabe mencionar que el problema del gusano barrenador tiene al menos lo que va del mes, un poco antes de afectar a todo el hato ganadero, porque se han detectado ya animales infectados y apenas hasta esta semana se confirmó la presencia de esta enfermedad, de este padecimiento en una persona. Desde Tepic, Nayarit, les saluda con mucho afecto Xiu López, invitándoles a que me escuchen de lunes a viernes de 2 a 3 de la tarde por la 103.3 de FM.
2: Pues sí, lamentable, lamentable, y está en Tepic, por eso tenemos que decirlos, gusano barrenador a la mitad del país allá en Nayarit. Es algo que es noticia que no nos gusta dar, pero pues ahí está esto, gracias a los amigos del 103.3 FM.
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1: Mi querido Gianco Abundis, por favor, síguenos enseñando a saber gastar, cómo es importante.
2: Y esto del estado de cuenta de la tarjeta de crédito, ¿a qué te refieres? Yo honestamente no la volteo.
1: ¿Lo revisas?
2: No, soy malo.
1: ¿Qué opinas, querido Gianco?
6: ¿Qué tal, querida Selene? Qué gusto escucharte de nuevo. Gracias. Querido Heriberto, buenos días, ¿cómo están?
2: Buenos días, acá andamos.
1: A ver.
6: Qué bien. Pues miren, el tema es el siguiente. ¿Quién de nosotros lee? Pocos. Empezando por ahí. Bueno, yo digo a manera de broma que hay gente que no lee ni los letreros de los nombres de las calles, ¿no?
2: Cierto.
6: Sí, terrible. Ahora, la cuestión es la siguiente, y esto es algo que estudian mucho los expertos en el comportamiento humano. Lo que nos es ajeno, lo que nos es trabajoso, lo que nos cuesta una dificultad grande, pues le damos la vuelta, la brincamos, ¿no? Claro. Y el tema numérico, el tema financiero, pues es de esas cosas que normalmente pues tienen que ver con numeritos y con matemática, y la mayoría de gente le damos
1: flojerita, así como flojerita. Que,
6: sí,
1: le
6: damos la vuelta. Un tiempo libre, sí. Lo dejamos para después, lo postergamos. Hace muchos años, 2009, 2010 tal vez, yo le propuse a la ABM, que es la Asociación de Bancos de México, sacar un estado de cuenta de tarjeta de crédito universal. Uh-huh. Y yo lo diseñé. Les dije, miren, yo ya lo tengo diseñado pedagógicamente para que A más B es igual a C. Y luego C más D es igual a E, etcétera, ¿no? Para mi sorpresa, y estabas en el evento tú, Heriberto, cuando se cumplieron 20 años de Saber Gastar.
2: Cierto.
6: Que amablemente nos acompañaste. Yo ahí volví a sacar el tema. Y resulta que ese mismo mes ya habían sacado también un estado de cuenta universal. Y dije, ah, mira, está bien. Bueno, pues déjenme les platico. Esto fue en octubre de 2024. Hacia finales de ese mes recibo el estado de cuenta de mi tarjeta, verifico que es el estado de cuenta universal, me doy a la tarea de revisarlo, de conocerlo, de familiarizarme con él, y yo que hago números todos los días, yo que en teoría del verbo, quién sabe, soy experto en estas lides, me tardé hora y media en resolverlo. Hora y media. ¿Sí?
2: Imagínate. Está los que no hecho. Le pegamos a los números.
6: Pésimamente mal hecho.
2: Entonces, sí, imagínate los que no le pegamos a los números, los que no vemos, y tú no, eres un experto.
6: Complicadísimo, pero no para ahí. Yo les puedo decir que todos los meses, porque yo sí lo reviso permanentemente, todos los meses tengo que estar tratando de conciliar, y normalmente no es a la primera. Les pongo un ejemplo. Si tú compras en una farmacia, en un expendio, en un lo que sea, algo a 3 meses sin intereses, ¿cuánto te van a cobrar en el siguiente estado de cuenta? Pues en teoría, si es a 3 meses, pues es entre 3.
1: Ajá. Pues sí, ¿no?
6: Y vamos a suponer que tú haces una compra de 902 pesos en la farmacia. 902 entre 3, ¿cuánto te da? Te da 300.66. Te cargan 301 o 302 en el primer mes. La razón la desconozco. ¿Sí?
2: Alguien se lo ocurrió ya.
6: Sí, tienen criterios ahí que pues no son de sentido común. Sí, y entonces viene la historia de que se nos complica muchísimo estarlo revisando. Ahora, yo sigo insistiendo, ya les dije en el ABM, oye, está muy mal tu estado de cuenta, ya se lo dije a la Conducef también.
1: Ajá.
6: Sí, oye, no puede ser, está pésimamente, no, o sea, lo hizo alguien que, algún matemático lo hizo, que no se dedica a la cátedra, que no se dedica a las cuestiones pedagógicas, ¿no? Didácticas. Yo voy a insistir hasta que me hagan caso, yo les pueda dar el que tengo preparado. Y el tema aquí es...
1: Hay que revisarlo, aunque no lo entregamos.
6: Tú registras todo lo que compras, Selene, Heriberto. Porque luego con la aplicación dices, es que yo ya en la aplicación tengo que me compré un café de 50 pesos, que me compré un bolillo de 20 pesos, etcétera. No es suficiente, tienes que registrar y tienes que empatar con tus vouchers. Ojo, aunque sean electrónicos los vouchers, debes de conciliarlos todos los meses. Porque, y aquí es el mensaje final, hay muchísimo robo hormiga.
1: Okay.
6: Hay muchos robos de 30, 50, 80, 100 pesos de estas aplicaciones que se compran en las tiendas digitales, etcétera, etcétera, videojuegos, que tú ni cuenta te das. Por eso te meten un gol, Selene, de 5,000 pesos, te vas a dar cuenta.
1: Pues hay que revisar.
6: Si te meten uno de 50, no te vas a dar cuenta.
2: Claro. Exacto. Saber Gastar, Yanko Bundis. Como siempre, gracias, Yanko. Excelente fin de semana.
6: Un abrazo.
2: Gracias, nos vamos, Selene.
1: Nos vamos, hasta mañana.
2: Gracias.
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22: El 13 de julio se celebra el Día Mundial del Rock, género que rompió reglas y encendió generaciones. Y como el rock no tiene la culpa de lo que pasa aquí, recordemos a alguno de sus representantes más importantes. Metallica se ha consolidado como una de las bandas más exitosas e influyentes en la historia del heavy metal. La banda nació en 1981 gracias a un anuncio en donde buscaban músicos para formar una banda de metal. A lo largo de su trayectoria, han marcado generaciones con álbumes emblemáticos como Master of Puppets y Ride the Lightning. Entre los momentos más destacados de su carrera se encuentra su histórica presentación en la Antártida en 2013, con lo que lograron actuar en todos los continentes, reafirmando así su alcance global.
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2: Hola, han sido incontables las muestras de agradecimiento que en días recientes la Federación Mexicana de Fútbol ha extendido a la afición de nuestro país por el apoyo recibido durante la Copa. A través de las redes sociales, cualquier cantidad de mensajes, videos y posteos que tienen que ver con la palabra gracias. Y yo creo que una manera de agradecerle a la gente tanto cariño, tanto apoyo, tanta empatía, sería que la Selección Mexicana de Fútbol programara próximamente un partido de preparación, un partido amistoso en México, ¿sí? Para que la gente que no tuvo la oportunidad de comprar un boleto para verlos en la Copa del Mundo pueda hacerlo y estar cerca de su equipo. Me parecería una idea extraordinaria, sin duda alguna, de la que no he escuchado por lo menos alguna posibilidad real. Y recuerden que Noruega e Inglaterra se enfrentan este sábado 11 de julio en la ciudad de Miami por los cuartos de final de la Copa. Los nórdicos llegan haciendo historia luego de eliminar a Brasil, impulsado por un Haaland en modo goleador y el liderazgo de su capitán Odegaard. Inglaterra, por su parte, viene de superar al Tri en un duelo dramático y mantiene la ilusión de volver a semifinales. 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
8: El 13 de julio se celebra el Día Mundial del Rock, género que rompió reglas y encendió generaciones. Y como el rock no tiene la culpa de lo que pasa aquí, recordemos a alguno de sus representantes más importantes. Soda Stereo revolucionó el rock en español al integrar una fusión impecable de New Wave, post-punk y pop sofisticado. En 1987 se convirtió en la primera banda latinoamericana en llenar estadios en México, fortaleciendo así su conexión con el público nacional. En 1990, el tema de música ligera, incluido en el álbum Canción Animal, alcanzó un enorme impacto cultural, acumulando más de 300 millones de reproducciones en Spotify y siendo elegido en 2006 como la mejor canción del rock iberoamericano. Se separaron en 1997, pero regresaron con la gira Me Verás Volver en 2007, que reunió a más de 1 millón de personas.
9: Gracias. Total.
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0: Son las 10 de la mañana en punto y te doy la bienvenida como cada sábado al episodio número 205 de Modo Sport. Qué maravilla estar nuevamente escuchándonos. Gracias por sintonizar el 100.3 de FM. Gracias por seguirnos en TikTok Live. Mi querido Yogi, bienvenido a Modo Sport. ¿Cómo estás?
1: Alan, amigos, qué gusto estar con ustedes. Como bien dices, otro sábado más. Un fin de semana donde iniciamos con un montón de noticias y con el gusto de estar con ustedes platicándolas.
0: Mucha información, una semana que por supuesto empezó con el ánimo medio bajón por la eliminación del equipo tricolor en la justa veraniega. Oye, hasta vimos el partido juntos, ¿no?
1: Así
0: te
1: es.
0: Salvaste de ir a la Minerva.
1: Sí, ya se me andaba haciendo.
0: Ahí hiciste un trato con los ingleses para que no fueras. Pero bueno, el partido, ¿no?
1: Estuvo bien, y sobre todo la convivencia, que eso es lo más importante,
0: eso es,
1: ¿no? Creo.
0: Eso es, a ver, dime qué otro evento deportivo hace esto.
1: No, ninguno.
0: Está cañón, ¿no?
1: Digo, y déjenme les digo, amigos, así como brevario cultural, que es la segunda vez que nos toca ver un mundial.
0: Un mundial, ¿no? Un partido al menos.
1: O, por lo menos un partido, pero la otra vez fue hace 30 años.
0: Exacto.
1: 32.
0: Ya hacía falta.
1: Wow.
0: La pasamos de maravilla ahí en familia. Desilusión, pues sí, pero hay mucho más, y además esa es la realidad, mi Yogi.
1: Así es.
0: A ver, mucha gente me escribió que cómo lo tomé, ¿no? A ver, tranquilos, hay dos maneras de ver esto. Si te pones súper denso a decir que culturalmente nos hace falta el trabajo en equipo y la mentalidad y el liderazgo en momentos críticos. Sí, es cierto, hay algo de eso, pero no deja de ser deporte. Y es un partido, y sí, se jugó mucho y había mucha ilusión. Es parte, a ver, como si no hubiéramos vivido una justa mundialista antes.
1: No, aparte, ¿no? Es como cualquier deporte, o sea, te puedes vivenciarlo, más no ponerte en plan loco porque ganas,
0: claro,
1: o porque pierdes.
0: Y mantener el optimismo, claro. Digo, nos iban a traer la cuenta como la que vamos a leer hoy, de que se va una planta y de que hay un montón de temas que ni me voy a meter ahí, pero pues ustedes escuchan a lo largo de la semana aquí en la frecuencia del Heraldo. Oye, y tengo que decirlo, hace un mes exactamente esta hora yo estaba entrando al estadio que fue el que hospedó ese partido inaugural.
1: Así es.
0: Qué experiencia, mano. Sigue en mi mente. Y estamos a poco menos de un mes de cumplir nuestro cuarto aniversario en Modo Sport.
1: Eso es quizá la mejor noticia de este fin de semana.
0: Estamos a un mes ya de 4 años. Así gracias es. A ustedes, gracias a la gente que sábado a sábado nos sigue y que ha hecho pues que este programa permanezca, porque no crean, a veces levantarse el sábado y ver cómo está la escaleta y el guión, también Ismael Sierra, el equipo,
1: claro,
0: de producción, que todos los sábados aquí están.
1: Así
0: con
1: es.
0: Toda la buena actitud y la buena onda y activan su Modo Sport.
1: Al pie del cañón, que nada más nos platica eso. Pues,
0: así,
1: también.
0: Así es. Y hoy empezamos muy pamboleros, ¿no?
1: Sí,
0: y llegamos hablando
1: no,
0: de que, oye, hoy juega... Hoy juega Inglaterra-Noruega, qué
1: no
0: juegazo.
1: De meterme.
0: De Argentina no voy a hablar porque el arbitraje, no manchen.
1: No, sea, ya vi que ando de playera.
0: Oye, ¿no viste el meme de los graduados que dicen, sí, voy a cuidar mi título, no va a ser que me lo quite alguien más? ¿No? Pero bueno, va a ganar Inglaterra, me van a decir traidor, pero yo le voy a Inglaterra.
1: Está bien.
0: Oye, ¿viste lo de Haaland? Que por ahí alguien puso en Instagram que bueno, México evidentemente iba a apoyar a Noruega por el resultado del domingo pasado, y que Haaland comentó, o bueno, al menos su cuenta o su community manager, y puso, el post decía que Noruega iba a ganar y puso, y sí, sí. Bueno, se llevó las redes,
1: claro,
0: obviamente.
1: Claro,
0: qué buen comentario del
1: totalmente
0: community, ¿no? No tenía que saber mucho español para saber ganarse a los mexicanos. En fin, dejemos el pan bol. Y de que, sí, ya sé. ¿De qué se trata el episodio de hoy, mi querido?
1: Oigan, bueno, hoy les vamos a platicar que tuvimos este contacto con manejo autónomo. ¿Y ustedes creen que es posible circular un auto que tenga conducción autónoma aquí en Guadalajara y que se maneje totalmente solo?
0: Bueno, pues efectivamente tuvimos un primer contacto con la tecnología FSD, Full Self Driving Supervisado. El nombre tiene mucho que ver, ya les platicaré, de Tesla.
1: Wow.
0: Y esa es la pregunta que queremos responder y que mucha gente se hace. ¿Se puede andar en un auto que se maneje solo aquí en Guadalajara? Pues hoy les vamos a platicar nuestra experiencia. ¿De qué más vamos a platicar,
1: Miguel?
0: Bueno,
1: también estas noticias de la semana. ¿Qué pasa con este anuncio de Toyota y la planta de Tacoma? Pues, ¿cuál fue el anuncio y cómo se mueven estas piezas de ajedrez en la parte de la construcción de automóviles en el país? Además, se habla de otra inversión importante por parte de una marca. Lo anunció Presidencia de México, más no sabemos más.
0: Sí, fue así como, oigan, para que no se me alebresten, ahí viene alguien más. Pero no dijeron quién fue,
1: ni dónde,
0: nomás dijeron cómo. Que ahí viene el varo, como para que no se me preocupen. Bueno, vamos a platicar de eso. Y además, mi Yogi, nos preparaste algo sobre el Festival de la Velocidad de Goodwood allá en Inglaterra.
1: Así es. Este es uno de los festivales que ya tienen casi 33 años y que se ha posicionado como uno de los festivales más importantes de autos en el Reino Unido, porque reúne autos de pista, de rally, hiperautos, eléctricos, motocicletas, todo en un solo lugar.
0: Oye, que tiene una historia interesante porque nació como casi casi con un berrinche de alguien que no lo dejaban correr y dijo, pues lo voy a hacer en mi casa.
1: Así es, o sea, imagínate, como buen lord, ah, no me dejan, lo vamos a hacer aquí en la en el patio trasero de mi pequeña propiedad.
0: Y hay además una tradición que es subir la colina de esa propiedad.
1: Así es.
0: Aquí tendría que ser que es circuito madrigal, ¿no? Subiendo hacia, hacia colinas.
1: Algo así.
0: Ahí podríamos hacer nuestro Goodwood Guadalajara.
1: Ándale, algo así.
0: Estaría
1: algo
0: bueno, así. ¿No?
1: Estaría divertido.
0: Digo, ya más que le quiten los topes y esa bajada que siempre se inunda y que siempre está en arreglo.
1: Es parte del show, la bajada y la subida.
0: Bueno, les vamos a platicar también de Goodwood, mucho que platicar. Por favor, mi querido Yogi, danos los medios de contacto en esta cabina para que se vea que estamos completamente en vivo y que nos pueden contactar.
1: Les comento, pueden contactarnos en el WhatsApp que tenemos aquí en cabina. El número es el 3329-16-1003. Les repito, 3329-16-1003, donde con gusto leemos sus mensajes. Por favor, denos sus redes sociales, ya que los contactamos al término del programa por cuestión de tiempo. Y lo hacemos desde nuestras redes sociales, ya sea @modosportxp, donde también estamos transmitiendo en TikTok y nos pueden encontrar aquí en el live, y en las redes sociales personales, que en mi caso son Yogi Enrique Encinas, en tu caso, Alan.
0: A mí me encuentras como @AlanPostAutos en todas las plataformas. Interactuamos mucho más en Instagram y en TikTok, como pueden ver. Saludos a toda la gente de TikTok, de verdad, súper agradecidos. Sábado a sábado está ahí un grupo muy nutrido de personas. Déjenos sus comentarios, déjenos ahí de qué quieren escuchar, qué auto quieren que probemos. Por supuesto, este programa es para ustedes.
1: Así es. Sobre todo de autos. Si le hacen juego al fútbol al señor.
0: Ya se va a acabar, ya se va a acabar el verano pambolero. Pero ahí vienen ya los equipos locales. Ya, la próxima semana comienza. El pambol no se acaba nunca, mi Yogi.
1: Híjole.
0: Oye, y también tengo que decirlo, y con eso quiero cerrar esta intro. Pues sí, la gente muy acongojada por la derrota del domingo pasado. Pero nuestro reconocimiento absoluto a Isaac del Toro.
1: ¡Ah, claro!
0: Y a Pato Ward, o sea, sobre sí. Ruedas fue un domingo que sí se logró lo que se planteó.
1: Así es, o sea, eso sí dieron, no solamente el 100, sino mucho más, y se pudo hacer Mid-Ohio para Pato, y esa primera etapa para Isaac del Toro.
0: Increíble el trabajo de Isaac del Toro, es un idolazo, es un ejemplo a seguir, y que vean también los niños que no solamente la derrotan el deporte más seguido, está el triunfo a veces. Sí. Que no valoramos en los deportes con personas que vienen haciendo una historia de vida impresionante, caso de Isaac del Toro y también su reconocimiento a Pato Ward.
1: Así es.
0: Y además ocurrió sobre ruedas.
1: Sí, sí, sí.
0: Bueno, si les parece, a partir de este momento, episodio 205 y activamos el modo sport.
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0: Usualmente en este espacio, y si tú no habías escuchado Modo Sport antes o te empiezas a enganchar con el programa, pero normalmente aquí hablamos y hacemos reseñas de coches, mi Yogi, donde pues uno al criterio, a la experiencia, al gusto, un poco como hacer una cata con el vino, con los alimentos, ¿no? Hacer un maridaje. Nosotros lo hacemos con los autos y tratamos de evaluar y tratamos de darle a la gente nuestras impresiones para que tomen una decisión. Es la primera vez que en Guadalajara me subo a un coche para juzgarlo cómo se maneja completamente solo.
1: Es una impresión totalmente diferente, ¿no?
0: Totalmente.
1: Me tocó a mí en enero hacerlo con un taxi de estos autónomos, lógico, en Estados Unidos, donde todo está totalmente balizado.
0: Bueno, allá es diferente.
1: Pero animarse a hacerlo aquí en Guadalajara, wow, mis respetos.
0: Bueno, y siempre platicamos cómo acelera, cómo frena, cómo curvea, qué tan precisa sentimos la dirección, el ajuste de la suspensión, pero aquí iba yo absolutamente de pasajero viendo cómo el vehículo hacía todo. Bueno, en esta ocasión fue un primer contacto con esta tecnología que, insisto, la tiene disponible Tesla en México, lo vamos a platicar, y por primera vez me subí a un coche aquí en Guadalajara para ver qué se siente ir, pues, del lado del conductor, pero de pasajero.
1: De pasajero.
0: Y viendo que el volante se mueve solo y viendo que se prenden las direccionales solo, es una experiencia.
1: Yo recuerdo esas revistas de mecánica popular de finales de los 80s, inicios de los 90s, que decían que íbamos a llegar a eso.
0: Pues mira.
1: Y ya estamos ahí.
0: ya está aquí en Guadalajara esta wow. tecnología. Mucha gente no lo sabe. A ver, esta tecnología sigue siendo una tecnología a prueba.
1: Ajá.
0: Pero ya puedes utilizarla, hay que pagar por ella, todo eso te vamos a platicar aquí. Bueno, ¿en qué vehículo lo hicimos? Y primero les platico una historia porque esto no estaba previsto, fue hace unos días. Tengo un gran amigo allá en la ciudad de Monterrey a quien le mando un gran abrazo, mi querido César. Y me dice, oye, te quiero pedir un paro. Yo, con mucho gusto, dime cómo te ayudo. Fíjate que adquirí un vehículo Tesla, pero el modelo que adquirí solo está en Guadalajara porque era un modelo saliente, ahorita les platico. Me dice, el tema es que él es médico, me dice, yo tengo programada una cirugía el sábado, él me llamó un miércoles, me dice, te quiero pedir el favor si tú puedes recoger el auto mañana jueves, ahí en Tesla Center Guadalajara, en la Avenida Patria, uh-huh. y yo volaré el viernes súper temprano, voy a donde estés, agarro el coche y me regreso manejando hasta Monterrey. Va. Entonces, pues, yo fui por el auto. Mi tono de grabar el video era, miren, les voy a enseñar mi nuevo coche, vengo por un Tesla, ¿no? Para hacer la broma. Y de repente cuando me lo están entregando, me dice el asesor, la verdad en general y en términos llanos, buen servicio. Yo lo dejaría buen servicio a secas. Me dice, oye, pues aquí está el coche de César. Obviamente tuvo que mandar pues una carta poder y demás para que yo lo recogiera. Nos tardamos ahí un ratito, pero bueno. Ya que me lo entrega, me dice, oye, aquí están las llaves, aquí están los papeles. Pero le estamos entregando a César una cortesía de 30 días para que pruebe esta modalidad, esta función que tienen disponibles los Tesla, que se llama Full Self Driving FSD, de sus siglas en inglés. Y me dice, ¿quieres probarlo? Se llama FSD supervisado. Ahorita les digo por qué. Me dice, ¿quieres que lo probemos? Me dice, por política, tengo que rodar el vehículo junto contigo 2 kilómetros para cerciorarme que todo maneja bien. Y dije, o sea, ¿cómo? ¿Nos vamos a subir al coche y se va a manejar solo? Sí, claro. Ah, pues vamos, ¿no? Entonces nos subimos y ahorita les platico qué sucedió. Les quiero dar esto como preámbulo. Okay. Bueno, ¿qué auto manejamos y a qué auto me refiero? Me estoy refiriendo al Model 3, al modelo 3 de Tesla, que en la gama tenía anteriormente 3 vehículos. Tenía una versión básica, el Model 3 estándar con tracción trasera, un auto que en su momento costaba 750 mil pesos. Tenía muy buen precio, hay que decirlo. Ya no está en catálogo. El auto al que me subí, que es de mi cuad César, insisto, le mando muchos saludos, seguramente nos está escuchando allá en Monterrey, porque le dije que íbamos a hacer este review. El Model 3 o el Model 3 que tiene César es el de autonomía extendida, le llaman gran autonomía, long range, y es tracción integral all-wheel drive. Tampoco ya está en catálogo. Por eso anduvo cazando este coche y lo encontró. La verdad, muy buen precio. La última información que yo tengo de precio ofertado fue de 879,900. Y el único que queda del Model 3 o Model 3 es el Performance, que si tú te metes a la página de Tesla, es el único que puedes cotizar y configurar. Tracción integral cuesta 1,029,900 pesos. Vuelvo a decirlo, nosotros manejamos la versión intermedia, que ya no hay, ni se molesten en buscarlo.
1: Y con una autonomía, así como bien dice su nombre, hasta 629 kilómetros.
0: Correcto.
1: Está bastante bien.
0: Bien, porque es una función opcional, mi querido Yogi, y aunque lo sea así, todos los vehículos Tesla, o la gran mayoría, quiero entender, cuentan con una integración de fábrica con cámaras y procesadores de sistema hardware 4.0, es el más nuevo de Tesla. Y esto le permite al vehículo tener seguridad activa estándar, como el frenado autónomo de emergencia, monitoreo de punto ciego, y una función que es asista en todos que se llama autopilot estándar.
1: Okay.
0: El autopilot te permite hacer el mantenimiento de carril, control de crucero adaptativo, entre otras funciones. Bueno, la función que activamos nosotros, full self-driving o conducción propia o autónoma completa, tiene el término supervisado. Okay. Ahorita les digo por qué. Es una capacidad de conducción autónoma total y es el sistema de asistencia al conductor más avanzado que tiene Tesla al día de hoy. Y ha sido diseñado para guiar el vehículo de forma automática desde un punto A a un punto B sin que el conductor haga absolutamente nada.
1: O sea, entiendo que hay que poner en el navegador a dónde quieres llegar para que él pueda trazar la ruta y pueda hacer el manejo.
0: Correcto. Okay. Ahora, ¿por qué se llama FSD o FSD supervisado? Porque aquí está el punto clave. Te va a llevar del punto A al punto B siempre y cuando se cuente con la estricta y constante atención del conductor. O sea, esta función no existe para que te subas y te vayas al WhatsApp mientras vas del lado del conductor.
1: O el asiento.
0: O como en las caricaturas de los supersónicos, que sacas el periódico, ¿no? Y te pones a leer. No, esta función no está hecha para eso. Incluso eso tiene implicaciones legales. Ahorita lo voy a platicar. ¿Ok? ¿Cuáles son las funciones principales del FSD supervisado? Primero, conducción en calles. El auto está hecho para dar vueltas a la izquierda, a la derecha, tomar bifurcaciones o incluso avanzar en intersecciones complejas. Puede leer el control de los semáforos. Eso está increíble. O sea, mide cuando el semáforo que tiene enfrente está en alto, tiene que frenar suavemente, tiene que reanudar la marcha, tiene que acelerar. Puede también medir cambios de carril. O sea, si el vehículo, por ejemplo, que a mí me pasó de adelante, se está empezando a alentar y ve que el carril de la izquierda, que digamos en teoría va a llevar una velocidad más constante, el mismo auto toma la decisión de poner la direccional, anunciar el movimiento y entonces cambiarse de carril. Eso es otra función que puede hacer sin problema y que lo vimos. El autopark mejorado detecta cajones de estacionamiento en paralelo o en batería y puede estacionarse 100% de manera autónoma. Y el Actually Smart Summon, que permite que el vehículo salga de su lugar de estacionamiento. Imagínate que tú estás en un restaurante, te estacionaste por ahí en un cajón cercano y te estás despidiendo ahí de la gente. Oigan, pues ya me voy, no sé qué. No necesitas al valet parking. O sea, fresonamente sacas tu celular, activas esta función y le dices a tu auto, oye, aquí estoy, en la avenida, me estoy limpiando los dientes con un palillo, aquí te espero. Y el coche sale de su cajón automáticamente. O sea, imagínate que esto lo vea un trasnochado a las 4 de la mañana y vea el coche saliendo del cajón solo, si está para que le dé un infarto. Ya le dio risa carisma, ¿sí, no? O sea, es, aquí está Cristín, ¿no? El coche poseído que salía en las películas.
1: Me acordé de El Auto Increíble.
0: Así, tal cual. Así, bueno, no más que para la grabación del Auto Increíble, pues había un cuate
1: había un chaparrito ahí.
0: Según yo, era con control remoto algunas funciones y otras sí las movía un cuate que pues no salía a pantalla, ¿no? Bueno, otra vez, ¿qué significa el término supervisado en esta tecnología? Bueno, Tesla añadió explícitamente esta palabra, el término supervisado, a esta función porque técnicamente, aunque se maneja solo, no es un auto 100% autónomo.
1: Okay.
0: Esto hay que aclararlo. Siempre tiene que estar una persona al tanto del vehículo. El sistema opera bajo una clasificación que se llama nivel 2 de automatización vehicular. Siempre se va a requerir la atención total del conductor. Y con esto aclaro algo. Legalmente, sigue siendo el que vaya en el puesto del conductor el responsable de cualquier situación con ese vehículo.
1: Uh-huh.
0: ¿Ok? Incluso tiene que ser capaz de detectar si hay algún error del funcionamiento, porque esta es una tecnología que, aunque está disponible, Tesla está en constante evolución y está en prueba constante. ¿Ok? Bueno, además tiene un monitoreo de cabina, que eso también está bien interesante. Es una cámara interna arriba del espejo retrovisor que va vigilando la mirada y la atención del conductor, precisamente para decirle, oye, maestro, no te me distraigas tanto porque pues soy una bici con rueditas y me puedo caer, ¿no? Entonces eso también es muy importante que todo mundo lo sepa. ¿Cuál es la evolución histórica de Tesla para llegar a esta tecnología FSD, Full Self Driving? Que insisto, agrega este término, es full self-driving supervisado. Bueno, la tecnología es una consecuencia de una evolución constante que viene desde 2014.
1: Uh-huh.
0: La compañía en su momento hizo una alianza con Mobileye, otra empresa, y lanzó el primer test del autopilot, que esa es una función que actualmente se tiene. ¿Okay? Yo creo que mucha gente se va a acordar, pero estas primeras fases de prueba de esta tecnología fallaron.
1: Sí.
0: Muchas veces. Incluso en Estados Unidos hay una cronología enorme de todos los casos que ha tenido que atender Tesla por problemas, incluso por pérdidas humanas.
1: Y que se metían a las casas. O
0: bueno, hay miles, ¿no? Ajá. Luego vino la fase 2, por ahí de 2016 al 19, ya se separan de Mobileye, Tesla desarrolla el hardware 2 con procesadores NVIDIA. Luego viene la fase 3, que es el programa FSD Beta. O sea, aquí ya empiezan a hablar de FSD entre 2020 y 2024. Y a partir del 24 a la fecha viene esta tecnología que probamos, que se llama FSD Supervisado, que ellos le llaman una Es un sistema de redes neuronales de extremo a extremo, así es como lo denominan. Y esta actualización introdujo precisamente estas redes neuronales, que no es más que la interconexión informativa de millones de videos con códigos programados manualmente, permitiendo precisamente que el coche, leyendo información del exterior, pueda emular la conducción humana.
1: Ok.
0: O sea, abro todo este paréntesis para que vean lo que voy a platicar y cómo es que lo logra. Bueno, ahí les va. Ya me subí con el asesor de ventas, súper amable, además. No quiero ventanearlo, no voy a decir quién, pero la verdad es que me atendió bastante bien. Y entonces me dice, bueno, ponte el cinturón. Puso en la pantalla, tú puedes activar manualmente esta función. Y antes de darle al botoncito de activar la pantalla, dijo, no, lo voy a activar con la voz. Tú sabes que la inteligencia artificial de Tesla se llama Grok.
1: Grok.
0: Entonces, fíjate lo fácil y que la gente lo escuche. No le dijo, oye, activa el FSD supervisado. No, le dijo, hey, Grok, llévame a Soriana Cordilleras. Así. La computadora, la IA, sabe perfectamente dónde está Soriana Cordilleras por todo el tema de navegación. Recuerda que además Tesla tiene una interfaz.
1: Así es.
0: Que concentra todas las funciones del auto

0: nos tocó alto y íbamos platicando de la tecnología. Yo había impactado, obviamente. De hecho, les estoy preparando un video que lo voy a subir en estos días. Y cuando, antes de llegar a la avenida Guadalupe, me dice, ¿sabes qué? Para no meternos al tráfico de Guadalupe, eran más o menos las 5 de la tarde. Sí. Había llovido ese día, había dejado de llover hacía una hora. Me dice, mejor hay que regresarnos al punto de partida y todo está bien. Entonces, yo me cargué al lado izquierdo y él cambió el destino y le puso nuevamente Tesla Center. Se metió a la cuchilla para dar vuelta en la avenida Patria y regresarnos en U. Déjate, digo lo divertido. En esa esquina estaba tocando un trompetista, un músico callejero. El vehículo lo detecta. Venían peatones, no por las líneas para cruzar, el vehículo los detecta. Se me metió un motociclista adelante. Ah, eso no sucede en Guadalajara. No, ya sabes que el privilegio de quienes manejan motocicleta es, ellos arrancan primero cuando se pone la luz verde, si es que la respetaron y la esperaron.
1: Se quedaron.
0: Porque aquí el privilegio es que el motociclista se avienta la luz roja, ¿no?
1: Sí.
0: También lo esperó el coche y se dio cuenta que había una moto encima. Se prende la flecha y el coche arranca. O sea, no es que haya leído la luz verde solamente. ¿Cómo le hace? ¿Quién sabe? De repente iba a hacer una vuelta en U. Entonces, de repente veo que el volante, una, dos vueltas y media, yo pues con las manos arriba, ¿no? El coche da la vuelta en U perfectamente, entra al carril, luego se mete al central. Y como estaba en ese momento despejada la vía, le dio hasta 50 kilómetros por hora. O sea, no va despacito.
1: Sí, sí, sí, sí.
0: Ya cuando vas a 50 valoras la velocidad, ¿eh?
1: Sí, porque no lo traes, no estás controlando la tú.
0: Exactamente. Ah, cuando uno va con el pie a fondo, te vale. Pero cuando alguien más va manejando, y deja tú que sea humano, no, esta es una computadora.
1: Ajá.
0: Y me llevó a 50 kilómetros por hora. Y entonces, antes de llegar al distribuidor, nos metimos a una calle para entrar por la parte de atrás, ¿no? Y ahí es donde empezamos a platicar algunas cuestiones más detalladas de qué tan efectiva podría ser una tecnología. O puede ser, porque ya es una realidad, esta full self-driving supervisado de Tesla. Pero eso se los voy a platicar ahorita regresando del corte. Así que si nos lo permiten, regresamos completamente en vivo hasta la cabina de Heraldo Radio Guadalajara y seguimos platicando de temas de conducción autónoma que hicimos aquí en Guadalajara. Volvemos en un momento más.
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8: Continuamos completamente en vivo en modo Sports. Gracias a Ismael Sierra, que sábado a sábado está en los controles. Gracias al equipo de producción del Heraldo. Mi querido Yogi, ¿cómo nos pueden contactar aquí en cabina, por favor?
9: Recuerden que nos pueden encontrar en el WhatsApp que tenemos aquí, en el 3329161003. Les repito, 3329161003, donde con gusto leemos sus mensajes. Déjenos sus redes sociales, ya que los contactamos al término del programa por cuestión de tiempo. Además, nos pueden encontrar en nuestra multiplataforma, que es @modosportxp, donde también estamos en TikTok Live. Vemos Instagram, vemos TikTok, es donde interactuamos más. Y también en las personales de Tial. Alan, ¿te encuentran?
8: A mí me encuentras como @alanpostautos. Interactúo mucho más en Instagram y en TikTok. Denle seguir, por favor.
9: Ok.
8: Que además entre semana estamos subiendo contenido.
9: Totalmente. Y ahí me encuentras como Yogi Enrique Encinas.
8: Que no se esperen hasta el otro sábado para ver qué tarugada estamos diciendo.
9: Todos los días hay algo de autos.
8: Ahí estamos subiendo y reposteando contenido.
9: Así es.
8: ¿No? Bueno, ahí estamos al pendiente en las redes sociales. Seguimos platicando de este contacto que tuvimos con la tecnología Full Self-Driving FSD supervisado de Tesla, que lo experimentamos aquí en Guadalajara, o sea, literal, y quería platicar junto con este trayecto que hicimos, que fue cortito, mi querido Yogi, pero antes de llegar a Tesla Center, entramos por las calles de atrás.
9: Ajá.
8: ¿Y qué nos encontramos? Bienvenido a la realidad, Tesla. Pues media calle abierta, el montón ahí de arena,
9: okay,
8: baches, un cono tirado, y entonces me dijo el asesor, mira, se llama supervisado por cosas como esta. O sea, es extraordinariamente precisa, pero pues la tecnología está en México. No va a leer a detalle, deja tú los baches, las albercas que se hacen en esta temporada.
9: Sí.
8: No las va a leer tan a detalle. Sabe leer topes, pero no sabe que hay topes que se escalan en este país, ¿no? Y que puedes dejar ahí la suspensión. Entonces, por eso tienes que ir tan al pendiente. Ahora bien, llegamos a esa calle que estaba en reparación. Y aunque me dijo, pon atención, el vehículo lo hizo perfecto. O sea, se frenó, movió un poquito la dirección para sacarle al cono tirado y a la arena, continuó su trayecto, llegó a una esquina, no estaba marcada una señal de alto, se paró. Yo no sé si esto lo lee por el GPS, seguramente sí, que dice es una intersección y a lo mejor aquí hay derecho de preferencia para el que viene. y su alto total, no creas que baja la velocidad y va continuando. Uno no hace alto total, esa es la verdad. Empiezas a ver y ves que no viene coche.
9: Uno como mexicano no hace alto total.
8: Este auto lo hace, ¿ok? Entonces se detuvo plenamente, esperó 1 o 2 segundos y continuó el avance. Llegó a la calle a la que tenía que dar vuelta, dio vuelta perfectamente. Y vimos durante el trayecto, y me olvidé de platicarlo, alguien que se quería cruzar en la esquina y se frenó porque vio que venía el coche, le da la preferencia de paso. O sea, FSD es muy educado, no como otros que yo conozco allá afuera. Y la verdad es una experiencia muy impactante.
9: No, no, no mojaron a alguien como te mojaron a ti.
8: No, claro que no, pues obviamente. Bueno, quién sabe, fíjate que eso hubiera sido bueno ponerlo a prueba.
9: Ponerlo a prueba.
8: No nos metimos a la zona de Plaza del Sol ni de acueducto, ¿no? Para ver si era modo FSD anfibio. La gente cree, ¿no? Y tiene este miedo de que no me vaya a electrocutar en un auto eléctrico si me inundo. A ver, los riesgos de inundación son en cualquier coche, no en un eléctrico, pero están diseñados para que pues, no te dé toques, tranquilo. La gente cree, ese es un mito, ¿no? En fin, ese es otro tema. Bueno, llegamos, me dijo, ¿qué te pareció? Le dije, estoy impactado, voy a hacer un video. Es más, ahorita que me vaya y te deje, voy a volver a activar la función FSD supervisado. Y así lo hice, me despedí de él amablemente, lo dejé, me explicó 2, 3 funciones más y dije, bueno, pues ya me voy. Entonces agarré patria otra vez con el sentido hacia Guadalupe, me fui hasta Guadalupe otra vez y me regresé por todo patria hacia dirección del centro comercial que está allá abajo rumbo a acueducto y que todos conocen. Tomé esa dirección. Todo el tiempo mi querido Yogi se fue en esa función. Cuando llegamos al paso a desnivel que está ahí en Avenida Universidad, muy nuevo, que quedó muy bien, por cierto, pero todavía hay señalamientos, hay conos, todo lo manejó muy bien, todo lo decidió muy bien, había tráfico en esa zona. Y entonces, y para cerrar, mi querido Yogi, quiero platicar 3 cosas que me parecen fundamentales y que me abrieron los ojos, y uno, de hecho, me lo comentó mi esposa y dije, oye, tienes razón, porque además, cuando iba en conducción autónoma, le hice videollamada a mi señora y le dije, mira. Y su reacción fue, no, espérate, no.
9: No lo sueltes, no lo sueltes.
8: Dije, no, espérame, es un auto que está diseñado y fue creado para esto, ¿no? Pero hay 3 ideas que quiero poner sobre la mesa para ver qué opina el auditorio y que me parecen interesantes y que, insisto, una me la compartió mi esposa. Una, qué maravilla es usar una tecnología de estas, ¿no?
9: Sí.
8: Cuando sales desvelado, cansado, no dormiste bien ese día. Y le dices al coche, llévame tú, maestro. A lo mejor tú traes mejores reflejos que yo. También pensé, también acá me están haciendo la seña de empujar la botella. No creo que la gente sea tan responsable, desafortunadamente. Y escuchen este dato. Según Tesla, esta tecnología es 7 veces más segura que un conductor humano. Por cosas como lo que acaba de decir Isma. Porque aquí no está el tema...
9: De tus reacciones picaresco, están bajos.
8: No, y picaresco de que al cabo sí, ahorita no hay coches, me paso
9: yo
8: la luz roja.
9: Juan Camaney, porque tengo superpoderes activados.
8: Este es un dato que da Tesla en su ficha técnica de esta tecnología. Otro, llevan más de 8,800 millones de millas recorridas con esta tecnología.
9: Wow.
8: Y sigue en estudio. O sea,
9: se va perfeccionando.
8: No se
9: día
8: pueden
9: a día.
8: Vender como una tecnología probada porque el desarrollo que se va sumando la va perfeccionando constantemente. ¿Ok? Está activa y funcionando esta tecnología en 12 países, incluyendo México. En muchos otros no funciona, no porque no pueda, sino porque legalmente hay huecos.
9: Ajá.
8: Vuelvo a decirlo. ¿Por qué en México sí se puede? Porque está claro que es una función supervisada.
9: Así es.
8: El que vaya del lado del conductor es el responsable, punto. Tiene que ir siguiendo los movimientos y cómo actúa ese vehículo, ¿ok? Bien, es una modalidad de software as a service, es decir, teniendo un Tesla puedes contratar esta función. Es como, así como los que pagaron su cuentita para ver los partidos pamboleros de la justa mundialista, bueno, al mes tienes que pagar, déjenme les digo el precio exacto que no lo encuentro aquí en mi acordeón. Bueno, ahorita se los doy exactamente, pero son más o menos 2,300 pesos al mes. Déjenles digo lo interesante. Es flexible. Nada de que 12 meses, ¿no? Puedes contratar un mes y cancelarlo al final de mes. Oye, que me voy a ir a Puerto Vallarta con los chiquillos y quiero que el coche se maneje. ¿Lo pagas ese mes? Oye, que voy a hacer un viaje súper largo a La Rumorosa o me voy a ir a Monterrey. ¿Lo pagas ese mes? Es una función que puedes activar o desactivar desde la app, porque tú sabes que todas las funciones del vehículo se controlan desde la app. A mí me impactó mi cuate que vino a recogerlo traía su configuración personal en su app, en el celular, lo sincronizó con el nuevo coche, distancia del asiento, posición del volante, retrovisores, memorias guardadas de radio, por supuesto 100.3 FM tenía que estar ahí, todo lo hizo en cuestión de segundos.
9: Wow.
8: Interesantísima esta tecnología, perdón,
9: 2299.
8: 2,299 pesos al mes. Eso cuesta esa tecnología. Bueno, ya dije una. Cuando, y estas son las posibilidades que se abren. Cuando estás cansado, fatigado o eres responsable y te echaste tus vinos, que el coche se maneje. Aunque, hay que decirlo, aunque estés bajo los influjos del alcohol, no te va a hacer consciente de un error que puede cometer la... Entonces es como si manejaras bajo el influjo del alcohol. Entonces no es seguro ahí. Habría que retractar.
9: Ajá.
8: Dos. Esta es la que me dijo mi esposa y se me hizo súper interesante. Se abren posibilidades para personas que tengan desde una lesión menor, un dedo, una mano, me duele la muñeca, hasta personas con capacidades distintas. Eso me parece un hit. Que gente que tenga que hacer adaptaciones costosísimas a su auto para poder conducir, ahora contrata esto, que en costos va a ser incomparable, aquí se vuelve extraordinariamente accesible y se integra una movilidad propia. Eso es magnífico. Oye, yo tengo movilidad limitada y tengo que ir a mi terapia y nada me puede llevar. Maestro, cómprate un Tesla. No es cosa menor, es un montón de dinero.
9: Sí.
8: Pero es un coche que te puede resolver eso. Y eso está bien interesante. ¿No?
9: Totalmente.
8: Y número tres, imagínate si este tipo de funciones se empiezan a hacer mucho más accesibles. Pensando en todas las personas que habitualmente son un riesgo para la movilidad en esta ciudad y en el país, invitarlos a que la activen. Y con esto voy a cerrar, porque aquí me puedo pasar todo el programa y nos falta mucha información. Quiero hacerte una pregunta, mi Yogi, a ver tú qué opinas. Y a ver qué opina el auditorio. ¿Este es el futuro de los autos? ¿Estás de acuerdo en que este tendría que ser el futuro de los autos? ¿O no? ¿Y por qué?
9: Sí, porque ha ido sumando tecnologías que habíamos visto a lo largo de los años. O sea, es una suma de muchas, ¿no? Habíamos visto estacionamientos autónomos, habíamos visto partes de manejos autónomos, habíamos visto dirección autónoma, monitoreos en tiempo real. O sea, esta es la suma de todas estas tecnologías. Creo que sí, para allá, yo pensaría que no va a ser como el diario supersónico que se ponía a leer y la nave iba sola.
8: Todavía no.
9: Todavía no. Sin embargo, sí puede ser un aliciente para la conducción general. Lógico, habría que trabajar mucho en infraestructura. Digo que aún con la infraestructura que tenemos funcionó, que es lo que me sorprende más. Sin embargo, creo que sí apunta para allá.
8: Totalmente.
9: Debe de apuntar para allá.
8: Totalmente. Va a quitar, y con esto cierro, va a quitar esto la posibilidad de que en el futuro las nuevas generaciones valoren y disfruten el manejo de un auto cuando ya está siendo capaz de conducirse por sí mismo.
9: Es que creo que hace como con las bicicletas. Guadalajara es conocida como pueblo bicicletero. Hace 60, 70 años la gente usaba bicicleta para moverse, para vender. Hoy la bicicleta es, en muchos casos, recreativa.
8: Sí.
9: Pero, o sea, no quitó la función de la de chamba, pero ya hoy se trabaja más en un auto.
8: Es una buena analogía.
9: Y hay un tema recreativo con la bicicleta.
8: Porque hay bicicletas extraordinariamente tecnológicas que cuestan hasta más de medio millón de pesos y que son eléctricas. Y eso no le ha quitado a la bici esencial su función, incluyendo su aportación cultural en temas de desplazamiento para micronegocio, para la persona que tiene que ir a su trabajo, etcétera.
9: Así es.
8: Bueno, entonces, pues ahí está, esta función FSD supervisada, está disponible en México, ya la probamos en Guadalajara. Puedes pedir una demo de esta tecnología a través de la página de Tesla y ahí puedes tener más información.
9: Estaría padre.
8: Y estén pendientes porque les vamos a subir un video de cómo funciona esta tecnología literal sacada de ciencia ficción aquí en Guadalajara.
9: Wow, qué bien.
8: Bueno, vamos a lo siguiente.
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8: Mi Yogi, una noticia que dio mucho de qué hablar esta semana es que Toyota anunció que trasladará la producción de Tacoma de México a los Estados Unidos.
9: Así es, se va de la planta que está en Tijuana, en Baja California, hasta San Antonio, Texas, y pues esto no va a ser para mañana, ¿no? Es un proceso que tarda.
8: Gradual.
9: Sí. Es gradual. Es parte de una inversión de 3.600 millones de dólares en Estados Unidos que organiza Toyota.
8: Así es un periodo de 4 años para hacer esta muda de Tijuana, Baja California, San Antonio, Texas. Por supuesto que tiene un impacto económico allá, porque la expansión va a crear 2,000 empleos directos en Texas y va a aumentar la capacidad de ensamble de la planta allá en Estados Unidos.
9: Así es. Hay un contexto político. Esta decisión responde a esta presión arancelaria y a los compromisos de reubicar manufactura en territorio estadounidense impulsados por la administración del presidente Donald Trump.
8: ¿Cuál es el futuro? Bueno, aunque la producción de la Tacoma va a salir de Tijuana, Toyota va a mantener operando sus instalaciones de ahí, de Baja California, y pretenden reasignar al personal en otros productos. Va a seguir fabricando, además, el modelo Tacoma en la planta de Guanajuato. Por supuesto que esto tuvo una reacción local.
9: Así es, ¿no? El Consejo Coordinador Empresarial de Tijuana advirtió que esta medida evidencia las presiones y la pérdida de competitividad que enfrenta la industria manufacturera en la región fronteriza.
8: Bueno, pues ya lo decíamos, va a ser una transferencia paulatina. El 50% de la línea de producción pues no va a ser inmediata, se irá paulatinamente hasta concluirse ya de manera formal en el año 2030 o 2030. También va a explorar, y esto lo confirmó Toyota, va a explorar qué va a hacer en esas líneas de manufactura en Tijuana. La idea es que no cierre, obviamente. Y el futuro a largo plazo, bueno, el destino, pues posterior al 2030, pues sigue bajo análisis y reestructuración global, que es algo que va a analizar la compañía y que decidirá en estos 4 años qué es lo que va a pasar posteriormente. Ahora bien, hay un reacomodo laboral, que es lo que dice la compañía, ¿no? Se dicen que los despidos están descartados y pues vamos a ver si eso es real. Habrá un reposicionamiento interno. Hubo una intervención por la parte federal donde se dice que la Secretaría de Economía está manteniendo mesas de diálogo con Toyota para precisamente buscar que haya un impacto lo menor posible para la economía de la región. Pero, sin embargo, pues es obvio, mi querido Yogi, que lo va a haber. Y junto con eso, bueno, se dijo que esta planta sustenta de manera directa 2,800 trabajadores especializados.
9: Sí.
8: Perdón, me estoy refiriendo a la planta del Bajío.
9: Ah, ok.
8: Allá hay 2,800 trabajadores especializados y pues bueno, ahí es donde se va también a concentrar pues el esfuerzo de manufactura ahorita mientras se decide qué se hace allá en Tijuana. Y mientras se daba ese anuncio, el gobierno federal dijo, a ver, espérenme, ¿cómo hacemos para que están viendo que nos eliminaron de la justa mundialista? Y luego sale esta noticia, pues el gobierno federal anunció una nueva y fuerte inversión para México, la cual se daría a conocer en próximos días.
9: Así es, para contrarrestar esta narrativa, se habló de una inversión superior a los $500 millones para México y que, como bien dijiste, vamos a decir después de qué se trata, pero ya dijeron que va a haber algo.
8: Pues que viene una empresa a poner estos $500 millones para nuestro país en temas de producción y en la industria automotriz. Yo estuve leyendo, mi querido Yogi, y me parece aventurado decir qué empresa va a ser, porque sí, se ha hablado de tantas que no es prudente. Aunque yo estuve leyendo, algunos medios están diciendo que va a ser una planta de GAC, de GAC Motor.
9: Sí, ¿te acuerdas que hemos visto anuncios junto con embajadores de países que son los que dicen que van a traer la inversión y no ha pasado nada?
8: Y se ha hablado de cuántas.
9: Así es, de bastantes.
8: De BYD, de Great Wall, de... A ver, ¿hace sentido que sea una marca china? Sí, y ahorita les digo por qué. De hecho, me parece que sí sería lo más razonable y lo más probable.
9: Así es.
8: Pero no lo sabemos, mi
9: Sí, no, no hay certeza.
8: ¿Por qué sí tendría que ser una marca china? Bueno, ustedes saben que estratégicamente el principal beneficio de la marca que haga, si es que es china, esa inversión en México, pues es esquivar el arancel del 50% que México impuso a la importación de autos provenientes de China.
9: Así es.
8: Entonces, tiene que ser una marca de volumen y que esté pensando no solamente en México, sino en América Latina, y que aquí sea un centro clave para la producción, esquivando el arancel.
9: Así es, que de hecho la penetración o la llegada del producto chino a América inició por Sudamérica y de ahí fue creciendo hacia el norte. Y no suena mal que entonces la producción venga de aquí para allá por la cuestión arancelaria.
8: Oye, algunos medios incluso se aventuraron a decir hasta qué coches ya va a producir GAC en México. Me parece irresponsable hablarlo, por eso ni siquiera lo estamos compartiendo.
9: Sí.
8: Insisto, suena sensato y suena coherente que sea una marca china que haga esa inversión. Sí. ¿Cuál? No sabemos.
9: No, es que eso es difícil saber.
8: ¿No?
9: Es muy difícil.
8: Oye, saber. Y también hay que decirlo, ese ahorita viene, esa inversión, ahorita viene, puede tomar años.
9: Claro, lo vimos cuando, ¿te acordás? Hace 12 años, platicábamos hace poco del aniversario de la planta de BMW, que se ha platicado también que iba a haber otra planta ahí junto.
8: Sí.
9: Y que movió, hizo una revolución en San Luis Potosí, yo estaba viviendo allá en ese entonces, y al final no se hizo nada.
8: Bueno, me parece, no sé si se referían al tema de las baterías, pero como planta completa de vehículos nunca llegó así.
9: Así es. Bien. Y no, iban a ver, o sea, se había platicado de otra y se había hecho mucho movimiento oficial de que llegaba otra marca y terrenos. Y
8: era otra marca.
9: Era otra marca y no llegó.
8: Es que para hacer ruido.
9: Ah, claro.
8: La estrategia funciona para frenar el, oye, ¿cómo que se van a ir? ¿No? Entonces hay que esperar.
9: Así es.
8: Bueno, en otras noticias, Mazda CX-5 obtiene la calificación más alta en seguridad en los Estados Unidos.
9: Así es, el Instituto de Seguros para la Seguridad en Carreteras en Estados Unidos, el IIHS por sus siglas en inglés, anunció que esta CX-5 2026 recibió el prestigioso galardón Top Safety Pick 2026, que es el máximo reconocimiento en materia de seguridad vehicular.
8: Oye, además es el Top Safety Pick Plus.
9: Plus.
8: Sí, te faltó el plus el nada más, porque ese sí es el máximo reconocimiento. El máximo. A principios de este año se anunció que Mazda había obtenido más premios Top Safety Pick Plus 2026 del IIHS que cualquier otra marca. Con la nueva Mazda CX-5 2026, sumando otro de los máximos galardones en seguridad vial, pues Mazda se supera a sí misma, así lo informó la compañía a través de un comunicado, además que este galardón supone un hito significativo para Mazda, porque la marca ha obtenido ya 100 premios Top Safety Pick del IIHS desde que se puso en marcha este programa en el 2008 y han premiado vehículos, mi Yogi, ahí está la lista, ¿no?
9: Sí.
8: Mazda 3, Mazda 3 Hatchback, Mazda CX-30, CX-50, CX-70, las versiones PHEV de 70 y CX-90, en fin. Pues un buen galardón y no creo que sea tan noticia porque ya se esperaba que un producto así obtuviera. Esa máxima calificación. Otra noticia, mi Yogi.
9: Oye, esta me encanta, ¿no? Las versiones White Cap de Jeep. Es la primera vez que llegan en 2026 y es una producción limitada a 97 unidades Rubicon, 40 en color rojo, que es el Firecracker Red, 37 en color morado y 20 en color naranja. Hay 67 unidades Sahara en color exterior naranja. Y por primera vez disponibles en 2026. El White Cap, me refiero al toldo del Jeep, la parte trasera en blanco.
8: Esta es la combinación que proponen las versiones White Cap que están llegando a México. Colores muy llamativos, pero con el toldo en blanco. Se ve increíble esa combinación.
9: En los 80 hubo algunos CJ7 así. Es como para recordar eso.
8: Pues está increíble. Estos vehículos están llegando a nuestro país. Échenle ojo ahí en el portal de Jeep. Precios que van desde 1,275,000 hasta 1,600,000 cifras cerradas.
9: Así es.
8: Y que son ediciones especiales. Eso es importante.
9: Son coleccionables.
8: Van a ver uno en la calle y la gente que tenga el presupuesto se le va a antojar y ya no va a ver.
9: Así es.
8: Ahí se los anticipamos. Oye, y por último en noticias, Honda México anunció esta semana la llegada de su serie 500 centímetros cúbicos, refiriéndome a motocicletas.
9: Así es. Una propuesta enfocada en el rendimiento, seguridad y la conectividad. Ambos modelos, la CBR 500 y la NX 500, CRB 500
8: R. No, CBR 500, CRB es una camioneta.
9: Sí, CBR 500 R y NX 500, estos ambos modelos, integran mejoras tecnológicas. La evolución responde a las nuevas necesidades del mercado, en donde buscan motocicletas que tengan buen desempeño, tecnología y versatilidad para distintos escenarios de manejo.
8: Así es, ambos modelos incorporan un motor bicilíndrico en paralelo de 471 centímetros cúbicos, doble árbol de levas a la cabeza, 8 válvulas, con potencia de 47 caballos, y bueno, dos motocicletas que vale la pena que le echen el ojo. En precios andan entre los 150 y 165 mil pesos, que es una moto muy interesante, mi Yogi, en esta cilindrada, porque hay gente que empieza a andar en el motociclismo o empieza a subirse a la moto y de repente los modelos más bajos de cilindrada empiezan a ser cortos, aceleran más lento, a veces necesitas llevar un poco más de equipaje, etcétera. Ya 500 centímetros cúbicos lo hace mucho más eficiente y hace que el desplazamiento sea óptimo.
9: Así es.
8: Entonces échenle ojo a estas dos nuevas motocicletas de Honda. Y bueno, por último, vamos a lo siguiente.
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8: Este fin de semana se está llevando a cabo, mi querido Yogi, el Festival de la Velocidad de Goodwood.
9: Así es, en este lugar que platicábamos al sur de Inglaterra, al sur oeste, en West Sussex, es mágico, es el lugar donde reúnes casi 700 autos de pista, prototipos, presentaciones, de rally, autos eléctricos, hiperautos, todo lo que te puedan, motocicletas antiguas y nuevas, todo lo que se puedan imaginar de autos antiguos y nuevos, 700 carros ahí en un fin de semana.
8: Que lo padre es que en lugar de que sea en un salón y en un auto show, es en el lugar de un...
9: De un duque.
8: De un duque. Cuéntales la historia brevemente porque se nos va el tiempo.
9: Rapidísimo. Imagínate que tienes como tu ducado, tienes tu terrenito.
8: Tu terrenito de hectáreas.
9: Unas varias hectáreas en donde está, pues como te gustan los carros, ahí dejaste que se pusiera Rolls Royce en una de las esquinas del terrenito. Y entonces tú tienes tu casa y dices, a mí me gustan los carros, vamos a invitar a gente que tenga carros. Y empiezas a invitar amigos y le dices, oye, pero tráete algo padre, ¿no? Y los corremos de la entrada de la casa a la casa. Y así empezó.
8: Porque no le dejaron usar un autódromo o algo así,
9: hay,
8: ¿no?
9: Un autódromo que después se habilitó, que fue, se usó en los 50, después de la Segunda Guerra Mundial, era una pista de la RAF, y después se usó como autódromo, se cerró en los 60 y se reabrió en el 98, y hacen otro evento en septiembre. Pero pues como no lo dejaron usarlo, dijeron, pues vamos haciendo algo de la puerta a la casa, que son 1.5 kilómetros, pues el que corra más rápido le damos ahí un premio.
8: Y es una subida, es una loma, ¿no?
9: Es una subida, una loma, que hay que... Tú lo viviste ahí en Inglaterra, es muy plana usualmente. Sí. Entonces, cualquier elevación es como digna de ser notoria para ver el esfuerzo de los autos.
8: Oye, que además es como un museo viviente, oh. Es muy social. Tengo amigos que han ido y además tienes que irte vestido, como suele ser un evento por aquellos lares. Y la próxima semana, ¿qué te parece si les platicamos qué autos se están presentando ahí?
9: No saben.
8: Hay unas cosas extraordinarias, unos hypercars, pero también cosas que seguramente veremos rodar en el futuro cercano. Y así que es. Vale la pena platicar de ello. Incluso por ahí ya está, hablan de algunos coches copiados. Ya les vamos a platicar la próxima semana. Mi Yogi, ya nos despedimos este sábado. Pásenla de maravilla. ¿Cómo te encontramos en redes sociales?
9: A mí me encuentras como Yogi Enrique Encinas.
8: A mí me encuentras como @AlanPostAutos. Y por favor, aunque estemos en la era de la tecnología de la conducción autónoma y que puedes disponer de esa tecnología incluso aquí en la ciudad, nadie, ni siquiera esos coches que se manejan solos, pueden conducir más seguro que una persona. Te encargamos, diviértete, ve los partidos de hoy de la justa mundialista. Si te vas a echar un drink, hazlo. Pero por favor, siempre hazlo y te lo vamos a agradecer de la manera más segura posible. Yo soy Alan Post, nos escuchamos el próximo sábado. Adiós.
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16: La fiesta de 15 años tiene raíces mucho más antiguas de lo que muchos imaginan. Sus antecedentes se encuentran en las culturas prehispánicas de Mesoamérica, especialmente entre mayas y aztecas. En esas sociedades existían ceremonias que marcaban el momento en que una joven dejaba la infancia para integrarse plenamente a la vida comunitaria. A esa edad, recibían formación sobre sus responsabilidades dentro del hogar y su papel dentro de la sociedad. Con la llegada de los españoles, estas tradiciones se mezclaron con costumbres europeas. A la ceremonia se sumaron elementos del mundo católico, como la misa para bendecir la nueva etapa de la joven, y también prácticas sociales de Europa, entre ellas el vals y las celebraciones formales donde se presentaba a la joven ante la comunidad. Y con el paso del tiempo, la fiesta de 15 años se extendió por gran parte de América Latina. En el siglo XX, se convirtió en una tradición popular que combina música, baile, simbolismo familiar y una presentación simbólica de la joven en una nueva etapa de su vida.
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17: El 13 de julio se celebra el Día Mundial del Rock, género que rompió reglas y encendió generaciones. Y como el rock no tiene la culpa de lo que pasa aquí, recordemos a alguno de sus representantes

0: Desde su debut y su participación en el mítico Rock por la Paz en la Alameda Central, Maldita Vecindad dejó claro que el rock mexicano también podía narrar la cultura popular desde una mirada propia y profundamente identitaria. Temas como Un Gran Circo, Cumbala y Dos Palabras combinan ska, bolero, son jarocho y poesía urbana en una propuesta musical que transita entre lo callejero y lo sofisticado, construyendo un lenguaje único dentro del rock en español. Su nombre completo, Maldita Vecindad y Los Hijos del Quinto Patio, remite a la vida popular mexicana y a esa mezcla de barrio, crítica social e identidad cultural que siempre han representado.
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0: Hoy de nuevo es sábado y es un placer estar todos juntos en nuestro programa favorito de la radio, dialogando con mis psicoanalistas. Yo soy la doctora Ruth Axelrod, estoy con el doctor Pepe Estrada, extrañamos a Rocío, Pepe, pero tenemos un invitado especial. Tenemos al doctor Ari Dorenbaum, que nos va a acompañar hoy con un tema muy interesante. Algo así como, ¿cómo medicina y espiritualidad?
1: Qué interesante tema el día de hoy. Por fin estamos en la cabina del Heraldo Radio y sin duda este programa habrá de darnos mucho, mucho, mucho que pensar a todos y cada uno de nosotros, puesto que todos y cada uno de nosotros somos seres humanos y lo único que tenemos seguros es que pues vamos a morir tarde o temprano. No sabemos cuándo, pero bueno, creo que es un proyecto interesante el prepararnos para una muerte digna. Y bueno, sí, como bien señalas, extrañando a nuestra querida Rocío, pero muy contentos de estar aquí con nuestro querido Ari. Ari, ¿cómo estás? Buen día.
2: Hola, buenos días, Pepe, Ruti, gracias por dejarme compartir con ustedes pues lo poco o mucho en lo que me he involucrado un poco en este tema.
0: Ok, vamos a tomar la entrada, Ari, Pepe, vamos a escuchar nuestra entrada y le damos la palabra al doctor Dorenbaum.
1: Arrancamos.
3: Los días que nos sentimos o estamos enfermos nos asustan y nos molestan. Pensar y acudir a consulta médica está lleno de expectativas positivas, pero a veces los resultados no son lo que deseamos. La atención médica es una oportunidad para tener confianza y esperanza de que las molestias y enfermedades personales pueden curarse. Si bien la ciencia tiene muchas técnicas y muchos recursos, funciona mejor cuando va acompañada de espiritualidad. La espiritualidad es la búsqueda personal de sentido, propósito y conexión profunda con uno mismo, los demás, la naturaleza o una realidad superior. Implica cultivar la dimensión inmaterial del ser humano, yendo más allá de lo material, para encontrar paz, bienestar y valores elevados. No se limita a la religión, aunque puede incluirla. Además de la reflexión sobre la trascendencia, la búsqueda de trascender lo cotidiano y encontrar un significado profundo a la vida y a la muerte. A diferencia de la religión, que suele tener dogmas y estructuras organizadas, la espiritualidad es una experiencia más individual, interna y libre. Es un aspecto fundamental de los cuidados paliativos. Sin embargo, sigue sin ser abordada de manera suficiente por los médicos, a pesar de las preferencias expresadas por los pacientes y de la evidencia sustancial que respalda sus beneficios. El compromiso de los médicos con la atención espiritual viene determinado por su propia espiritualidad, que abarca valores personales como la compasión y el respeto, creencias individuales y conciencia de sí mismos en relación con su propio bienestar y la dimensión trascendente de la práctica clínica. Otros factores incluyen las habilidades de comunicación, las rutinas clínicas establecidas y la naturaleza de la atención que prestan a sus pacientes. Las principales barreras identificadas incluyen la formación insuficiente, la ambigüedad respecto al papel del médico en la atención espiritual y la incomodidad personal a la hora de abordar cuestiones. Cada persona y cada familia tiene sus costumbres y es importante respetarlas para pasar lo mejor posible los malos momentos. Recuéstate en el diván y platiquemos juntos sobre este importante tema. Comenzamos.
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0: ¿Qué tema, Pepe, Ari? Poder hacer una integración lo mejor que podamos entre la mente y el cuerpo. Nosotros como psicoanalistas estudiamos lo más que podemos siempre, todos los días, qué nos sucede, cuáles son nuestras reflexiones, cuál es nuestra historia, nuestros vínculos, nuestras dificultades emocionales. Estamos a veces, aunque todo eso sucede en el cuerpo, no estamos como los médicos relacionados con el cuerpo mismo. Por eso nos hace mucho bien que hayamos invitado a un médico, Pepe, y que el doctor Ari Dorenbaum nos ayude a reflexionar sobre estas ideas de él siendo un cirujano plástico, estético, reconstructivo, con más de 30 años de experiencia. De repente brinca a un espacio de cuidados paliativos. Entonces creo que hay un secreto ahí que vamos a develar hoy, Pepe.
1: ¿Será que nos deja? Pero me gustaría que Ari nos platicara un poquito más de él, ¿no? De este itinerario que él ha seguido para llegar hasta este interés, tan importante, ¿no?
2: Bueno, gracias nuevamente. Lo que puedo decir es que, bueno, siempre mi motivación para ser médico fue ser cirujano, ¿no? Yo quería hacer con las manos. Y así entré a medicina y ahí luego decidí cirugía, y dentro de la cirugía encontré algo que tiene o involucra creatividad. Entonces me fui por cirugía plástica, estética y reconstructiva. Y a la vez siempre he sido una persona introspectiva y siempre tratando de entender un poco más del misterio del ser humano, ¿no? ¿Qué somos? ¿A dónde vamos? Y entonces con el tiempo pues empezó a surgir, ¿sabes? ¿Qué es ser espiritual? No sé, hay gente que nace como que un poco más evolucionada en ese tema, y hay gente que pues a veces necesita que la vida le dé un
0: recordatorio
2: para que se concientice ciertas cosas, ¿no? Yo sentí que con el tiempo, pues, estaba yo contento operando, estoy todavía contento operando, pero conforme he ido creciendo, pues empezó a crecer también un cierto vacío, ¿no? Ese ruido interno que dice, bueno, ¿y qué pasa? ¿O qué es lo realmente importante? Y sobre todo conociendo pacientes en cirugía estética que, bueno, están muy enfocadas en la cubierta, ¿no? Claro que lo que buscan es seguridad y buscan sentirse mejor, pero están muy enfocados este tipo de pacientes en verse mejor para sentirse mejor, ¿no? Entonces, como que es un punto que no tengo todas las respuestas, pero precisamente por eso no tengo respuestas y por eso me fui involucrando en el tema. Tengo muchos años practicando la cirugía estética y reconstructiva. Y hace unos años que empecé con este despertar, en mi opinión, o sea, en mi manera de decirlo, pues me decidí a hacer una maestría en cuidados paliativos. Y dentro de cuidados paliativos, más bien yo creo que lo que me motivó a hacer la maestría en cuidados paliativos es la espiritualidad. Es decir, ¿qué pasa con esa parte del ser humano que pues creo que está poco atendida en general? Es decir, los médicos nos involucramos mucho, ya sea paliativistas o no, pero nos involucramos mucho en el tratamiento de los síntomas, ¿no? Enfocados en un nivel, en un modelo biofísico. Pero hablando de un modelo biopsicosocial, viendo al paciente como un ente, como una persona, pues hay otras dimensiones a las que hay que abordar, ¿no? Al tratar a un paciente. Y pues es por eso que hice esta maestría en la Universidad de Oaxaca, padrísima maestría. Y mi tesis de la maestría fue acerca de los factores que obstaculizan o favorecen la previsión o la provisión, perdón, de atención espiritual por el médico. Cabe aclarar que la atención paliativa no se hace solo por el médico, es un equipo interdisciplinario, ¿no? Que consta de psicólogos, consta de fisioterapista, de trabajador social, de médico, y bueno, hay más gentes que pueden componer parte de este equipo, capellanes, por ejemplo, pero y todos deben abordar el tema, pero el médico en especial, vamos a decir que la parte o la atención espiritual como que no está suficientemente atendida, y dentro de la atención espiritual, pues, o más bien de los que proporcionan la atención, el médico es el que menos se involucra en esto. Entonces eso me llamó la atención, fue el tema de mi tesis. Posteriormente un artículo que se publicó en una revista inglesa de medicina paliativa. Y bueno, en eso estamos.
1: Qué interesante, ¿no? Sí, sin duda, ¿no? Que de repente el esquema médico puede carecer, ¿no?, de esta sensibilidad hasta ciertos aspectos, que, bueno, incluso pueden recurrir a lo psicológico, ¿no? O sea, yo he visto médicos de todo tipo, ¿no? No podemos generalizar, pero sí de repente pareciera que existe una tendencia muy marcada, pues, de manera natural por misma profesión, a centrarse en lo físico y lo concreto, ¿no? El malestar del cuerpo. Y de repente esta conexión que puede tener el cuerpo con la psique, ¿no? Psique, soma, ¿no? Las construcciones mentales que se dan respecto al cuerpo y respecto a la propia, quedar desatendidas, y bueno, sin duda la parte espiritual en muchos de los casos queda olvidada, ¿no? Lo que sí también me ha sorprendido mucho es esta presencia que se ve luego en las instituciones de salud de personas pertenecientes a alguna religión, ¿no? Que van y visitan a los enfermos, que les llevan la comunión, ¿no? Que van y escuchan un poquito a las personas, y bueno, esto creo que ayuda mucho a las personas que están pasando por una enfermedad terminal o por situaciones de riesgo, ¿no? Disculpen. Justo Carl Gustav Jung tenía una fuerte noción de que la espiritualidad era algo que no se debía dejar en este mundo lado, moderno,
0: sí,
1: ¿no?
0: Sí.
1: Y de hecho llega a insistir que el malestar del hombre civilizado en realidad radica en que ha dejado de lado la espiritualidad de su existencia. Él nos habla de que, bueno, los pueblos primitivos, la gente que pertenece a un grupo, a una tribu determinada, rara vez van a padecer de una enfermedad o un trastorno mental, precisamente porque tienen un sentido de pertenencia y de conexión con algo que va más allá de ellos, ¿no? De entrada, cada acción que realizan tiene un sentido para la comunidad, que por tanto le da un sentido a sí mismo, y esto les permite también sentirse que forman parte del todo, ¿no? Esta trascendencia, esta conexión con lo espiritual, creo que es algo que sí, en efecto, a veces en la gran vida, en las ciudades, ¿no?, en esta vida maravillosa que nos llena de cosas interesantísimas, a veces también nos separa de cosas como lo espiritual. Y creo que sería algo interesantísimo a rescatar cada vez más, ¿no? O sea, la ciencia moderna a veces nos lleva a separarnos, con todas las maravillas que trae, de este aspecto que, pues, no es medible, que no es cuantificable, y que además existen muchas versiones de lo que es la espiritualidad, ¿no? Y aquí yo creo que tendríamos que ser muy claros en separar religión de espiritualidad. Religión puede traer espiritualidad, pero espiritualidad no siempre va de la mano de la religión. ¿Qué piensas, Ruth?
0: Bueno, pienso que es importantísimo que ampliemos este tema. Somos poco cercanos al tema de la muerte tal cual. Aquí en Dialogando con mi psicoanalista siempre estamos motivándonos y buscándonos las partes brillosas de la vida, pero claro que simultáneamente está la entrada al tema de la muerte, ¿no? Y los médicos, pues, son un poco el puente entre la vida y la muerte. Y tener esta idea de que tú, como médico, Ari, haces el puente mucho más sólido, ¿no?, dando alternativas de cuidados paliativos. Yo no entiendo muy bien qué son cuidados paliativos. ¿Me ayudas, por favor?
2: Claro, mira, los cuidados, qué bueno que lo pregunta Ruti. Los cuidados paliativos son un enfoque que mejora la calidad de vida de los pacientes y sus familias, y que se enfrentan a problemas asociados con una enfermedad potencialmente mortal a través de la prevención y el alivio del sufrimiento, mediante la identificación temprana y la evaluación y el tratamiento impecables del dolor y otros síntomas, ya sean físicos, psicosociales o espirituales. La verdad, son una parte crucial de los servicios de salud integrada. Hoy en todo el mundo hay un auge en involucrar los cuidados paliativos desde el punto de vista de legal, es decir, está
0: derechos humanos
2: legalmente, ¿sí?, como derechos del paciente, es decir, tener cuidados paliativos. Lo que pasa es que obtener cuidados paliativos, lo que pasa es que el paciente en muchos lugares, sobre todo en países en desarrollo, ni siquiera está lo sabe, ¿no?
0: ¿Qué se refiere a generar bienestar emocional a pesar de la descomposición del cuerpo?
2: 100%. Es decir, puede que llegamos a una etapa en la que ya no se puede curar una enfermedad, pero se puede aliviar o se puede sanar o se puede dar una calidad de vida que el paciente
0: encuentre un
2: significado en todo lo que le está sucediendo. Obviamente hay necesidades que son físicas, como, y es en lo que nos enfocamos la mayoría de los médicos, como atender el dolor, la falta de aire, que le llamamos disnea, las náuseas, etcétera, ¿no? La falta de peso, la baja de peso, la falta de apetito, que vienen con enfermedades de este tipo, que a propósito, cada vez hay más enfermedades que son no curables, ¿sí? O que se consideran no curables. Al principio esto empezó con el cáncer, pero hoy en día hay muchas enfermedades que son consideradas no curables, como la insuficiencia renal, como la insuficiencia cardíaca, como la demencia, como el HIV, algunos casos de tuberculosis, etcétera, etcétera. Entonces, esta lista se va haciendo más grande cada vez y bueno, los síntomas son solo una parte de la enfermedad, los síntomas físicos. Aparte están las necesidades psicosociales, una red de una red de apoyo consistente. El paciente tiene medios para cubrir lo que necesita, tiene un acompañante que cubra sus necesidades, le ayude a cubrir sus necesidades. Un apoyo social, tiene amigos, tiene una red que le pueda dar apoyo en esta etapa de su vida. Otra es, las cosas emocionales, ¿no? El paciente se deprime, no se deprime, el paciente encuentra, hay muchos aspectos de esto que son dentro de lo emotivo, ¿no? Y por último, lo espiritual. ¿Qué es lo espiritual? Bueno, pues hay muchas definiciones de espiritualidad en realidad, ¿no? En la clínica y en general. Lo importante es que en los cuidados paliativos asistimos y acompañamos a personas que presentan enfermedades limitantes y amenazantes para la vida, cubriendo todas esas necesidades. Algo muy interesante que quiero mencionar es algo que se llama dolor total, que fue acuñado por una, se puede decir que una de las desarrolladoras de los cuidados paliativos, Cicely Saunders, una inglesa que primero fue trabajadora social, luego fue enfermera y luego se hizo médica paliativista, y ella hizo la definición del dolor total, que hace referencia a la necesidad de valorar la complejidad del sufrimiento en la clínica, señalando la importancia de acoger y atender la integridad de la persona enferma, no solo los síntomas, sino todos estos aspectos. Entonces, basado en esto, pues no sé si queda más o menos claro qué son los cuidados paliativos.
0: Bueno, es que es como muy amplio, ¿no? Muy todo lo que puedes hacer con aquellas personas enfermas que no están frente a la muerte, es lo que me parece como es muy interesante, Pepe. No solo estamos hablando del buen morir, que es muy importante también, sino del buen vivir mientras tienes un diagnóstico que quizá bien manejado no te mate.
1: O sea, que no te mate, pero que es irremediable, ¿no? Este punto creo que es importante porque, de nueva cuenta, de lo que se trata es de dar un poco de esperanza, por lo que te entiendo, Ari, a las personas que de alguna manera reciben un golpe durísimo con un diagnóstico de esta magnitud, ¿no? Que puede ser a una etapa muy temprana de la vida, ¿no? De repente hay casos de niños pequeñitos, ¿no? Que van a tener que convivir con una enfermedad que, tarde o temprano los va a matar, pero que ese tarde o temprano está más tarde que temprano, ¿no? O sea, pueden transcurrir muchos años y entonces se puede volver muy desesperanzador para una persona con estas características el no tener algo de qué colgarse, ¿no? Entonces creo que lo que se vuelve interesante es ayudar a bien morir, pero también ayudar a bien vivir, ¿no? Y bueno, estaba pensando ahorita justo que estabas mencionando este tema de los paliativos, pues que también va acompañado de estos movimientos como el de el doctor Bónica, ¿no? De la clínica del dolor, ¿no? Que es una idea que en realidad se está buscando, pues no tienes que sufrir, mano, o sea, tienes la capacidad de que nosotros te demos una serie de medicamentos que te ayuden a que tu existencia físicamente sea tolerable, ¿no? Pero de nueva cuenta acá la insistencia que creo que traes es, no solo es lo físico, ¿no? O sea, el ser humano es una combinación de factores, ¿no? Freud nos va a llamar la atención con respecto a esto con las series complementarias, ¿no? La integración de todos aspectos que de alguna manera nos ayudan a tener una existencia plena o una existencia verdaderamente padecible. Entonces considero que es muy importante sí poner énfasis sobre esto, ¿no? Y también pensar, ¿no?, que bueno, tenemos la oportunidad de incidir no solamente a través del esquema profesional, sino también en casa, ¿no? O sea, creo que los cuidadores primarios necesitan tener conciencia de que estas personas tienen necesidades no solo de medicamento, no solo de cuidar el cuerpo, sino de también cuidar los otros aspectos de su existencia.
0: El alma.
1: Y ahí me gustaría también pensar cómo podemos pensar en la figura del cuidador primario, que también necesita una agarre, un enganche, algo que le permita tener un desfogue y un sentimiento de conexión, de trascendencia, para que esta carga sea más ligera, ¿no?
0: Cuidar al cuidador. Tenemos algunos ya programas en Dialogando con mi Psicoanalista sobre el tema, que me parece muy importante, porque se genera un burnout en todo. Si es una enfermedad que va a durar tanto como la vida, ¿diabetes está incluido aquí?
2: Sí.
0: Sí, podría ser.
2: Enfermedades crónico-degenerativas, sí, insuficiencia hepática, diabetes.

0: población en general escuchan cuidados paliativos, no, espérate, ya quiere decir que...
1: Ya nos vamos.
0: Sí, ya, se acabó.
1: Claro, ¿no? Por eso me parece muy importante esto.
0: Todos tenemos ese prejuicio.
1: Mito.
0: Son mitos. En realidad, los cuidados paliativos, entre más temprano se instituyan, mejor le va al paciente. Y se sabe bien de los beneficios de los cuidados paliativos, ¿no? Mejor calidad de vida para el paciente.
1: Para el cuidador.
0: Para el cuidador y la familia, que ni qué. Mientras lo decías hace un ratito de los cuidadores, bueno, parte de esta atención es al cuidador 100% y a la familia. Muchas veces el cuidador es parte de la familia. Pero sí, el atender la espiritualidad también de ellos, del cuidador y de la familia, repercute en, como decías tú, en disminución del burnout y de cansancio y
1: de apego a los tratamientos, ¿no?
0: Sí,
1: de saber cómo,
0: claro,
1: cómo se va
0: a ir. Mejor apego, es que saltamos un poquito de una cosa a otra, pero por eso decía, se sabe de los beneficios, pues.
2: Sin duda, mi querido Ari, tenemos que irnos a un corte, pero regresando del mismo, seguimos platicando sobre este tema tan interesante. Volvemos. La espiritualidad y la medicina convergen en la atención integral del paciente. Integrar el bienestar espiritual reduce el estrés y la inflamación, aliviando el sufrimiento y ayudando a los pacientes a encontrar sentido ante la enfermedad, lo cual es clave en cuidados paliativos y la medicina holística.

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0: La espiritualidad y el bienestar psicológico están relacionados entre sí y son parte fundamental de la vida de cada persona. Sin embargo, dependen del contexto, la situación económica y los pensamientos de cada individuo, de tal manera que mejorar el bienestar espiritual ayuda al paciente a afrontar de manera más eficaz la enfermedad terminal.
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0: Estamos de regreso en este nuestro programa favorito de la radio, dialogando con mis psicoanalistas. Como cada sábado en la grata compañía de mi querida amiga y colega, la doctora psicoanalista Ruth Axelrod, el día de hoy en ausencia, que siempre es presencia, de nuestra querida amiga Rocío Arocha, y yo soy Pepe Estrada, junto a todos ustedes llevamos ya 8 años construyendo este maravilloso espacio de diálogo y de reflexión, que bueno, esperemos que ayude a cada uno de ustedes a crecer personalmente y a llevar una semillita de crecimiento a todos sus seres queridos. El día de hoy estamos tocando un tema interesantísimo, que es el de los cuidados paliativos, la espiritualidad en los pacientes terminales, y bueno, ¿por qué no también la importancia de la espiritualidad en todas las personas que pues tenemos una vida fuerte y sana todavía, ¿no? Que creo que es un aspecto que debemos de cultivar. Para acompañarnos tenemos la música de Michael Nyman, que bueno, es un compositor que hace principalmente música para películas, ¿no? En este caso la canción se llama The Departure, la partida. Y bueno, tenemos antes de irnos con el tema una serie de mensajes bien importantes que me gustaría que pudiéramos compartir. Sin duda, como siempre, nuestra querida Pati Pacheco nos trae un mensaje nutricio para este programa, que ya es parte de los micrófonos del Heraldo Radio, y nos dice así: mi programa favorito, dialogando con mis psicoanalistas. Una buena muerte es una gran bendición, y lo mejor, un paro respiratorio. Ahora bien, la espiritualidad es muy benéfica, porque la paz es una condición donde crezco y sano mejor. ¿Y cómo logro la paz? Sí, como sano. Si mis amigos están cuando los necesito, igualmente su apoyo porque me necesitan. Y si estoy bien y agradezco por lo que tengo. Gracias. ¿Y cómo puedo lidiar mejor con las vicisitudes de la vida? Cuando son enfermedades terminales se manifiesta más el apoyo comunitario de familiares y amigos, y es mejor donde se puede surgir la mejor parte del ser humano, así que a seguir trabajando y apoyar porque se siente un corazón. Muchas gracias, mi querida Pati, por este mensaje. Me parece muy interesante el pensar que bueno, exista una forma predilecta de muerte, ¿no? Y justo esto me estaba llevando a este tema de la eutanasia, ¿no? Que creo que también es un tema pertinente en este sentido, que probablemente haya que abordar con más detalle para otro programa de aquí, de dialogando con mis psicoanalistas, pero que de alguna manera deberíamos también de estar cuestionando, ¿no? O sea, el paciente tiene o no tiene derecho a elegir cómo morir, ¿no? El paciente tiene o no tiene derecho a elegir cuándo morir. Miren, después de todo, como bien dice Antonio Machado, la muerte es algo que no debemos temer, porque mientras somos, la muerte no es. Y cuando la muerte es, pues nosotros ya no somos. Bueno, esto habrá que pensarlo también desde el punto de vista de las distintas religiones, porque hay religiones que nos hablan de la trascendencia del ser, ¿no? El espíritu va a un lugar, a un más allá, a una vida eterna, y bueno, esto habrá que respetarlo, sí, de acuerdo a las creencias, ¿no? De distintas religiones. Hay otras que piensan que nosotros reencarnamos, ¿no? Dependiendo de cómo nos hayamos portado en esta vida, nos va a tocar ser sapo, ser perro, o trascender en la nada, ¿no?
1: O hasta volvernos médicos, ¿no?
0: Muy bien. Pero bueno, justo estábamos platicando aquí con Ari, aprovechando su presencia en estos micrófonos, ¿no? De la importancia de estos cuidados, y tocábamos algo ahorita en el corte comercial que me parece bien importante y que hemos insistido mucho por acá, ¿no? Siempre la prevención nos va a ayudar mucho más que una intervención con un problema asentado, ¿no? Entonces, la prevención es más económica, nos va a generar mucho mayor impacto, ¿no? A nivel social, ¿no? Y a nivel individual. Entonces, siempre deberíamos de prevenir en este sentido. Ahora, en temas de espiritualidad, mi querido Ari, ¿qué es lo que has encontrado? ¿Cómo podemos atender este aspecto antes y durante la presencia de una enfermedad?
2: Bueno, yo me preguntaste qué he encontrado yo. Se sabe de los beneficios de la espiritualidad,
3: ya los mencionaste, y de los cuidados paliativos, pero a mí me llamó mucho la atención por qué el médico no se involucra. Y mi suposición, después de haber leído y hacer una revisión sistemática, es que principalmente el médico no se involucra porque no está consciente de su propia espiritualidad, y así no está consciente tampoco de la espiritualidad de sus pacientes. Es un poco aventurado decir eso, pero bueno, fue una hipótesis que me creé yo en mi cabeza. Y entonces me puse a analizar, después de esta revisión sistemática, cuáles son los factores que que evitan que el médico se involucre, y cuáles son aquellos que promueven. Y lo que encontramos es que parte importante de lo que evita que el médico se involucre es la falta de tiempo. Esa es una, ¿no? Sobre todo en la medicina pública, pues anda corriendo y no tiene tiempo para hablar de esto con el paciente. Dos, la falta de preparación. Es decir, no nos preparan a nivel de licenciatura como médicos, ni en muchas especialidades o posgrados, no nos preparan tampoco para atender estas necesidades del paciente. Obviamente, pues la predominancia de la idea del modelo del modelo biofísico contra el modelo biopsicosocial, ¿sí? Es decir, yo soy el médico y yo le voy a curar pues su dolor y su cáncer de X, Y o Z, ¿no? Eso, lo otro no me corresponde, lo otro le corresponde o al capellán o al psicólogo o a, no sé, ¿no?
1: Trabajador social.
3: Al trabajador social. Uh-huh. Y algo que encontré es que médicos que se consideran espirituales ellos mismos, ya sea religiosos o no religiosos, tomando en cuenta la importante distinción que hiciste hace rato, Pepe, médicos que se consideran espirituales son mucho más conscientes de buscar estas necesidades en sus pacientes y atenderlas. Y no importa la religión, no importa la forma de su espiritualidad, ya sea que manifiesten su espiritualidad a través de la religión o a través de otros de otras maneras, ¿no? Y hay cosas que coinciden. Por ejemplo, si yo no reconozco las necesidades espirituales del paciente, pues las ignoro. ¿Okay? Eso salió a través de los textos, ¿no? Analizando los diferentes textos de esa revisión sistemática. La falta de tiempo muchas veces está ligada también a la falta de capacitación.
1: Las defensas que se van a estructurar para que el médico pueda lidiar con el cuerpo, con toda la cuestión de la enfermedad, hacen quizá que, mencionábamos hace rato, nos acostumbramos a la muerte y ya no sentimos como médicos la muerte que sigue. O sea, ¿el dolor no está permitido en el médico, Ari, o sí está permitido?
3: Yo creo que cada vez más sí está permitido, pero yo creo que cuando yo estudié medicina hace unos 40 años, pues no había tanto esa apertura, ¿sí? Aunque a lo mejor ahí ya se vislumbraba, pero no había tanto esa apertura. Yo recuerdo que primer paciente que murió, que yo atendí, pues me fui a una esquinita a guardar unos segundos y pensar en él y a derramar ahí una lágrima, ¿no? O sea, no nos hablan y no nos educaron a ver la muerte como un proceso natural. Y al contrario, la medicalizamos, ¿no? Por ejemplo, para el paciente es mucho más importante, resulta que para el paciente es mucho más importante morir en casa, rodeado de sus seres queridos, de sus objetos, de lo que tú quieras, de su espacio personal. Y mucha gente termina muriendo pues en una unidad de terapia intensiva, con ruidos de monitores, y le están haciendo todo el tiempo tratamientos que a lo mejor ya no le van a servir de nada. Pero ese es otro tema, ¿no? Dentro de lo mismo de los cuidados paliativos.
1: Tienes aquí un par de preguntas, Ari, ¿no?
3: Nada más quiero decir otra cosa, que los cuidados, la espiritualidad está muy ligada a valores. Es decir, hay valores fundantes que debe tener el médico que le da importancia a la espiritualidad. Por ejemplo, el valor de la justicia, el valor de la responsabilidad, el valor del apoyo, la compasión, La compasión importantísima y cada vez se menciona más. Pero bueno, a ver, Ruti, no sé si pueda yo contestar.
1: Bueno, tengo primero los agradecimientos, Ari, qué placer que estés aquí, pero Osvaldo Rubio y Guillermo Vázquez nos están cuidando aquí todo el tiempo, muchas gracias, por eso somos el programa favorito de la radio, porque nos cuidamos, somos los cuidadores del radio. Y Macri nos dice, escuchando al ponente, al doctor Ari Dorenbaum, le diría que aquí también, ella está en Oaxaca, creo que también, involucrar la espiritualidad en los médicos y en los enfermeros y las enfermeras implica concientizar su labor y a ellos mismos apoyarlos, porque también ellos, los médicos y las enfermeras, sufren los duelos de sus pacientes y no los pueden superar tan fácilmente. Pero por ahí, sumado a este ejercicio de los duelos, tenemos un mensaje de Claudia, no sé quién será Claudia, Ari, su esposa, ¿no?
3: ¿Ah, sí?
1: Ah, Claudia, gracias por el mensaje, nos dice así, quería preguntar, después de un diagnóstico, ¿cuándo es prudente acercarse a cuidados paliativos y con qué médico se acerca uno? Hablan mucho de la clínica del dolor, pero no siempre se tiene dolor físico. ¿Dónde encontramos ese tipo de orientación? ¿Qué tenemos que hacer?
3: Bueno, primero que nada hay que saber que los cuidados paliativos es un derecho, ¿sí? Entonces se pueden exigir. Dos, obviamente yo estoy, pues para el que tenga el interés, la curiosidad y necesite una consulta con respecto al tema, pues estoy a sus órdenes. Pero por lo general, el médico tratante, el médico de atención primaria, puede referir al paciente puede él mismo hacer cuidados paliativos o lo puede referir con un equipo de cuidados paliativos. ¿Cuándo hacerlo? En el momento que hay un diagnóstico. En el momento que hay un diagnóstico de una enfermedad no curable, incluso si no se está seguro, el médico a veces todavía no está seguro de que del diagnóstico, pero el paciente tiene un sufrimiento grave relacionado con la salud, es un término relativamente nuevo, sufrimiento grave relacionado con la salud, aunque después tenga cura, en el ínterim, en el que a que se llega un diagnóstico definitivo, el paciente puede empezar con cuidados paliativos. Y ahí estoy hablando de todas las dimensiones, ¿sí? De los síntomas, del apoyo psicosocial y pues de lo espiritual también. No sé qué más.
1: Bueno, ¿dónde te encontramos, Ari? Danos un teléfono, danos algo para poderte encontrar. Ya no nada más es la reconstrucción del cuerpo, sino también la reconstrucción del alma. Aquí vamos a trabajar en equipo, ¿no, Pepe?
3: Por supuesto. Quiero hacer nada más a esta persona de Oaxaca. Obviamente, lo quiero recalcar. Esto es un trabajo en equipo. Es tan importante el psicólogo, como para que ustedes no me saquen de aquí ahorita, como el enfermera o enfermería,
1: sí,
3: como el trabajador social, como el fisioterapista, así como el médico o el también el representante religioso en cierto momento. Bueno, les doy mis teléfonos del consultorio, es el 55 52 47 26 13 o 14. Bueno.
1: Aquí se lo van a quedar Osvaldo y Guillermo por si alguien necesita.
3: Y quedo a sus órdenes. Algo mencionaste hace rato, Pepe, de qué necesita el médico, fue Ruti, qué necesita el médico para poder dar este tipo de atención. Bueno, fuera de lo que dijimos de tener conciencia de su o autoconocimiento de su espiritualidad, es muy importante que el médico tenga esas características de ser compasivo, ¿sí? De ser presente y de estar preparado para hacerlo, ¿no? De tener preparación. A mí me gusta mucho una definición de Sogyal Rinpoche, no sé si lo estoy mencionando bien, pero es el autor del libro tibetano de la vida y de la muerte, que dice, ¿qué es la compasión? No es solamente una sensación de lástima o interés por la persona que sufre, ni es solamente un afecto sincero hacia la persona que tenemos delante, ni solo un claro reconocimiento de sus necesidades y su dolor. Es también la determinación sostenida y práctica de hacer todo lo que sea posible y necesario para aliviar su sufrimiento. No es auténtica compasión, sino es activa. Es decir, hay que involucrarse, No basta con empatía y no basta con sentirnos mal por el sufrimiento del otro, hay que involucrarse activamente para que esta sea efectiva. Algo padre que encontramos también fue los valores, ¿no? Los valores fundantes que debe tener el médico, porque el médico en el momento que es auténticamente compasivo y tiene esa vocación de ayudar, de esa manera apoya al paciente, a la familia, de esa manera hace una mejor medicina y logra más beneficios y bienestar para el paciente. De esa manera también es un consejero para el paciente, no tanto en decirle qué hacer, pero sí ayudarlo a tomar decisiones importantes en cuanto a su plan de tratamiento, sus decisiones anticipadas. Haciendo aquí un poco referencia también a lo que no quiero entrar en el tema porque no es el tema de hoy, pero hablando de la eutanasia, es decir, el paciente busca en el médico alguien que lo ayude a tener más herramientas para tomar decisiones importantes para su futuro.
1: ¿Tienes un mensaje, Pepe?
4: Por supuesto, sí. Miren, tenemos un mensaje, además que creo que le va a servir aquí a nuestro querido Ari, porque es de nuestra misma Macri, ¿no? Que también es parte frecuente, constante de este programa. Dice, les comento que aquí en Oaxaca, en la parroquia de los Príncipes, justo tenemos un grupo de escucha enfocado a todos esos problemas del alma y que la gente con enfermedades o problemas de sus familiares son escuchados y apoyados espiritualmente. Todo el mundo se enfoca en los medicamentos y enfermos, pero hay que apoyar al que cuida. Damos terapia de doctor escucha a un grupo de personas que fuimos convocados por el padre Francisco Silencio, quien es psicólogo espiritual. Ya llevan 2 años en preparación con tanatólogos y psicólogos. Me parece un ejercicio precioso, ¿no? También hay que acercarse a este tipo de instituciones religiosas, ¿no? Que hay muchas que ofrecen este tipo de atención y de apoyo, ¿no? Pero a mí me estaba surgiendo ahorita escuchándote, Ari, algo que también, ¿no? Nosotros trabajamos muy constantemente en el consultorio, que es muy importante para estos pacientes. Pues la muerte nos cimbra porque pues es la frontera absoluta, ¿no? Y ante la muerte pues realmente no hay mucho que hacer, todos estamos indefensos, entonces nos da miedo, buscamos darle la vuelta, ¿no? Pero pues de repente llega el momento en el que necesitamos aceptar, ¿no? Y la aceptación es algo importantísimo, porque a partir de la aceptación es que todo esto que hemos venido platicando se puede dar, ¿no? Mientras yo no acepte lo que está sucediendo en mi cuerpo, mientras no acepte lo que va a suceder, pues simple y sencillamente me voy a estar enfrentando al sufrimiento de forma constante. Entonces creo que gran parte de esto es primero aceptar lo que está sucediendo para de ahí ver qué puedo hacer con esta situación que es irremediable y que a partir de eso puedo tener una vida pues completamente diferente el tiempo que me queda, que puede ser mucho o poco. Y fíjense, aquí ahí viene un pequeño poema de nuestro querido Pablo Neruda que se llama ¿Quién muere? Y dice así: muere lentamente quien no viaja, quien no lee, quien no oye música, quien no encuentra gracia en sí mismo. Muere lentamente quien destruye su amor propio, quien no se deja ayudar. Muere lentamente quien se transforma en esclavo del hábito, repitiendo todos los días los mismos trayectos, quien no cambia de marca, no se atreve a cambiar el color de su vestimenta, o bien no conversa con quien no conoce. Muere lentamente quien evita una pasión y su remolino de emociones, justamente estas que regresan el brillo a los ojos y restauran los corazones destrozados. Muere lentamente quien no gira el volante cuando está infeliz con su trabajo o su amor, quien no arriesga lo cierto ni lo incierto para ir detrás de un sueño, quien no se permite ni siquiera una vez en su vida huir de los consejos sensatos. Vive hoy, arriesga hoy, hazlo hoy. No te dejes morir lentamente, no te impidas ser feliz.
1: Ay, que te quedas bárbaro, eres, no manches, nos quedan 3 minutos, vas a poner a llorar, qué bárbaro. Bueno, Ari, nos tenemos que despedir, nos podríamos quedar dos días, dos vidas tratando de entender cómo lidiar con esto que nos traes hoy. Muchas gracias. Ha sido una gran apertura para muchos más temas, Pepe. Estaremos atentos a todo esto. Tengo que informarles que nos quedan 3 minutos para despedirnos y leerles que en noticias que nos llenan de orgullo compartirles, queremos informarles que por segundo año consecutivo, Heraldo Media Group recibió el reconocimiento como empresa socialmente responsable por el Centro Mexicano para la Filantropía. Esto como resultado de un trabajo sostenido en ética empresarial, compromiso con el bienestar de los colaboradores y prácticas enfocadas en la sostenibilidad. Como dato adicional, las empresas con este distintivo generan casi el 15% del PIB nacional. Muchas felicidades al Heraldo Media Group para que podamos seguir teniendo un lugar donde platicar cosas tan bonitas y tan profundas. Y el señor José Solís dice, buenos días, saludos a todos. Importantísimo el tema. Este doctor está muy bueno. Nosotros somos individuos, ¿cierto? Pero lo que quiero decir es que somos una dualidad indivisible que describe la salud como el bienestar físico, emocional y espiritual. Y estoy de acuerdo. Felicidades al doctor Ari José Solís. Gracias, José, por este tan bello. Y bueno, ¿cómo nos despedimos, Ari y Pepe?
4: Bueno, yo agradeciéndole a Ari su participación y reiterándole que los micrófonos del Heraldo siempre están a su disposición. Es un gusto tenerte en este programa, Ari. Algo con lo que quisiera cerrar para todos
3: nuestros
4: radioescuchas.
3: Mira, quiero nada más decir esto. La espiritualidad se consideraba o se considera hasta hoy en día como otra dimensión, aparte de la psicosocial, aparte de la física. Yo creo, y esto lo tomo de Enrique Benito, un paliativista español, que dice que no es una dimensión, sino es el núcleo de lo que nosotros somos como humanos. Es decir, es la fuente de nuestra dignidad, es nuestra fragilidad y vulnerabilidad como humanos que nos hace merecedores de respeto y de cuidado. No es solo una dimensión, es el núcleo de lo que somos. Y pues les agradezco mucho por invitarme a sus órdenes. Ojalá se repita con algún tema relacionado.
1: Claro.
3: Y pues qué padre su programa. Muchísimas gracias, Ruti, Pepe. Gracias.
1: Nos
3: gracias
1: vemos para la próxima.
4: No, hombre, el placer es nuestro. Justo nos vemos para la próxima con un tema muy interesante. Y a nuestros radioescuchas, ¿no? Más recomendarles ahí un par de cosas para que se acerquen, ¿no? Una película, por ejemplo, Mis Tardes con Margarita, que es una verdadera joya. Y también Las Intermitencias de la Muerte, pues nos pueden ayudar a acercarnos a este fenómeno de una perspectiva muy interesante. Mi querida Ruth, yo me despido, no sin antes darte las gracias, darle las gracias a mi querido Ari y darle las gracias a todos ustedes que nos honran con su escucha. Nos vemos la próxima.
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4: Gracias.

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8: El 13 de julio se celebra el Día Mundial del Rock, género que rompió reglas y encendió generaciones. Y como el rock no tiene la culpa de lo que pasa aquí, recordemos a alguno de sus representantes más importantes.
9: Regálame tu corazón, déjame entrar a ese lugar.
8: Zoé consolidó su lugar como uno de los referentes del rock alternativo en México con Labios Rotos, una de sus canciones más populares. Lanzada en 2011 como parte del proyecto MTV Unplugged, Música de Fondo, esta versión acústica transformó la energía original del tema en una interpretación más íntima, nostálgica y profundamente emocional. La canción permaneció 19 semanas en el primer lugar de los 40 México y ha superado los 900 millones de reproducciones en plataformas digitales, reflejando su enorme alcance y conexión con el público. Zoé también ha tenido un impacto enorme en vivo. En 2025, se destacó que fue la primera banda mexicana en llenar 5 shows en el estadio GNP Seguros.
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1: Una competencia ensuciada por la... Es increíble, de veras, esto es de no creerse, ¿no? Donald Trump pidiendo que le retiren la tarjeta al centro delantero expulsado correctamente, sí, sí. Balogun, de los Estados Unidos, e Infantino accediendo.
2: Atendiendo la petición.
1: Atendiendo la petición es...
2: Sí, es muy ridículo.
1: Escandaloso, ¿no? Es verdaderamente muy bananero.
2: Sí, es penoso, ¿no? Porque... pues hay otras.
1: Además, no lo necesita cosas. Estados Unidos, están jugando a toda madre.
2: Sí, no, ¿para qué es se un mete equipazo? Trump nada más echa a perder todo, ¿no? Con esa actitud. Y bueno, pero sí, mira, déjame decirte que en Inglaterra, este Oliver Holt, que es un reportero de deportes del Daily Mail, ¿no?
1: Daily Mail.
2: Dice que, bueno, que el mejor partido que ha visto. Porque dice, en un partido juegan las elecciones, las circunstancias, el estadio, los fans, los aficionados, etcétera. Fue el de México e Inglaterra.
1: Fue un juegazo.
2: Entonces pues nos quedamos con ese buen sabor, ¿no? De aquí de México. Pero ahorita entraremos en detalle y ahí es donde ya empiezan las cosas.
1: No, ahí.
2: Porque ya, adiós, muy bien Guadalajara, muy bien Monterrey, sí. Muy bien Ciudad de México, padrísimo el Estadio Azteca. Padrísima la organización para llegar. Muy bien a la FIFA en México, la verdad.
1: No, muy bien.
2: Trabajo impecable, ¿no?
1: Sí.
2: Y, pero pues, como de costumbre, vamos a entrarle a detalle. Mira, yo creo que es hora de rendición de cuentas.
1: Así
2: cuando
1: es.
2: Termina algo, ¿no?
1: Viene la cruda.
2: Pero hay que ver qué es lo que pasó. Miren, el gobierno de Clara Brugada. Ha sido una desfachatez increíble.
1: Es,
2: ¿no?
1: Increíble, es increíble.
2: Dislate tras dislate, pura improvisación. Caray, si tú tomas todo lo que ha perdido el mundial, pues fue puro desgarreate. La verdad, porque la gente.
1: Así es.
2: Nos fuimos todos, pero los medios de comunicación también, hay que decirlo, pues sobre el mundial, ¿no? Independientemente de lo que se estuviera tratando.
1: Bien, está bien,
2: así era. Porque es algo que nos invadió y se quedó con nosotros.
1: Así
2: y,
1: es.
2: Era de lo que había que hablar. Entonces dejamos atrás ya lo del aeropuerto, las construcciones, los que es que jardines flotantes. O sea, y todo eso junto pues fue un verdadero desastre. Más allá de eso, lo que se pudo hablar pues era que si la gente fue al Ángel, que si la fuente está de la letra, la alegría, él quiere volar, lo que tú gustes y mandes, el rey, el celito lindo,
1: así es.
2: Todo. Pero, pues nada, que la infraestructura, el aeropuerto sigue inundándose.
1: Bueno, se sigue inundando.
2: El jardín flotante resultó una alberca flotante, la pintura no dobló ni los 16avos de final, se deslavó.
1: Toda duró la más la selección.
2: Sí, exactamente. Cosa a la que no nos tenían acostumbrados.
1: Sí.
2: Y, para colmo, porque esto va a pasar. El desgarriate que se habló el viernes.
1: Se armó el viernes.
2: Con el horario, el cambio de horario de partido.
1: Es verdaderamente bananero. No, nadie sabía bien qué onda. Se anunció un cambio de horario, se los dijimos nosotros aquí. Cambiaba el partido de ayer, de la selección contra Inglaterra, de las 6 de la tarde, al final fue más tarde, ¿no? Pero ahí sí por la lluvia. A las 12 del día. Que porque iba a haber tormenta eléctrica. Bueno. Resultó que había sido el gobierno de la Ciudad de México tratando de gestionar con la FIFA que cambiaran el horario. El nivel de subdesarrollo de la petición misma es de antología, ¿eh?
2: Sí, y te habla de cómo piensan.
1: Pues imagínate. Entonces,
2: ¿por qué no lo cambias?
1: Cámbialo, papá.
2: Y pero por franca y abierta ineptitud que fue el control
1: así
2: de multitudes.
1: Es, de multitudes.
2: Bueno, no era sencillo, por supuesto, que nadie esperaba cómo fue rebasada la euforia y por supuesto también la autoridad. Y en vez de tomar medidas preventivas, como acabaron haciendo,
1: así es.
2: Diciendo, ¿saben que el Ángel va a admitir 25,000 y se cierra? Punto.
1: Como tienes que hacer.
2: Como tienes que hacerlo cuando gobiernas, porque tienes que tomar decisiones. En fin, de eso, no sabes que vamos a cambiarlo de horario, porque entonces la gente empieza a beber más tarde, porque es más fácil de día ubicar a los malandros, etcétera. hicieron un desmadre, hubo gente que sí tuvo que cambiar aviones, así etcétera. Javier Aguirre, pues,
1: mentando madres con toda razón,
2: salió irritado a dar entrevista diciendo a López Dóriga, oye, esto se va a mí pasar si en el estómago, pues, esto por supuesto es nos rompe el esquema, etcétera.
1: Los tiempos de recuperación de los atletas son muy complicados.
2: Y pues,
1: los horarios de televisión.
2: Buscando los pretextos para que, no, pues es que en Europa entonces van a ser 7 bajantes y todo. Y nada, resultó que como de costumbre, ¿no? Abajito, haciéndose la mosca muerta, ¿no? Y que no hicieron nada, que no pidieron nada, y la FIFA se pues nunca lo oficializó.
1: Pues sí.
2: Y todo lo dejaron correr así, y de veras, pues qué vergüenza.
1: No, un oso mayúsculo. El manejo de las multitudes, como dices tú, Juan, es de verdad un ejemplo de incompetencia. Yo empezaría por decirles, ¿no? Pues una incompetencia autoinducida. Es decir, aquí celebramos que pusieran pantallas todos lados para que la gente fuera a ver los partidos. Y yo sí lo celebro. O sea, pues qué bueno, la verdad, que las personas, la prácticamente totalidad de las personas que se van, que no pueden ir al Estadio Azteca a ver un partido, que se vayan a la calle. Ahora, pero tú tienes que suponer que se va a ir una multitud, sobre todo después del ejemplo del primer partido. No hicieron nada, comprando popularidad a punta de pantallazos, porque no nos hagamos güeyes, sí, eso es lo que estaban haciendo.
2: Sí, porque ella se ufanaba mucho de aquí todo es gratuito, no hay privilegiados. Sí,
1: ¿de qué estás hablando?
2: ¿Qué te pasa,
1: ¿no?
2: Sí.
1: Entonces, se pusieron a hacer eso y pues acabaron muriendo 4 personas, Juan. Y luego la presidenta diciendo, no, pues es que es imposible controlar esa cantidad de gente. Hombre, pues sí, pero no creo que sea
2: lo primero
1: que
2: dijo que era una campaña contra Clara Brugada.
1: Bueno,
2: ¿no?
1: Sí, primero.
2: Que hace unas semanas y que todo. Que
1: pobre
2: que,
1: Clara.
2: Que pobrecita, que ella trabaja muchísimo y que es incomprendida. Que,
1: sí.
2: Una de esas verdaderas patrañas. Y luego, pues, la solución está en decirle a la gente, no vayan. Digo, se entiende que tú puedes lanzar mensajes de ese corte diciendo...
1: Sí, van, cuídense.
2: Cuídense. Te digo, puedes mandar eso y decir, no es conveniente, esto pasa, bla, bla, bla. Y ahí decir, bueno, entonces vamos a poner más teles.
1: Más teles.
2: A ver, más va a haber, entonces...
1: A nadie se le ocurrió.
2: Entonces, ¿van a ir o no van a ir?
1: ¿Sí?
2: ¿Quieres que vayan o no?
1: Porque si pones más... Pues supongo que la gente escucha, pues podemos ir más, ¿no?
2: Pues sí,
1: supongo yo, ¿no?
2: Empezamos desde
1: hombre,
2: el otro
1: tampoco
2: lado.
1: Es así rocket science que digamos, ¿no?
2: Sí.
1: Entonces es, de verdad, una decisión irresponsable o tonta tras otra, rematada con un intento de modificar el calendario del Mundial, el tiempo de recuperación de los jugadores, Juan. Es una cosa súper científica. Son cuando tienes tantos partidos seguidos,
2: los alimentos.
1: Los alimentos.
2: El sueño, todo lo que les tienes que
1: dar un espagueti a las 7 de la mañana. Sí. Entonces, los horarios de las televisoras, tú sabes lo que pagaron las televisoras para tener los derechos de transmisión de los partidos y ahora se los cambias.
2: Sí.
1: Es decir, es de verdad un nivel
2: pero
1: de bananerismo.
2: Toda esta intentona de moverlo así de esa manera con una
1: marrullera,
2: filtración, ¿no? A través de un el cronista televisivo, ¿no? Y que decir, no, que esto se va a cambiar, lo confirmo. O sea, ni siquiera una cosa oficial, ¿sabes?
1: Le dejan a los medios la chamba.
2: Entonces, pues eso generó toda la confusión, ¿no? Pues oye, tú sí, tú no, la FIFA que ha dicho, pues no ha dicho nada, ¿no? Pues los ingleses estaban llegando a Ciudad Universitaria.
1: Así es.
2: Y, bueno, pues sí, verdaderamente que de inicio a fin... El gobierno de Clara Brugada, por supuesto que quedó a deber. Creo que los operativos de policía con guardia nacional, etcétera, funcionaron.
1: No, sí, yo también.
2: Funcionaron bien. Y lo que es este tipo de decisiones en la infraestructura, las expresiones de la jefa de gobierno fueron un verdadero desastre.
1: Un bochorno, hombre.
2: Y lo peor es que nos faltan 4 años con esta señora. O sea, yo creo que es clarísimo. ¿Por qué Claudia Sheinbaum no quería que Clara Brugada gobernara la Ciudad de México?
1: Pues sí.
2: Es evidente.
1: Era.
2: Desgraciadamente nos venimos a dar cuenta, sí.
1: Así es.
2: ¿Qué tal pintó todo de morado? Luego tuvo que repintar luego otra vez.
1: Una parte de amarillo. Luego lo que estaba pintado se borró.
2: Sí, luego impuso una mascota que nadie quiso, que acabó siendo un pato, ¿no? Que llegó que, con la gente.
1: Espontáneo. ¿No? Luego puso el ajolote en el estadio y se lo quitó la FIFA.
2: Sí,
1: pues
2: sí,
1: ya gastamos en eso. Luego ponen las pantallas, mueren personas. Entonces dice que para que no vaya tanta gente, mete más pantallas. Verdaderamente. Ahí le encargo a la comentocracia Chaira que la defienda. Vamos a divertirnos mucho viéndolo, ¿eh? No,
2: es verdaderamente fatal.
1: Ahí les encargo, padres, de veras, ¿eh?
2: Sí.
1: Entonces, una cosa de espanto. Y mientras tanto, pues buen fútbol, eso sí.
2: Sí, pues eso, lo que corrió a cargo de otro lado.
1: Del otro lado.
2: Jaló bien.
1: Todo jaló bien. Los medios bien. Los equipos bien. Bien. La FIFA, pues, salvo la aberración esta de la tarjeta roja. Bien, la verdad.
2: Bueno, pues eso.
1: Bien.
2: Ya no nos tocó.
1: Sí. No, pues ya hay pelense, hijos.
2: Ay, que les reclame Bélgica.
1: Ay, que les regale.
2: Pero, oye, hablando de reclamos, lo comentaste en la entrada del programa, y qué mal le fue a Cuauhtémoc Blanco, ¿eh? Cuando justo bueno, decíamos que ya había como que dado la vuelta a su...
1: Sí.
2: Sus problemas de imagen que eran graves y ciertos de misógino, de acosador, de abusador, de
1: corrupto,
2: de violento.
1: Es de lo que se le ha acusado,
2: Que es, no estamos diciendo inventando nada,
1: nada
2: ni adicionando.
1: No, es lo que se le ha dicho, pues.
2: Y bueno, con todo este movimiento futbolístico, pues volvió a ser el Cuau, ¿no?
1: Así es.
2: Pues que fue el gran ídolo futbolístico, sí, de México.
1: Un jugadorazo, durante
2: años,
1: además.
2: Un gran jugador, aparte. Y un personaje del barrio mexicano,
1: sí, sí.
2: Muy, muy original y muy muy querido por la
1: muy
2: gente.
1: Muy querido, muy querido.
2: Pero que al meterse a la política, pues encontró un camino para el de Braille, cabe la palabra, de la imagen que tenía. Y lo increparon y le pintaron la camioneta,
1: ¿sí?
2: Y él se bajó mucho. Yo creo que se asustó ver que los otros, pues, le estaban pintando el coche, ¿no?
1: Sí, en un primer momento gritaron cosas horribles, horribles. Mira, Juan, lo hemos dicho otras veces, la 4T puede intentar, como están intentando, silenciar las redes sociales, vamos a ver si lo logran. Se pueden robar el INE, se pueden robar el Tribunal Electoral, pueden impugnar las elecciones que pierden como en Coahuila, todo eso lo pueden hacer. ¿No? Son impunes, no pasa absolutamente nada, se cuidan unos a otros, Rochamoya sigue aquí, ¿no? Los van a defender aunque el país se hunda, de hecho ya se está hundiendo, no va a pasar nada. Lo que sí no van a poder hacer, y ya lo hemos avisado, es salir impunemente a sitios públicos.
2: Sí.
1: A Bartlett le mentaron la madre en Polanco, Moroña las paga, el Cuau la pagó en el Estadio Azteca. Suprema Corte, Juan, de verdad, a lo mejor es que estaban distraídos con el Mundial, los ministres, o a lo mejor éramos nosotros los distraídos. La cosa...
2: Debe ser.
1: Es que, supongo, ¿no? Sí, yo creo que el ministro Gottsin y la ministra del pueblo no andan con esas frivolidades burguesas, ¿no?
2: Así es, de la derecha.
1: De la derecha, ¿no?
2: Apoyando potencias imperiales.
1: Imperiales y promoviendo la desigualdad social. Entonces, mira, llevan una rachita en la que te cuento yo. Primero, recordarán ustedes que Avelina López, presidenta municipal de Acapulco, morenista encumbradísima.
2: Sí, de cepa.
1: De cepa, con todos los rasgos propios del morenismo, se le traspapelaron 898 millones de pesos y fracción.
2: Entre otras cosas, la compra de joyería.
1: No se la regalaron. Un
2: escándalo, ¿no? Sistemático que ya conocemos de Morena, que tiene que ver con la frivolidad.
1: Es correcto.
2: Con el exceso, con el gasto, con el dispendio.
1: Pero sobre todo, 898 y fracción millones de pesos se traspapelaron. Pasen las mejores familias, ¿no se te han perdido 898 millones de pesos?
2: Como 700.
1: No tanto, ¿verdad? Sí, a mí también. No, bueno. Entonces, pues la auditoría guerrerense, la auditoría del Estado, le pidió información sobre ese dinerito traspapelado. Estás hablando de 40 y tantos millones de dólares, ¿no? Y ella se negó. Ella se negó, se cerró en banda y dijo que de ninguna manera. Bueno, pues de manera categórica, sin votos en contra, la Suprema Corte del Pueblo votó porque no se pueda sancionar a Belina López por negarse a dar esa información.
2: No se tuvo por qué inmiscuir la auditoría del Estado.
1: Que no dicen los ministros que le toca la Auditoría Superior de la Federación. Entonces, bueno, pues empiezan los ministros otra vez a dar...
2: De aquí a hablar.
1: Fíjate, no es solo eso, ¿eh? Anunciaron también que se... que están viendo si reabren el caso contra Interjet.
2: Uh-huh. Tienen una deuda fiscal, ¿no?
1: Una deuda fiscal es un caso que ganaron, uh-huh. Es decir, ganaron los alemán, digo. El hecho es que lo ganaron. Bueno, ¿te acuerdas lo que comentábamos ayer? La aberración de juzgar dos veces, la cosa juzgada y tal. Pues ahí van de nuevo. Aquí, la mano de Lenia Batres, ¿no? Pues que quieren reabrir el caso porque tienen una deuda con el SAT. El SAT es un tema que obsesiona muchísimo a la Suprema Corte. Sí. Y ahí te va la tercera. Pues que si tu pariente se muere y te hereda un Afore, una cuentita de banco, no sé qué, pues que le tienes que volver a pagar Hacienda. Esa es la nueva.
2: Sí, porque tú no los trabajaste, los heredaste.
1: Los heredaste, ¿y qué? Pero fíjate, a mí...
2: Pero digo, yo entiendo ese impuesto a las fortunas, ¿no? Le encuentro sentido.
1: Sí, es algo que se puede discutir, ¿no?
2: Exacto, ¿no? Sí. Es muy debatible. Sí. Hay cosas que suenan bien, otras que no.
1: Así es.
2: Pues depende de las fortunas. ¿Qué es una fortuna? ¿No? ¿Sabes? Sí. O sea, todas estas cosas que deberían hacerse. Pero en el caso donde ya lo único que tienes es un pequeño ahorro.
1: Así es.
2: En las Afores.
1: Que tu familia se rifó para
2: y que fueron parte de un esfuerzo, ¿sí?, también familiar.
1: Que ya pagaron impuestos.
2: Sobre la renta, etcétera. Pues bueno, caray, querer cobrarles ahí, pues es verdaderamente un abuso.
1: Es un abuso, pero ¿sabes qué? A mí lo que más me preocupa... Mira, este es un tema que se discute en muchos países, Europa incluso, ¿no? ¿Hasta qué punto...?
2: Bueno, no sé si el de los Afores.
1: El de los Afores yo creo que es una cosa muy de aquí, pero digamos...
2: Las fortunas, sí.
1: Las cargas fiscales contra las...
2: Digamos, el impuesto a las herencias, que es... No las fortunas, las herencias.
1: A las herencias, es correcto, ¿no? A ver...
2: un tema muy de la izquierda.
1: Es un tema muy de la izquierda, sí. Efectivamente. Mira... Es un asunto que se puede discutir. A mí me parece que no debería hacerse. Uh-huh. Yo creo que ya se pagaron esos impuestos. Uh-huh. Creo que perjudica la capacidad de ahorro de la gente. Creo que afecta a los patrimonios familiares. A mí me parece que es una especie de... Pues es como que le están concediendo a Hacienda el derecho a heredar fortunas ajenas. Uh-huh. Eso, a mí me parece. Pero entiendo que se puede discutir. Se discute en países mucho más serios que México, uh-huh, digamos. O sea, no es... A mí lo que sí me parece preocupante es que Lenia Batres se permita decir que eso es porque lo que le corresponde a la Suprema Corte es ver por la mejor distribución de la riqueza. Mm. ¿Perdón?
2: Pues no le corresponde.
1: ¿Perdón? Lo que le corresponde a la Suprema Corte es ver que se acate la Constitución. Eso es lo que le corresponde. No son guerrilleros maoístas llevando la supuesta justicia.
2: No es la Secretaría de Hacienda ni de Desarrollo Social y el Bienestar o como se llame hoy.
1: Ni están ahí para legislar tampoco, están para otra cosa. Sobre todo, Juan, a ver, fíjate, es evidente que el gobierno federal, pues... Está empezando a tener problemas de dinero. Ya se sabe que se han vaciado las arcas. El licenciado López se gastó todos los ahorros neoliberales. Y pues ahora hay que estar pagando eso que se llaman programas sociales, que es una fortuna, Juan. No hay inversión, no hay crecimiento. La economía nacional está parada desde la última parte. Todo el sexenio de López Obrador fue muy pobre, el crecimiento. Ese que dice la presidenta que no importa, que hay que medir de otra manera, pues sí importa porque significa dinero que necesita el gobierno federal para pagar los programas sociales. No tiene. Entonces estamos empezando a ver una cosa de voracidad con el SAT, ¿no? Una especie de desesperada por jalar recursos. Bueno, pues lo están haciendo a expensas, o podrían estarlo haciendo a expensas de personas que, la verdad, Juan, no son multimillonarios siniestros, que tampoco tienen por qué estar pagando lo que no les corresponde, ¿no? Juan, es grave, pero luego, en un país donde no hay inversión, donde se reabren casos, porque lo decía la ministra Lenia Batres, donde tienes al SAT en la yugular, ¿por qué va a haber inversión? ¿Por qué va a haber inversión? Bueno, pues eso es lo que estamos viendo, ¿no? Entonces, la verdad, Juan, vaya Suprema Corte que nos cayó encima, digo, para,
2: no, bueno, es
1: para
2: una vergüenza. Decir
1: las cosas, ¿no?
2: Sí, sí, sí, es vergonzoso lo que pasa. Y creo también que hay un asunto aquí, fíjate, se busca que, en este caso, mencionas las que en un caso fiscal pretenden volver a juzgar ese asunto, porque lo que fuera. Y al mismo tiempo, la presidenta anuncia que, bueno, que el gobierno garantiza el empleo y garantiza las inversiones, sí. ¿Cómo lo vas a garantizar? O sea, ¿cómo va a venir alguien a invertir?
1: Así, ¿no? Es.
2: Por muchas cosas, ¿eh? Porque no tienes ya seguridad jurídica, porque estamos viendo las sesiones de la Corte, que son verdaderamente lastimosas. Hay que decir que Yasmín Esquivel, que fue vituperada por años,
1: bueno,
2: a todos lados, pues resulta que es una lumbrera en lo que está ahí. Que es la voz del sentido común.
1: Sí.
2: El tema es, ahora, viene el problema con los Estados Unidos, ¿no? Las negociaciones, que si se van a revisar cada año, que si van a hacer... Bueno, pues todo eso va dejando sin garantías, pero ¿por qué lo que tiene que hacer Estados Unidos? Pues nadie te va a culpar de lo que haga Trump, pero sí de lo que puedes hacer tú. Y lo que está haciendo México es poniendo trabas y trabas y trabas a la inversión. Oye, ¿viste eso de que Ricardo Anaya es un instructor de pilotos de aviación?
1: Sí.
2: Híjole, no, qué tipo tan versátil.
1: No, es un hombre del Renacimiento, ¿qué? De verdad.
2: En serio, ¿verdad?
1: ¿Boxea? ¿Te acuerdas cómo
2: salía boxeando, sí. Tocaba, creo que el violín, sí. Y la batería.
1: ¿Come tacos?
2: Comía tacos así.
1: ¿Te acuerdas?
2: Con su dedito.
1: Con
2: todo.
1: Su dedito, muy bien.
2: Sí, muy versátil, comiendo tacos.
1: Hace amistad con Adán Augusto.
2: Lo abrazaba. Todo, se le cargaba.
1: ¿Sí?
2: Sí, habla inglés.
1: Exactamente, habla inglés.
2: Entonces, así como que... Pues sí.
1: Pues es como el pollito ese con lentes que salían en el gallo, sí. Claudio de la Guardia. Sí.
2: Y da clases de piloto aviador.
1: Sí. Qué bárbaro.
2: Increíble, ¿no? Qué hombre. La verdad, yo creo que...
1: Y seguro es buen bailarín, ¿no?
2: Debe bailar tango, ¿sí?
1: Sí.
2: ¿Cómo no?
1: Seguro es buen bailarín. Bien. Felicidades, legislador.
2: Ricardo Camaney. No, entonces sí. tiene absolutamente todo, ¿no?
1: Sí.
2: Qué padre la gente que está cerca de él, ¿no?
1: Es tan enriquecedor.
2: Algo de violín, algo de piano, algo de...
1: Sí,
2: algo.
1: Ahora baile.
2: Sí, ahora baile, háblame en inglés. Oye, ¿cómo le hago para volar? Ah, pues así, acá pendiente, sí. Con los aires y el viento.
1: Oye, quiero...
2: Y aquí...
1: Sí, sí. Quiero empezar con el boxeo. Llévame, mira, yo estoy en tu esquina, no hay problema.
2: No hay un problema. De álgebra. Ah, mira, sí, así, aquí y acá.
1: Qué tipo impresionante.
2: ¿Cómo
1: habrá perdido la elección contra López Obrador?
2: Sí, a mí me parece. Es el hombre virtudes.
1: El hombre virtudes. Yo creo que no lo hemos sabido apreciar.
2: Yo creo que está muy por encima, lamentablemente, de México. Él debe haber nacido.
1: Es un adelantado, ¿verdad?
2: Completamente.

0: que activa protocolos en Pemex.
1: ¿Cómo chambean, güey?
0: ¿Cómo chambean? Siempre están aplicando protocolos.
1: Todo el pinche día aplicando protocolos.
0: Sí, sí, sí, sí, está cayendo.
1: Sí, ay, Pemex, ay, Pemex.
0: Oye, pues mientras ya llegó don Rafa Márquez a dirigir.
1: Así es. Qué bueno. O sea, ya, me parece un relevo natural.
0: Nombramiento, relevo. Suena plan de largo plazo, por lo menos.
1: Así es.
0: Ya entró uno en lugar del otro.
1: Sí.
0: Sí, al...
1: Tuvieron trabajando
0: a la limón, como Tarzán, de una liana a la otra,
1: ¿sí?
0: Y está bien, ¿no?
1: Yo creo que está muy bien, es un, o sea, no ha dirigido propiamente en la élite, pero se formó muy, bueno, como jugador, no te como quiero decir, jugador, ¿no? Sí. Y como técnico, pues, estuvo en las categorías inferiores del Barcelona, que desde luego, pues, tiene una escuela muy, muy fuerte. Entonces, yo creo que le va a ir bien y así lo espero, porque además es un tipo bien.
0: Sí, un buen tipo.
1: Sí.
0: Y un gran futbolista. Y bueno, pues a ver cómo le va, le deseamos suerte.
1: Mucha suerte y otras felicidades a Morita.
0: Y Morita,
1: tus tíos piensan en ti.
0: Acabó la prepa.
1: Sí.
0: Hubo quienes no la acabaron.
1: Tus tres tíos. Bueno. Juan.
0: En fin.

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1: Mucho antes de las pirámides de Egipto o de las grandes ciudades de la antigüedad, ya existía un asentamiento sorprendente. Çatalhöyük, en la actual Turquía, fundada alrededor del 7500 a.C., es considerada una de las primeras grandes ciudades de la historia. Lo más curioso es que no tenía calles. Las casas estaban unidas unas con otras, formando una especie de panal. Y las personas entraban a sus hogares desde el techo usando escaleras, desplazándose por las azoteas como si fueran caminos. Cada vivienda estaba decorada con pinturas murales, relieves y esculturas, lo que muestra una sociedad con un fuerte sentido simbólico y artístico. Sus habitantes cultivaban alimentos, criaban animales y hasta enterraban a sus familiares bajo el suelo de sus propias casas. En su momento de mayor crecimiento, llegó a tener entre 5.000 y 8.000 habitantes, una cifra enorme para esa época. Lo que demuestra que miles de años antes de las civilizaciones clásicas, ya existían comunidades humanas organizadas y complejas.
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1: Aquí sí habría que sacar botellas de champaña, yo qué sé, poner arreglos florales, algo, ¿no? O hacer un sacrificio de una gallina a nombre de los dioses yorubas, no sé. Porque ocurrió un milagro, cayó un integrante del oficialismo. Me refiero a Víctor Rodríguez, lo estamos viendo en pantalla.
2: Sí, el golpeador.
1: Así es.
2: De mujeres, ¿no?
1: Sí.
2: Por lo menos sus esposas.
1: Por lo menos de una.
2: De dos.
1: Que nos conste, y una más que dio su testimonio, ¿no?
2: Que dio su testimonio. Va preso en la cárcel de Atlacholoaya, en Morelos.
1: En Morelos.
2: Qué bueno, qué bien, hay que saludar, la verdad,
1: sí,
2: que la prontitud de las fiscalías, tanto
1: así
2: la
1: es.
2: Fiscalía de Morelos como
1: trabajaron
2: la,
1: en conjunto como
2: la de la
1: con
2: Ciudad
1: Chilanga.
2: De México, y sí, pues digamos que pues, es un buen ejemplo de una justicia expedita, ¿no?
1: Así es.
2: Y pues había dicho la presidenta que no iba a haber ningún tipo de consideración, cosa pues, que era lo pertinente y
1: lo pertinente.
2: Que se esperaba, y en efecto así ha sido, y ya está recluido este señor. Que yo no sé, Julio, Pemex, qué onda, ¿no? Porque como
1: bueno,
2: que tiene una jetatura. Ahí nada más de acordarme, pues tres directores generales de esa paraestatal han estado presos. Uno, ¿te acuerdas? Después de, por allá a principios de los 80, Jorge Díaz Serrano.
1: Así es.
2: Que, lo
1: así
2: desaforaron
1: es.
2: Y lo metieron a la cárcel. Después, pues recientemente, pues Emilio Lozoya.
1: Es correcto.
2: Y que ha empinado a todas las mujeres de su familia en su trama
1: tránsito,
2: delictiva, ¿no?
1: Así es.
2: Y ahora Víctor Rodríguez por violentador de mujeres.
1: Por violentador de mujeres. La razón por la que está en Xochitepec es porque la agresión, el ataque.
2: Sí, fue en Morelos.
1: Fue en Morelos, en lo que parece ser su casa de fin de semana, allí en Emiliano Zapata. Pero sí actuaron en conjunto la Fiscalía Chilanga, la que conduce Berta Alcalde, con la de Morelos, lo detuvieron en la colonia Narvarte, Juan, hubo imágenes en televisión de la detención, nada estridente, nada violento, ni de su parte ni de la policía, una detención pues aparentemente bastante tranquila, y va a proceso. Está en prisión preventiva porque dice el juez que pues que hay riesgo de que se dé a la fuga el señor. Esto es verdaderamente de celebrarse, por las razones que sean.
2: Digo, de aplaudirse. Pues,
1: era ya demasiado que lo protegieran también al estilo
2: bueno,
1: 4T.
2: Sí, la verdad es que la golpiza que le propina a su esposa es verdaderamente demencial, ¿no?
1: Demencial, todos la vimos,
2: todos
1: además.
2: La vimos, etcétera, pues como que ya ahí, ahí no había de otra, ¿no?
1: Yo creo que no había de otra, pero aquí digamos, ya nada nos sorprende, es decir...
2: Pues sí, siempre ha habido
1: aquí,
2: de otra, ¿no?
1: Siempre ha habido
2: siempre,
1: de otra, ¿no?
2: Pues que siempre había de otra, y ahora no, pero güey, qué bueno.
1: No,
2: qué
1: hay
2: bueno,
1: que,
2: qué
1: hay
2: bueno.
1: Que celebrarlo, que pase a proceso, que vaya a la cárcel. La golpiza que le da a la mujer es una bestialidad. Ella, hay que reconocer su valentía de María Felicia Jiménez. Esto ocurrió en marzo. Recientemente, como saben ustedes, decidió denunciarlo y difundir los videos un poco para cubrirse justamente ante lo que estamos diciendo, sí. Juan, que el sujeto era parte del gobierno federal, del chairismo oficial, y que por lo tanto, pues, él mismo la había amenazado diciéndoles, yo soy impune, a mí aquí no me pasa nada, yo pertenezco a esto, bueno, ya sabes, ¿no? O sea, todo mal.
2: Bueno, pues está donde debe de estar.
1: Pues está donde debe de estar. Esperemos que el proceso sea el que tiene que ser también.
2: Sí, que no lo vayan a soltar rápido, por favor,
1: estas,
2: ¿no?
1: Estas triquiñuelas.
2: Es que es
1: hacen,
2: muy
1: ¿no?
2: importante este caso, Julio, en términos de lo que hemos visto, precisamente platicando del abuso, los excesos en Morena, ¿no? En los personajes tan grotescos que tienen, que resultan ser también gente violenta, ¿no?
1: Claro, claro.
2: Y con acusaciones
1: claro.
2: Graves, no solo de corrupción, de despilfarro, de robo, de viajes, gastos
1: sí.
2: excesivos, etcétera, sino también de conductas pues delictivas, ¿no?
1: Claro.
2: En un gran abanico. Y este caso, precisamente, pues, debe ser clarísimo que el gobierno de la primera mujer presidenta, que se precia de ser un gobierno pues no te diría yo feminista, sino a favor de las mujeres, que sí, me parece correcto.
1: No creo recordar que se haya pronunciado ella como una presidenta feminista,
2: no.
1: Que yo recuerde, entonces, ¿no?
2: Pero sí un gobierno que tiene esa beta, digamos.
1: Esa vocación.
2: Con las mujeres y por las mujeres.
1: Supuestamente, ¿no?
2: Y pues, ha hecho muchos nombramientos de mujeres, sí, de primer nivel, etcétera. Pues que sea un tope para los maridos, parejas, consortes, no, etcétera, bueno, es que suelen violentar su casa, ¿no?
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1: Luis Espino, pero ¿cómo va la vida, por favor?
3: Mi querido Julio, Juan, ¿cómo están? Buenas tardes a todo el público.
1: Qué bueno saludarte. ¿Cómo va el Mundial, don Luis?
3: Pues mire, yo quiero aprovechar mientras haya Mundial para tratar de hacer algún comentario al respecto. La política ahí sigue con sus desastres, la política internacional igual. Mundial tenemos todavía algunos juegos muy importantes por delante, pero la verdad no hace falta buscarle mucho para ver que en términos de comunicación, en términos de crisis, de manejo de crisis reputacional, ahorita la FIFA me parece que está metida en un tremendo brete.
1: Sí, cómo no.
3: No es que la FIFA haya sido una institución impoluta. Todos hemos escuchado pues los casos de corrupción, los casos de arreglos para definir sedes, que incluso llevaron al Departamento de Justicia de Estados Unidos a abrir investigaciones, sí, sí, en años anteriores. Entonces digamos que la FIFA no venía sin mancha, pero lo que pasa con Donald Trump y con el jugador de la selección de Estados Unidos, con esta llamada entre Trump y Gianni Infantino, el presidente de la FIFA, con Trump pues ya de plano lo vieron ustedes, lo vimos todos, opinando sobre la pertinencia de las reglas de si la tarjeta roja,
1: sí, sí,
3: merece o no suspensión en el siguiente partido el jugador. Pues eso, ¿qué es lo que generó? Generó que la sospecha pasara, digamos, que de fuera hacia adentro de la cancha, que se empezara a sospechar que el poder influye no solamente en tratos de federaciones y en tratos de sedes mundialistas y en la parte del negocio, sino que ya también influye en lo que ocurre en el terreno de juego. Y eso está teniendo repercusiones inmediatas, como por ejemplo el escándalo este que se generó por la anulación de un gol a la selección de Egipto,
1: sí,
3: en el partido contra Argentina. O sea, la crisis reputacional de la FIFA, me parece que ya el daño que genera esta intervención de Trump es lo que da, lo que abre la puerta a la duda sobre decisiones arbitrales.
1: Sí, que yo lo comenté, estamos aquí Juan y yo el día de ayer. A mí, o sea, francamente me parece, o sea, a ver, yo sí creo que luego los árbitros tienen cierta tendencia a consecuentar demasiado a Messi en especial. A mí sí me lo parece, en toda su carrera, ¿eh? Esto no significa que por eso Argentina esté pasando de partido en partido, que haya una conspiración para que Argentina sea campeón, que los árbitros quieran favorecer a Argentina. ¿Sí me explico? Eso es otra cosa. Creo que se trata con demasiada gentileza a Messi muchas veces, no siempre, en los arbitrajes. No creo que haya un complot, pero lo que pasa, mi querido Luis, es que casi simultáneamente viene el 3-2 de Argentina sobre Egipto, sobre la hora, ¿no? En una remontada impresionante, la verdad, impresionante. Y la petición de Trump de que sí juegue Balogun cuando tuvo tarjeta roja y que se lo concedan, pues el sospechosismo va a estar a tope. ¿Y cómo te lo quitas de encima, no? Si eres la FIFA, o sea, ante eso.
3: Y no solo eso, Julio. El antecedente de que si eres árbitro somalí y no te dejan entrar a Estados Unidos, pues la FIFA te dice sorry. Si eres la selección de Irán y te tratan con la punta del pie, el país sede, y te tienes que ir a Tijuana a dormir y luego regresarte a San Diego o a San Francisco a jugar, pues sorry, pobre de ti, qué pena me da tu caso. Pero si eres la selección de Estados Unidos y recibes este trato especial, y como dices, esta idea de que a Cristiano Ronaldo, a Messi, a las grandes figuras se les trata, se les mide con otra vara, pues bueno, tienes, digamos que la credibilidad y la reputación te funcionan cuando las necesitas, y las necesitas cuando hay polémica.
1: Sí.
3: Y ese es el grave problema de lo que vimos. En mi opinión, la gota que derrama el vaso es el tema de la intervención de Donald Trump para quitarle la suspensión a un jugador de la selección de Estados Unidos, que por cierto no sirvió de absolutamente nada.
1: No, caray.
3: Y bueno, pues creo que a partir de ahí lo demás son consecuencias. Muchos comentaristas deportivos los escuché diciendo, esto va a tener una repercusión importante a corto, mediano y largo plazo en el juego, en el sí. Mundial. Y ya lo estamos viendo. Yo creo que la histeria que se genera a partir de lo de Egipto contra Argentina se tiene que ver con esto. O sea, creo que se sale de proporción justamente debido a esta sospecha de que hay una doble vara.
1: A propósito de la remontada, Argentina fue espectacular, hombre.
2: Mira, yo la verdad creo que a la FIFA le vale absolutamente madres.
1: Sí.
2: Y no creo que tenga una crisis de reputación, no creo que le pase lo que pasa en los políticos, en las empresas, en otros ámbitos. La FIFA siempre ha estado rodeado de escándalos, digamos, ya se cargaron hasta los alemanes en un escándalo de corrupción, sí, para obtener la sede del Mundial, no solo a las federaciones africanas, etcétera, bueno, todo lo que
1: Qatar
2: tú...
1: Qatar fue bastante
2: Qatar,
1: raro,
2: pues,
1: ¿no?
2: Que fue evidente también, ¿no? Y no es una... No es la ONU que tenga que estar viendo porque a todos les vaya bien. Ellos están viendo un negocio cada vez más grande, un negocio, te voy a decir... que para mí ha sido tremendamente, me impresiona la efectividad de la FIFA, porque el Mundial ha sido increíblemente exitoso. Y si tú te acuerdas, cuando a Messi siempre le han cargado el favor de los árbitros, o en el Barcelona, o en Argentina. Eso viene con el estrellato, eso viene con el deporte, eso viene con estar cuestionando. Lo mismo le pasaba a Tom Brady, ¿no? Y a los Pats, el mejor quarterback de la historia. Y todos, es que los árbitros jalan con los Pats, y etcétera. Yo creo que, independientemente de que sí, como bien dices, pues sí son de un cinismo brutal, y el negocio, y oye, pues me habló Trump y ahí muere, y sí le voy a dar esta concesión,
1: sí, bueno,
2: lo que quieras.
1: Se juega, mano.
2: Lo que no creo es que eso les impida seguir floreciendo algo que les ha salido francamente bien.
1: Sí, ¿no? Como negocio, no.
2: No sé, Luis, ahí yo por llevar la contra.
3: Sin lugar a dudas. No, o sea, tienes un punto en cuanto a que la consecuencia o la reacción que podemos esperar de la FIFA, pues no creo que sea precisamente de una revisión a fondo para que esto no vuelva a ocurrir, aunque debería ser. Ahora, yo te voy a decir que yo creo que sí hay una diferencia muy importante entre todo el escándalo previo fuera de la cancha, todos los escándalos anteriores, y este asunto de ya entrar a aplicar diferentes reglas por una llamada de un actor político. Creo que eso sí marca una diferencia, porque además se hace a la vista de todos. O sea, no fue en lo oscurito, se enteraron.
2: No, pero arguyeron un artículo del reglamento. Hay dos artículos. Uno, el que dice que el que se expulsa no puede jugar el siguiente partido, y hay otro en el que dicen que tienes que revisar quién sabe qué. Entonces, digamos, literal lo típico de una chicanada que se le dice, ¿no? En las cosas de juicios, y seguramente sí, pero lo revisarán o dirán no volverá a pasar, y por ahí va a quedar.
3: Muy como gobierno supranacional tercermundista, ¿no? Es como si fuera.
2: Que lo es.
3: Latinoamericano,
2: pero que lo
3: supranacional.
2: Es.
3: Supranacional. Y ahora coincido también en que mientras no le afecte el negocio, el incentivo para hacer algo es cero. Mi pregunta sería entonces, ¿cuál va a ser el límite para que empiece a afectarle el negocio? Porque al final de cuentas, la parte del negocio es que todos crean, todos sintonicen, todos vayan al estadio y todos se compren las
2: camisetas. Sí, pero el Mundial no va a ser el problema, porque te aseguro que se vendieron más camisetas que nunca de todos, ¿no? De todos en absoluto. Luego, oye, los precios exorbitantes, pues, se vendieron todos los boletos, ¿no? Oye, que los van a ver en pantalla, pues se llenaron todas las plazas. Oye, que los derechos de televisión, pues se vendieron todos. Entonces yo no creo que les vaya a afectar en absolutamente
1: pues pronto
2: nada.
1: Pronto no. Ahora, fíjense esto, ¿eh?
2: Pero es interesante, porque lo que dice Luis es correcto. Un gobierno supranacional, yo creo que es la única organización que puede imponer su voluntad en Canadá, en Estados Unidos y en México.
1: Sí, en alguna medida, por lo menos.
2: Decir, oye, los estadios...
3: Y libre de impuestos.
2: Sí, a mí no me cobras impuestos, y los estadios van a funcionar así, y yo me voy a encargar.
1: Así es.
2: Entonces, aquí lo declara Brugada, que era un desastre. Llegaron, le quitaron su mascota, su ajolote.
1: El ajolote, ¿y sabe dónde está?
2: Se lo debe haber embodegado, güey. Y aquí lo único que cabe es lo de la FIFA, y así funciona con el estadio de los Gigantes de Nueva York, donde va a ser la final. No pueden ni vender su mercancía, tienen que vender lo que a fuerza les digan ellos, ahora, a los precios que digan
1: ahora,
2: ellos.
1: Ahora, ya para redondear esta trama conspiratoria que estamos oyendo, esto no es conspiratorio, esto es real. El FBI ya avisó que está haciendo una investigación a la Asociación de Fútbol Argentino por lavado de dinero en Estados Unidos. Eso es cierto, ¿eh? Sí. Eso es real. Es decir, es un cochinero el fútbol.
2: No, pues imagínate, si así está la FIFA, ¿cómo estará? Sí, la Federación Italiana, ¿no?
1: Sí. No, bueno, la italiana, le recomiendo el libro de Léetelo un día, querido Luis, que es muy bueno. Se llama Historias del Calcio, de Enrique González, que es un periodista español. O sea, las cosas que te cuenta el fútbol italiano son alucinantes. Pero bueno, mi querido Luis, sigue disfrutando el fútbol. No dejes eso, te amargue, Infantino.
3: No, ya estamos llenando la quiniela y con mucho gusto seguiremos la próxima semana a ver si nos da el Mundial para otro comentario.
1: Ah, seguro que sí, hombre.
2: Seguro nos da, pues está buenísimo.
1: Está muy bueno. Verdad,
2: buenos partidos, buenos países.
1: Un abrazo, Luis.
2: Pues siguen los problemas en el metro de la Ciudad de México. Sí. Ah, fueron a romper los candelabros.
1: Los candelabros,
2: ahí, de que tanto había
1: 60,000 baros, creo que estaban los candelabros.
2: Sí, pero varios, estaban ahí. Pero pues fueron a destruirlos ya el colectivo trans.
1: El colectivo trans, exactamente, como dicen, la comunidad.
2: Y bueno, pues ya, digamos, como que se terminó la alegría en el metro del payaso de rodeo, del quiere volar, la víbora de la mar, todo lo que teníamos en... De actividad mundialista.
1: Así es.
2: Y pues regresaron a los madrazos.
1: A los madrazos. Hubo una fuerte protesta de lo... Como les dicen, la comunidad trans, a mí me parece un término equivocado, una comunidad es otra cosa, pero bueno, si quieren llamémosle la comunidad trans, no tengo inconveniente. Las personas trans, pues, ¿no? Uh-huh. Sí, protestaron muy violentamente en Gobernación, y otro contingente, como ya les dijo el tío Juan Ignacio Zavala, se fue al metro, y esas... candelabros tan chulos que había comprado el señor Rubalcaba, de veras, hombre, pues descabecharon varios, Juan. Hay que señalarlo, le brotan protestas a este país por todos lados, ¿eh?
2: Sí.
1: Es normal, siempre ha sido un país contestatario.
2: Y la Ciudad de México más, ¿no? Porque
1: es el centro,
2: la caja de resonancia
1: administrativo de mando, ¿no? Pero, y más allá de eso, Juan, yo sí creo que tiene que ver también con la impunidad de que disfruta cualquiera que proteste de cualquier cosa, en cualquier contexto, y no pasa nada.
2: No pasa nada, sí.
1: Nunca pasa nada, a veces sí meten mano dura, no te creas, cuando les caen gordos los...
2: Sí, haz de cuenta el Día de la Mujer.
1: El Día de la Mujer, ahí
2: sobre
1: se
2: todo López Obrador sí les surtía, ¿no?
1: No entendía cómo estaban ahí protestando en vez de cuidar a las abuelitas en las casas.
2: En vez de estar ahí, ¿no? barriendo y esas cosas, ¿no?
1: Pero yo creo que también tiene que ver con eso. Es decir, bueno, primero con que la 4T no es el caso de las personas trans que estuvieron protestando, o no que yo sepa, pero con Ayotzinapa, con la CENTE, también es que utilizaron a esas organizaciones como grupos de choque mucho tiempo y luego no les cumplieron. Entonces, pero luego, Juan, es la enseñanza de la impunidad. O sea, no es que yo quiera que estén macaneando gente por todos lados, pero pues si tú ves que puedes bloquear una calle, una carretera, un aeropuerto con tres personas y un mecate, y no pasa nada, pues todo el mundo lo hace, y todo el mundo lo hace.
2: Sí, porque es hay... pero es así, la impunidad es como por todos lados, ¿no? Ayer salió un video en redes sociales... me parece, de un grupo de jóvenes en el aeropuerto.
1: Sí.
2: Agarrando a golpes a, sí, a los empleados de una aerolínea.
1: De una aerolínea, una cosa.
2: Porque los habían bajado de un avión porque, sí, estaban molestando y llevaban a su mamá. Sí. Y, caray, es que si no hay, digamos, normas, reglamentos que digan, bueno, ¿sabes qué? Estos señores no se vuelven a subir. Ninguna línea aérea, claro, les va a vender un boleto.
1: Así es. Así es.
2: Punto. Y a ver cómo le hacen.
1: Emboletinados.
2: ¿No? Sí, sí, sí.
1: Eso es lo que se tendría que hacer.
2: Es lo que se tendría
1: que pasa
2: hacer
1: en Estados Unidos, ¿eh?
2: Exactamente. Dicen, bueno, pues estos señores.
1: O sea, no vuelves a pisar un avión.
2: No vuelves a hacerlo. Sí. Demanden, hagan lo que sea, pero sí, aquí nadie no te lo va a querer vender, ¿no? No, bueno. Entonces, eso es importante, ¿no? Porque es, por todos lados, como dices, pues son señales de impunidad, ¿no?
1: Así es.
2: Sí, claro, cierras la carretera, sí, claro, cierras las calles, sí, claro, paras el metro, ah, sí, bueno, pues sí, claro, voy y me madreo a los de la línea aérea. Ese es el resultado, pues, de todo, pero en fin.
1: Dijo Noroña, que lleva mucho rato callado.
2: Otro.
1: Que, sí, otra cumbre intelectual, que, y moral, que, ¿por qué no va a volver a aspirar a la presidencia del Senado? Sé que le agarró gusto. Entonces, Nacho, sí, Mier, oye, que es un hombre con mucha prestancia, hasta no se acuerdo,
2: sí, sí, sí,
1: dijo, no, no, pues no se puede. Y este ya decía, ¡ah, chinga! ¿Cómo que no se puede? ¿Por qué no?
2: Ay, o sea, ya, se enojó ya.
1: Ya se molestó. Está hoy muy molesto.
2: Se pasó a molestar. Pues está, sí, pero pues, ¿cómo cree que va a ser de nuevo? Todo esto porque sale Itzel.
1: El tiempo Itzel vuela, sobrinas y sobrinos.
2: Rapidísimo, y se va Laura Itzel ahora en septiembre, mes de la patria.
1: Así es.
2: Y pues,
1: porque por increíble que parezca, parece que eventualmente va a haber una titular de la Secretaría,
2: sí,
1: de la Mujer.
2: Sí,
1: sí, de las mujeres.
2: Desgraciadamente no se ha podido.
1: No, se complica.
2: Concretar.
1: Se,
2: ¿no?,
1: complica
2: lo
1: la cosa.
2: De la Secretaría de la Mujer.
1: Entonces, están viendo Sheinbaum, qué cumbre.
2: Pero ya la nombró y quedaron de que, pues bueno, voy en un mes. ¿Sí? En 2 meses estoy por allá.
1: Yo te mando un WhatsApp.
2: Sí, porque era como 2 meses. Sí, dos meses y medio ando ahí. Y, órale, no urge.
1: Sí.
2: No urge nada. Pero
1: no,
2: sí
1: está
2: puedes,
1: bien. O sea, nada más vele pensando.
2: 2 meses y medio está bien. Ah, sí.
1: Sí, ahora vale, estamos en contacto, okay, ¿no?
2: Sí, y entonces, pues van a tener. Parece ser que se quiere postular otro tabasqueño, ya que Tabasco últimamente
1: las bendiciones que le ha dado este país,
2: ese Edén nos ha traído, bueno, pues, grandes maravillas políticas,
1: es un cuerno de la abundancia,
2: sí,
1: ¿no?
2: Pues
1: ¿no?
2: El señor Cantón Cetina,
1: sí, otra
2: lumbrera, de veras,
1: no paran, es con la selección francesa en el fútbol,
2: sí,
1: es con el fútbol francés,
2: una
1: es
2: estrella,
1: la 4T a la política,
2: una estrella tras otra, ¿no?
1: 4 delanteros, sí, de primer, sí, nivel, y tienen otros 4 en la banca.
2: Ya, y entonces, sí, está ese, pero pues ya alzó la mano ahí alguien de la Dumex, Higinio Martínez.
1: Así
2: que es.
1: Es
2: pues un político de hace mucho tiempo,
1: no,
2: de la,
1: bueno,
2: izquierda,
1: sí,
2: ¿no? De la Dumex. Vamos a ver si le dan chance a sus grupos que han estado bastante relegados en Morena últimamente, ¿no?
1: Es correcto, lo
2: entonces,
1: tienen.
2: Porque, digamos, Higinio, pues tiene su fuerza en el Estado de México, un político competente, ¿no? Fue representante,
1: sí,
2: de la izquierda en el INE, etcétera, muy conocido en el ámbito político electoral y también,
1: sí, sí,
2: en la política mexiquense. Y bueno, pues parece ser que quieren, pero bueno, se va a poner bueno ahí en Morena, ¿no?
1: Hay que, mientras ellos acaban de destruir el país, que ya les falta poco en realidad, ustedes relájense,
2: sí,
1: siéntense.
2: Nombren a alguien,
1: sí,
2: de su confianza.
1: De su confianza, hombre, tranquilos.
2: Porque ustedes, de la nuestra no.
1: No, que no va a ser. Ustedes échense una cubita y vean el espectáculo, digo,
2: sí,
1: total, pues no. No, no hay mucho más. El presidente Petro, de veras, no voten por la izquierda, manos. Ya salió a decir que la elección en donde salió el señor de la Espriella elegido, que no la reconoce. Ya tuvo que salir el señor Abelardo de la Espriella a decir que, por favor, el ejército en Colombia respete la Constitución. Está lindando con el intento de golpe,
2: bueno,
1: de Estado,
2: aparte,
1: Gustavo Petro.
2: Pues hay que decir, el señor Petro, pues que ni siquiera de haber ido a ver a su... A su equipo, sí, porque pues, yo creo que teme que lo detengan ahí, ¿no?
1: Sí.
2: Es un, digamos, rochamoya, pero presidente de un país, y
1: sí,
2: pues está desatado porque perdieron las elecciones,
1: sí,
2: entonces pues amenaza con no reconocer el triunfo del ganador.
1: Pero además al derrotado sí le reconoció que es su candidato, es decir,
2: sí, exacto,
1: es de locos, es de locos. We'll be right back.
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10: El 13 de julio se celebra el Día Mundial del Rock, género que rompió reglas y encendió generaciones. Y como el rock no tiene la culpa de lo que pasa aquí, recordemos a alguno de sus representantes más importantes. Los Beatles se fueron formando poco a poco en Liverpool a partir de un grupo juvenil creado por John Lennon en 1957 llamado The Quarrymen. Primero se sumó Paul McCartney, luego George Harrison y más tarde, en 1962, Ringo Starr se unió como baterista. La banda fue afinando su identidad hasta convertirse en The Beatles. Lo que los hizo únicos fue su capacidad para reinventarse constantemente. Pasaron de las canciones que desataban la llamada Beatlemanía a producciones mucho más experimentales, sin perder la conexión con el público. Incluso su nombre tiene un origen curioso, porque nació como un juego entre beat por el ritmo y Beatles, que significa escarabajos. Durante su trayectoria, dejaron canciones que se volvieron himnos generacionales, como Revolution, Get Back y Let It Be. Y su legado sigue vivo porque cambiaron la forma de entender la música popular hoy en día.
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11: Hola amigos, ¿cómo están? ¿Están escuchando muy bien? Sí, GastroLab ya arrancó, es fin de semana, es la 1:00 p.m. en punto. Y mi querida Arisbeth Araujo, nuestra sommelier de cabecera intergaláctica, sommelier de Grupo Cero y de Anexas, tenemos invitado a un gran amigo, antes que cualquier otra cosa, un gran amigo, el responsable de que tú y yo nos conozcamos.
12: Es correcto.
11: ¿No? El responsable de que no solamente contigo, sino también otros grandes amigos, como el buen Alberto Nassif, que le mandamos un abrazo hasta Mérida, el buen Petrus, Pete Conders, pues algunos otros más. Y no solamente amigos, sino una referencia de la sumillería en México. Pero aquí es donde quiero hacer el primer paréntesis, porque cuando hablamos de la sumillería en México, hablamos de los sommeliers en México, digamos que hay como diferentes, no quiero decir categorías porque eso suena como a niveles, sino más bien hay como diferentes cajones, ¿no? Y hay una parte de la sumillería que es la sumillería de servicio del restaurante, del día a día, donde ya tuvimos, por ejemplo, aquí a Luis Morones, que es un sommelier operativo, que está todos los días en un servicio.
12: A Romina también ya la tuvimos
11: aquí. Ya tuvimos a Romina, que no solamente es sommelier de piso o sommelier de servicio, sino también es dueña de un wine bar, es socia de un wine bar, es empresaria del mundo del vino. Hemos tenido aquí sommeliers que se dedican a la parte comercial, que trabajan directamente con importadoras, con distribuidoras, con bodegas. Ahí tenemos a Johan Valderrábano, por ejemplo, que también ha estado en servicio en otras cosas, pero ahora está con Wellnex. Y también hay otra parte de la sumillería, otra área, otra categoría, que muchas veces no se ve, aunque está en todas las fotos, aunque está en todas las historias de Instagram, aunque está en todos los eventos, aunque está en todo, y es esta, digamos, yo le quiero llamar como una sumillería de gestión, como una sumillería directiva, administrativa, en la que sin tener que estar físicamente en un espacio o en un restaurante o en un hotel, como en muchos casos que hemos platicado, o tú que estás en un grupo y te pueden encontrar en Terra o en Ceru o en Casa Marena, sino una sumillería que asesora, una sumillería que construye, una sumillería que aparte de ser embajador de una ADO como lo es Rías Baixas, en México, por supuesto la embajada de Rías Baixas en México, no solamente eso, sino esa consultoría, esa asesoría de restaurantes y ese back que muchas veces quien no tiene la estructura para contratar un sommelier o no necesitan contratar un sommelier, pero sí necesitas ese conocimiento detrás del mundo del vino, ¿no?
12: No solo del vino, sino de los comensales, ¿no? Que es una parte importante de los sommeliers que están en esta caja que dices, que se dedican a la asesoría. Creo que es muy interesante y muy importante hacer la división, que ya le hiciste muy puntual. Aquí yo la hice en algún momento también, pero es bueno volver a detenernos a hablar en todas las categorías que puede encajar un sommelier y ya tú buscar qué tipo de sommelier es el que necesitas para tu restaurante, porque yo sí creo que todo aquel restaurante que tiene vinos involucrados debería de tener un acercamiento con alguien que le sabe al vino, ¿no? De una u otra manera.
11: Ese sería como sería el mundo feliz, ¿no?
12: El mundo feliz de la restauración.
11: La utopía, pero sin más preámbulo, porque ya estamos choreando demasiado y no hemos
12: ya
11: presentado.
12: Sé, caray, siempre nos pasa.
11: Chorear, nos encanta chorear. Vamos a presentar a un gran amigo, viejo amigo de GastroLab, ya lo hemos tenido aquí anteriormente, mi querido Andrés Amor, bienvenido nuevamente a GastroLab, a los micrófonos, y sabes que esta es tu cabina.
13: Gracias Irrayaris, estoy feliz de venir y platicar un poco, ¿no? Entre amigos, la verdad es que ya tenemos buen tiempo de conocernos, de hecho, este viaje que justo los presenta un poco en Galicia, en Rías Baixas. Pues ahí yo tengo el gusto de y el honor de poder ir identificando gente que cambia un poco la industria, ¿no? Y aunque ustedes no se conocían, pues eran personas que son referencia absoluta en su ramo, y vi lo que hacía Aris en servicio, esta creatividad, esta sensibilidad que tiene por el vino, que además compagina muchísimo, porque catamos muy similar.
12: Es correcto.
13: Si bien cada quien tiene un approach diferente, catamos similar, y luego
12: como que la conclusión siempre termina siendo hacia la misma dirección, aunque vayamos por un camino distinto, llegue a la pelotita, a la misma
13: exactamente, en la misma línea. Y luego Isra, pues con esta cocina y este involucramiento de un chef que le gusta el vino, que se involucra, que prueba, que invierte, que viaja, que lo vive al 100%, que no se pone un disfraz de chef para meterse a cocinar, sino que es un chef 24 horas y un chef dedicado al vino, pues qué mejor que estar con ustedes dos, ¿no?
11: Gracias, pues muchas gracias. Siempre la hemos pasado muy bien. Ya lo decía yo al inicio del programa, Andrés es el ajonjolí de todos los moles. No importa de qué sea el evento, siempre te vas a encontrar Andrés Zamora ahí, o siempre va a estar él haciendo el evento, ¿no? Entonces, eso me encanta porque es una sumillería muy multifacética. Sí. Tu esposa se dedica a cocinar también, a hacer sus eventos. Un fuerte abrazo a Vero también, que seguramente nos estará escuchando. Más le vale que nos esté escuchando.
13: Más le vale.
11: Y bueno, volviendo un poquito al tema inicial, la sumillería tiene muchas facetas, tiene muchas caras, tiene muchos rostros y muchos lados, ¿no? No es una moneda que solamente tiene dos lados. Es como una figura que todo el tiempo se va transformando y que depende de dónde la quieras ver, o lo que decía Aris, ¿no? Todo aquel que tiene vino, que tiene una carta de vinos o que ofrece vino en un restaurante o en un centro de consumo, debe tener no necesariamente la figura del sommelier como en el imaginario colectivo ha estado durante mucho tiempo, que ya hablaremos de eso también, ¿no? Uh-huh. Que cada vez está cambiando más, afortunadamente, de aquel sommelier de pipa y guante con el Tasteban colgado y que es una figura que es como un némesis, ¿no? De quien está entrando en el mundo de los restaurantes y no sabe cómo afrontar o cómo recibir al sommelier, sino esta sumillería en la que hay una consultoría, una asesoría. A veces necesitas a la figura operativa, a veces esa figura que te cuchea por atrás. Y hablando de multifacetas y de muchas cosas, a mí una de las cosas que más me gustan de Andrés y que siempre disfrutamos y aprovechamos en los restaurantes es la parte de la capacitación, es la parte de la enseñanza, porque esa es otra rama también de la sumillería. Hay gente que es muy buena o es mejor capacitando o enseñando, incluso cooperando, y cada uno va encontrando, y al final creo que Andrés, como parte de todo lo que hace bien, la parte de la enseñanza o la parte de la capacitación es una parte muy buena, es una parte que los restaurantes lo necesitan, porque no únicamente recae en la figura del sommelier el tema del vino. Tú tienes vendedores, tienes meseros, tienes capitanes, y todo mundo tiene que saber de qué estamos hablando, y como si ahora nosotros fuéramos o el auditorio, mi querido Andrés, las miles de personas que nos escuchan, que también les mandamos un fuerte abrazo a todos ellos. Sí. Ahora son tu clase. Y entonces, okay. Hablábamos antes de empezar el programa de qué íbamos a hablar, ¿no? Eso era lo de menos, ¿no, Aris? Porque era, a ver, Andrés, ¿puedes venir al programa? Sí, sí, voy. Bueno, ¿de qué vamos a hablar? Tú no te preocupes, ya 5 minutos antes del programa nos ponemos de acuerdo. Porque.
12: Claro, porque los temas los trae presente, porque más, tienes, o sea, ¿no? Tiene la parte analítica también, que la necesita para su trabajo, ¿no? O sea, para poder asesorar un restaurante, tiene que entender al público que consume el vino, que es por ahí, por donde vamos a ver qué sucede.
11: Y hablaremos de descorche, de costo de vinos y de actualidad.
13: Claro, del mercado. Yo creo que es bien importante entender siempre a quién estamos vendiendo, ¿no? Esto es algo que platicamos siempre, ¿no? No puedes clonar a Aris, por más que quisiéramos sacar 20 Aris Bets y que tuviera cada restaurante 4 o 5 para que pudiera cubrirse esto. Entonces, es bien importante que el conocimiento, y eso es algo que me encantaba y decía mi papá, es la única cosa que cuando la comparte se multiplica, ¿no? Se suma, no se divide, porque el conocimiento es algo que ya se lleva pues prácticamente todos, y la selección de vinos en un restaurante tiene que ver con muchísimos factores, y estos factores es entender a quién le vas a vender, ¿no? Creo que es una de las cosas principales. Pasa muchísimo que el dueño del restaurante, que será un chef increíble y que podrá catar muy bien, pero que de repente dice, pues es que voy a poner estos vinos sobre estos otros. ¿Por qué? Pues porque se me hacen mejores a mí, porque a mí me gustan más. Y entonces aquí viene uno de los grandes problemas. La carta queda en el gusto de una persona y le intentas vender a otras, ¿no?
11: A miles de personas.
13: A miles de personas, que además es muy variado y te puede llegar, pues, la persona que nunca ha probado vino y que quiere empezar, y te tiene que llegar también la persona que ha viajado por todos lados y que vive buscando la experiencia con el vino, que son los clientes, que son, les decimos, los descubridores, que si le dices, mira, acaba de hacer, no sé, una galleta de ajonjolí con un pedazo de pescado que me encontré en tal lado y que nunca lo había hecho, eso van a querer, ¿no? Justo lo que no hay. Y entonces, en el tema del vino, si le pones exactamente los vinos que ya conoce, que todo el mundo está, y que tu competencia está, pues, en el supermercado y en otros lados, pues ese descubridor no se va a emocionar, ¿no? No va a ser feliz, o no va a cumplir el propósito de la experiencia que busca en el restaurante. Por el otro lado, tienes al cliente muy clásico, que vamos a entender ese cliente, que es el que toma siempre lo mismo, ¿no?
11: Que en México somos muchos.
13: Muchísimos.
11: Y digo somos porque igual y yo en el vino no soy ese cliente, pero en la comida sí. Voy a las mismas taquerías a pedir los mismos tacos.
13: Claro.
11: ¿No? Y voy a la misma fondita a comerme las albóndigas en esa que me gusta.
13: Y eso
11: somos,
13: es.
11: Somos de.
13: Es una experiencia de remembranza. Y eso tiene una explicación. Y de hecho, por ahí podemos entrar un poco a los puntos que traigo. Porque el mexicano, en gran medida, y sobre todo en ciertas edades, no te estoy diciendo viejo, créeme, pero en ciertas edades son consumidores muy ligados a una marca. Porque el mexicano no nació, al menos las generaciones que ahorita podemos hablar de los boomers y generación X, no nacieron con el vino como parte del consumo, nacieron con los destilados como parte del consumo. Y cuando bebes destilados eres mucho más consumidor de marcas, ¿sí? Tú tomas el ron del murciélago, o ajá, tomas el Juanito, sí, Caminador, eres de una marca en específico. Y entonces, cuando el vino se introduce tarde en tu consumo, dices, ¿ahora de qué marca de vino soy?
11: Claro.
13: Cuando no se dan cuenta que hay 3 millones de etiquetas en el mundo, con más de 100 países productores, con una cantidad de zonas en donde la ecuación se vuelve enorme y la diversidad que puedes probar de vinos es gigante, y se quedan con 2 o 3 marcas en su vida. Y es lo que toman porque así beben, ¿no? Y es algo que tenemos que entender, como este es nuestro mercado mexicano. Entonces, cuando tienes a un cliente que se para en un restaurante y no te pide la carta de vino, sino te pide la marca del vino, y es lo único que bebe, pues hay que entender de dónde viene, y ese es uno de tus clientes, ¿no?
11: Sí, es un tema más antropológico incluso, ¿no? A mí, voy a hacer un paréntesis, pero cuando leí esta historia o este artículo, me pareció súper interesante y me gustaría compartirlo en ese sentido. Quería entrar una marca de café muy conocida al mercado japonés en los 90s, en los 80s o 90s. Y logran entrar al mercado japonés con calzador, pero se dan cuenta que nadie quiere café. A nadie le interesa el café porque no es parte de su cultura, lo que decías, ¿no? En los 70s, 80s, 90s todo esto era tequila, ¿no? Destilado, cervezas. Pero el vino, pues, no era parte de la cultura local, como el café no era parte de la cultura local en Japón. Y entonces alguien de esta empresa se le ocurre la brillante idea de decir, esto es una inversión a largo plazo. No le vamos a poder vender café a esta generación. La pregunta es, ¿cómo le vamos a vender café a la generación siguiente?
13: Correcto.
11: Y entonces deciden hacer dulces de café. Para empezar a acostumbrar a los niños, imagínense el condicionamiento, empiezan a acostumbrar a los niños a comer caramelos de café, para que cuando crezcan en 10, en 15 años, sean consumidores de café y no sea un sabor que desconocen. Y así lo hacen, meten los dulces de café, los introducen en el mercado, Los niños empiezan a consumir dulces de café, les parece un sabor familiar, y cuando ya tienen 15, 18, 20, 25 años, se convierten en consumidores de café, y por ende, las siguientes generaciones se convierten en consumidoras de café.
2: Wow.
11: Y es un tema de condicionamiento que dices, no es parte de tu cultura, ¿cómo hago que sea parte de la cultura? Claro. Ahora mismo ya el vino es parte de la cultura en México, ¿no?
13: Correcto. Y estas nuevas generaciones, la generación, pues los que siguen, los millennials, que creo que somos millennials,
14: Estamos ahí en esta categoría.
13: Un poquito,
14: creo que sí.
13: Yo agarrado de la primera parte.
14: Con las uñas nos agarramos a esa generación.
13: Pero estamos dispuestos a probar cosas nuevas, ¿no? Entonces, es entender por qué tu tío o tu abuelo o tu papá pues bebe exactamente eso. Entonces, ese consumidor bebe vino tinto, principalmente español, principalmente de la zona Rioja o Ribera del Duero, y principalmente va a buscar una marca en especial, ¿no? Ya ahorita afortunadamente se están abriendo, pero es entender ese consumidor mexicano y entender las nuevas generaciones por dónde vienen, ¿no? Les traigo un demográfico que está divertido en temas números. Son números reales, son números actuales, y esto está todo basado en lo que dicta el gobierno y todos los censos que hay, ¿no? Entonces, México es un país de 132 millones de habitantes, es un país grande, ¿no? Y eso hace que las bodegas, cuando voltean a ver a México, dicen, ¡oh, 132 millones! Cuando estás hablando de Alemania, que es el país más grande de Europa, con 80 millones de habitantes, dices, ¡wow! ¿No? O sea, aquí hay muchísima oportunidad de venta. Pero no entendemos que tenemos 7 millones en pobreza extrema, ¿no? Esas personas, lamentablemente, y es una realidad del país, pues jamás van a tener acceso a una botella de vino, ¿no? Es una realidad. De ahí tenemos 38 millones en pobreza que se llama multidimensional, que eso es una pobreza que no te va a dejar pues consumir o alejar tu ingreso por consumir una botella de vino, y que lamentablemente no está en la cultura el consumo de vino, inclusive de alcohol de alta calidad, ¿no? Entonces, está fuera. Tengamos una idea de que tenemos 36 millones de menores de edad. O sea, somos un país relativamente joven, ¿no? Entonces, tener 36 millones, si nosotros vamos restando todo eso, nos quedan unos 47 millones de personas, que este es el monstruo que está dormido. Son 47 millones de personas con el poder adquisitivo para comprar una botella de alcohol de calidad media, media alta, y que lo hacen y lo consumen de una forma regular, se refiere a una vez a la semana, y esto es espectacular, pero su decisión no está ligada al vino.
14: Claro.
13: O sea, es el señor que se compra un brandy, una botella de ron o una botella de whisky, su coca o su refresco,
11: o cerveza,
13: o su agua mineral o lo que quiera, y ese es su consumo, pero si le ofreces una botella de vino, aunque se gaste exactamente lo mismo, te voy a decir que no. ¿Por qué? Pues porque no es parte de la cultura. Ese es el monstruo de México que no está, que está dormido. Que el segundo que despierte, el tema del vino va a cambiar en México drásticamente. Y realmente tenemos 1.5 millones de personas con un poder adquisitivo, es un ingreso arriba de los 80 mil pesos, que sí tienen esta amplitud de consumir tanto destilados como vinos. O sea, los que nos queda son 4 o 6 millones de consumidores de vino probables, que al menos una vez a la semana están consumiendo una copa de vino. El CMB dice que son 8 millones, mis números me dan 6, viéndolo bien.
11: Y entonces, ¿es el CMB?
13: El CMB es el Consejo Mexicano Vitivinícola, y eso es el número. Entonces, pasamos de un país de 132 millones a un país de 6 a 8 millones de habitantes consumidores de vino, y eso somos, ¿no? algunos hacen una mella increíble, pero el consumo...
11: Algunos sostenemos el consumo.
14: Exactamente.
11: Lo hemos dicho aquí infinidad de veces, Aris, Momo y yo somos de los que nos echamos, sí, nos echamos municipios completos al...
13: con todos los super profesionales que saludaron al principio, que han venido, que de hecho les mando un saludo y son grandes, grandes colegas. Es increíble lo que pueden hacer algunos cuantos consumidores. Yo diría que unos 100,000 somos consumidores verdaderamente
14: reales, ¿no? Reales. Porque luego aquí hay que sumar un factor nuevo que seguro más adelante, en otro año, el próximo, esperemos, ya esté en la estadística. Todos aquellos que ya se dedican al no consumo de alcohol, ¿no? Que de este mismo sector de 6 millones, seguramente sale una gran parte de la población que ahora mismo dicen, no quiero beber alcohol, y pum, ahí ya vuelve a caer un poquito más tu cifra, ¿no?
13: Sí, este movimiento no low pues va creciendo. Tampoco es alarmante en México, pero sí tenemos este tema. Entonces les voy a dar rápidamente algunos datos de qué consumimos en México, ¿no? 68 litros de cerveza per cápita. 68.
11: Eso es una locura.
13: Es una locura. Somos el cuarto país que más consume. Para que tengan una idea, República Checa, 143 litros, Alemania, 110, y Austria, por ahí de los 100. México es el primer exportador mundial de cerveza, y el máximo consumo, casualmente, y ahora que he estado del mundial cerca, pues en los estadios es donde más cerveza se consume. Pero vamos a la locura. Y eso también va a entender mucho de nuestro comensal. ¿Qué conocemos en México? Pues los refrescos. La inhumana cantidad de 166 litros. Somos por mucho el primer lugar, el que más consume de todo el mundo.
11: ¡Qué locura!
13: 166 litros.
11: Eso es casi medio litro, eso es casi medio litro al día.
13: Exactamente. Y Estados Unidos tiene 115 litros. O sea, estamos...
11: Sí,
13: por mucho,
11: sí,
13: ¿no?
11: 40%.
13: Chile es el tercer lugar con 74 litros. Un dato curiosísimo que me llamó mucho la atención. Chiapas tiene el récord de consumo de bebidas de refresco. 821 litros per cápita lo tiene Chiapas. Es el récord en un año. Wow. Estamos hablando de 2 litros diarios por habitante, ¿no? No tengo idea si esto es un dato que me voló la cabeza. Y para que tengan una idea, tequila consumimos 1.5, aunque Estados Unidos consume más que nosotros. De hecho, el 60% de lo que se produce de tequila. Y ahí nos vamos, ron un poquito más abajo, whisky un poco más abajo, vodka está bastante más abajo. Pero eso es lo que consumimos. Cuando hablamos de vino, estamos hablando de 1 litro per cápita, 1.2 litros per cápita, que son 5 o 6 copas. Son las que nos tomamos en el brindis, en el aniversario, en el...
14: En el cumpleaños,
13: en
14: ¿no?
13: el cumpleaños, en la boda, ¿no? Y ya
14: puede ser más tema de festividad, a donde se podría asociar ese litro y cachito que consumimos los mexicanos de vino. Y es sumamente interesante que no, o sea, que de ahí tengamos que partir para poder hablar de la venta de vinos, de la selección de los vinos para una carta, porque realmente de aquí es de donde se tiene que partir.
11: Esa es la base.
14: Esa es la base. Ajá, y el saber que yo aquí siempre hablo de la no frustración, porque ya que tienes todos estos datos, como sommelier debes de saber que te puedes enfrentar a un momento de frustración en donde hoy no vendí una sola botella, ¿no? Pero con las cifras es normal que eso ocurra. O sea, ahí no es igual a dejar de insistir o tratar de promover la cultura del vino. Porque si te detienen los números, pues ya no se va a avanzar a que eso mejore, ¿no? O a que eso cambie.
13: Totalmente. Solo es entender cómo y sobre todo entender a quién le vamos a vender vino, ¿no? Eso es.
11: Aquí hay un tema bien interesante porque, nos queda poco tiempo antes de irnos a comerciales y...

0: importante. México ha crecido 200% en los últimos 15 años su consumo, ¿no? Entonces, esto es fuertísimo porque estamos consumiendo más. Cuando el mundo está consumiendo menos vino, Europa, sí, México está creciendo y tenemos constantemente esos 75 millones dormidos que van despertando uno a uno. Entonces, esto incide al 100%, es qué está buscando esa persona, esos 8 millones, esos 10 mil que ya consumimos, esos 100 mil, perdón, que ya consumen fuerte, esos 8 millones que ya consumen, y cómo traemos un poquito más de este lado a la gente, ¿no?
1: Pues mira, esperemos que este programa sea parte de ese condicionamiento como el de los caramelos de café con los niños de Japón, que ahora las nuevas generaciones que nos están escuchando y no se están acercando al vino, se vayan acercando, porque al final creo que todos estamos de acuerdo en ello. Cada quien puede o tiene que elegir lo que le gusta, pero definitivamente el mundo del vino es un mundo maravilloso, es un mundo muy bonito, y gracias al trabajo de muchos de ustedes, pues muchas generaciones se acercan y se enamoran de él, ¿no? Pero no se nos despeguen porque, como siempre, nos falta tiempo. Ahora volvemos, estamos en Gastrolab con el sommelier Andrés Amor, Arisbe Araujo y un servidor. Ahora venimos.
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8: Y el gobierno de la República Democrática del Congo elevó a 473 el número de muertos y a 1502 los casos confirmados por el brote de ébola, declarando en el este del país el pasado 15 de mayo. Según el último boletín del Ministerio de Comunicación y Medios de la RDC, con datos recopilados hasta el 2 de julio, la tasa de letalidad se situó actualmente en el 31.5.
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1: Pues ya estamos de vuelta aquí en la cabina de GastroLab y estamos con nuestro invitado del día de hoy, Andrés Amor, un gran amigo de GastroLab, nuestro personalmente, asesor consultor también de la carta de Ceru Lomas, de Ceru San Ángel. Y mi querida Aris, cuando hablamos de consultorías o asesorías, muchas personas que nos estén escuchando seguramente dirán, ¿y qué consultan, no? ¿Qué asesoran? Si es poner botellas de vino a la venta y venderlas y poner un precio y ya, ¿no? Si es muy fácil esto, ¿no? Pero ¿qué hay detrás? ¿Qué hay detrás de la asesoría? Andrés, para quien nos está escuchando, una de las primeras cosas, aparte de evidentemente la selección y todo lo resultante de esta analítica que tienes previa, que ya nos platicas en la primera mitad, una de las primeras dudas es, ¿a cuánto tengo que vender el vino? Y Aris, ahí se echan las broncas con los comensales porque cada quien ve algo diferente. Pero, ¿qué hay en la realidad con el costo del vino?
2: Uf, ese es un tema delicadísimo, ¿no? Porque además le pega absolutamente a todos los que somos consumidores de vino y algunos pues optan por llevar su vino para descorchar, otros dicen, no, es carísimo, pero pues ¿por qué no lo desmenuzamos, no? Y vemos qué tan caro puede ser, porque este es pues el trabajo día a día con Aris, y lo que hacemos ahí en el restaurante, que afortunadamente hay que entender que México tiene una oferta contra una demanda bastante, bastante alta, ¿no? La demanda, como lo platicamos antes, no es la de un país ultra consumidor, y entender primero que el vino en México es un producto tristemente de lujo. Cuando se trabaja en Europa como un producto
1: De canasta básica,
2: es un producto simplemente agroalimentario, ¿no? Agroalimenticio.
1: Los niños están acostumbrados a tomar vino en muchos países
2: de
1: Europa.
2: Vino con agua y así, y después es únicamente para entender el paladar, así como los dulces de café. Entonces, rápidamente entender lo que tiene Europa. Francia, por ejemplo, tiene un IVA, que es lo mismo que tenemos todos. El IVA en Francia es de 20, en Italia es de 22 y en España es de 21. De eso no se salva el vino. Pero de lo que sí se salva son de los impuestos especiales que tienen otros productos. Eso se llama IEPS. En México el IEPS graba según el nivel de alcohol, pero siempre anda por los 25 hasta los 30, y un destilado graba 50 de IEPS, 50% más el 16% de IVA. Por ejemplo, Italia es un caso espectacular y por eso es tan económico, parece tan económico el vino en Italia en los restaurantes. En Italia su IVA es de 22, es el más alto o de los más altos de Europa, pero si tú vendes el vino para escorcharlo en un restaurante, tu IVA es solamente de 10%. Y no hay impuestos especiales, ¿no? Entonces, ¿por qué? Porque se ve igualito que los productos del campo, ¿no? Es un producto agroalimenticio. En México, pues para empezar, tenemos el viaje del vino de Europa para acá, si estamos hablando de vino europeo, importado. Adicional es el IEPS y adicional a eso el IVA, ¿no? Entonces, partimos de un producto costoso. Después, el restaurante es un lugar para, pues un negocio, ¿no? Y no puede tomar cosas sin mantener una utilidad. Ahora, ¿cuál es la utilidad? Es la grandísima
1: pregunta. ¿Cuál es la utilidad correcta, no?
2: Y hasta qué punto, ¿no? Y eso pues cambia muchísimo del precio base. Entonces, lo que hacemos, por ejemplo, en este caso, Aris y yo, cuando vemos un producto, lo vamos a dividir en tres niveles, ¿no? El primero, y perdón que lo diga en inglés, pero es de donde viene la parte de marketing, es el brand awareness. ¿Qué significa eso? Es qué tan conocida es la marca, ¿sí? El brand awareness de, no sé, Moët es altísimo, ¿no? Y el brand awareness, si te digo, de otra marca de champán, pues más pequeñita, pues será mucho menos, ¿no? Entonces, eso es qué tanto conoce la gente la marca. Esto lo tenemos que pensar.
1: Que eso es un arma de doble filo.
2: Correcto.
1: Porque si es una marca muy conocida y que encuentras en supermercados o en lugares de acceso muy sencillo, el consumidor de vino tiene muy fresco cuál es el costo, digamos, directo de ir y comprarlo en el supermercado, ¿no?
3: Y la comparativa se vuelve no justificada, porque entonces, como está tan cercano al ojo del consumidor de restaurante y tiene tan fresco el precio, cuando llega al restaurante la comparativa se vuelve un poco cruel para el restaurante, porque es, te comparan con supermercado, donde no se toma en cuenta que tú en el supermercado, tú solo llegas, tomas la botella, la pones en tu carrito, la pones en la banda, pagas, te la llevas a la casa, tú la destapas, tú la sirves, tú decides,
1: tú
3: la temperatura,
1: tus copas, tú
2: pagas
1: todo.
2: La renta de tu casa. Ajá, tú pagas la luz.
3: Y entonces ese comparativo se hace contra un restaurante que probablemente pagó el mismo costo que tú, pero le sumó las copas que te va a poner, le sumó el costo incluso de los hielos, ¿no? O sea, todo lo que hay detrás de un vino se lo sumó, incluyendo el pago del sommelier, ¿no? Que te lo abre y la utilidad que, ¿no?, que
2: y
3: debe
2: el consultor,
3: de haber.
2: Que luego cobra muchísimo, sí. Son horribles, pero... y justo la experiencia. Entonces lo que
3: y la experiencia, claro, porque le sumas la comida que vas a tener en el restaurante.
1: Exacto.
3: ¿No? Que...
1: Sí, sí, apelando un poco a eso, porque si no me gustaría dejarlo de decir. Aprovechando que lo dices, Aris, ya cuando lo ves así es demasiado injusta la comparación, porque un restaurante, lo dijo Andrés perfecto, es un negocio, y un restaurante está hecho, diseñado, tal cual diseñado, con un despacho de diseño, para recibir a un comensal o recibir comensales, hacerlos sentir en casa, apapacharlos, y sobre todo es un espacio diseñado con una inversión muy alta en la mayoría de los restaurantes para poder satisfacer esas necesidades que requiere el cliente, ¿no? Sea en la comida o sea en la bebida. Entonces no puedes comparar lo que vas a la tienda y lo compras como si nada contra un lugar al que vas y no es un lugar que está hecho para vender botellas de vino. Es un lugar que está hecho para el consumo. Y evidentemente esos gastos que decía Andrés, ¿no? Pues tú pagas la renta de tu casa, tú pagas tu luz, tú pagas tus gastos. El restaurante tiene que amortizar todos esos gastos y aparte tiene que haber una utilidad. Y el vino representa en muchas ocasiones el 20 o 25 o 30% del ingreso de ese restaurante, ¿no? Entonces no es como pues cómpralo en el súper y súbele 20 pesos, ¿no? Pues no funciona así.
2: No, además es mantenerlo, es un activo, pero también puede ser un pasivo. Sí. Si el vino no rota, no se vende, hay que cuidarlo, no hay que maltratarlo, le rasgas la etiqueta y ya no lo puedes devolver, ya no lo puedes hacer, se te calienta el vino porque se descompuso el refrigerador, se puede echar a perder, ¿no? O sea, se puede maltratar. Y entonces todo eso, adicional a la cristalería correcta, al asesoramiento, al trabajo, pues es algo que sube mucho, pero me llama mucho la atención que la gente se queje demasiado del precio del vino. Y dice, es que no puedo creer porque lo multiplicó por 3, ¿no? Vamos a decir algo medio rudo. Lo multiplicó por 3 y se me hace imposible y qué difícil y cómo se atreven. Pues nadie se queja de una cuba, ¿no? O sea, tú agarras una cuba con el ron más sencillo, ponle tú, que cuesta 200 pesos. De ahí te salen 16 cubas, vamos a hablar de 11 y media, de 45 mililitros. Y entonces te cuesta 12.50, ¿no? Tu ron en tu cuba, más la coca, hielos, etcétera. Tienes un costo de cuba de 31. 31 pesos es tu costo de la cuba como restaurante. Ya hablando de todo, ¿no? Con el hielo, con trabajar todo eso. Y te lo venden en 150 si te va muy barato. Y hay lugares que te lo venden en 200, 250. Ahí lo están multiplicando mínimo por 5 para 150.
1: Hasta por 8, 7.
2: Y de ahí 8 o 7. Yo no veo las pancartas de la gente afuera quejándose del precio de la cuba. O de la chela de los restaurantes, que una chela te puede costar 20, 18, 17 pesos, dependiendo del restaurante, las negociaciones. Y te la venden en 70, que es por 3.5, y de ahí a 90, a 120, a 20, y he visto hasta 150, y ni hablar de lo que tienes en un resort en Cancún, ¿no?
1: No, bueno, en Los Cabos, ¿no?
2: O en Los Cabos. Entonces, ahí te están vendiendo las cosas pues mucho más altas, en un multiplicador mucho más alto de lo que podríamos tener el vino. En el vino hablamos del brand awareness, hablamos del price awareness. El problema es también, la gente no sabe cómo ha subido el precio del vino porque no se dedica a eso, ¿no? Entonces, el señor se acuerda de que el vino que más tomaba costaba tanto hace 5 años, 10 años, y ahora llega y te dice, no, ¿cómo? Estás loco, ¿no? Y tú dices, por Dios, solamente duplique el precio, ¿no? Solamente lo multiplique por 2, porque pues simplemente es eso. Y hay veces que preferimos sacarlo de la carta por porque te causa problemas tenerlo o te causa pérdidas, porque hay una operación enorme para poderlo lograr.
3: Y luego a esto se le suma una comparativa todavía más cruel, que es: yo lo compré en España en tanto. Sí, claro. Es como de, ajá, señor, pero para ir a España tuvo que pagar un vuelo de ¿cuánto? Me dice, o sea, y vamos le sumando lo que gastó para tener esa botella.
2: Y su vino español estaba producido ahí, ¿no? O sea, no tengo que viajar a sí, México, claro. ¿No? Y bueno, tenemos los importadores, que además son estas personas que pueden ser verdaderamente los que se pueden sumar al restaurante, con los que trabajamos, los que son aliados, y hay que decirlo también, ¿no? Los restaurantes muchas veces son abusivos, ¿no? No todos trabajan bien, algunos hacen las cosas muy mal, multiplicados vinos por 5, por 6, he visto restaurantes que además de hacer eso, no le pagan al proveedor y después tienen otro, y esta línea de oferta demanda hace un problemón, ¿no? Entonces, ¿cuándo es barato y cuándo es caro el restaurante, no? Yo si de repente llego a un restaurante y veo una botella que al restaurante le costó 100 pesos, son de los vinos más económicos. ¿Qué tienes que hacer? Pues tú tienes un costo fijo que le atribuyes a esa bebida, entre la renta, la cristalería y todo el movimiento, los hielos, etcétera.
1: Mira, y 100 pesos ya no cuesta
2: todo
1: nada.
2: Todo el equipo, y 100 pesos, hoy ya no hay prácticamente vinos,
1: o sea, el corcho, ¿no? Cuesta 20 pesos, ¿no?
2: Pero
1: el corcho cuesta 1 euro, la etiqueta, la botella.
2: Es correcto. ¿Cuánto tendrías que ganar? Entonces,
1: el campo.
2: Más o menos 250 pesos es lo mínimo que tienes que tener de utilidad al descorchar una botella de vino por el costo de oportunidad que es beber eso, ¿no? Entonces, si tienes una botella de 100 y le tienes que subir 250, pues te estás yendo bastante, bastante arriba, pero es el mínimo que puedes tener, ¿no? En una botella de 100. Claro. Ahora, el problema también de muchos restauranteros es que no dimensionan la otra parte. Cuando tienes una botella de 1000, y la gente lo multiplica, el mismo restaurantero que no está estudiado para esto, lo multiplica por 2 o por 3. Y entonces, ¿por qué estás ganando más por un vino o tanto más por un vino que por otro, no? ¿Significa que todos tienen que ganar exactamente 250? No. Significa que el mínimo de utilidad que debes de tener es 250, pero de ahí, mientras el vino vaya subiendo de precio, vaya incrementado de precio, Tu margen debe ser más pequeño, ¿no?
1: Sí, ahora, lo que también es una realidad, nosotros que lo vemos desde los números y como restaurantero, sí te puedo decir que si bien ese margen, ¿no? Viendo un poquito el tema de los 250, ¿no? Por botella, porque yo conocí un restaurantero que hacía eso, que decía, no importa qué vino sea, yo le gano 500 pesos a cada botella.
2: No, eso...
1: Da igual.
2: Sí, sí.
1: Da igual si me cuesta 500, 1000, 1500, 2000 o 10 mil. Yo le gano 500 pesos a cada botella. Lo que es una realidad es que con 250 o con 500 pesos por botella, ni siquiera alcanza a ser suficiente.
2: Correcto.
1: Para salir con los gastos. Para quien nos esté escuchando y se dé una idea, y esto me pareció escandaloso cuando lo vi que en otros países funcionaba, peor incluso, Me habla un cocinero que tiene 2 estrellas en Tokio, es un peruano, y me habla y me dice, amigo mío, oye, quiero abrir algo en México, tal, porque los márgenes de México me dicen que son muy altos en los restaurantes, y el margen aquí en Tokio me está matando, 2 estrellas en Tokio, y me dice, el margen me está matando, y le digo, pues no sé quién te dijo que los márgenes en México eran abismales, ¿no? Pero ¿qué margen te pintaron? Del 12 al 15% de utilidad en un restaurante. Imagínate, ¿cómo están otros países en la utilidad de los restaurantes? Y es verdad, sí. La utilidad promedio de un restaurante en un buen mes difícilmente sube el 15-20%. Hay proyectos, hay garbanzos de libra. Hay proyectos que funcionan muy bien, con características muy particulares, que tienen lista de espera para de todos los niveles, ¿eh? De niveles muy altos, hablemos un Quintonil o un Máximo Bistró. Niveles muy bajos, hablemos de la Casa de Toño. O sea, no importa de qué negocio, hay garbanzos de libra en todo, ¿no? Y hay características muy puntuales. Ahí tienes al 11.000, ahí tienes la Cocina del Visco. Hay negocios que funcionan muy bien. Cerulomas es uno de ellos que funciona muy bien y todo. Pero aún así el margen no es muy alto. Y cuando alguien de otro país te dice que se quiere venir mejor a invertir a México buscando el 15% de utilidad o 12% de utilidad final, porque en Tokio está el 4 o 5% de utilidad final, imagínate si el vino, multiplicándolo por 2 o por 3, estás hablando de una utilidad directa de un 40, 50, 60% en una botella de vino, que la gente escucha esto y se siente atacada.
2: Sí.
1: ¿Y creen que el restaurante al final te va a dejar esa utilidad del 40, 50, 60% de lo que vendes?
3: Es que de ahí tienes que descartar los gastos fijos del restaurante.
1: Ni multiplicando
3: las cosas,
1: ¿no? La cerveza por 4, ni multiplicando los vinos por tres o por dos, te asegura que el restaurante deje una utilidad amplia.
2: Es correcto.
1: La verdad es que no. La verdad es que no, son muchos factores. Y los gastos ocultos de los restaurantes son altísimos. Los gastos de mantenimiento, los gastos de que ya tengo la gotera, que ya tengo esto, que se me rompieron las copas, hay que sustituir la cristalería.
2: El refrigerador, ¿cuántas veces se descompone, no?
1: Y la cámara, y los impuestos, que tampoco son bajos en nóminas. O sea, al final, el restaurante bien llevado es un buen negocio. Pero no es un negocio en el que con un restaurante te vas a volver multimillonario.
3: Claro.
1: No es así. Y los márgenes, aunque tú creas que puedes armarla subiendo un 15 o 20%, porque eso sería lo justo, si eres el importador, que muchos importadores, todo el mundo dice lo mismo, no, mi margen va entre el 15 o el 10%, el 12 o el 20, exagerando, ¿no? Y aún así tienen una nómina, tienen almacenes, tienen transportistas, tienen que ponerse guapos a veces con la aduana, o sea, ya sabemos cómo funciona esto, ¿no?
2: Sí, sí.
1: Y aún así, con todo y todo, que no tienen los gastos operativos de un restaurante, el margen de utilidad no se va del 10 al 20%, ahí se mantiene. Entonces, puede parecer muy escandaloso cuando dices que un vino lo multiplicas por tres, pero ni multiplicando por tres los vinos y las cervezas, nadie nos hacemos rico en los restaurantes.
2: Además, partimos de lo que dijimos antes, ¿no? Un vino que ya está caro, ¿no?
1: O sea, que ya vino que ya llegó caro a México.
2: Que llega caro, que tiene muchísimo gravamen, y que el vino mexicano graba igual, que eso es otro de los problemas para otro episodio. Y es entender esto. Entonces, hay que ser muy habilidosos en seleccionar vinos que tengan ese precio calidad altísimo, que lo pruebes y digas, híjole, este vino me sabe a 800, ¿cuánto cuesta? Pues 400, muy bien, ¿no? O sea, vamos a darle al cliente lo más que se pueda. Exactamente. Después entender y seleccionar los vinos según lo que quiere la gente, pero no podemos irnos a lo que la gente tiene al 100% en la mente, porque entonces tampoco le estás dando una experiencia nueva, ¿no? Y ahí es donde entra todo el equipo de servicio que Aris dice, híjole, vamos a vender esto no se está moviendo. ¿Cómo vendo un vino de Pasto, de Jerez, ¿no? Que la gente en su vida ha escuchado. Pues es acercarte y llevarle una experiencia y la gente va confiando en ti, ¿no?
3: Claro, y es aterrizar la experiencia, ¿no? Porque tenemos estos que son conocidos y que ahí el problema, ya lo dijimos, ¿cuál es? La comparativa falsa, ¿no? Entre yo lo compro en el súper en tanto y aquí lo tienen en tanto, no lo quiero, es un robo. Y luego estos otros vinos que tienen un valor ya de por sí per se, porque no lo conoce la gente, porque tú lo pruebas y dices, yo pagaría tanto, y ves y dices, ah, cuesta la mitad de lo que yo pagaría, esto lo tiene que conocer la gente. Pero ahí lo que tienes es que aterrizar el por qué para ti como sommelier vale, o sea, porque como sommelier puedes adjudicarle un montón de cosas, la tierra, el productor, que es un productor que ha estado en mil chatos famosos, bla, bla, bla. Tú como sommelier le puedes adjudicar todo eso a ese vino. Pero ¿cómo traduces todo eso al cliente que va a un restaurante a sentarse a comer, a tomarse una botella de vino y no quiere escucharte una hora contándole la historia del por qué ese vino?
1: El por qué debería valer más, ¿no?
3: Está delicioso y no debes de perderte la oportunidad de probarlo, ¿no?
2: Y nosotros tenemos que catar pensando en el cliente. O sea, siempre he dicho esto, o sea, jamás he hecho una carta de vino con mis gustos personales. Yo creo que sería la peor vendida de la historia. O sea, tendría muchísimo Jerez, vinos viejos con oxidación y blancos ligerititos que parecen rosados, ¿no? O sea, yo creo que es lo que hoy en día menos se vende, ¿no?
3: Ser un monstruo la carta de cero si juntamos nuestros gustos nada más, que ahí está la otra parte, ¿no? O sea, la gente puede creer que la carta está hecha basada en mis gustos, ¿no?
1: Los ratings de Aris, los orgullas y me bordó mío.
2: Un montón de vinos dulces,
1: Chato de que inventó todas las añadas, sí, sería un parchadero esa carta. Entonces, qué bueno que no lo hacemos.
2: Entonces, es justo eso, ¿no? Y me gustaría hacer esta analogía muy rápida. Las cartas de vino en México están empezando a tener personalidad propia, ¿no? Antes, las cartas de vino correspondían a un razonamiento que suena muy lógico. Un poquito de todo para que haya para quien sea, para lo que sea que le guste. Entonces metes un Malbec argentino, un vino de Ribera del Duero, un vino de Rioja, un Albariño. ¿Por qué? Pues porque es lo que la gente toma y se acabó. ¿Y qué pasaba con las cartas de vino? Pues todas parecían un copy-paste. Es como la cocina internacional de hace 40 años en México, ¿no? Antes de que hubiera especialidad. Te vendían paella, pero cortes de carne, pero una lasaña.
1: Una pasta, así es.
2: Y entonces los restaurantes carecían de personalidad. Entonces, las cartas de vino hoy en día tienen personalidad. personalidad, ¿no? O sea, la carta que hacemos en Cerú es un viaje espectacular, por lo más que se pueda, de España. Es un viaje increíble con denominaciones de origen diferente, y así hay muchas cartas, ¿no? El Alfredo de Roma obviamente tiene esta carta espectacular con denominaciones por todos lados, pero te van a echar por delante los vinos italianos, ¿no? Porque vas a la experiencia.
3: Claro, que en este tipo de conceptos, la verdad es que es donde la tenemos más fácil, entre comillas, para seleccionar vinos, ¿no? A ver, estamos hablando de cocina española, ya sabemos cuál es nuestro grueso de vinos que se va a vender, entonces vamos a crear algo nuevo en torno al vino español, ¿no? Sin embargo, hay proyectos como lo es Terra, por ejemplo, en donde el universo de vinos te puede entrar todo y a la vez nada, ¿no? Entonces, claro, es una construcción distinta, ¿no? Pero es muy bonito eso que dices en torno a la personalidad, porque yo cada vez me he topado más clientes. Hace poquito fue un cliente a Cerú que me decía, oye, ¿ya fuiste a Gaba? Y le dije, sí, acabo de ir, justo le conté, ¿no? La semana pasada, ¿viste la carta de vinos? Y le dije, no, fue una omisión porque iba con una amiga que llevaba un descorche. Entonces me dijo, tienes que volver, aunque sea solo a ver la carta. Dice, tiene mucha personalidad y me encantó por eso, ¿no? Entonces dices, ah, qué bonito que un cliente se fije en la personalidad de la carta de vinos de un restaurante. O sea, que yo lo diga puede tener sentido, pero que venga un cliente y me diga, tiene mucha personalidad, está como juguetón, está, tienes que verla.
2: Sí, sí. Oigan, pues les tengo una propuesta, porque si no nos creyeron nada el auditorio el día de hoy, y quieren llevar su vino al restaurante, pues les tengo 10 sugerencias de para llevar el vino, ¿no? Entonces, lo primero es entender que el descorche de una botella que tú llevas al restaurante es una botella que el restaurante está dejando de vender, pero no está dejando de comprar el vino para satisfacer el restaurante, ¿no? Porque tiene que tener stock, porque tiene que tenerlo. Entonces, es una botella que el restaurante no está vendiendo, que está ganando dinero por el descorche, sí, pero que no está vendiendo, ¿no?
1: Sí, que ya asumió el costo financiero de tener la parada, sabiendo la cantidad de comensales que va a dar más o menos en un mes.
2: Exactamente. Entonces, hay que entender que el objetivo del descorche no es ahorrarse dinero. Por favor, si lo ven así, está mal. Es cambiar, es tener una experiencia tal vez personal, es algo así. Así es que jamás se descorcha una botella de un vino enlistado en la carta de vinos. Es horrible, es como si yo llegara contigo y te digo, mira, aquí está mi arroz y aquí está mi ribeye.
1: Traigo mis croquetas.
2: Traigo, sí, échame
1: échame una fritura a mis croquetas.
2: Exactamente, ¿no? O sea, ¿cómo se vería alguien? Pues te diría, esto está fatal, ¿no? Pues es lo mismo como llegar con tu vino. Entonces, no descorches lo que tiene. El precio del descorche debe ser proporcional a la utilidad del precio medio de los vinos de un restaurante, ¿no? Y eso es complicadísimo de entender, pero bueno, pero es entender que tiene un costo, ¿no? El esfuerzo, hay que entender el esfuerzo que implica vender un vino por parte de todo el servicio, y hay que respetarlo. Así es que lleven vinos significativos, interesantes. No sabes cuántas veces he visto llegar a la gente con la bolsa del súper a descorchar un vino de 200 pesos por tener la idea de que está perdiendo dinero al momento de pagar un vino en carta, ¿no? Y eso pues es una experiencia pobre. No es así, ¿no? Y perdón, lo voy a decir, si no te alcanza para el restaurante, pues no vayas, ¿no? O sea, no tienes que cambiarlo. Es entender que ese es un vino de una añada vieja, de un viaje, de que significa algo, y no tiene que ser un vino carísimo. Puede ser, este es el vino que más le gustaba a mi papá, hoy es su aniversario, claro, luctuoso, y quiero descorchar este vino que, aunque cuesta 300 pesos, lo compré para eso, ¿no?
1: Y hay mercado para todos, para todos los bolsillos, para todos los gustos, correcto, descorche para todos, pero yo creo que es eso, ¿no? Es el tema de encontrarle un significado correcto, ¿no? Sí. Es un tema, no descorchas vinos por ahorrarte dinero.
2: Correcto.
1: ¿No? Descorchas vinos por una experiencia diferente.
2: Y pues bueno, obviamente pregunta al restaurante antes si se puede, si tiene descorche. No llegues ahí, llama, pregunta, y deja un servicio correspondiente a lo que hicieron por ti, ¿no? Yo siempre sugiero ahí mínimo el 20 cuando llevas, y compártelo, ¿no? O sea, si es un vino así especial, llama al sommelier, llama al gerente de servicio, llama al chef y dile, te comparto un poquito de vino. Yo creo que es una de las acciones más educadas que podemos hacer cuando llevemos vino a un restaurante, y disfrútenlo, y confíen que los restaurantes lo que buscan es generar la mejor experiencia, ¿no?
1: Pues nos vamos a quedar con eso, porque ya el Juan Beto en producción nos está correteando, nos tenemos que ir. Este será otro tema, te vamos a invitar, Andrés, de regreso. regreso porque ya la polémica salió al final.
3: Ah, claro, está.
1: Habrá que hablar del servicio, habrá que hablar terminar de desmenuzar el decálogo del descorche, habrá que hablar de qué sí, qué no en los restaurantes, eso es otra cosa, y entender que cada restaurante tiene un sentido diferente, pues tiene un mercado diferente, y que tú puedes como comensal disfrutar todo tipo de restaurantes si vas con las ganas de.
2: Correcto.
1: Entonces, pues nos quedamos con eso. Muchas gracias por escucharnos. Esto fue GastroLab, Aris, Andrés Zamora, el buen Beto en producción. Qué gusto que nos hayan escuchado como cada fin de semana y nos vemos el siguiente sábado a la 1:00 p.m.
2: Mil gracias, Israel y Aris. Feliz de estar aquí compartiendo con ustedes y espero que no sea la última.
1: Pues así será. Ya saben que como siempre, tripa vacía,
3: corazón sin alegría.
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11: El 13 de julio se celebra el Día Mundial del Rock, género que rompió reglas y encendió generaciones. Y como el rock no tiene la culpa de lo que pasa aquí, recordemos a alguno de sus representantes más importantes. The Rolling Stones surgieron en Londres en 1962. y desde sus inicios dejaron claro que no querían sonar como nadie más. Con la energía de Mick Jagger, la guitarra inconfundible de Keith Richards y la visión musical que dio forma a sus primeros años, la banda encontró en el blues su punto de partida, pero lo llevó a un territorio más salvaje, más eléctrico y más provocador. A esa base se sumaron Brian Jones, Bill Wyman y Charlie Watts, completando una formación que terminó convirtiéndose en una de las más emblemáticas del rock. Su estilo directo y su imagen desafiante los volvieron el rostro de una generación que veía en ellos una mezcla de rebeldía, actitud y autenticidad. The Rolling Stones no solo resistieron el paso del tiempo, sino que se reinventaron sin perder su esencia.
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0: La tarde con 2 minutos tiempo del centro de la República Mexicana. Qué gusto me da poder saludarle aquí como cada fin de semana a través de la señal de Heraldo Radio en esta tarde. Todavía no se nubla, pero va a ver que ya en unos minutos comienza a ponerse gris el cielo en la mayoría de las alcaldías. Hoy que es 11 de julio del año 2026. Le saludamos a través de nuestras diferentes frecuencias locales en el norte, en el sur, aquí en la zona centro del país. Gracias, si usted va circulando aquí en esta agitada capital, pues la frecuencia que viene escuchando es el 98.5 de FM. Oiga, pues, ¿qué le platico? Tenemos un gran programa como cada fin de semana. Usted sabe que ya el meteorológico ha pronosticado que a partir de este mes el fenómeno del Niño va a tener efectos más devastadores en México este 2026, así que hay que estar muy pendientes. Haremos enlaces hasta el meteorológico. También vamos a platicar con el secretario de Movilidad de la Ciudad de México. Usted sabe que ya, pues, se van a emplacar tanto scooters como las bicicletas eléctricas, así que pues hay que ir viendo porque también van a necesitar licencia al manejar este tipo de transporte aquí en la Ciudad de México. Bueno, ¿qué más le platico? Vamos a tener al director del Ballet Folclórico de Amalia Hernández, porque ya van a iniciar los cursos de verano también del Ballet Folclórico, así que estará aquí en cabina. Y mi querida Mine Morales nos va a estar cantando porque pues trae el lanzamiento de su más reciente canción, Sin Ti Estoy Mejor, que por cierto acaba de hacer gira también allá por Houston, así que nos va a estar visitando. Así que póngase en contacto con nosotros, arroba Zamacona al aire, le repito, arroba Zamacona al aire, nuestro WhatsApp 55-71-71-21-35, le repito, 55-71-71-21-35. Me va a dar mucho gusto leer todos sus puntos de vista, comentarios, opiniones, sugerencias, denuncias también. Hay que recordar que es muy importante que nos envíe su denuncia ciudadana, porque somos una vía de comunicación y las autoridades pues nos están monitoreando y es mucho más fácil hacer un canal justo de eso, de comunicación. Pues sin más, cuando son las 2:04, vamos con lo más importante que se ha generado al momento.
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0: Le platico que a unos días de que se defina su sentencia en Estados Unidos, la defensa de Ismael El Mayo Zambada solicitó que el histórico líder del cártel de Sinaloa sea recluido en un centro penitenciario con atención médica especializada, al argumentar que su estado de salud requiere cuidados permanentes debido a su edad. Bueno, el uso del Campo Marte para un festival privado durante la Copa del Mundo 2026 terminó en un enredo administrativo, ojo, entre la Secretaría de Hacienda, Turismo y la Defensa, aunque Turismo y Defensa otorgaron el uso de Campo Marte a la empresa sin mediar contraprestación económica, la Secretaría de Hacienda calculó un cobro de 46 millones de pesos. Autoridades de Argentina detuvieron al mexicano Rodolfo Junior Aguirre, sobre quien pesaba un predio de captura internacional emitido por la Interpol, esto por delitos relativos al narcotráfico en Estados Unidos, según anunciaron el Ministerio de Seguridad Nacional y la Secretaría de Inteligencia de Estado. ¿Qué pasa en los estados? Autoridades federales y estatales informaron la captura de 3 personas señaladas como presuntas responsables del ataque armado contra la aspirante a la presidencia municipal de Yautepec, Sandra Fernández, ocurrido el pasado 30 de junio, esto en una cancha de usos múltiples durante la proyección del partido entre México y Ecuador. Y ante la presencia del presidente nacional, Guadalupe Acosta Naranjo, Somos México ya instaló su comité y el Consejo Estatal en San Luis Potosí, el cual será presidido por Francisco Javier Nava, exalcalde de la capital potosina y nieto del finado luchador social Salvador Nava Martínez. Le cuento que una mujer de 68 años falleció al interior de la estación taxqueña del tren ligero en la alcaldía Coyoacán, aquí en la Ciudad de México. La mujer murió a causa de un paro cardíaco tras desvanecerse en la zona de torniquetes de la estación. En temas internacionales, le cuento que el presidente de la Asamblea Nacional de Venezuela, Jorge Rodríguez, informó que el número de muertos por los 2 terremotos ocurridos en este país sudamericano el pasado 24 de junio aumentó a 4.333. Además, agregó que ya comenzó la entrega de viviendas a damnificados. Mientras tanto, el presidente de Estados Unidos, Donald Trump, dijo que su país aceptó continuar las negociaciones con Irán, pero reiteró que el alto al fuego acordado el mes pasado ya terminó. En los últimos 2 meses, intercambios de ataques con el Golfo Pérsico han causado la muerte de al menos 14 personas en territorio iraní y vuelto a encender las alarmas en la región. El fútbol americano se vistió de luto tras darse a conocer la muerte de Jaden Adams, centrocampista de la selección de Sudáfrica y del Mamelodi Sundowns, quien perdió la vida a los 25 años, tan solo una semana después de jugar en la Copa Mundial de Fútbol 2026. Sin embargo, no se ha dado a conocer la causa de muerte. Además, participó durante el partido inaugural el pasado 11 de junio contra México. Al principio dije fútbol americano, discúlpeme, fútbol africano. Nos trasladamos hasta el Servicio Meteorológico Nacional. Ahí se encuentra mi compañera Araceli García, quien como siempre saludo con mucho gusto. Ara, adelante.
2: Pues bueno, para hoy tenemos muchos sistemas en el territorio nacional. Tenemos circulaciones ciclónicas, canales de baja presión y el paso de la onda tropical número 18. Justamente está entrando a la península de Yucatán y va a ocasionar lluvias puntuales muy fuertes en lo que es Yucatán, Quintana Roo, Campeche y el este de Tabasco. Asimismo, esta va a ocasionar lluvias en el transcurso de la noche conforme se vaya desplazando hacia el oeste, dejando lluvias en Chiapas, Tabasco, Oaxaca y el sur de Veracruz. Por otro lado, también tenemos circulaciones ciclónicas en el noreste del país, en esta zona en la altura, cabe recalcar, con que nos van a dejar lluvias puntuales fuertes a muy fuertes en zonas de Coahuila, Nuevo León, San Luis Potosí y Tamaulipas, y canales de baja presión en el interior del territorio nacional que van a mantener la probabilidad de chubascos con lluvias puntuales fuertes en zonas de la mesa del norte y la mesa central y el occidente del territorio mexicano. En contraste a todo esto, se mantiene un anticiclón en el noroeste del país que mantiene las temperaturas elevadas. Para el Valle de México se espera una temperatura que oscilará entre los 26 grados centígrados y probabilidad de chubascos y lluvias durante esta tarde. Regresamos con ustedes.
0: Bueno, estaremos muy pendientes. Gracias y saludos, Araceli.
2: Hasta luego.

Bueno, pues una plataforma de streaming mexicana confirmó el desarrollo de Rompecabezas. Es una serie biográfica inspirada en la trayectoria de la agrupación Timbiriche, el fenómeno musical que marcó generaciones en México y América Latina. La producción va a retratar el nacimiento, ascenso y consolidación del grupo creado en 1981, cuya influencia trascendió la música para convertir a varios de sus integrantes en algunas de las figuras más importantes del espectáculo mexicano.

0: Con 11 minutos en el tiempo del centro, vamos a comenzar un recorrido por la información. Iniciamos contigo, Paris Salazar, adelante.
1: Buenas tardes, Manuel, amigas, amigos de Heraldo de México, y es que dos procesos de apelación impiden reactivar los juicios en contra de Emilio Lozoya, exdirector general de Pemex, y del empresario Alonso Ancira por el caso Agronitrogenados. La Fiscalía General de la República informó que dos apelaciones pendientes de resolver en tribunales frenan la reanudación del procedimiento por lavado de dinero en contra de Lozoya y de Ancira. Además, la Fiscalía General de la República informó que Alonso Ancira no ha saldado la reparación del daño por el caso Agronitrogenados, que tiene pendientes por pagar 112 millones de dólares que debían realizarse el 30 de noviembre del 2023. Y es que el Consejo de Administración de Pemex también consideró viable otorgar una ampliación de plazo hasta noviembre de 2024. Sin embargo, esa decisión tenía que ser ratificada por un juez de control. El juez de control determinó reservar la aprobación definitiva de dicho convenio debido a una suspensión derivada de un juicio de amparo promovida por Emilio Lozoya, lo que impide reactivar este resarcimiento de daños y también estos casos en contra de Emilio Lozoya y Alonso Ancira. La FGR reiteró que continuará actuando de manera estricta, con apego a la ley, para garantizar la reparación del daño al Estado mexicano. Es la información que le tengo, Manuel.
0: Bueno, pues esta es la información. Gracias, Paris. Saludos.
1: Un placer. Buena tarde.
0: Muy buena tarde. Vámonos hasta Zacatecas porque las autoridades están investigando el caso de una niña, una niña de 11 años, que sufrió un ataque sexual, pero por parte de otro menor de 14 años. Adelante, Omar Hernández.
2: Gracias, buena tarde. Existe consternación, conmoción en la sociedad zacatecana por este ataque, el cual está siendo atendido, una por los servicios de salud, la Secretaría de Seguridad Pública, que proporcionó el traslado aéreo a través del helicóptero de esta institución desde el municipio de Tabasco, Zacatecas, hacia la capital, ya que esta menor de 11 años, una niña, fue encontrada en una carretera estatal porque más allá de sufrir una agresión de índole sexual, fue también aventada desde un vehículo en movimiento. Su estado de salud permanece grave, delicado y reservado, según la última información de la Fiscalía de Justicia del estado de Zacatecas, quien asegura ya tiene identificado al responsable. Así es, se trata de otro menor de edad de 14 años, el cual se dio a la fuga después de abandonar a la menor agredida y por el cual se está buscando en rancherías y también se ha establecido un perímetro para evitar que salga del estado. Las autoridades dicen que esperan dar con él en las próximas horas y tendrá que responder ante estos hechos, esperando que la salud de esta menor se mejore. Ya te digo, se desplegó todo un operativo aéreo, una ambulancia adaptada de la Secretaría de Seguridad Pública para trasladar a la menor que se encuentra en un hospital de la capital. Es el reporte.
0: Qué barbaridad. Bueno, estaremos muy al pendiente. Vaya caso y en comunicación contigo, Omar. Gracias.
2: Estamos al pendiente. Excelente tarde.
0: Igualmente, esto, le digo, ocurrió allá en Zacatecas. Vámonos a Morelos porque detuvieron a tres personas por un ataque armado, pues en el juego. Usted recuerda a México contra Ecuador hace unos días en contra de la precandidata de Yautepec. Vamos contigo, estimado Luis Alberto Beltrán. Adelante.
3: ¿Qué tal, Manuel? Muy buenas tardes. Efectivamente, elementos federales y estatales detuvieron a tres presuntos responsables del ataque armado contra la precandidata a la presidencia municipal de Yautepec, Sandra Fernández, ocurrido el pasado 30 de junio en una cancha de usos múltiples en donde se proyectaba el partido de México contra Ecuador. La Fiscalía General de Morelos informó que como parte del resultado de labores de investigación e inteligencia se logró llevar a cabo este operativo y complementar las órdenes de aprehensión en contra de dos hombres y una mujer. Se trata de América Alejandra N., Eugenio N. y Ulises N., quienes fueron detenidos mediante un operativo por parte del Ejército Mexicano, Secretaría de Marina, Guardia Nacional, así como agentes de investigación criminal de la Fiscalía de esta entidad. En este dispositivo, Manuel, también fueron asegurados un vehículo de procedencia ilícita, un arma corta, cartuchos, un cargador y diversas dosis de droga. Comentarte que los tres detenidos son señalados de participar en el atentado ocurrido en contra de Sandra Fernández, donde murió su esposo Miguel Tijeras, quien es asistente personal del diputado federal de Morena, Agustín Alonso Gutiérrez, así como otra mujer menor de edad. En el ataque resultaron lesionadas 9 personas, entre ellas la aspirante a la alcaldía por el partido Nueva Alianza, y comentarte que la Fiscalía del Estado también investiga a otros presuntos responsables e incluso para dar con los autores materiales de este ataque armado. Manuel, es el reporte desde Morelos.
0: Bueno, pues gracias por la información, Luis Alberto. Saludos.
3: Seguimos pendientes. Buen fin de semana.
0: Buen fin de semana. Aquí en la capital, el Congreso está pidiendo transparentar protocolos de esterilización animal. Mi estimado José Miguel Velázquez, tienes información. Adelante.
4: ¿Qué tal, Manuel? Muy buenas tardes, te saludo con gusto. Pero luego de la muerte de varios perros y gatos por complicaciones pues operatorias durante una campaña masiva de esterilización, esto realizada en la alcaldía de Xochimilco, la diputada de Movimiento Ciudadano, Luisa Fernanda Ledesma Alpizar, exhortó a las autoridades capitalinas a transparentar los protocolos médicos que rigen este tipo de jornadas y reforzar las medidas de supervisión para garantizar el bienestar animal. La legisladora presentó un punto de acuerdo ante el Congreso de la Ciudad de México, mediante el cual solicita a la Secretaría de Medio Ambiente, a la SEDEMA, y a la Agencia de Atención Animal, la AGATAN, y a las 16 alcaldías emprender campañas informativas dirigidas a la ciudadanía sobre los procedimientos que se aplican en las esterilizaciones masivas, además de fortalecer los mecanismos de control sanitario y vigilancia. Ledesma Alpizar señaló que las esterilizaciones implican intervenciones quirúrgicas que requieren el uso de medicamentos autorizados, anestesia, personal médico, veterinario, capacitado y un adecuado seguimiento posoperatorio, por lo que es indispensable cumplir con protocolos estrictos para reducir riesgos en los animales. La diputada sostuvo que el problema no se limita a los casos registrados en Xochimilco, sino que también evidencia la falta de información pública sobre los criterios técnicos, mecanismos de supervisión, procesos de evaluación y estándares mínimos que deben cumplir las campañas de esterilización promovidas por las autoridades capitalinas. Finalmente agregó que cuando en estas jornadas se atiende de manera simultánea a un gran número de animales, resulta indispensable contar con procedimientos que aseguren una adecuada valoración clínica, atención posoperatoria y capacidad de respuesta inmediata ante cualquier complicación. Manuel, es el reporte, regreso contigo.
0: Gracias, Mike, saludos.
4: Saludos, Manuel.
0: Oiga, no sé si se escuchó la nota, pero hubo un robo de unas esculturas y placas de bronce en la parroquia de San Cosme y San Damián, aquí en la capital, en la alcaldía Cuauhtémoc. Bueno, pues el presunto responsable parece ser que ya fue detenido por elementos de la Secretaría de Seguridad Ciudadana luego de trabajos de investigación iniciados tras este atraco cometido la madrugada del 4 de julio, le repito, ahí en la colonia San Rafael de la alcaldía Cuauhtémoc.
5: Detuvieron a un sujeto señalado de robar dos placas y tres esculturas de bronce de los jardines de la parroquia San Cosme y San Damián en la alcaldía Cuauhtémoc, en la Ciudad de México.
6: En este lugar se colocaron dos esculturas de Leonora Carrington y una en homenaje a Remedios Varo. Aquí fue sustraída la escultura de Remedios Varo y también fue sustraída la placa que indicaba que en este lugar se reunían estas artistas.
5: El padre José de Jesús Aguilar, quien estimó el valor de las obras robadas en más de 150 mil pesos, detalló que el hurto ocurrió en la madrugada del martes.
6: El asaltante entró por este lugar, saltó, y después, como no pudo llevarse las piezas saltando, tuvieron que romper una cadena aquí, un candado para poder abrir y llevarse las piezas.
5: En las imágenes captadas por las cámaras de seguridad de la parroquia, se ve a un hombre encapuchado en los jardines de la parroquia con un desarmador que jale y manipula una figura de entre los arbustos. Luego de revisar las grabaciones, policías capitalinos recorrieron la colonia San Rafael y capturaron al sospechoso de 26 años. En ese momento le aseguraron varias dosis de hierba. El detenido junto con la presunta droga quedó a disposición del agente del Ministerio Público, quien determinará su situación jurídica. Hasta el momento, las piezas robadas no han sido recuperadas. De acuerdo con el informe sobre la incidencia de violencia en contra de sacerdotes e instituciones de la Iglesia Católica en México 2025, elaborado por el Centro Católico Multimedial, nuestro país registra un promedio de 28 agresiones semanales, cerca de 1.400 al año, en templos y espacios de culto. El Templo de los Santos Cosme y Damián data del año 1524, cuando Hernán Cortés distribuía tierras para huertos y cultivo en el camino a Tacuba. Luis Pérez Curtad, Heraldo Media Group.
0: Gracias, gracias a mi compañero Luis Pérez Curtad. Oiga, escuche usted, autoridades sanitarias de Estados Unidos están investigando un aumento significativo de casos, y aprendas el nombre porque quizá lo estemos escuchando un poco más seguido. ciclosporiasis. Esta es una infección intestinal que, bueno, pues le digo, está atacando ya a una buena cantidad de personas de Estados Unidos. Ya se está investigando el caso. Nos cuenta mi compañero Luis Felipe García.
7: Americanos no salen del baño. Alerta en Estados Unidos por casos de diarrea explosiva causada por un parásito. Una extraña infección intestinal está llamando la atención de las autoridades sanitarias en Estados Unidos. Decenas de personas han presentado episodios de diarrea acuosa, en algunos casos descrita como explosiva. El número de contagios continúa bajo investigación en varios estados del país. Los Centros para el Control y la Prevención de Enfermedades, conocidos como CDC, mantienen el monitoreo de los casos de ciclosporiasis, una enfermedad causada por el parásito microscópico Cyclospora cayentanensis, que se transmite principalmente al consumir alimentos o agua contaminada con materia fecal. Hasta ahora se han reportado casos en Texas, Florida, Nueva York, Illinois, Michigan y otros estados. Solo en Michigan, donde normalmente se registran alrededor de 50 casos al año, las autoridades identificaron más de 170 contagios en poco más de una semana, un incremento que fue calificado como inusual. La ciclosporiasis es una infección intestinal que, aunque generalmente no es mortal, puede provocar síntomas muy molestos. El parásito necesita permanecer entre una y dos semanas fuera del cuerpo para volverse infeccioso, por lo que el contagio directo entre personas es poco probable. Los síntomas suelen aparecer entre dos días y más de dos semanas después de la exposición, aunque lo más común es que comiencen alrededor de una semana después. El signo más característico es la diarrea acuosa y en algunos casos explosiva. Además, quienes se contagian pueden presentar pérdida del apetito, pérdida de peso, cólicos abdominales, inflamación, exceso de gases, náuseas y fatiga. Algunas personas también desarrollan vómito, dolor de cabeza, dolores musculares, fiebre baja y síntomas parecidos a los de la gripe. Sin tratamiento, la enfermedad puede durar desde varios días hasta más de un mes. Incluso los síntomas pueden desaparecer por un tiempo y volver a presentarse posteriormente. Los especialistas señalan que las personas que viven o viajan a regiones tropicales y subtropicales tienen un mayor riesgo de contraer esta infección. Sin embargo, en Estados Unidos, los brotes suelen estar relacionados con frutas y verduras frescas, contaminadas. Para reducir el riesgo de infección, los CDC recomiendan lavarse las manos antes y después de manipular alimentos, lavar cuidadosamente frutas y verduras con agua corriente, cepillar los productos de cáscara firme, retirar las partes dañadas y refrigerar los alimentos preparados dentro de las dos horas posteriores a su manipulación. En caso de presentar síntomas, las autoridades recomiendan acudir al médico, mantenerse bien hidratado y evitar la automedicación, aunque la mayoría de las personas con un sistema inmunológico sano logra recuperarse. El tratamiento suele incluir antibióticos cuando el especialista lo considera necesario. Mientras continúan las investigaciones para determinar el origen de estos casos, las autoridades sanitarias mantienen la vigilancia y reiteran la importancia de extremar las medidas de higiene al manipular y consumir alimentos, especialmente durante la temporada de calor.

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4: Vivimos una época en el que el deportista de alto rendimiento es monitoreado en su físico en todo momento. Cada metro que recorre es revisado profesionalmente. Su estado de salud es un objeto de preocupación, es motivo de preocupación de todos los profesionales que lo rodean en sus respectivos clubes. Sin embargo, el tema de la salud mental, en ese aspecto creo que de pronto nos quedamos cortos, y es en todo el mundo. Jayden Adams, futbolista de la selección sudafricana de fútbol, hace 13 días se encontraba disputando una Copa del Mundo, viviendo el sueño. 13 días después ha sido encontrado muerto en un hotel en Sudáfrica. Aparentemente se suicidó. Tenía síntomas desde hace algunos días, desde hace algunas semanas, de depresión a consecuencia del fallecimiento de su abuela. En un hecho lamentable, en un hecho doloroso y en un hecho que me recuerda qué importante es la salud mental de todos los deportistas en todo momento. Una pena, una lástima lo que sucede con Jayden Adams, quien fuera futbolista sudafricano y que hoy, a los 25 años de edad, ha dejado de existir. Argentina y Suiza se enfrentan este sábado, 11 de julio, en Kansas, por los cuartos de final de la Copa del Mundo. La albiceleste llega como favorita, luego de una remontada épica frente a Egipto. Suiza, por su parte, llega luego de eliminar a Colombia en penales. 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

0: 2:34 en el tiempo del centro. Muchísimas gracias por continuar acompañándonos. Si es que ya estaba en sintonía, si lo acaba de hacer, pues bienvenida, bienvenido a todos los que nos escuchan a lo largo y ancho del país. Saludos a Jalisco, a la Perla Tapatía, a nuestros amigos allá en Monterrey que nos escuchan en el 99.7, a La Verde Antequera, en Oaxaca estamos en el 97.7, en Tepic Nayarit en el 103.3, en La Laguna en el 104.3, a nuestros amigos allá en Tampico, saludos en el 92.5 que nos están escuchando, en Tuxtla Gutiérrez, Chiapas, en el 88.3, también a Chilpancingo, Guerrero, gracias, estamos en el 94.7, en McAllen, allá en Texas, estamos en el 91.7, y en Brownsville nos escuchan en el 93.5, en toda la República Mexicana. Pues como le comentaba al inicio de este espacio, este año, y como pues ya es tradición, la Escuela del Ballet Folclórico de México, de Amalia Hernández, abre sus puertas para que chicos y grandes pues se activen, se diviertan a través de la danza. Ya son más de 70 años que respaldan, pues por supuesto, esta gran institución, y me da mucho gusto recibir hoy aquí en cabina a Renato Levy García. Él es director de la Escuela del Ballet Folclórico de Amalia Hernández. Gracias, Renato, por acompañarnos.
1: Manuel, muchísimas gracias, aquí muy contentos de platicar de la danza, ¿verdad?
0: Sí, por supuesto, que además está increíble. Fuera del aire platicábamos que acabo de ir a uno de los espectáculos más bonitos del ballet, que fue ahí en el lago de Chapultepec, pero bueno, pues la Escuela del Ballet está ofreciendo una gran oferta de clases. ¿De qué se trata? Cuéntanos, Renato.
1: Pues sí, normalmente la Escuela del Ballet Folclórico desde hace más de 25 años tiene ya formalmente talleres de verano. Esto es muy interesante porque la escuela sí tiene un programa largo de formación durante todo el año. Trabajamos con el ciclo escolar, pero en verano hay gente que se interesa o que se inicia en la danza. O gente que quiere hacerlo de manera lúdica. Eso es muy interesante, ¿no? Gente que no le interesa ser profesional, pero que dice, ah, bueno, tengo tiempo de practicar unas semanas, ¿verdad? Tengo un poquito de habilidad o no tengo habilidad, pero me quiero acercar a la danza. Y entonces, pues, llegan con nosotros. Estos cursos han crecido bastante. La verdad es que es muy interesante porque han ido creciendo. Ahorita que comentabas que hay cobertura de la estación en McAllen. Justo pensé ahorita en una familia que nos acompañó el año pasado. Y van a traer más gente de McAllen, ¿no? Que les gustó muchísimo. Saludos por allá a la gente de McAllen. Y sobre todo porque tenemos de todas las edades. Algo que yo siempre comento es que la Escuela del Ballet Folclórico atiende desde los 6 años hasta que el cuerpo aguante.
0: Sí, totalmente. A ver, para participar, ¿qué se necesita? Porque no necesitamos ser profesionales, ni mucho menos, con que nos guste la danza.
1: Exacto, lo primero es tener ganas, ¿no?
0: Sí.
1: Ganas, y sobre todo gusto por la cultura mexicana, por la música mexicana, y querer acercarse, pues, a lo que es la danza folclórica en México. Pero además de nuestros talleres de danza folclórica, también tenemos un taller para niños muy interesante. Porque ese taller para niños tiene danza folclórica, tiene artes plásticas, tiene expresión corporal y música, y durante las 3 semanas generan un proyecto artístico. A Amalia Hernández le gustaba muchísimo sembrar en las generaciones nuevas este gusto por las artes y sobre todo la danza, como parte de un gusto, pero también con la intención de que el mismo patrimonio cultural que es la danza folclórica, desde la raíz, pues se tenga, ¿no? O sea, para ella es muy importante. Y tenemos un diplomado para maestras y maestros que ya están en el ejercicio docente, para tener nuevas herramientas pedagógicas o actualizar herramientas pedagógicas para la enseñanza folclórica de la danza.
0: Ah, mira.
1: Sí, y tenemos también por ahí un taller de flamenco que nos lo piden muchísimo. Es curioso, sí.
0: Es parte de esta escuela.
1: Pues es parte de la escuela, y además es curioso porque, bueno, además la técnica de lo que es el baile flamenco tiene mucha relación con el baile folclórico. O sea, porque la danza folclórica mexicana tiene influencias.
0: Sí.
1: Tanto de la danza española como de la raíz negra, y bueno, de otras partes de Europa, ¿no? Del norte, la parte de Polonia, todo esto, ¿no? Las polcas, todo esto, ¿no?
0: Sí.
1: Entonces, pero además en México hay una gran tradición de gente haciendo danza española, y nosotros tenemos por ahí un huequito también.
0: Oye, ¿en dónde se va a dar esto? Porque, a ver, nos escuchan en toda la República, pero bueno, la escuela está aquí en la capital.
1: Bueno, estamos ubicados en la calle de Violeta número 31, entre el Eje Central y Avenida Reforma, a 2 cuadras del Metro Bellas Artes, ahí a una cuadrita chiquitita de lo que es el Teatro Blanquita, ese icónico teatro, ¿no? De revista que, bueno, por muchos años funcionó, pues ahí estamos ubicados. Pero la gente que no nos pueda acompañar, que esté en otras partes de la República o incluso en otros países, tenemos un taller a distancia. El taller a distancia lo impartimos durante el verano, durante las 3 semanas, a partir de las 7 de la noche, uso horario de la Ciudad de de México, lo impartimos vía Zoom, y es bien interesante porque ese también lo mantenemos durante todo el año, pero ahorita en verano lo vamos a dar diario durante estas 3 semanas. Nuestros cursos son del 20 de julio al 7 de agosto.
0: Justo eso, 20 al 7 de agosto.
1: Así es, entonces quien esté en otra parte de la República que no nos pueda acompañar, pues vía Zoom tenemos este taller, 7 de la noche, y bueno, los otros talleres pues son por la mañana, ¿no? A partir de las 9 de la mañana, y además nos acompaña también este año en la parte de ballet. Nosotros la jornada la empezamos con ballet y de ahí nos seguimos a los talleres de danza folclórica.
0: Oye, qué interesante. A ver, ¿has habido casos que, por ejemplo, lleguen a inscribirse estos diplomados, estos cursos de verano y que vean algún tipo de talento y pues por lo menos pueda progresar? No sé si llegar a pertenecer al ballet folclórico, pero...
1: Sí, hay dos casos ahorita de Tabasco. No me acuerdo ahorita el nombre de la chica y del chico. El año pasado llegaron, obviamente ellos venían ya de bailar de una agrupación muy importante de la ciudad de Villahermosa, llegaron a tomar los talleres de verano, pero obviamente los visores de la compañía profesional pues revisan, ¿no? Los salones revisan cuando estamos en las clases y van invitando a ensayar a la gente que tiene potencial para también estar con nosotros. Okay. Estos chicos ya venían con esto, pues se tuvieron que quedar, o sea, finalmente no regresaron a casa, o si regresaron fueron nada más por la maleta más grande.
0: Sí.
1: Se quedaron y ya desde diciembre del año pasado ya forman parte del elenco profesional de la compañía. Mira.
0: No, entonces sí ha habido casos de éxito.
1: Y algunos otros que no tienen todavía el potencial, pero que sí tienen las aptitudes, los inscribimos a la escuela a partir de septiembre, con nuestra formación de línea ya técnica profesional, y al cabo de 2 años, año y medio, dependiendo del desarrollo que van teniendo, obviamente también de la disciplina, porque es muy importante, ¿no? La danza al final ya requiere de una disciplina, sí tienen el acceso a la compañía y después pues ya andan hasta viajando por todo el mundo con el elenco, con el primer elenco de la compañía.
0: ¿Ya cuánto llevas, Renato Levy, como director de la escuela del Ballet Folclórico de México?
1: Pues orgullosamente digo que ya tengo 14 años en la escuela. He sido muy feliz. Le agradezco a la maestra Viviana Basanta y al licenciado Salvador que me han dado la oportunidad y que cada vez que viene, nos tocó la etapa de la pandemia, ¿no? Donde pensábamos que justo la escuela iba a desaparecer porque, pues, ¿qué hacíamos, no?
0: Sí, totalmente.
1: Ahí es donde aprendimos a impartir la danza vía distancia, ¿no?
0: A reinvertirse.
1: Sí, con las plataformas, sí. ¿No? Fue así como nuestro salvavidas. Fue algo muy interesante, muy angustiante también, como no, pero cuando regresamos de la pandemia, eso fue una fortaleza impresionante, y bueno, me tocó esa parte, ¿no? Que creo que ha sido una de las partes más complicadas, pero que más me ha gustado dentro de la escuela.
0: A ver, y esta escuela es de manera permanente, independientemente de los cursos que se den, ¿qué se necesita para inscribirse ahí? Y todo Renato.
1: Bueno, para los que son principiantes dentro de la escuela, que no tienen que no saben nada para la escuela, tenemos los sábados, tenemos, ahorita no, pero es a partir de septiembre.
0: Okay.
1: La estructura de la escuela es de septiembre a junio, tenemos talleres sabatinos para toda la gente que es principiante o para adultos mayores. Esto es interesante porque ahí sí, por eso decía hasta que el cuerpo aguante. Y ahí obviamente tenemos también formación para niños y tenemos la formación de línea profesional. Todo esto lo trabajamos a partir de septiembre. No tenemos un examen de admisión, sino que más bien hacemos un examen de colocación, que es para ver qué aptitudes, ¿verdad? Tienen, qué habilidades tienen, y dependiendo la habilidad que tengan o las aptitudes que tengan, los ubicamos en los diferentes niveles de nuestra escuela. Okay. Y si no saben, si no tienen conocimientos, los aceptamos en los talleres sabatinos, ¿no? Que pasa de septiembre a junio. Y ahorita en verano tenemos otra población totalmente diferente porque ya son los talleres de invitados con maestros invitados. Ahorita viene un maestro de Colima, viene un maestro de Tamaulipas, viene una maestra de Campeche, viene un maestro de Baja California.
0: Saludos a todos los que nos escuchan también.
1: Sí, y viene un maestro de Chihuahua también, ¿no?
0: Okay. Estos
1: son nuestros invitados estelares, ¿no? Más nuestros maestros de casa, ¿no? Y eso hace que se conforme gente que, por ejemplo, hay gente del Estado de México, en los estados cercanos a la Ciudad de México, que se pueden venir una 2 semanas, y entonces están con nosotros, pero la verdad es que, por ejemplo, de los Estados Unidos ya está viniendo cada vez más gente. El año pasado, yo creo que el 30% de nuestra población que vino a verano fue más o menos pues de diferentes partes de los Estados Unidos, incluso algunos que ya ni siquiera hablan español. Entonces, nos tenemos que a explicarles un poquito en inglés, ¿no? Pero bueno.
0: Excelente. Oye, pues finalmente entonces nada más recordar las fechas y cómo se puede inscribir la gente a esos cursos.
1: Cómo no, en nuestra página, Escuela del Ballet Folclórico de México, y en el Instagram estamos como escuela-bfm. Uh-huh. Ahí nos pueden encontrar y ahí pueden encontrar las modalidades de, pues tenemos todas las facilidades, ¿no? De inscripción, ¿no? Plataformas, claro. Esto. Del 20 de julio al 7 de agosto estamos, Violeta 31, Colonia Centro.
0: Muy bien. Oye, pues qué gusto tenerte por acá, Renato, y que sigan los éxitos.
1: Muchísimas gracias por el espacio y los esperamos, sobre todo a conocer el espacio, porque es bien bonito.
0: Sin duda. Bueno, pues ahí está. Muchísimas gracias, Renato Levy García. Él es director de la Escuela del Ballet Folclórico de México. Son las 2:43. Quiero platicarle que en los próximos días se liberarán los resultados del examen de ECOEMS para ingresar al nivel medio superior. Aquí le platicamos.
2: Para quienes presentaron el examen de admisión ECOEMS y eligieron preparatorias de asignación directa, así puedes conocer los resultados en el portal www.miderechomilugar.gob.mx. ¿Cuándo se publican? El próximo 18 de agosto de 2026. ¿Cuáles son los pasos a seguir? Selecciona la opción Etapa 6, que tiene la leyenda Consulta los resultados, seguido de Ver resultado. Debes tener a la mano tu folio de aspirante y tu CURP. Descarga la Gaceta de Resultados. Ahí encontrarás diversas columnas donde se encuentra el folio, escuela asignada y puntaje obtenido en el examen en caso de que hayas aplicado a escuelas del IPN, UNAM, Colegio de Bachilleres, CONALEP, CETIS, DGTI o DGTA y CM. Después te arrojará un comprobante que recomendamos descargar e imprimir. ¿Cómo se asigna la escuela según tus resultados de examen? Los resultados del examen se clasifican en orden descendente, del puntaje más alto al más bajo. Ten en cuenta que el estudiante con el mayor número de aciertos marca la pauta. A partir de él, se empiezan a asignar los lugares, por lo que el puntaje mínimo para entrar a cada escuela dependerá directamente de su cupo y de la demanda que tenga. Posteriormente, si los puntajes más altos cumplen con los requisitos de la escuela y plantel, se les asigna el lugar como su primera opción. Si no hay lugares, el ECOEMS automáticamente te manda tu segunda opción o la tercera, y así sucesivamente. ¿Qué pasa si te quedas sin escuela o sin opciones? En este tipo de concursos nadie se queda formalmente sin un espacio educativo, ya que el Estado garantiza un lugar en el bachillerato. Si en tu reporte aparece la leyenda CDO con derecho a otra opción, significa que no alcanzaste el puntaje necesario para las escuelas que tú seleccionaste o que ya no había cupos. Espera la segunda vuelta o asignación de espacios disponibles. Días después de los resultados, el sistema abre una plataforma con la lista de escuelas que aún tienen lugares vacíos. Podrás ingresar con tus datos y elegir una opción de bachillerato entre los planteles disponibles para asegurar tu inscripción. ¿Y tú, ya estás listo para conocer tus resultados?
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0: Son las 2:46. Vámonos con mi querido Juan Guevara, director de Now Media, conductor de Algo Radio y de Heraldo Radio, amigo de este espacio. Bueno, el experto en tecnología eres tú, mi querido Juan. ¿Qué nos traes? Muy buena tarde.
4: Mi queridísimo Manuel Zamacona, bueno, pues ya a unos 15 minutos de que empiece, pues, un partido altamente esperado, que es el partido entre Noruega contra Inglaterra. Pues bueno, estamos utilizando la inteligencia artificial para ver el futuro. Y me refiero específicamente al futuro futbolístico. Y fíjate que sí es posible utilizar la inteligencia artificial para predecir el resultado de lo que pudiera ser la final de fútbol. Ahora la gente va a decir, bueno, ¿cómo es posible, Juan, etcétera? Te voy a explicar cómo. La inteligencia artificial tiene algo muy importante, que es la capacidad de poder detectar tendencias y poder detectar patrones. Y eso es una de las funciones más importantes que tiene la inteligencia artificial, porque además de que es excelente en probabilidad y estadística, uh-huh, tiene la capacidad de poder detectar tendencias, patrones, que no necesariamente los humanos sabemos ver. Y por eso, precisamente por eso, lo que nos dimos a la tarea es de utilizar las últimas versiones de los tres sistemas de inteligencia artificial más importantes, que es Fable 5 de Anthropic, o sea, Claude, Gemini y ChatGPT 5.6. Y aquí te va los resultados calientitos al 11 de julio, después de que Francia elimina a Marruecos y Alemania elimina a Bélgica. Es decir, ¿quién es el probable campeón con el 39% de la probabilidad? Bueno, pues es Francia. En segundo lugar, España con el 27%, Argentina con el 18%, Inglaterra con el 9%, Noruega con el 4% y Suiza con el 3%. Ahora, eso lo vamos a ver, este resultado va a cambiar, porque pues en 90 minutos vamos a ver entre Noruega e Inglaterra, pues quién se va para su casa, ¿no? Pero en este momento que estamos por iniciar el partido, la predicción actual de los sistemas de inteligencia artificial es que el campeón es Francia, el subcampeón es España y el tercer lugar es Argentina. Ahora, nos dimos a la tarea también de que nos calcule la probabilidad del marcador. Y el marcador, lo que nos dice la inteligencia artificial, es Francia 2, España 1. La otra probabilidad es que sea Francia 1, España 0. Y pues aquí lo importante es que esto puede cambiar significativamente este panorama, obviamente dentro de 90 minutos, ¿no? Si Argentina avanza con autoridad, sin la ayuda de Infantino, claramente, la probabilidad de ser campeón podría acercarse del 22 al 24%, reduciendo ligeramente la ventaja que tiene Francia. Pero desde el inicio, mi querido Manolo Zamacona, la inteligencia artificial ha estado diciendo que la selección que va a ganar pues es la selección de Francia, y hemos estado midiendo esto prácticamente de manera diaria. Y hace una semana Francia tenía alrededor del 19% de ganar, y ahorita en este momento tiene el 39% de ganar la Copa. Entonces, obviamente este mundial no ha sido apto para cardíacos, espero que tú estés sano del corazón.
5: Esperemos.
4: Bueno, yo creo que sí, mi querido Zamacona. Y luego, bueno, entre Noruega e Inglaterra, pues yo quiero pensar que le vas a los vikingos, ¿no? Claramente, quiero pensar.
5: Sí, ahora también ha estado de moda todo este tema de los vikingos, del famoso remo, del delantero de Haaland, y bueno, pues sí, pero también hay que reconocer que los ingleses traen un bastante buen equipo, entonces creo que va a ser un tirazo,
4: Pues mira, yo te voy a decir una cosa, hay palabras en inglés que pudiéramos decir para que se vayan a su casa, no las vamos a decir porque estamos al aire, pero lo que sí te puedo decir es que yo sí creo que la mayoría de México pues le va a ir a Noruega, precisamente por lo que sucedió la semana pasada con México e Inglaterra. Ahora, también creo que la mayoría de los mexicanos van a apoyar a cualquier selección que no sea la de Argentina, y nada contra los argentinos, ¿no? Uh-huh. Nada contra los argentinos, pero pues ha habido cosas con Argentina muy interesantes, ¿no? El tema de Eduardo Feynman, que lo hablamos en Tecnocasters hoy en la noche, en donde le mandamos un saludo muy caluroso al señor de las barrabasadas que dijo sobre México, uh-huh. Pero además también que es muy importante que pues lamentablemente lo que sucedió con la selección de Egipto, pues Argentina quedó muy mal parada, sobre todo porque fue un árbitro que no tiene que ver con tecnología, pero lo que sí podemos saber es que a todas luces las matemáticas nos dijeron que pues los favorecieron, y eso quedó clarísimamente en cualquiera que vio el partido. Entonces, aquí el tema es que la inteligencia artificial no calcula las variables que pueden existir cuando la gente hace chanfle, ¿no? Uh-huh. Pero lo que sí te puedo decir es que calcula en tiempo real todas las variables necesarias para poder determinar un posible resultado estadístico. Y la estadística dice, señoras y señores, señoritas y cosas peores, Francia con el 39% de ganar la Copa del Mundo, de acuerdo a la inteligencia artificial.
0: Oye, pues ahí están los pronósticos de la inteligencia artificial, bastante interesante, ¿no? Cómo los algoritmos y todo esto, pues llegan a esa conclusión. Me parece que no está mal, porque también pensamos muchos que Francia podría ganar la Copa del Mundo, pero bueno, pues una final adelantada sin duda va a ser Francia contra España.
4: Pues sí, vamos a ver, dijo el ciego. Y bueno, cuando tú quieras, le puedo preguntar a la inteligencia artificial qué probabilidades tiene Manolo Zamacona de casarse este año.
0: Ah, excelente.
4: Tú dices si corremos los números.
0: Órale, me parece perfecto y ya lo platicamos la próxima semana.
4: Saludos, listo.
0: Gracias.
4: Oye,
0: tus redes sociales.
4: Hoy en la noche, rápidamente, ¿sí? Antes, Juan Guevara TV. Y Tecnocasters, hoy 8 de la noche, donde platicamos de esto y otros temas.
0: Muy bien, te mandamos un abrazo.
4: Un abrazo, saludos.
0: Gracias, Juan Guevara, a las 2 de la tarde, 53.

Pues es que si existe un animal que aún no tuviera un día mundial y se lo mereciera más que ningún otro, ese es el caballo, ¿eh? Por supuesto que es el caballo. Pocos animales de verdad han contribuido al progreso humano de forma tan evidente como lo es el caballo, ¿no? Y esto, pues, por supuesto que merece un reconocimiento oficial. Según datos de la FAO, para 2023 se calcula que hay más de 60 millones de caballos en todo el mundo. Ellos han, mire, arado los campos, han contribuido en transporte de personas y bienes, trabajan como animales de tiro también, pues han ganado, perdido guerras, reconfortado corazones, apuestas también, por supuesto, los que corren. Así que bueno, pues qué labor tan importante del caballo y qué hermoso es. Vamos a una pausa y ya volvemos a Zona de Noticias.

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3: El 13 de julio se celebra el Día Mundial del Rock, género que rompió reglas y encendió generaciones. Y como el rock no tiene la culpa de lo que pasa aquí, recordemos a alguno de sus representantes más importantes. Más importante. Pink Floyd se formó en Londres a mediados de los años 60, a partir de la unión de varios músicos que venían moviéndose por la escena estudiantil. La banda tomó forma cuando Roger Waters, Nick Mason y Richard Wright coincidieron con Syd Barrett, quien además de aportar guitarra y voz, terminó marcando la identidad inicial del grupo. El nombre Pink Floyd surgió casi por accidente, cuando la banda todavía se llamaba The T-Set, y descubrió que otra agrupación ya usaba ese mismo nombre. En ese momento, Syd Barrett improvisó una solución inspirándose en dos músicos de blues que admiraba, Pete Anderson y Floyd Council, de donde salió primero The Pink Floyd Sound, que luego quedó simplificado como Pink Floyd.
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4: Hubo un tiempo en que algunos bebés tomaban aire fresco colgados de una ventana. A inicios del siglo XX, en ciudades muy pobladas como Londres y Nueva York, aparecieron unas estructuras metálicas que se sujetaban al exterior de los edificios. Dentro de ellas, se colocaba a los bebés durante un rato del día para que recibieran sol y aire desde lo alto del departamento. En aquel momento, varios médicos recomendaban que los niños pequeños pasaran tiempo al aire libre para fortalecer los pulmones y recibir luz solar, clave para evitar enfermedades relacionadas con la falta de vitamina D. Como muchas familias vivían en edificios sin patios ni jardines, estas jaulas se volvieron una solución práctica y hasta se vendían en catálogos de productos para el hogar. Con los años surgieron mayores normas de seguridad y las ciudades comenzaron a incorporar balcones, parques y otros espacios abiertos. Así, aquella práctica desapareció hacia mediados del siglo XX.
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0: 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Ya estamos de regreso en Zona de Noticias con Manuel Zamacona.

0: Bueno, pues ya son las 3 de la tarde con un minuto en el tiempo del centro. Muchísimas gracias por continuar con nosotros a través de la señal de Heraldo Radio en esta tarde de sábado 11 de julio del año 2026, que por cierto está por iniciar ya el encuentro entre Inglaterra y los vikingos de Noruega. Así que bueno, pues estamos con un ojo al gato, el otro al garabato, por supuesto, pero siempre informándole aquí a través de este espacio. Saludamos nuevamente a toda la República Mexicana, al norte, hola, al sur, aquí a la zona centro. Gracias de verdad por estar con nosotros y recordándoles las vías de comunicación, arroba Zamacona al aire, y también el WhatsApp 5571-71-2135. Bueno, pues sin más, vámonos con lo más importante generado al momento con el resumen de esta segunda hora.
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0: Le platico que el presidente nacional del PRI, Alejandro Moreno, se lanzó contra el encargado de despacho del Sistema Público de Radiodifusión del Estado Mexicano, Genaro Villamil, a quien acusó de ser uno de los principales operadores de propaganda del gobierno de Morena, y anunció que su partido llevará estas denuncias ante organismos internacionales. También le cuento que autoridades de Sonora confirmaron la fuga de al menos 3 reos en el Cerezo número 2 de Hermosillo. Esta fuerte movilización fue reportada este sábado, donde se mantiene un operativo por parte de autoridades estatales y federales en el centro penitenciario. En temas internacionales, nuevos videos de cámaras de vigilancia muestran los momentos previos al operativo en el que murió el ciudadano mexicano Lorenzo Salgado, quien recibió un disparo en el torso por parte de un agente del servicio del ICE el pasado martes 7 de julio en el barrio de Magnolia Park en Houston, Texas. Las imágenes ponen en duda la versión presentada por las autoridades estadounidenses, y a raíz de su difusión, organizaciones civiles y representantes políticos exigieron una investigación para esclarecer lo ocurrido. El líder supremo de Irán, Mojtaba Yameni, juró vengar la muerte de su padre Ali Yamenei, asesinado a finales de febrero en los ataques israel-estadounidenses tras los bombardeos mutuos de esta semana, pese a la firma de un memorando de acuerdo. Mientras tanto, el presidente de Estados Unidos, Donald Trump, aseguró que hay 1,000 misiles preparados para atacar Teherán si cumple su amenaza de intentar asesinarlo o logra hacerlo. El mensaje lo emitió a través de su red social de Truth Social, después de que surgieran informaciones según las cuales Israel habría advertido a Washington de un supuesto plan iraní para matarlo.
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0: Bueno, pues en el Pulso Digital le cuento que el ciclista mexicano Isaac del Toro retiene el maillot blanco después de la octava etapa de Tour de France, y del Toro mantiene esta tercera posición en la clasificación general.
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0: Las 3 de la tarde ya con 5 minutos. Bueno, pues estaremos listos con el recetario y la pluma porque está nuestra querida chef Ale Hernández como cada fin de semana. Ale, ¿cómo te va?
1: Hola, muy bien, ¿cómo están todos?
0: Gracias, con el gusto de saludarte. No sabemos si está nublado o no, pero bueno, pues estamos listos, eso sí.
1: Está bien, pues miren, el día de hoy les tengo una receta muy sencilla. Vamos a hacer unos rollitos de acelga rellenos de carne molida.
0: ¿Qué necesitamos? Bueno,
1: vamos a empezar con 250 gramos de champiñones picados finamente. Estos los vamos a saltear en un sartén con un poco de aceite de oliva.
0: Okay.
1: Y ahí añadimos 5 rabitos de cebolla cambray picados igual finamente.
0: Ahí mismo.
1: Utilizamos los rabitos porque tienen un sabor un poco más suave, pero mantienen ese toque cebolloso que la verdad es que queda muy bien con todo.
0: Perfecto.
1: Lo vamos a mantener por 2 minutos más o menos a una temperatura media. Y pasado ese tiempo, subimos el fuego para que nuestro sartén agarre mucho, mucho más temperatura. Y ahí añadimos 800 gramos de molida de sirlón.
0: Ok.
1: La molida de sirlón, a diferencia de la molida 80-20, no tiene nada de grasa, es pura carne magra. Y es, bueno, en esta ocasión que necesitamos algo un poco más seco, más compacto, puede funcionar perfecto.
0: Ok.
1: Le ponemos una pizquita de sal. Mantenemos moviendo constantemente para separarlo en que no se hagan como bolitas muy grandes. Y justo como el sartén va a estar caliente, va a empezar a caramelizarse el fondo. Aquí llamamos caramelizar, aquí las proteínas, bueno, los azúcares que hay en la proteína se van a caramelizar en el fondo del sartén. Y vamos a desglasar con salsa de soya.
0: Correcto.
1: Desglasar significa que con un líquido que está a una temperatura menor, vamos a despegar toda esa caramelización y le va a dar mucho más sabor a nuestro relleno.
0: Eso es importante ahí aclararlo para las personas. Perfecto. Y luego.
1: Bueno, ahí ya tenemos el relleno. Podemos terminar con una pizca de ajonjolí mixto, blanco y negro, y reservamos.
0: Ok.
1: Ahora, las hojitas de acelga normalmente tienen un tallo muy muy duro e incluso una parte del centro que les da como la posibilidad de estar derechitas, ¿no? Eso las vamos a cortar para que nos quede una hojita muy suave. Y ya que tenemos la hojita lista, colocamos una porción de nuestro relleno al centro y envolvemos como si fuera un burrito.
0: Ándale,
1: como doblando las orillas hacia adentro y un taquito.
0: Exacto. No se rompe esto, ¿no, verdad?
1: No, porque como la hoja está fresca, es muy flexible, ya quitamos el tallito, que es lo que podría hacer que se rompiera. Entonces nos queda una hojita suave.
0: Perfecto.
1: Ya que tenemos los rollitos, vamos a terminar asándolas en otro sartén con un poco de aceite, muy, muy leve, para darle un toque crunchy, por así decirlo. Y listo. Terminamos, servimos con más ajonjolí de colores y eso es todo.
0: Excelente, oye, pues suena bastante rico y además fácil de preparar. Digo, sonaría un poco complicado, pero no, ahorita que ya nos das la receta, la verdad es que está bastante accesible.
1: Está muy sencilla y la ventaja es que es un platillo que tiene una baja cantidad de carbohidratos, tiene mucha fibra y ese conjunto hace pues que tengas una sensación de saciedad un poco más prolongada.
0: Sí, totalmente. Oye, bueno, pues para la gente que nos viene escuchando, chef, ¿dónde los podemos seguir? A través de redes sociales y verlos en tele, por supuesto.
1: Claro que sí, estamos de lunes a viernes en el canal 8 a partir de las 11 de la mañana en GastroLab. En las redes sociales nos pueden encontrar como Heraldo GastroLab, tanto en Instagram, TikTok, YouTube, Facebook. Así que no pierdan la oportunidad de seguirnos, de platicarnos, de escribirnos lo que se les antoje. Y ahí estamos nosotros pendientes.
0: Muy bien, pues te mandamos un abrazo y nos escuchamos dentro de 8 días.
1: Claro que sí, un abrazo de vuelta, que les vaya muy bien.
0: Gracias, es la chef Ale Hernández aquí en Zona de Noticias por parte de GastroLab. Las 3 de la tarde ya con 9 minutos.
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0: Pues sí, ¿qué más es posible en esta tarde de sábado, querida Katy Castelo? ¿Cómo te va? ¡Qué gusto!
3: ¡Qué gusto, Manuel! ¿Qué más es posible en esta tarde de sábado? Un saludo fuerte a todos en cabina.
0: Gracias. Oye, pues estamos listos, cuéntanos.
3: Hoy vamos a hablar acerca de cómo es que nuestro cerebro está programado para autosabotearnos. Porque es que desde la neurociencia esto es algo que está comprobado y no solamente es falta de voluntad, sino que científicamente nuestro cerebro tiene este funcionamiento. Entonces, quizá hoy las personas que nos escuchan puedan tener un panorama más amplio sobre por qué nos estamos autosaboteando, por qué de repente las cosas no salen como quisiéramos, y eso tiene un origen que lo explica claramente la neurociencia.
0: El autosaboteo que de repente, pues no sabemos, pero ahí está presente.
3: Así es, y miren, en realidad lo que causa este autosabotaje es que el cerebro lo único que busca es protegernos. En realidad el cerebro no busca que seamos felices, busca que estemos seguros. Fue creado para eso. Entonces, claro que todo lo que sea nuevo o desconocido, el cerebro automáticamente va a rechazarlo. ¿De qué se trata y cuál es el tip que quiero hoy rápido y efectivo darles y compartir? El único elemento que el cerebro identifica como seguro y abundante es la oxigenación que está llegando al cerebro. Por eso el respirar con conciencia, es decir, tomarnos el tiempo para inhalar en 4 segundos, sostener en 4 segundos, exhalar en 4 segundos, parece que es un ejercicio muy simple, pero créanme que es muy profundo. ¿Para qué? Para que el cerebro justamente reciba esa oxigenación y entonces sea mucho más fácil que todo lo que queremos hacer en la vida empiece a fluir. Empezar también con experiencias en donde el cerebro, nuestro sistema nervioso central también, se siente en un lugar seguro, porque de lo contrario pareciera contradictorio que esto que tanto queremos no sucede. Quisiéramos tener más dinero, pero no llega el dinero. Bueno, ¿qué ha interpretado tu cerebro sobre el dinero? ¿Y qué tan seguro lo está percibiendo que por lo tanto no llega, ¿no? Lo mismo una relación, lo mismo un nuevo trabajo. Así que, ¿qué más es posible? Es la pregunta que precisamente también nos saca del algoritmo de la limitación o de lo lineal, de lo que se ha almacenado solamente en nuestro software, o sea, en nuestro cerebro. Y comenzar a respirar de manera consciente va a ser una técnica muy sencilla que podemos inclusive poner una alarmita en el celular para decir, estoy respirando. ¿Qué tan a menudo me estoy dando cuenta que respiro? Porque claro que respiramos, ¿verdad? Si no, no estaríamos aquí vivos, pero ¿qué tanto lo hacemos de manera consciente? Y esto va a hacer que poco a poquito, recibiendo mayor oxigenación, nuestro cerebro puede estar en mucho más receptivo para que pasen cosas nuevas en nuestra vida.
0: Muy bien, oye, pues qué interesante lo que nos platica, sería Katy. Y pues por supuesto otros temas, ¿dónde te los pueden consultar? ¿A través de redes sociales?
3: Claro que sí, me encantará a todos verlos por acá en redes sociales, en @soyKatyaCastelo. Feliz de estar en contacto con todos ustedes.
0: Muy bien, te mandamos un abrazo y nos escuchamos dentro de 8 días.
3: Igualmente, feliz fin de semana.
0: Gracias, gracias Katy Castelo. Las 3:13.
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4: Ya tenemos en la línea a Héctor Ulises García Nieto, secretario de Movilidad de la Ciudad de México. Estábamos dialogando y platicando sobre esta nueva regulación a los scooters y también a las bicimotos eléctricas. Secretario, gracias.
5: Muchas gracias, Manuel. A tus órdenes.
4: Bueno, pues estábamos platicando justamente de cuánto tipo de movilidad convivimos aquí en la Ciudad de México, desde el propio transporte público concesionado, las motocicletas, los repartidores, las bicicletas, ahora súmense los scooters, los automóviles, peatones. ¿Qué es lo que va a pasar a partir de esta nueva modalidad, secretario?
5: Bueno, en primer lugar quiero decirte que tenemos una realidad, que hay gran cantidad de este tipo de vehículos circulando en las calles de la Ciudad de México, y lo que tenemos que hacer es fortalecer la seguridad vial de todas y de todos los usuarios de las calles, avenidas y banquetas, de acuerdo a la pirámide de movilidad que prioriza a los peatones y a las personas más vulnerables. Entonces, lo que tenemos que hacer es empezar a ver la dimensión de este tipo de vehículos y regularlos. Debemos de ordenarlos para que podamos compartir la calle completa y sobre todo establecer cada uno los elementos de seguridad que deben de utilizarse. ¿Qué estamos haciendo? Sabíamos que había bicicletas y sabíamos que había motocicletas. Y dentro de este gran abanico de vehículos que existen, nos hemos encontrado más de 240 tipos diferentes de scooters, y de nosotros les llamamos vehículos motorizados personales, que son bicimotos, uh-huh, motos pequeñas, motonetas, etcétera, y todos ellos pues necesitan ser regulados, sobre todo los que alcanzan una velocidad mayor a 25 kilómetros por hora y tienen un motor entre 250 watts y hasta 1000 watts. Eso debe de establecerse y regularse, y un peso menor a 35 kilos. Y lo que tienen que hacer es contar con matrícula, es decir, tienen que tener placas, tienen que tener un distintivo de movilidad eléctrica, tienen que contar con tarjeta de circulación, y quien lo usa tiene que tener una licencia. Igual, cuando circulen, tendrán que hacerlo con casco, uh-huh, para la seguridad, y no podrán ingresar a las ciclovías. Porque un vehículo con estas características que circula a una velocidad mayor a 25 kilómetros por hora puede ser riesgoso tanto para quien lo usa como para quien comparte el espacio público. Por eso hemos iniciado esta regulación.
4: Ahora, secretario, entonces no van a poder circular por esta ciclovía, van a poder circular por los carriles normales donde circulamos los automovilistas, pero evidentemente, al igual que los motociclistas tienen prohibido pues rebasar, también tienen que aguantar un espacio atrás de un automóvil, ¿cierto? O del vehículo que venga por detrás.
5: Cierto, es correcto, y tienen que circular solo sobre vías secundarias que no rebasen los 40 kilómetros por hora en los casos de BMPs A, o 50 kilómetros por hora para BMPs B. Por vías primarias no pueden circular ninguno de estos vehículos. Son para distancias cortas. La micromovilidad es para solucionar temas de traslado, pero en distancias cortas. Y por lo tanto, para ir de su casa al mercado, a la tienda, a la escuela y regresar a su domicilio, son para distancias cortas, o para integrarse a un nodo de transporte masivo, pues lo podrán hacer, pero no pueden circular por avenidas principales. ¿Por qué? Porque constituyen un riesgo. Cuando claro, un automóvil va a mayor velocidad, puede ser un riesgo para ellos.
4: Sí, y evidentemente luego pues uno está cuidando justamente de otros temas de movilidad, y bueno, pues en la mañana, por ejemplo, yo me encontré un par de ciclistas circulando justamente sobre los carriles del periférico, imagínese, secretario. Entonces, ¿cómo vienen ahí el tema de las multas?
5: Bueno, las multas, estamos iniciando este proceso de regulación, estamos hablando con las empresas para que a partir del 1 de julio los que salgan ya tengan instrucción de emplacarse de manera directa, y las multas van a empezar hasta noviembre. Lo que queremos es socializar esta nueva norma, que toda la gente la conozca, que toda la gente sepa de lo que estamos hablando y por qué es necesario regularse. No es una medida impositiva, sino es una medida de que la gente tiene que conocer el reglamento de tránsito, saber cómo conducirse en las distintas calles. Por eso el asunto de que la licencia pues va precedida de un curso de capacitación, tengan que tener elementos de seguridad vial, etcétera, etcétera. Y lo que queremos evitar es precisamente que ciclistas, motociclistas, o en este caso vehículos motorizados eléctricos personales, circulen por esas vías, porque son altamente peligrosas, y que respeten también que no suban a las banquetas. Eso tendrá que ser sancionado cuando eso llegue el momento, pero ahorita estamos en un momento de socializar, de que la gente entienda esta regulación como parte de un proceso de regulación general del espacio público, y después pues vendrán las sanciones una vez que finalice el tiempo para esta regularización.
4: ¿Que a partir de aproximadamente cuándo podría ser esto, secretario?
5: A partir del 20 de noviembre.
4: 20 de noviembre. Correcto. Mientras tanto, es capacitación, es únicamente un llamado para todo este tipo de pues traslados, de vías de comunicación también, y pues de trasladarse ahora de esta manera moderna aquí en la capital.
5: Sí, porque es un hecho, es una realidad. Ya nosotros calculamos que hay alrededor de 200, más de 200 mil de este tipo de vehículos y necesitamos regularlos, porque también hace sí. uso del espacio público y nos tenemos que respetar todos.
4: Sí, totalmente. Bueno, pues es importante hacer el llamado porque, mire, la verdad es que, secretario, convivimos, como lo decíamos hace rato, pues muchas vías de comunicación, muchos medios de transporte, y hay que comenzar a respetar porque, pues, si no es así, la verdad es que luego, pues, por eso pasan todos los días esos accidentes.
5: Es correcto. De hecho, quiero decirte que también vamos a iniciar con un proceso de revisión de todas estas motocicletas que tienen un servicio de reparto. Estamos
4: justo
5: platicando con muchos de los empresarios que hacen este tipo de actividad, porque hacen un trabajo de carga, de transporte de carga, y es necesario que establezcan ciertas normas y ciertas partes que deban de cumplir tanto las empresas como los propios pues operadores de de este tipo de transportes que hacen esta actividad.
4: Sí, porque luego le dicen, bueno, por llegar turbo o por llegar pues un poquito más rápido, pues evidentemente se presionan los repartidores por cumplir ciertas normativas también de la empresa, y es ahí cuando vienen las imprudencias y también los accidentes.
5: Así es, y quiero decirte además que las motocicletas son los que tienen un alto índice de accidentes. En el total de los accidentes casi son la mitad los que las motocicletas.
4: Bueno, pues estaremos muy pendientes. Mientras tanto, pues qué bueno que se pueda regular todo esto por el bien de todos y la movilidad también aquí de la capital. Secretario, muchas gracias por haber tomado la comunicación.
5: Al contrario, muchas gracias. Un saludo a todo tu auditorio.
4: Gracias. Es el secretario de Movilidad de la Ciudad de México.
0: Bueno, pues son las 3 de la tarde con 21 minutos. El Servicio Meteorológico Nacional presentó un pronóstico sobre los posibles efectos del fenómeno del Niño aquí en México entre este mes de julio y abril de 2027.
6: El clima se volverá loco. Así es como el Niño impactará con lluvias a México mes por mes hasta 2027. El clima en México podría cambiar de forma importante durante los próximos meses. La CONAGUA presentó un pronóstico que muestra cómo el fenómeno del Niño impactaría al país desde julio de 2026 hasta abril de 2027. Con cambios de las lluvias, los frentes fríos e incluso un mayor riesgo de olas de calor e incendios forestales. Durante una conferencia encabezada por la presidenta Claudia Sheinbaum, el Servicio Meteorológico Nacional explicó que el Niño ya muestra anomalías positivas en la temperatura superficial del Océano Pacífico tropical y que existe un 63% de probabilidad de que se convierta en un evento muy fuerte hacia finales de 2026. Sin embargo, ¿qué es el Niño? Es un fenómeno climático provocado por el calentamiento anómalo de las aguas superficiales del Océano Pacífico ecuatorial. Este proceso modifica la circulación atmosférica y puede alterar los patrones de lluvia, temperatura y la frecuencia de eventos extremos en distintas regiones del mundo, incluido México. De acuerdo con la línea del tiempo presentada por CONAGUA, en julio se esperan lluvias por debajo del promedio en el noroeste del país. Para agosto, el déficit de precipitaciones se extendería también al sur y sureste de México. En septiembre, las lluvias regresarían a condiciones normales en la mayor parte del territorio nacional. Para octubre, incluso podrían ubicarse en niveles normales o superiores al promedio, favoreciendo una recuperación parcial en algunas regiones. Durante noviembre y diciembre continuará el pronóstico de lluvias normales o por arriba del promedio. Además, comenzará una temporada con mayor actividad de frentes fríos respecto al comportamiento habitual. Ese mismo patrón invernal se mantendría durante enero y febrero de 2027, con un incremento en el número de sistemas frontales que podrían influir en las condiciones meteorológicas del país. Con la llegada de marzo cambiaría nuevamente el panorama. CONAGUA prevé un aumento en la presencia de olas de calor, temperaturas extremas y una mayor probabilidad de incendios forestales, condiciones que también persistirían durante abril. Las autoridades también señalaron que entre noviembre de 2026 y abril de 2027 aumentará la humedad en la atmósfera, favoreciendo las precipitaciones principalmente en el norte y noreste del país. En contraste, entre mayo y octubre de 2026 predominarán condiciones más secas en el centro y sur de México. Ante este panorama, CONAGUA recomendó mantenerse atentos a los avisos oficiales del Servicio Meteorológico Nacional, ya que la intensidad y los efectos del Niño pueden modificarse conforme evolucione el fenómeno durante los próximos meses. Finalmente, la Coordinadora Nacional de Protección Civil, Laura Velázquez, informó que se instalaron centros de comando en los 17 estados costeros del país para fortalecer la vigilancia y la respuesta ante

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1: Y bueno, mientras las selecciones de Noruega e Inglaterra empatan sin goles hasta el momento, hay una noticia que ha sacudido al fútbol europeo y mundial. Paolo Maldini ha sido nombrado director técnico de la selección de Italia. Este futbolista de leyenda, este futbolista tan mediático, este futbolista al cual el mundial o la copa o el trofeo, mejor dicho, le fue esquivo en su carrera frente a un desafío, tal vez el más importante de su vida. Primero que nada, regresar a Italia a la Copa del Mundo y luego, ¿por qué no?, pensar en reverdecer glorias ya muy pasadas. Y recuerden que Argentina y Suiza se enfrentan este sábado 11 de julio en Kansas City por los cuartos de final de la Copa. Argentina llega con favorita tras una remontada épica frente a Egipto. Suiza viene de eliminar a Colombia en penales, un duelo de alta exigencia con la presencia, por supuesto, siempre, siempre trascendental de Lionel Messi y la búsqueda de nuevos récords. 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

0: Bueno, pues ya son las 3 de la tarde con 34 minutos. Estamos escuchando Sin ti estoy mejor. Oye, qué frase, ¿no? O sea, sin ti estoy mejor. Que bueno, pues Mine Morales es una de las artistas, sí, efectivamente se siente, es una de las artistas emergentes con mayor proyección dentro de esta nueva generación del regional mexicano de Monterrey para el mundo, que por cierto, saludos a nuestros amigos allá en la Sultana del Norte, que allá nos escuchan en el 99.7. Saludos a nuestros amigos allá en Monterrey y en toda la República Mexicana. Mine Morales, ¿cómo te va? Qué gusto tenerte por acá en cabina.
1: Feliz, feliz, Manuel, muchísimas gracias, ya sabes que te aprecio un chorro y gracias por el espacio. Pues la verdad que no pensé que me fueras a invitar.
0: No, claro, pero desde que salió dije, tiene que venir a presentar esta rola aquí en cabina.
1: Yo feliz de la vida, la verdad es que pues vamos arrancando desde hace 2 semanas con esta canción, ha tenido muy buena respuesta. Tú sabes, me tengo que apoyar de las redes sociales y bueno, pues ahí estamos haciendo la luchita, correteando, sí, la chuleta.
0: Correteando la chuleta, estaba bien. El video, que además ya está disponible ahí a través de las plataformas, ¿no?
1: Así es, ya está disponible, para que lo vayan a ver, vayan a comentar, si se sienten identificados. Bueno, yo feliz de la vida de, porque esta es una composición mía, ¿sabes?
0: Sí.
1: La hice junto con Juan Treviño, le mandamos un saludo hasta Houston. Okay. Que de hecho allá hicimos el estreno en Houston.
0: Allá nos escuchan también, gracias.
1: ¿En serio?
0: Sí.
1: Ay, pues saludos a la gente de Houston que nos está escuchando también, porque la verdad que me recibieron muy bien, tú sabes, andar en el mundo tejano del Tex-Mex,
0: sí,
1: es una onda muy querida ya, la neta, y pues yo encantada con esta canción, incursionando junto y de la mano de cantantes como David Olivares, uh-huh, y bueno, ahora Juan Treviño, ganador de Latin Grammys, uh-huh, que ojalá este año también se nos haga ir para allá.
0: Sí,
1: a los Latin.
0: Y vas a ver que sí. Oye, a ver, ¿por qué esta de Sin ti estoy mejor? ¿Estás dolida? ¿Qué traes,
1: Bueno, fíjate que la sorpresa fue que sí, en efecto, fue gracias a una experiencia que tuve en la vida con algún rufián, ¿no es cierto? Un muchacho, ¿verdad? Vamos a dejarlo así. Y pues, ¿qué pasó? Pues obviamente ya al paso del tiempo dije, oye, pues yo le voy a componer una canción, ahí traía unas letras que quería aterrizar, las materialicé, salió Sin ti estoy mejor, y yo pues muy contenta del resultado, le quise hacer video y le dije, Juan, oye, yo quiero presentarla ahí en tus tierras, ¿cómo ves? No, pues vamos a darle. Ah, bueno. Pero te digo que la sorpresa fue que cuando la llevamos para allá, la mayoría de las mujeres con las que tuve la oportunidad de platicar me decían, porque estuve en varios podcasts, entonces me decían, oye, me encantó porque empoderas a la mujer y la frase de Sin ti estoy mejor y todo este tipo de contexto, pues la llevaba a vivencias de ellas mismas, entonces daban otro contexto, entonces yo les decía, mira qué padre, o sea, de un desamor que yo pensé que nomás iba a agarrarse de ahí,
0: sí, sí, sí,
1: pues también salió de la mujer que decía, oye, yo soy muy complaciente, nunca me pongo primero yo, sí, porque también dice, primero soy yo, entonces,
0: exacto,
1: dije, qué padre, ¿no? Una moraleja muy padre, qué bueno que se identificaron y pues ojalá ver que tenga que llegar a las personas correctas.
0: Sí, sí, sí, sí. Oye, ¿qué tan difícil ha sido para ti incursionar en el tema del regional mexicano? Porque recuerdo que la vez pasada también escribiste, desde tu autoría, una canción muy movida, padrísima, ¿no? Que nos puso a bailar a todos. El nombre es
1: Prisionera.
0: Prisionera.
1: Prisionera fue la primera, fue la primerita, el primer sencillo. Y oye, ya tiene rato, ¿verdad?
0: Ya tiene un rato.
1: 4 años casi.
0: Ya 4 años es.
1: Sí, 4 años. Entonces con ese inicié, fue ahora sí que mi lanzamiento, con el que me animé ahora sí a estar en las plataformas. Y bueno, después salió Díganle, Cobre Barato, París, Mi Amor Contigo, Antigüedad, Un Besito, ya tengo varias.
0: ¿Todas han sido de tu autoría?
1: No todas, no algunas todas son cover, pero okay, me estoy estrenando como compositora, uh-huh, entonces te digo, de la mano de las personas correctas que me han echado la mano, porque es aprender, ¿eh? O sea,
0: ¿sí?
1: Entonces yo, pues feliz, te digo, muy agradecida, porque a pesar de que no sé tocar un instrumento, que no, no pierdo la esperanza de que lo voy a hacer.
0: Uh-huh. ¿Qué te gustaría? ¿Guitarra?
1: Piano, me encantaría. Ajá, porque justo también esto alimenta la composición, ¿sabes? Entonces, yo admiro mucho a las personas que componen desde el puro oído, y a lo mejor a unas personas como yo, se nos da diferente, ¿no? La composición. Es que la composición puede ser de distintas formas. En mi caso, yo traigo letras que las estoy tarareando, entonces las materializo yendo con un productor. Pero te imaginas, hoy en día, ay, mira, esa es prisionera.
0: Esa es prisionera. A ver, súbele tanto que esa está muy buena. ¡Ea! A ver.

0: posibilidades.
1: Según yo sí ya son 4 años. Es que ya no me acuerdo.
0: La verdad digo que son menos, pero
1: menos.
0: Bueno, sí, sí.
1: Es que fue cuando recién llegué aquí a México, entonces yo me estoy yendo por esos tiempos. Pero sí, entre 4.
0: 2 años, ya ves, es menos.
1: Ah, bueno, entonces hace 4 años llegué aquí. Y entonces la empecé a trabajar y en lo que la materializamos y la sacamos, se hizo un añito y medio por ahí, más o menos.
0: Totalmente.
1: Pero no, una chulada, te digo, voy cambiando, obviamente.
0: Sí.
1: Como nos podemos dar cuenta, tratamos de actualizarnos junto con los demás artistas que hoy por hoy tocan de todos los géneros. Entonces no me quiero quedar atrás.
0: Todo es regional mexicano para ti, ahora.
1: Claro, ajá, pero tú sabes que dentro del regional, pues obviamente hoy hay grupero, Tex-Mex, banda. No sé, el día de mañana a lo mejor le sorprendo con banda, ¿verdad? ¿Por qué no?
0: Ándale, nos sucede muchísimo.
1: O mariachi, a lo mejor en una de esas, sí.
0: No.
1: Pero muy, muy agradecida. Voy empezando, soy una artista emergente. Ahí andamos correteando la chuleta, como te decía. Y la verdad es que Ciudad de México me ha abierto las puertas. De aquí han salido todas estas canciones. Y bueno, pues estoy lista para más.
0: Muy bien, luego para la próxima, a ver si nos interpretas la de Déjame Volver. Porque esa yo sé que te sale increíble. Pero bueno, querida Dine.
1: Gracias.
0: ¿Qué viene ahora para ti?
1: Bueno, pues ahorita estamos trabajando en la promoción totalmente. Estoy súper enfocada en eso. Vamos a darle un mesecito más, yo creo. Porque tú sabes, hay que darle el tiempo a cada una de las canciones.
0: Totalmente.
1: Para mí son importantes. Pero, a ver, yo sigo componiendo. Ahí sigo a ver qué sale. A lo mejor en unos 2 meses les traigo sorpresas de alguna colaboración.
0: Ándale, eso estaría buenísimo.
1: No sé. No quiero hablar de más para que no se me sale.
0: Exactamente. Oye, pues para la gente que nos viene escuchando en toda la República Mexicana, y en Brownsville, también en McAllen, que nos escuchan.
1: Saludos a toda
0: saludos,
1: esa gente.
0: Hola. Tú presenta esta rolita que es Sin Ti Estoy Mejor, y dantes tus redes sociales, por favor, Mine.
1: Ok, mis redes sociales me pueden encontrar en Instagram como Mine Morales M, en TikTok igual, Facebook igual, YouTube, Mine Morales Music. Les agradezco sus comentarios, las vistas. Si pueden, agreguen la canción a playlist. Y bueno, el estreno más reciente se llama Sin Ti Estoy Mejor. Escúchela.
0: Gracias por haber venido, querida Mine.
1: Gracias.

En lo que va del Mundial 2026, Jalisco ha recibido una derrama económica de 11.500 millones de pesos, que además de Guadalajara, beneficia a Puerto Vallarta y sus pueblos mágicos. Jalisco también resaltó su gastronomía de clase mundial al recibir las placas de la guía Michelin para 13 establecimientos de la entidad. Para la próxima temporada vacacional de verano, Morelia, Mérida y Acapulco encabezan las estimaciones de crecimiento en llegada de turistas, con aumentos que van del 20 al 27% respecto al año pasado. Otros destinos que prevén incremento del 20 de julio al 30 de agosto son Los Cabos con 9% y Ciudad de México, Puebla y Riviera Maya con 3% más turistas cada uno. Morelos será sede de dos importantes festivales que se llevarán a cabo en el Centro Recreativo Jardines de México. El 25 y 26 de julio será la tercera edición del Festival Medieval, con danzas, talleres, gastronomía y espectáculos de esa época. Y del 11 de julio al 16 de agosto tendrá lugar Verano a Todo Color, con granja interactiva, fiesta de espuma, talleres y yoga, entre otras actividades. El Mundial 2026 en México dejó una derrama económica estimada de 50 mil millones de pesos, de los cuales 35 mil millones se generaron en las ciudades sede, Ciudad de México, Guadalajara y Monterrey. 15 mil millones fueron del consumo adicional de alimentos y bebidas en los hogares y 5 mil millones adicionales a la venta de boletos. Del 3 al 7 de noviembre se realizará el Congreso Nacional de la Asociación Mexicana de Turismo de Aventura y Ecoturismo, AMTAVE, Origen y Ruta 2026, en Tepic, Nayarit y la Reserva de la Biosfera Islas Marías. La entidad fue elegida por estar entre las de mayor desarrollo en turismo de naturaleza, mientras que Islas Marías combina la conservación con experiencias de turismo

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1: Bueno, pues cuando son las 3 de la tarde con 47 minutos, llegó la hora sexy aquí en Zona de Noticias. Steph Palacios, qué gusto me da saludarte como siempre.
2: Hola, mi querido Manuel, ¿cómo estás? Un gusto como siempre estar aquí hablando contigo sobre sexualidad. Y el día de hoy se lo vamos a dedicar a una parte súper importante, a nuestros futuros seres humanos, futuros adultos, y es a los adolescentes. ¿Cuáles son las dudas sobre sexualidad que más tienen los adolescentes? Bueno, lo primero que hay que entender es que tener preguntas a esa edad, incluso más pequeños, es completamente normal. La adolescencia es una etapa de muchos cambios físicos, emocionales, sociales, y obviamente van a surgir un montón de inquietudes acerca del cuerpo y pues obviamente de la sexualidad y de las relaciones, ¿no? La cosa aquí es que ellos tienen que buscar respuestas en fuentes confiables, y qué mejor que una buena fuente como pues nuestros papás, o fuentes de verdad fiables en internet, y no únicamente lo que se ve en redes sociales de personas que no sabemos ni siquiera si realmente son expertos, sino que tengan esta guía de a quienes sí pueden seguir y con quién informarse. Y una de las cosas que más preguntan es ¿a qué edad está bien empezar la vida sexual? Y la verdad es que no existe una edad correcta que aplique para todas las personas. Aquí lo importante es que sea una decisión libre, informada y sin presiones. La persona debe de sentirse preparada tanto física como emocionalmente, y también entender las responsabilidades que conlleva pues iniciar nuestra vida sexual, ¿no? Y que debe de existir siempre desde el consentimiento pues de todas las personas involucradas, ¿no? Algunos estudios también remarcan que cuando los adolescentes están informados sobre sexualidad, cuando no hay tabú en casa de hablar todos estos temas, curiosamente inician su vida sexual muchísimo más tarde de lo que pensaríamos. Las personas que inician su vida sexual más jóvenes seguramente no tuvieron la información necesaria. Así que esto es súper interesante. Otra duda frecuente es qué métodos anticonceptivos se pueden utilizar, y la verdad es que hay muchas opciones. Contamos con el condón externo, el interno, anticonceptivas, implante, DIU, parche, anillo, inyección y muchos otros más. Hay que entender que cada método tiene ventajas y características distintas, pero que siempre hay que acudir con un profesional de la salud para poder evaluar cuál es el que mejor se adapta a nosotros. Y obviamente hablarles de respeto por nuestro cuerpo, consentimiento, cómo poner límites, comunicación, ¿no? 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Así que con esta info te dejo, que tengan un excelente fin de semana y les mando muchos besos a todos.
1: Bueno, pues ahí está, muchas gracias, Steph. Si tiene usted dudas en temas de sexualidad, no dude escribirnos al 55-71-71-21-35. Le repito, 55-71-71-21-35. 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Las 3:40, 52.
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1: Roberto San Germán, qué gusto me da saludarte como cada fin de semana.
3: ¿Qué tal, mi querido Manuel? Buenas tardes y buenas tardes a la gente que nos sintoniza. Pues ya tenemos semifinales, amigo, ya tenemos una. Es España contra Francia. Veremos cómo le va a la España y de Lamine Yamal contra la Francia de Mbappé. La verdad es que se ve un buen duelo. Ayer el equipo español gana 2-1 Bélgica en un partido pues reñido, con un error del portero Lemens de parte de los belgas, y que abre la puerta para que Merino hiciera el 2-1 definitivo, y con esto pues llevar el triunfo el equipo español. Los franceses ya habían pasado un día antes ganando 2-0 a Marruecos, en un partido donde Francia nos enseñó que pues parece que no hay rival en este torneo que los puede echar si no es el señor Infantino, ¿eh? Sí, es un nivel superior el que hemos visto con los franceses. Es un equipo que juega por nota, un equipo muy rápido, un equipo ordenado, un equipo que tiene Mbappé, que tiene a Olis, que tiene a Dembélé, que tiene a Doué, que tiene a Barcola, que tiene a Rabiot. Atrás de su problema, Upamecano y Saliba, pero por lo demás yo veo un equipo muy, muy consistente. Y ya pues al ratito tenemos el otro duelo. Ahorita el que se está jugando empate a uno casi al final por parte de los ingleses. Los noruegos se han ido al frente en un partido que es muy parecido, porque son dos escuelas muy similares, hombres muy altos, muy fuertes, muy ríspido, centros a la olla, como es conocido. Sí, pero han sido dos goles, digamos, en jugadas largas, si lo quieres ver así, en que se van llevando los defensas, un tiro de Bellingham para empatar, cruzado, ¿no? Y el primer gol de los el primer gol del partido fue un golazo de los noruegos. En una jugada que te voy a decir, después del error de lo que hizo el partido de Egipto contra Argentina, no van a volver a checar una sola jugada. Una sola jugada como fue en ese partido, te lo aseguro. ¿Por qué? Porque no se quieren meter en más polémicas. El señor Gianni Infantino ya sabe que la UEFA está muy enojada con él. Y si pierde la UEFA y pierde África, este hombre puede perder pues el siguiente mandato. Hay que recordar que el próximo año en Marruecos es la convención de FIFA para buscar al nuevo presidente. Y ojalá, ojalá ya lo corran este señor, porque lo que le ha hecho el fútbol es un daño irreparable. Totalmente. Nos enseñaron que con dinero baila el perro, como lo sabíamos desde antes, pero ahora es muy claro, ¿eh? Una llamada al teléfono rojo, ¿no?
1: Oye, mi estimado Robert, ¿te parece si eso lo platicamos también el día de mañana, que nos tenemos que ir?
3: Claro. Ok, amigo, pues bueno, pasen una buena tarde, aprovecho a todos y nos escuchamos el día de mañana.
1: Mañana con los resultados. Un abrazo. Nos escuchamos el día de mañana aquí a las 2 de la tarde. Soy Manuel Zamacona, pásela bien y hasta entonces.
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7: Amplía tu perspectiva. Puede parecer sorprendente, pero la Universidad de Oxford es más antigua que el Imperio Azteca. Las primeras enseñanzas en Oxford ya existían alrededor del año 1096, mientras que Tenochtitlán, la capital del Imperio Mexica, fue fundada hasta 1325. Es decir, cuando los aztecas comenzaron a construir su gran ciudad en el lago de Texcoco, Oxford llevaba más de 2 siglos formando estudiantes. Oxford se consolidó en plena Edad Media como uno de los centros de conocimiento más importantes de Europa, con la creación de sus primeros colegios en el siglo XIII. Mientras tanto, al otro lado del océano, los mexicas levantaban una de las ciudades más impresionantes de su tiempo, Tenochtitlán, una metrópoli con canales, templos, mercados y una población que llegó a superar la de muchas ciudades europeas. Esta comparación rompe muchas ideas que solemos tener sobre la historia. A menudo, imaginamos a las civilizaciones prehispánicas como parte de un pasado muy lejano, pero en realidad coexistieron con instituciones europeas medievales. 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
9: El 13 de julio se celebra el Día Mundial del Rock, género que rompió reglas y encendió generaciones. Y como el rock no tiene la culpa de lo que pasa aquí, recordemos a alguno de sus representantes

0: Led Zeppelin nació en 1968 a partir de la disolución de The Yardbirds y muy pronto encontró una química poderosa entre la voz de Robert Plant, la guitarra de Page, el bajo de John Paul Jones y la batería explosiva de John Bonham. A lo largo de su trayectoria, la agrupación logró un impacto global extraordinario, con más de 300 millones de discos vendidos en todo el mundo. Su legado también ha sido reconocido con múltiples distinciones, entre ellas, su ingreso al Salón de la Fama del Rock and Roll en 1995.
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1: ¿Cómo le va? Me da gusto saludarles. Soy Luis Ramírez, esto es Mundo Inmobiliario. Estamos transmitiendo desde la Ciudad de México para toda la República Mexicana y los Estados Unidos, más de 30 estaciones por FM a través de el Heraldo Radio, la H, que sí suena. 10 años ya cumplimos al aire. Muchas gracias por estos 10 años. Y pues seguramente ya nos hemos acompañado en este programa. Por cierto, el segundo programa más escuchado en este horario. Muchas gracias, gracias a usted, gracias al Heraldo. 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Y también, pues obviamente, en la página web Mundo Inmobiliario TV, viverent.com, nuestra empresa. Y pues nada, increíble poder seguirnos escuchando aquí en este programa con temas de actualidad. Y mire, hablando de temas de actualidad, pues le quiero compartir. Y están aquí también Pablo Mateos, Eduardo Aguilera, mis queridos socios en Vive Storage. Y le quiero compartir que, caray, pues el viernes pasado estuvimos en la ciudad de Querétaro, una ciudad increíble con todo este corredor aeroespacial, una ciudad que es la quinta ciudad más poblada o más importante, depende en la óptica, pero es la quinta ciudad con mayor crecimiento económico también. Querétaro está teniendo un boom increíble y es una ciudad muy cercana a la capital. Es una alternativa para quienes quieren vivir un poco más holgados, aunque ya tiene su tráfico. Y la verdad es que cada vez que voy a Querétaro, que voy muy seguido, pues veo este crecimiento extraordinario que va teniendo. Pero dicen por ahí algunos que Querétaro tuvo un boom de crecimiento en el sismo de 1985. Quizá en ese tiempo no se midió muy bien la gente que vivía de la ciudad por los sismos, pero también pues por el precio. Y en 2017, ahora sí, con mayor data, se pudo documentar que justamente después del sismo 2017 mucha gente optó por irse a Querétaro, un lugar en el que hay sí menos sismos, o que al menos no llegan tan fuerte como llegan a la Ciudad de México. Pero la verdad es que es una percepción provincial, ¿no? No sé si realmente sea o deba ser considerado todavía como provincia, pero bueno, una ciudad increíble. Y estuvimos ahí inaugurando nuestra octava sucursal de Vivestorage. Vivestorage, como sabes, nuestra empresa precisamente de mini bodegas, que además hemos creado el Business Storage Hub, que es algo maravilloso. Yo la verdad es que estoy increíblemente emocionado y lo invito a usted que nos está escuchando a que venga todos los viernes a las 8 de la mañana al Business Storage Hub. Es esta forma extraordinaria en la que hacemos conexiones de poder. Y mire, este viernes pasado, justamente estuve en la sucursal de Naucalpan, de ahí nos fuimos a Querétaro, en la sucursal de Naucalpan de Vestorage, a las 8 de la mañana había más de 15 inversionistas, y lo que sucede ahí es magia. El viernes anterior estuve en la sucursal Cancún, y así nos vamos moviendo por sucursales, pero nos conectamos a todas las sucursales de forma simultánea. Y lo que sucede es magia, porque pues hay una persona que, por ejemplo, vende y utiliza las bodegas para guardar proteína animal, y hay una persona que vende carne ahí mismo en Naucalpan, pero otra persona que vende, que tiene establos en Guadalajara, y entonces pudo hacer esta conexión la persona que vende pues esta proteína para animales con estos otros comerciantes, pero luego también una persona que vende tapioca, pues hizo la conexión con quien tiene el contacto para vender dentro de Chedraui, en fin. Es increíble, y la percepción que tienen los usuarios de nuestras mini bodegas es de, oye, pues yo llevo muchos meses viniendo aquí, llevo muchos meses buscando, pues a lo mejor este producto, y resulta que pues yo siempre, a lo mejor por cortesía saludo y me topo en el pasillo a otro usuario de bodegas, pero pues ahora, gracias a estos Business Storage Hub, pues ya sé de qué se trata. Y fue increíble poder estar el viernes en Naucalpan y luego ir a inaugurar el sábado, inauguramos pues la sucursal Querétaro, que está ahí muy cerca de Bernardo Quintana, en una avenida principal, en una zona extraordinaria. Pero pues con esto completamos ya 5 ciudades, tenemos bodegas en Ciudad de México, en Naucalpan, en Guadalajara tenemos 3 sucursales, en Cancún 2, en Monterrey, y ahora en Querétaro. ¿Por qué Querétaro? Bueno, pues sin duda es una ciudad que ya les decía yo, está creciendo, que es un punto, el diamante del Bajío, como le llaman ahí, y pues es tan maravilloso porque personas que precisamente tenían operaciones en nuestras bodegas en Naucalpan, en nuestras bodegas en Guadalajara, cuando se enteran que abrimos Querétaro, pues dicen, yo me apalanco de ustedes y también voy a abrir ahora Querétaro, porque además no solamente son las bodegas, es Vive Work, y por eso les decía yo que es el primer Business Storage Hub, y no lo dije yo, lo dijo la inteligencia artificial cuando se lo preguntamos. O sea, hay bodegas que se pueden rentar por día, por mes, por metro cuadrado. Luego hay oficinas que se pueden rentar por día, por hora o por mes. Y es una cosa maravillosa para el emprendedor que quiere venir y a emprender su negocio, pero también para la mediana empresa, mire, una empresa mediana y bastante, bastante famosa, yo diría que grande, pues no tienen operación en Guadalajara, tienen en Monterrey, en Ciudad de México, en el sureste, en Veracruz, en varios lugares. Pero encontraron un cliente en Guadalajara y lo que hicieron fue mandar su producto para este cliente, unas máquinas, a Guadalajara, y luego tenían que tener ahí, pues, personas de oficina que atendieran esto, pues las mandaron a las oficinas, rentaron por 2 meses. Y les encantó, y la experiencia de estas personas fue, oye, en lugar de tener que yo rentar una bodega por un año, una oficina por un año para hacer este proyecto, me apalanco de Vive Storage. Y bueno, pues increíble, de verdad, increíble poder abrir, inaugurar en una de las ciudades con mayor crecimiento económico, industrial y logístico del país, porque además recuerden que somos punto de última milla, y pues Vive Storage busca atender pues estas necesidades básicas de almacenamiento personal, resguardo de inventario, pero también la última milla. Recuerden que cada vez vivimos en espacios más pequeños. Y bueno, hablando de esto, de esta emoción que siento por nuestra octava sucursal, pues lanzamos ya el pasado 22 de junio la posibilidad de que usted pueda invertir desde 460 mil pesos en metros cuadrados de mini bodegas, ser dueño de mini bodegas y poder recibir rentas, porque además entra un pool de rentas nacional donde usted puede recibir más del 9% anual, que se paga de manera mensual. Si usted invierte hoy 460 mil, empieza a cobrar más o menos 4 mil pesos mensuales a partir del mes siguiente. Claro, Querétaro va a tener un tiempo de estabilización, pero usted puede entrar al pool de rentas nacional de las bodegas que ya existen. Y mire, no somos novatos, afortunadamente tenemos ya 8 sucursales, vamos a abrir una más en el mes de agosto, y terminaremos este año por lo menos con 10 o 12 sucursales. 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Y bueno, pues increíble lo que vimos el pasado sábado, luego el lunes, y vamos a, todo usted tiene oportunidad todavía de entrar este lunes, no se lo pierda. Pues bueno, esta apertura de Vivestores Querétaro marcó un nuevo paso en la expansión nacional de la marca, y pues nos consolidamos ya como la tercera marca más importante de mini bodegas en el país, con operaciones estratégicas. Bueno, Querétaro pues tiene un fuerte crecimiento industrial, tiene más de 13.5 millones de metros cuadrados. Es enorme el crecimiento industrial que tiene Querétaro, y pues por eso se ha consolidado como pues uno de los principales destinos para el famoso nearshoring, para la famosa relocalización de empresas. Fue maravilloso poder visitar Querétaro, que además ahí tengo una oficina hace 12 años de Legal Global Consulting. Por cierto, en Legal Global Consulting, si usted está rentando una propiedad, simplemente pues hágalo con los expertos. Si el inquilino no le paga las rentas, Legal Global Consulting, a través de la aseguradora Acerta, le pagamos las rentas. Viva tranquilo. Y pues bueno, hablando de esto, me preguntaban Pablo Eduardo, ya están por aquí mis socios, Pablo Eduardo, oye, ¿cómo es que cobran ustedes las rentas en Vive Storage? ¿Es por Legal Global Consulting? Y no, la verdad es que no hemos llegado a eso. Obviamente tenemos ese respaldo, pero no vendemos simplemente láminas y no rentamos láminas y cemento como suceden en otras mini bodegas. Vendemos un centro de negocios, un Business Storage Hub. Y la gente lo que quiere es pagar su renta porque hace negocios, tiene su oficina, tiene sus mercancías, pagan puntual, esa es la razón principal. Y me motiva mucho Pablo Mateo Cedaro Aguilera, increíble, increíble.
2: Hola socios, sí, estamos muy emocionados de esta inauguración de Vive Storage en Querétaro, este gran lanzamiento que tuvimos esta semana con una experiencia con inversionistas, y me dio mucha emoción pues ver algunos inversionistas, miembros de la comunidad Vive Rents de hace muchos años, también alumnos de la Academia Vive Rents de Querétaro, que fue uno de los primeros centros donde concentramos más alumnos. Hicimos incluso los primeros eventos presenciales antes de la pandemia, para que vean cuántos años llevamos en esto. Del 2019, principios del 20, tuvimos ahí un evento en Querétaro, en Vive Rent, en nuestros comienzos, y se generó una comunidad que luego nos siguió muchos años en los masterminds de los domingos y en todo el esfuerzo que hicimos de generación de comunidad y de inversionistas. Muchos de ellos crearon proyectos en Querétaro y otros invirtieron, o ellos también invirtieron en nuestros proyectos en todas las ciudades, y otros han ido invirtiendo, han ido llegando después, y pues nos dio mucho gusto reunirnos ahí unos 30, 50 inversionistas, además de la prensa y otro público general que llegó para conocer esta sucursal, que ya está lista para empezar a rentar tanto mini bodegas como el espacio de coworking, el Vive Work. Entonces, bueno, pues siempre en este mundo digital y de interacción a distancia, estos eventos presenciales nos gustan más que antes, nos encuentran cara a cara, nos materializan todas las cosas de las que estamos hablando, o que están en nuestra cabeza o en nuestro celular, en un espacio físico, ¿no? Y cuando vemos cómo funciona el modelo, ahí estuvo muy emocionante, porque también nos iban preguntando, oye, esta mini bodega de cuántos metros es, y aquella otra, y te conviene más una más pequeña, y qué pasa si son dos niveles, y cómo funciona coworking, y cómo es la renta y el espacio. Entonces vas materializando y visualizando en in situ cómo funciona el modelo de negocio, ¿no? Incluso conceptos tan abstractos como el fideicomiso, el pool de rentas, pues ahí vas visualizándolo. Y fue un gran evento. Por cierto, no se pierdan alguno de estos lanzamientos que estaremos haciendo este año. Próximamente también en el mes de julio haremos el lanzamiento, perdón, la inauguración física de la bodega de Guadalajara en Cloutier, nuestra tercera bodega en Guadalajara. Pues esta fue una gran experiencia ahí en persona. También lo que me gustó mucho fue ver cómo trabaja de manera interna, eso fue como hacia afuera, pero hacia adentro también cómo funciona el equipo de Vive Rent y Vive Storage, totalmente aceitado, engrasado a toda velocidad. Tuvimos proveedores que llegaron a las 2, a las 4 de la mañana para poder terminar y estar todo listo en la inauguración, y todo rodó perfecto, tanto en el equipo audiovisual, en el catering, en la prensa, en el mobiliario, en la rotulación, la limpieza, las mini bodegas. Todo fue muy complejo atrás para poder inaugurar ese día, pero eso también refleja la alta velocidad Vive Rents, que siempre decimos tenemos nuestros valores Vive Rents. Uno es la alta velocidad y otro es la acción imperfecta diaria, ¿no? Nosotros siempre creemos que la manera de moverse es moverse todos los días, y aunque no tengas toda la información, no tengas todos los semáforos en verde, no tengas todas las respuestas, tomes acción, y esa acción imperfecta pues te llevará poco a poco a correcciones rápidas, a iteraciones rápidas, y es la manera en la que hemos avanzado en estos 6, 7 años en Vive Rents. Muy emocionados, ¿no, Eduardo? De estar ahí también con las asesoras comerciales, que también se emocionaron mucho conociendo en persona clientes con los que no se habían visto.
1: Y además clientes, Pablo, Eduardo, que tienen no una, sino dos, tres, cuatro, cinco inversiones. Y para ser una ciudad en la que, pues digo, no tenemos mucha operación, tenemos tres edificios en esa ciudad, están operando, más la oficina de LGC, pero más de 15 inversionistas anteriores, más todos los curiosos que se dieron cita a la inauguración, ¿no? Que ahí puede ver usted las imágenes en redes sociales, Eduardo Aguilar.
3: Increíble, increíble. La verdad es que cada vez que tenemos este contacto, a veces a nosotros también nos falta esta retroalimentación. Normalmente estamos desde este lado, compartiendo información, tomando acciones, pero escuchar cómo lo está viviendo la comunidad del otro lado, cómo hay personas que nos han seguido desde hace 6 años, que han estado invirtiendo, que han invertido junto con nosotros, que han ido aprendiendo junto con nosotros y hoy se sienten cobijados por esta gran empresa y esta gran comunidad que hemos creado. Es muy padre porque nos da esa validación de cómo hemos ido creciendo, cómo le hemos ayudado a muchas personas a ir creciendo y cómo somos nosotros los que estamos al pie del cañón, porque ya lo decía Luis, se convirtió esto en nuestra pasión experimentar, buscar nuevos modelos de negocio, ir creando más valor, solucionando problemas y creo que esa es la base del Business Storage Hub, ese solucionador de problemas que, como lo decía Luis, y me encanta ese término, Luis, el poder de las relaciones, esta red humana, estas interacciones que genera, que suma, ¿no? Como diría por allá alguien, 1 más 1 suma 3, bueno, pues es eso, el poder de las relaciones humanas es muy importante, pero hemos creado el entorno donde se crean esos enlaces, ese Business Storage Hub, porque alguien que sea estudiante, alguien que sea trabajador, alguien que tenga una oficina, alguien que simplemente necesite un estudio para trabajar fuera de casa, tiene a ViveWork, ese espacio donde va a tener oficinas compartidas o oficinas privadas, donde va a tener salas de junta, espacios completamente aislados para grabación de podcast, para grabación de video, un espacio para desarrollarte, para trabajar, para concentrarte y para hacer negocios o para hacer relaciones humanas, para ponerte de acuerdo, irte a tomar un café, conocer a nuevas personas. Eso por sí mismo tiene un gran valor. Pero además tenemos este espacio donde efectivamente puedes ir y guardar lo que no te quepa en casa. Actualmente las viviendas cada vez son más chicas, necesitamos espacio o a veces hay cosas que usamos una vez al año, todas las cosas de Navidad, por Dios, en mi caso, están en una bodega porque además si no ocuparían un cuarto completo con lo que nos gusta la Navidad, pero ocurre una vez al año y todo el resto del año tiene que estar empaquetado. Entonces, ¿por qué tenerlo en tu casa donde eso estorba el feng shui y demás? Mejor vivamos una vida minimalista y tengamos todo almacenado. Pero además, ese lugar donde tenemos almacenado podría ser este caso de Navidad, pero podría yo ser un emprendedor online que tenga la necesidad de traer productos, importar productos, tenerlos en una bodega, etiquetarlos, transformarlos y volverlos a enviar. O un producto que se mueva todos los días, ya decía Luis, el café, puede ser el vino, puede haber una serie de productos que se necesiten estar moviendo y no, una casa no es el mejor lugar, una bodega enorme tampoco es el mejor lugar porque no se requiere tanto espacio. Entonces, la solución que es una mini bodega en este concepto de self-storage, donde tú mismo vas en todas nuestras sucursales de storage, tienes el carrito, ¿no? El montacargas, la bahía de descarga, el sistema para mover las mercancías, el elevador, las cortinas que las puede levantar hasta una niña de 6 años. Eso es usabilidad y eso es tener facilidad para poder almacenar tus mercancías. Pero además necesitas tener un showroom, por ejemplo, o necesitas atender a un cliente. Bueno, ahí tienes tus oficinas, ahí tienes tu espacio para poder atender a tus clientes y somos 24/7. La verdad es que es una solución en una donde por una sola precio tienes todo. Tienes oficina, tienes lugar de almacenamiento, tienes internet, tienes luz, tienes agua, tienes servicios sin complicaciones, sin plazos forzosos de años, de varios años. Puedes a lo mejor un mes tener una bodega de 15 metros, el otro mes haber crecido y a lo mejor tener 36 metros y al quinto mes ya vendiste el inventario y te vuelves a reducir. Eso es inteligencia en la inversión de tus gastos y Para como cereza del pastel, y esto es algo que quiero reconocer a mi socio Luis Ramírez, que ha creado esta red de negocios. Todos los viernes a las 8 de la mañana nos conectamos y cada una de las sucursales se conecta en vivo a través de la plataforma en Zoom. Entonces, hay relaciones en vivo, hay relaciones digitales, cada quien puede presentar lo que está haciendo. Nos vamos conociendo todos como red, vamos haciendo negocios, vamos haciendo amigos y vamos potenciando este poder del Business Storage Hub, que crea algo más grande de solo un espacio. Es un espacio donde sucede la vida, donde suceden los negocios y donde estamos creando pues la oportunidad de el negocio del siglo. O sea, verdaderamente el Business Storage Hub es el negocio del siglo, es el mejor activo inmobiliario donde puedas invertir, y no porque sea un tema de moda. Es un tema que, por ejemplo, en Estados Unidos, el self-storage lleva más de 70 años, sigue creciendo con una tasa contundente y sigue siendo el mejor activo preferido por los grandes inversionistas porque es de los activos más seguros. Y por si no fuera poco, en Norteamérica, en México, es donde más crece, es donde tiene más potencialidad de crecimiento. Tenemos el potencial de crecer 27 veces la capacidad montada que tenemos actualmente. Entonces, ¿qué es lo que nos espera a futuro de Vive Storage? Pues un crecimiento exponencial. Además, lo demostramos con números reales, con el pool de rentas nacional, que significa que cada sucursal aporta todo lo que ingresa, de modo que todo el riesgo y todos los beneficios se distribuyen entre todas las sucursales y puedes participar en un negocio seguro. 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
1: 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Gracias, Pablo Mateos. Gracias, Eduardo Aguilera. Yo soy Luis Ramírez. Nos escuchamos la próxima.

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11: ¿Cómo le va? Me da gusto saludarles. Soy Luis Ramírez, esto es Viverren Radio. Estamos transmitiendo desde la Ciudad de México para toda la República Mexicana a través de la frecuencia de El Heraldo Radio, la H, que sí suena 10 años ya, 10 años al aire en esta frecuencia. Muchas gracias, gracias. Además, el segundo programa más escuchado, este programa co-conducido.

0: Pablo Mateos, Eduardo Aguilera, a quienes saludo con mucho gusto. Y pues nos puede escuchar en todas las plataformas como Viverrent, Viverrent en Spotify, Viverrent Podcast o en Luis Ramírez Mundo Inmobiliario. Oigan, Pablo Eduardo, pues increíble, ¿no? Ya cumpliendo un año más aquí en este programa, muchas gracias. Y bueno, pues hoy vamos a hablar, como siempre, de temas muy interesantes. Y fíjense que ya este tema de la IA tiene muchas implicaciones, pero pues lo que habíamos hablado ya, y se lo digo yo como jurista, pues no, ¿qué pasa con la personalidad jurídica de la inteligencia artificial? ¿Qué pasa si un bot, porque nosotros en Viverrent tenemos a Samantha, o no me acuerdo cómo se llama nuestro bot, el nombre es lo de menos, o tenemos el ViveBot en ViveStorage, y pues, ¿cuáles son las implicaciones jurídicas de una inteligencia artificial? Bueno, pues le vamos a hablar hoy de eso, y es que Argentina se convirtió en el primer país del mundo que reconoce la personalidad jurídica de la inteligencia artificial. Es increíble, ¿no? O sea, si un bot se equivoca, vamos a verlo en el tema de ofertas, ¿no? A ver cómo lo vería Profeco en México. Si un bot se equivoca y dice, sí, la televisión de 100 pulgadas vale 2 pesos, ¿sería válido? Es que de ahí va, ¿no? Porque obviamente, pues cuando están en aprendizaje, estos denominados agentes, ya no se llaman bots, se llaman agentes de inteligencia artificial, pues tienen una etapa de aprendizaje, y es que pues esta inteligencia artificial ha transformado ya la economía global. Nosotros en el grupo de empresas tenemos agentes, tenemos bots, tenemos llamadas automatizadas, y no solo nosotros, yo creo que muchas personas, y pues es una industria que ha aportado hasta 15.7 billones de dólares a la economía mundial. Bueno, esto es la proyección hasta 2030, por eso estas empresas que están saliendo a bolsa, OpenAI y demás, tienen un boost tremendo. Pero pues el debate allá en Argentina, que es un debate que debería existir en países más civilizados que en cualquier país del mundo, pues es el interés de este tema no surgió apenas, sino desde 2024 ya las autoridades empezaron, pero fíjense qué adelantados van en Argentina, desde 2024 lo están discutiendo, y apenas el resultado de estos trabajos 2024-2025, pues es que este 2026 ya reconocen la personalidad jurídica de la inteligencia artificial, y pues obviamente es una inversión también tremenda del gobierno para entender esto, supongo que tiene que ver con policía cibernética, en fin, pero pues son implicaciones positivas, por supuesto, también tendrá que ver no solamente con la usabilidad de la inteligencia artificial para fines comerciales, sino para fines de imagínense ustedes, de modificar fotos. Ahora ha habido muchos temas en los que hay fotografías creadas con inteligencia artificial sobre personas, a lo mejor desnudas, en fin, y obviamente pues todo eso genera un costo regulatorio para los estados, ¿no? Un tema, un costo regulatorio, creación de leyes, pero sí es algo que debe estar pues previsto en todas las legislaciones, pero es que está nuevo que no sé si en México se vaya a legislar en algún momento. Pablo Mateo, señor Aguilera, ¿qué tema traemos hoy? Pero, queridos socios.
1: Pues el tema que traemos hoy, socios, me emociona mucho este tema sobre la personalidad jurídica de la IA y Argentina, que es el primer país del mundo que reconoce ya esa personalidad jurídica. Y bueno, dirán, ¿qué tiene que ver esto con bienes raíces? Pues tiene mucho que ver, y ahora les iremos explicando por qué, Eduardo, Luis y yo. Y a mí me gustaría, como siempre, a veces me llaman mis socios el historiador inmobiliario o el historiador del grupo, y me gustaría remontarme un poquito a ver qué significa esto de la personalidad jurídica de la IA, remontarme en el tiempo. Y me acordé que la personalidad jurídica de las empresas, por eso se llaman personas morales, pues es algo que hoy en día damos por sentado, pero si lo pensamos bien, es un elemento, es una construcción antinatura, ¿no? Digamos, eso de que le demos personalidad a un ente que no existe, ni siquiera es físico, y que tiene su propia responsabilidades, obligaciones, que se terminan con esa empresa, ¿no? Y no continúan en los socios, pues viene desde el siglo XVII en Holanda. El origen de la persona corporativa fue a partir de las navieras holandesas, que mandaban un barco, se juntaban varios socios ponían el dinero, salía el barco a lo mejor, estaba 2 años por ahí, ¿no? Comerciando, y luego volvía y luego vendían todo y se repartían las ganancias. Pero ¿qué pasaba si se hundía el barco, si lo atacaban los piratas, si se moría alguno de los socios? Pues tenían que afrontar con sus deudas, se perdía el barco, ¿no? Y como se habían endeudado para poner el barco, pues se arruinaban, ¿no? Personalmente, o sea, respondían personalmente por las deudas. Entonces crearon esta entidad de decir, no, vamos a hacer un contrato y va a haber inversión y además el barco va a volver y esa entidad jurídica va a continuar, que sería una empresa, ¿no? Y va a tener sus barcos, y así fue como fue creciendo y fue como empezó el capitalismo moderno. Y después de ahí salió la bolsa de Ámsterdam, que fue la primera bolsa del mundo, donde otros podían comprar y vender esas acciones, pero de hecho esas empresas pues no morían. O sea, las personas iban muriendo, pero las empresas continuaban, ¿no? De hecho, ahora ya me picó la curiosidad, vamos a buscar cuál es la empresa más antigua del mundo, pero bueno, hay empresas que llevan más de 150 años, ¿no? Entonces, estos conceptos que a lo mejor los tenemos tan arraigados que los damos por hecho, pues son construcciones mentales que a alguien se le ocurrió y otros acordaron que estaba bien, que el riesgo de invertir en un proyecto terminaba con ese proyecto y no continuaban las personas. Y esa separación entre las personas físicas y las jurídicas fue un gran salto que permitió todo el crecimiento económico, la revolución industrial, todo el mundo moderno que conocemos. Entonces, ¿qué está pasando hoy en día? Pues la inteligencia artificial también empieza a plantear dilemas éticos importantes, ¿no? ¿Y qué pasa si una inteligencia artificial, un algoritmo, bombardea a un país, una ciudad, que ya está pasando? O maneja un dron, o hay un accidente, o un Tesla, ¿no? Se choca contra... ¿Quién es la culpa? ¿Es de Tesla? ¿Es del coche? ¿Es del algoritmo? ¿Es del chofer? Entonces, este debate jurídico, Luis, tú que eres jurista, pues todavía se está gestando, ¿no? Y hay siempre pioneros, y en este caso el gobierno de Milei en Argentina quiere colocar a Argentina como un líder global en inteligencia artificial. Están atrayendo muchas inversiones. De hecho, por ejemplo, Peter Thiel, que fue uno de los cofundadores de PayPal junto con Elon Musk, se acaba de mudar a Buenos Aires y se está empezando a hablar del nuevo Silicon Valley y de Sudamérica. Entonces, para dar seguridad jurídica a lo que se está haciendo, pues ya han creado esta personalidad jurídica de la IA, que quiere decir básicamente que va a ser como si fuera una empresa la IA, o con ciertos criterios, y esa empresa, esa IA como persona moral, pues puede tener cuentas bancarias, puede actuar en nombre propio y puede obviamente hacer contratos, puede ganar dinero. Y esto ya parece ciencia ficción, pero ya hay mucha gente que lo ha planteado. O sea, tú imagínate un algoritmo que hace dinero, emplea a humanos, que eso ya está ocurriendo. El otro día alguien me comentó que tenía un amigo que trabajaba para alguien en San Francisco y nunca había hablado con ningún humano y creía que sus jefes eran todos IAs. Entonces, te pagan, generan dinero, tiene tarjetas de crédito, de débito, tiene cuentas bancarias, genera dinero y con ese dinero pues puede incluso comprar propiedades y ponerlas en renta en Airbnb. Imagínate, un agente de IA puede perfectamente llevar las cuentas de Airbnb, contratar a la persona de limpieza y tener propiedades y empezar a crecer. Si lo hace bien, nos va a desplazar a todos. ¿Qué les parece, socios? Esto de la personalidad jurídica de la IA es interesante, pero sí plantea unos dilemas éticos importantes. Y bueno, y ya terminando con esto, también hay gente que empieza a plantearse si la IA tiene sentimientos, tiene personalidad, tiene conciencia. Pues poco a poco sí se va a ir generando, hemos generado una nueva especie. Que por ahora está ahí en computadoras, pero terminará dentro de nuestros cuerpos. Eso ya para darle otra vuelta de tuerca, llegará un punto que seremos cyborgs y tendremos una parte de cerebro de IA o componentes y no se podrá distinguir de la persona física. Pero bueno, mientras llegamos ahí, estas personas jurídicas que van a ser IAs, lo que me pregunto es, socios, si habrá un representante legal humano o tendrá que haber o podrá ser un agente. ¿Qué opinan?
2: Pues tú sabes que a mí me apasionan estos temas, socio. Me asusta, pero me gusta. Y a mí me emociona porque creo que en muchos ámbitos de la vida va a ser la vida más eficiente. Por ejemplo, creo que esta es la puerta de entrada y ya hay experimentos en otros países, no solo a nivel jurídico, sino a nivel operativo, ejecutivo, el tema de que la IA tome responsabilidades, por ejemplo, dentro del gobierno, ¿no? Hay experimentos donde, incluso en Latinoamérica, me parece, que era en Latinoamérica, donde había el responsable de compras del gobierno, era una IA por todo el tema de corrupción que está existiendo.
1: Era en Albania, una
2: Ok, era
1: en
2: Albania.
1: un
2: Bueno,
1: nombre de una señora, era como una, como si fuera una virgen o algo así le llamaban, y era la ministra de compras, ¿eh?
2: es correcto. Y eso me emociona. Yo creo que va a abrir y lo mismo que las cripto en El Salvador, yo creo que Argentina está dando un salto adelante para abrir la posibilidad de estas corporaciones de IA. Y sí, yo siempre pondría ahí los puntos sobre las IES de que al final hubiera responsabilidad humana en alguna parte estratégica de la vinculación, porque al final, y esto chéquense todos, o sea, todos los que estamos usando IA hoy por hoy, estamos cometiendo competencia desleal con todos los demás. La IA te potencia y eso es algo que en lugar de volverte en contra o ser reticente, tienes que saberlo muy claramente. Si estás usando IA, pero no solo para preguntarle a ChatGPT, si estás usando IA dentro de tus procesos, dentro de tus automatizaciones, dentro de tus copilot, dentro de toda tu estrategia profesional, comercial, empresarial, estás teniendo una competencia desleal con todos los demás porque el potencial que tienes es inalcanzable. Ahora, ¿qué es lo que tiene que ocurrir? Que todos tenemos que incorporar IA dentro de esos procesos y eso nos hará ser que esa parte humana, esa parte creativa, esa parte que puede llevar más allá a estos procesos con tecnología, permita llevarnos a un nivel de productividad, de eficiencia, de generación de recursos nunca antes vistos en el planeta, y eso me emociona. Y creo yo que dar este paso al frente con todos los peligros que pueda conllevar, y si lo hacen de la manera adecuada, pues sí, definitivamente va a traer a un sinnúmero de apuestas, de inversiones, de cosas que va a permitir poner a Argentina primero. Y el que pega primero, pega dos veces. Entonces, bueno, yo aplaudo esa iniciativa. Ojalá en México estuviéramos cerca de esa discusión. Lo veo muy lejos porque aquí parece que mientras más burocracia, más control, menos eficiencia, es mejor para el sistema. Ojalá me esté equivocando. Pero en Argentina, pues bien, bien. Así que habrá que seguir muy de cerca. Esto es una tarea para todos. Dos cosas. Una, meter IA en todos nuestros procesos para volvernos humanos mucho más efectivos en nuestra acción y a empresas mucho más efectivas en nuestra acción. Ahí pues les tendremos también muy pronto sorpresas que podremos ir compartiendo desde el grupo Viverren hacia todos ustedes. Por ahí sigan, hay un perfil nuevo que creamos que se llama The Profit Architect. Síganlo en Instagram y les tendremos muy próximamente sorpresas al respecto. ¿Por qué? ¿Qué? Porque creemos en ayudar a todos a crecer y que no haya esas competencias desleales, que vayamos todos al parejo. Pero claro, estas discusiones más a fondo, Pablo, ya acerca de los sentimientos y demás, pues ya yo creo que esas las tenemos que compartir con unos mezcales de por medio para poder profundizar en la filosofía de los derechos no humanos, ¿no? Pero adelante, socio, me apasiona este tema y creo que tú desde este conocimiento de historiador y geógrafo del Grupo Viverrent, pues lo podrás cerrar a la perfección. Muchas gracias.
1: Gracias, Eduardo. Luis, sí, pues es un tema, volviendo a este punto que decía Eduardo. Esta parte, digo, tiene implicaciones éticas, por ejemplo, que ya pues, se llevan debatiendo bastante en los últimos 3 años, ¿no? Que es desde que salió ChatGPT, prácticamente, a veces se nos olvida un poco que fue prácticamente hace 3 años. Ya, obviamente la inteligencia artificial estaba atrás, pero esos saltos que dio en los últimos 5 años son los que han permitido ponerse a nivel en el que está y a la velocidad que va automejorándose, por eso va tan rápido, porque ya la propia IA ha tomado control de su propio destino. Entonces, bueno, estos temas éticos y preocupaciones han ido surgiendo, pero realmente no son nuevos. Los tenemos en la literatura, pues incluso en la ficción desde hace siglos, o por lo menos un siglo y medio o dos, desde la ciencia ficción, ¿no? Si nos remontamos incluso a Julio Verne, ella planteaba cuestiones así sobre las máquinas, ¿no? Los submarinos, los cohetes a la luna y demás. Entonces, es buen momento para inspirarse en la ciencia ficción. De hecho, Elon Musk lo hace mucho. Y esas reflexiones que ya se tuvieron de manera teórica, recordemos también, por ejemplo, las reglas, las leyes de los robots, de Yo Robot, de Isaac Asimov. Entonces, bueno, pues hay que rescatar todo esto que ya se ha debatido teóricamente porque ya llegó el momento. Por ejemplo, también esta semana pasada, el gobierno de Estados Unidos puso una restricción de exportación, utilizó ese mecanismo que tenía. Pero fíjense cómo evolucionaron las cosas. Viernes por la tarde, 5 de la tarde, la Casa Blanca emite una restricción a la exportación de un producto de Anthropic, la empresa que tiene este software que se llama Claude, donde prohíbe exportar cierta versión de Claude que se llama Fable y Mythos. Me parece son los dos modelos como mucho muy avanzados de Claude. Entonces resulta que con esos modelos pues se puede hackear cualquier cosa, se puede entrar, o sea, plantea retos de seguridad, ya habían parcheado muchas cosas y ya la versión que habían sacado se supone que ya era bastante más segura, pero el gobierno de Estados Unidos determinó que era demasiado avanzada esa tecnología para que la tuvieran en manos potencias extranjeras, ¿no? Enemigas. Y entonces sacó esta prohibición y le dio 2 horas a Anthropic. Por eso digo que fue viernes por la tarde, 5 p.m., 2 horas para implementarlo. Y básicamente prohibía a los extranjeros, a personas con nacionalidad no estadounidense, en cualquier lugar del mundo, utilizar estas dos versiones. Como obviamente esta empresa no está en el negocio de pedirle la nacionalidad a los usuarios, pues tuvo que quitarlo. En 2 horas tuvo que bajar toda esa plataforma, todo ese modelo nuevo. Entonces, esta es la primera vez que ocurre algo así, y para que un gobierno como Estados Unidos lo vea como una herramienta, como prácticamente como si fuera tecnología militar, pues pone a la IA en otro nivel y también alerta a muchos países que dependen de estas plataformas, de estos LLMs y estos modelos, que prácticamente todos están desarrollados en Estados Unidos y, bueno, y alguno en China. Pero, por ejemplo, en Europa, pues están poniendo el grito en el cielo porque dicen, no, tenemos que tener modelos europeos que no nos controlen otras potencias. Y también hay personas que dicen que esta prohibición de estos modelos avanzados de Anthropic lo que va a llevar es a más gente a utilizar los modelos chinos, que son todos de software abierto. Bueno, entonces, ¿por qué me meto en todo esto? Porque ya entra la geopolítica, entran todas estas cuestiones, incluso militares, de seguridad nacional, de soberanía, y es tan potente la inteligencia artificial que ya empieza a haber personas, voces críticas que piden la nacionalización de las empresas de IA. O sea, nos remontamos a épocas de, no sé, cuando la época del boom petrolero o de la energía, ¿no? Cuando llegó la electricidad o que era un bien nacional, ¿no? Que se consideró como un servicio público y es tan importante que lo tiene que controlar el Estado, ¿no? Hay cosas que damos por hecho, por ejemplo, el agua generalmente es público, hay empresas privadas que gestionan el agua, pero digamos la propiedad del agua en sí es pública, ¿no? Entonces, la IA un poco va por ahí y es un recurso tan estratégico que empieza a resguardarse de esa manera. Y bueno, volviendo al tema de hoy de Argentina y la personalidad jurídica, pues muchas de estas cosas realmente límites es nuestra imaginación, nuestra mente y cómo podemos conceptualizar un modelo que podamos explicar a otros y que otros lo acepten, ¿no? Que fue el ejemplo con el que empecé de la personalidad jurídica de las empresas con los holandeses y las navieras holandesas en el siglo XVII, a principios del siglo XVII. Y de ahí se generaron estos conceptos que también, por cierto, otro pensador que admiro mucho, Yuval Harari, el autor de Sapiens, en varios de sus libros, en el último Nexus, habla de estos conceptos que ha creado la humanidad y que solo existe en nuestra mente, pero somos capaces de hacer que todos crean el mismo concepto, como el dinero, ¿no? Las naciones, el dinero, las empresas, las religiones. Entonces, los humanos somos capaces de hacer esto, ¿no? Crear conceptos que convencemos a los demás de aceptarlos, de tener confianza, y al final nos llevan a otro nivel, ¿no? El dinero es un sistema de confianza y nos ha llevado pues a un nivel de riqueza muy grande que no podríamos tener con el trueque. Y lo mismo los países, los ejércitos, ¿no? Y las naciones, y también esto de las empresas, ¿no? Que incluso están por encima de las naciones. Bueno, pues me voy por ahí porque creo que estamos en una frontera conceptual y ahora jurídica, y qué bueno que Argentina, un país latinoamericano, se ponga a la vanguardia en esto, y al final aquí el que pega primero pega dos veces. Entonces, los que, igual que los holandeses en 1602, que todavía el mundo marítimo estaba todavía dominado por España y Portugal, ellos con esta innovación jurídica que tuvieron de las empresas, pues al final dominaron el mundo en el capitalismo, ¿no? Y lo mismo va a pasar con la IA, ¿no? Como, entonces, a lo mejor Argentina se vuelve a poner en la cabeza de países desarrollados e innovadores con esta implementación. Y bueno, está vinculado a una serie de medidas de libre empresa y de pues sí, libertad para las empresas. No sé si habrá ventajas fiscales también, pero bueno, pues yo creo que otros copiarán estos modelos, los mejorarán en cuanto a la personalidad jurídica de las IAs, pero está claro, si ya se ha dicho que va a haber empresas billonarias con un solo empleado, de hecho hay una ya que reclama haber llegado ahí, $1 billón, con un solo empleado, pues puede llegar a haber empresas sin empleados y sin ningún socio humano. Es un poco difícil de concebir, pero bueno, esto es lo que nos trae hoy en la mesa Argentina. Y volviendo a cerrar, les invito a seguir este programa de radio, Viverrents Radio, los sábados a las 4 de la tarde por el Heraldo Radio, y también el programa de Mundo Inmobiliario de mi socio Luis Ramírez, también por el Heraldo Radio, los jueves a las 10 de la noche, el principal programa del tema inmobiliario en México desde hace más de 11 años. Y el principal líder de opinión, mi socio Luis Ramírez, lo pueden escuchar en ese horario. 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Un saludo, hasta la próxima.

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9: Durante mucho tiempo se dijo que los osos hibernaban, pero en realidad entran en un estado llamado torpor, una especie de modo ahorro de energía. En este periodo pueden pasar entre 2 y 7 meses sin comer, beber ni defecar, mientras su cuerpo vive de la grasa acumulada. Su metabolismo se ralentiza, su temperatura baja ligeramente y el sistema digestivo prácticamente se detiene, permitiéndoles sobrevivir al invierno cuando escasee el alimento. A diferencia de los animales que hibernan profundamente, el oso mantiene cierta actividad. Puede cambiar de posición, despertarse con relativa facilidad y conservar un nivel básico de alerta. Su organismo también desarrolla adaptaciones sorprendentes, como evitar la formación de coágulos a pesar de permanecer inmóvil durante largos periodos, algo que hoy interesa mucho a la investigación médica. La duración de este estado depende del clima. En regiones frías, como Alaska, los osos pueden pasar hasta 7 meses en torpor. En zonas más templadas, apenas unos meses. Este mecanismo flexible demuestra la extraordinaria capacidad del cuerpo del oso para ahorrar energía y adaptarse a condiciones extremas.
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10: El 13 de julio se celebra el Día Mundial del Rock, género que rompió reglas y encendió generaciones. Y como el rock no tiene la culpa de lo que pasa aquí, recordemos a alguno de sus representantes.

0: nació en Dublín, cuando Larry Mullen Jr. puso en el tablón de su escuela buscando músicos para formar una banda. Al principio, Bono no entró como vocalista, sino como guitarrista, pero sus compañeros, especialmente The Edge y Adam Clayton, lo convencieron de ponerse al frente del micrófono. U2 logró construir un repertorio que trascendió generaciones y consolidó su lugar entre los grandes nombres de la música. Pero su importancia no solo quedó en lo artístico, también se volvió una banda asociada al compromiso social, llevando su voz a causas humanitarias y de derechos humanos en distintos lugares del mundo.
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1: Pues ya son las 5 de la tarde y como todos los sábados estamos aquí en este extraordinario programa del Heraldo USA. Vamos a estar platicando sobre todo lo que ha estado pasando esta semana entre México, Estados Unidos y Canadá, por supuesto del Mundial. ¿Cómo les va, compañeros?
2: Y yo todavía no supero la salida de México. La verdad es que fue algo turbio porque yo sí me había ilusionado, como muchos mexicanos y mexicanas, ¿no, Oso?
3: Así es.
1: Pero pocas personas, ¿eh? O sea, de verdad que yo les digo, no, yo sí veía a México y a Francia en la final y así como que la gente me ve como que, ¿cómo crees? Pero se vale.
3: Claro que se vale. Y digo, yo que tengo un poco de más años, yo al principio incluso le dije a Alan, ese entusiasmo se quita con la edad, pero me regresó ese entusiasmo y estaba muy ilusionado. Bueno, ni modo.
1: A muchas personas les han llegado al mundial con poco entusiasmo y se han metido y de repente empiezan a sacar cosas como que bien, bien interesantes. A mí me ha parecido que además ha sido un mundial que realmente refleja las diferencias en los países. Yo no sé si todavía a las personas les sigue sorprendiendo la manera en la que el presidente de Estados Unidos le gusta tener injerencia en las decisiones porque sabe que es una persona de poder, ¿no? Él, al haber determinado y haber aceptado de manera pues contundente, sin poner ningún otro adjetivo, que sí le habló al presidente de la FIFA, de esta federación de fútbol muy importante que organiza todo el mundial, que ha estado envuelta en grandes escándalos de corrupción muy fuertes, ¿no? Y que le he dicho, sí, le hablé para decirle que la tarjeta roja que le puso al jugador estadounidense, pues no podía afectar el siguiente partido, ¿no? Entonces, este tipo de cosas, pues están muy ligadas a la manera en la que el mundo ahora se maneja. Y a la luz de todos, ¿no? Frente a todos, pues estamos viendo esta parte.
3: Afortunadamente, Ale, la selección de Bélgica se encargó de vengarnos de esa truculencia política que cometió Donald Trump, ¿no?
2: No, y es que ante cuatro goles, ¿cómo le dices a Infantino? Oye, cancélame cuatro goles, ni que fuéramos como Croacia o Cabo Verde, todos estos países.
1: Sí, y se le reconoce obviamente a la selección, a los pueblos, ¿no? Cómo apoyan a sus países, y obviamente un presidente como Donald Trump no define a las personas estadounidenses,
2: claro,
1: no define a la afición estadounidense, y por ejemplo, tenemos lo que tú nos querías compartir del alcalde.
2: Ah, sí, es muy interesante. He estado viendo que los demócratas ahí en Nueva York están entendiendo muy bien la dinámica de las redes sociales. Acabamos de ver en la semana que Zoran Mandani, el alcalde declarado socialista, socialdemócrata, pues lanzó un canal bien interesante, Ale, en español. Hablando en español, lo anunció y ahora tenemos un canal oficial que se llama El Chisme Oficial de Nueva York en español. Algo bien interesante y bueno, yo ya me inscribí, ya mucha gente en Latinoamérica pues ya está ahí comentando, reaccionando.
1: Sí, y esperemos que bueno, este tipo de iniciativas justamente ayuden a las comunidades y más allá, digo, yo siempre tengo mucha suspicacia de cómo se manejan las redes sociales porque pues ya vimos casos como Cambridge Analytica que pues utilizó datos de las personas para fines electorales y no fines electorales informativos, sino para ir encauzando los resultados hacia cierto candidato, ¿no? Y no informándolos, sino incitándolos a que tuvieran pues más desaprobación y que no votaran, ¿no? Entonces, bueno, eso le dio pues una ventaja clara, demostrada, y hay mucha documentación al respecto. Entonces, también de repente me encuentro un poco con la duda de
2: que
1: realmente sirvan a las comunidades para informarse, pero las redes sociales están ahí, no se puede vivir sin las redes sociales. Y creo que, bueno, este tema también es muy interesante a la luz de todo lo que está pasando en Estados Unidos. Hace poco platiqué con un dreamer, y es un mexicano que quiere mucho a México. Ya pronto les traeré esa entrevista en el suplemento, pero él hablaba de cómo se vive actualmente en Estados Unidos y si viven con temor y si viven con un temor de que pues les va a llegar un día el ICE, ¿no? Y pues esta semana vimos la desafortunada noticia de otra víctima en manos del ICE.
3: Y bueno, regresando un poco al canal de Mamdani, creo que hay que tener cuidado con eso, Ale, como bien dices. Sin embargo, hay una inclusión,
1: claro,
3: que eso es lo que hay que aplaudir, ¿no? A diferencia de lo que hace el gobierno federal, que todo el tiempo está segregando, excluyendo a otras comunidades que no sean las blancas.
1: Sí, no, por supuesto, se aplaude, pero sí. Y las redes sociales hay que utilizarlas, sí. Hay que utilizarlas y hay que utilizarlas pues siempre a favor. Cuando dejamos que las usen otros y no las usamos nosotros, pues es ahí también algo que nos va quitando ventaja. Y pues con esto comenzamos. Recuerden llamarnos, escribirnos a todas nuestras redes sociales. Y hoy en la nota de la semana vamos a hablar sobre la participación del FBI en la captura del Mayo Zambada y lo que hasta hoy ha confirmado el gobierno mexicano. Y esto se llevó las cabeceras de esta semana.
3: Así es, Ale. Y además vamos a hablar de esto con un especialista. Ya saben que en el Heraldo USA nos gusta darles la perspectiva de expertos en estos temas.
1: Y al terminar tendremos la opinión de Mr. Pepe, José Carreño Figueras, editor de Orbe en el Heraldo de México, quien nos comentará sobre este tema de otra víctima del ICE para ayudarnos a entender por qué suceden este tipo de cosas en el país vecino.
2: Hay que estar muy al pendiente de este tema porque se ha llevado, como dices, todas las cabeceras. Y bueno, también en el dato útil, Oso Ceguera nos va a compartir sobre los cambios en el procedimiento de detenciones y deportaciones en los Estados Unidos. Luego de este fallo reciente de la Corte Suprema, vamos a ver de qué se trata, qué cambió, cómo protegerse. Bueno, les vamos a comentar en un momento más.
1: Y en la editorial vamos a hablar de fútbol, de injerencia estadounidense y de las consecuencias que finalmente tiene en la relación entre México y Estados Unidos.
3: Y amada en toda Norteamérica, pero nacida en Tijuana, en el dato interesante, hoy les voy a presentar sobre una popular ensalada que ha trascendido todas las fronteras e incluso las continentales.
1: Y en los deportes, con Damián Martínez, vamos a platicar sobre el impacto social que ha tenido la selección mexicana en todo el país y más allá de las fronteras.
2: Pues para cerrar, en Chile y Limón, esta sección final y estrella, vamos a platicar, escuchen bien, la autora chicana estadounidense Carmen Tafoya. Más de 30 libros con una alta influencia en la poesía y en la literatura binacional. No se lo pueden perder.
1: Así que pónganse cómodas y cómodos que aquí arrancamos.
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2: El gabinete mexicano informó este jueves que México tomará acciones penales y civiles ante el nuevo caso de fallecimiento del ciudadano Lorenzo Salgado Araujo a manos de un agente federal de ICE en Houston, en el estado de Texas. Relaciones Exteriores informó sobre el acompañamiento y anunció que solicitó su revisión formal en la Comisión Interamericana de Derechos Humanos. Escuchemos.
4: No solamente es triste y lamentable, sino que parece que va dirigido. Entonces tomamos la decisión, obviamente vamos a mantener la relación diplomática, de presentar una denuncia ya formal ante las fiscalías estatales y la Fiscalía Federal de los Estados Unidos, a quien resulte responsable por lo que consideramos que son homicidios.
2: La ONU ubicó a México en el 10º lugar mundial de receptores de inversión extranjera directa en 2025 con 41 mil millones de dólares. Esto de acuerdo con el Informe Mundial de Inversión 2026 de la Conferencia de las Naciones Unidas para el Comercio y Desarrollo, publicado este martes. El comercio bilateral entre México y Estados Unidos alcanzó 404 mil millones de dólares en enero a mayo de 2026, su mayor cifra histórica para ese periodo, según la Oficina del Censo del Departamento de Comercio de los Estados Unidos. El lanzador mexicano Luis Gastelum hizo oficialmente su debut en las Grandes Ligas con los Cardenales de San Luis, que pertenecen y operan en los Estados Unidos. Su fichaje remarca la importación de talentos a Estados Unidos desde México. Histórico. El ciclista mexicano Isaac del Toro sube al podio como el tercero en la clasificación general del Tour de Francia 2026, la carrera más importante del ciclismo mundial. El baja californiano de 22 años ya ganó una etapa y compite en las siguientes. Yo soy Alan Vargas y estas fueron las breves de la semana.
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5: Y ahora vámonos con el tema que ha ocupado la conferencia mañanera de la Presidencia de la República prácticamente toda la semana, y es que el gobierno de México cuestionó sobre la captura de Ismael "El Mayo" Zambada y solicitó formalmente al Buró Federal de Investigaciones de Estados Unidos, el FBI, que aclare cuál fue su participación en el operativo que llevó al líder del cártel de Sinaloa a territorio estadounidense en julio de 2024. Durante esta conferencia, la secretaria de Gobernación, Rosa Isela Rodríguez, presentó una cronología del caso y afirmó que existe existen versiones contradictorias sobre cómo ocurrió el traslado de Zambada a Estados Unidos. Señaló que si se confirma que el FBI intervino en territorio mexicano sin informar al gobierno de México, podrían haberse vulnerado la Constitución, la Ley de Seguridad Nacional, el Tratado de Extradición entre México y Estados Unidos y otros acuerdos bilaterales. Por su parte, el secretario de Relaciones Exteriores, Roberto Velasco, informó que México ya solicitó información adicional al FBI y mantiene comunicación con la Embajada de Estados Unidos para esclarecer el papel de una aeronave que actualmente forma parte de una exhibición del FBI en El Paso, Texas, y que habría sido utilizada durante el operativo. La presidenta de México, Claudia Sheinbaum, recordó que tras la captura de El Mayo, el entonces gobierno mexicano pidió explicaciones a la Embajada de Estados Unidos sobre una posible participación de agencias estadounidenses, y según la mandataria, el entonces embajador Ken Salazar respondió públicamente que ninguna agencia de su país había intervenido en el operativo. Sin embargo, tras conocerse que el FBI exhibe la aeronave utilizada en el traslado como parte de una muestra sobre sus operaciones, Sheinbaum cuestionó si el ex embajador dijo la verdad y preguntó quién mintió. Añadió que de confirmarse la participación del FBI habría tenido una actuación distinta a la informada oficialmente al gobierno mexicano. Y para platicar de este tema que ha estado toda la semana en la conferencia mañanera de la presidencia, tenemos en la línea a Gerardo Rodríguez Sánchez Lara, él es investigador del Departamento de Relaciones Internacionales y Ciencia Política de la Universidad de las Américas Puebla, especialista en temas de seguridad nacional y un gran colaborador del Heraldo de México y de Heraldo USA. ¿Cómo estás, Gerardo? Buenas tardes.
6: Muy bien, Daniel, a tus órdenes, como siempre.
5: Muchas gracias. Para darle un poco más de profundidad a este tema y más allá de las noticias que vayan surgiendo en cuanto a los avances de las investigaciones que haría la Fiscalía en torno a la participación del FBI en la detención del Mayo y su traslado a los Estados Unidos, me gustaría preguntarte qué alcance político le ves a este tema en los Estados Unidos y acá en México. Digo, allá están por tener elecciones, pero he visto, y corrígeme si me equivoco, que allá temas como las acciones de ICE, por ejemplo, y esta muerte reciente de un mexicano por disparos de un agente de ICE, están más en los medios que este conflicto de la participación de las agencias estadounidenses en territorio nacional mexicano. ¿Cómo ves tú el alcance político allá en Estados Unidos y aquí en México de estas acciones que emprendería la Fiscalía en torno al caso del Mayo?
6: Ya, pues tenemos que ponerlo en contexto de la muy compleja relación bilateral que existe entre los dos países. Las agencias de inteligencia, de seguridad, de justicia, tienen sus propias agendas, mandatos legales, ¿no? En el caso del FBI era obvio que tenía que participar en la recepción del Mayo Zambada en territorio de los Estados Unidos. Eso es muy diferente a decir que el FBI participó en el secuestro de un nacional mexicano en territorio nacional por propios mexicanos. La información que tenemos, Daniel, en medios de comunicación es que quien operó, al parecer, el acuerdo entre los chapitos para este supuesto secuestro del Mayo Zambada y llevarlo a Estados Unidos no fue el FBI, sino fue Homeland Security Intelligence, HSI, que es otra agencia de inteligencia de otro departamento que es el Departamento de Homeland Security, de Seguridad Nacional. Pero el FBI, si participó en las investigaciones, pues de manera natural sus agentes tenían que estar listos para la recepción y la captura en territorio ya de Estados Unidos. Esa es mi percepción con la información parcial que tenemos de los dos países.
5: Ahora, la presidenta también subrayó de manera muy relevante que estos argumentos de ninguna manera implicaban defender a una persona acusada de crimen organizado, pero subrayaba también que en políticas de sexenios anteriores de una puerta abierta, digamos, a una participación más amplia de agencias estadounidenses en México, el balance había sido pues de un incremento en el número de homicidios y que la política actual daba muestras claras de una disminución de homicidios en el país. ¿Cuál sería tu balance de esta participación o colaboración de agencias estadounidenses en México en torno a pues la política que está persiguiendo la actual administración en temas de seguridad aquí en México?
6: Yo te diría que es muy, muy, muy intensa por lo que escuchamos de los titulares de las agencias de inteligencia en México y en Estados Unidos. Yo no he escuchado en el último año y medio una queja de que no hay cooperación. Por el contrario, en discursos públicos, en comunicados de prensa, en sesiones ante el Congreso de los Estados Unidos, los titulares de estas agencias civiles y militares todas reconocen la magnífica colaboración sin precedentes que se tiene con este gobierno de Claudia Sheinbaum. Entonces, eso está, creo que, fuera de discusión. El problema es que este operativo se viene arrastrando del sexenio anterior de López Obrador, no sucedió en este sexenio. Eso a veces se nos olvida, y que por supuesto que sí lastimó la confianza, porque no se hizo sin el conocimiento de las autoridades mexicanas, Daniel.
5: Sí, ahora en términos de la operatividad y de la naturaleza de agencias como el FBI, la CIA o el Departamento de Seguridad Nacional, que además ha tenido un incremento muy relevante en su presupuesto y pues ha querido meterse también en la jugada de operar en territorios fuera de Estados Unidos, ¿tú ves viable una colaboración más abierta, considerando también la historia, ¿no?, de décadas que tienen en su forma de operar estas agencias y pues Estados Unidos en general cuando persigue una agenda doméstica, sobre todo, aunque implique injerencia en otros países? ¿Ves viable una apertura?
6: El diálogo no se ha parado, y yo creo que, fíjate, aún con la DEA, que es quien ha hecho operativos recientemente muy complicados extraterritoriales, por ejemplo, la detención del general Cienfuegos en Los Ángeles, acciones de este estilo que lastiman la confianza entre instituciones, a pesar de ello, el trabajo continúa, ¿no? Creo que eso es muy importante. No se detiene la cooperación porque es tan intensa. Son cientos de carpetas, de solicitudes, de extradición, de entrega, de los dos lados de la frontera, de México que pide Estados Unidos y viceversa. Cooperación fronteriza, ICE tiene una magnífica relación, lo sabemos ahorita con la Secretaría de Gobernación, en fin, creo que hay un reconocimiento al trabajo que está haciendo México, y creo que sí estamos en muy buenos términos con muchas agencias del gobierno de Estados Unidos.
5: Así es, estimado Gerardo, pues seguiremos dándole pues seguimiento a estos temas. Agradecemos tu introspección y tu conocimiento profundo al respecto. ¿Dónde puede nuestra audiencia seguirte en redes sociales para estar bien informada al respecto?
6: Muchas gracias, pues mi columna sale todos los lunes en el Heraldo de México, Cuarto de Guerra, y en Twitter, por supuesto.
5: Muchas gracias, estimado Gerardo, un abrazo y seguimos en contacto.
6: Muchas gracias, saludos.
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7: Las muertes de un presunto indocumentado mexicano a manos de agentes de la Policía de Inmigración y Aduanas de ICE en Houston y de un afgano en un centro de detención de Texas expusieron de nuevo los problemas de la política migratoria del gobierno del presidente Donald Trump, que de hecho había logrado bajar el escandaloso perfil de su campaña de arrestos y deportaciones masivas. El final de esos tres meses de tranquilidad relativa, de esos tres meses en que no hubo mayores incidentes de gravedad, terminó esta semana cuando Lorenzo Salgado Araujo murió a tiros durante un incidente en Houston cuando, de acuerdo con el reporte oficial, desobedeció instrucciones, trató de evadir su arresto y usó su vehículo como arma para embestir a un agente del ICE que, de acuerdo con el reporte, le disparó en legítima defensa. Horas antes se había reportado la muerte del afgano Mohamed Nasir Pacabae, que llegó a los Estados Unidos en 2021. Salió de Afganistán porque había ayudado durante casi una década a los miembros de las fuerzas especiales estadounidenses y estaba en trámite su solicitud de refugiado. De acuerdo con la información que se tiene, oficialmente murió a causa de ingestión de sustancias no identificadas. Extraoficialmente, esto es la versión de la familia, es que el caballero era asmático y no permitieron que su familia le entregara los medicamentos adecuados. Esas dos muertes el mismo día, o por lo menos el anuncio hecho el mismo día, terminó con los tres meses de relativa calma que el secretario reemplazante, el secretario en funciones Marvin Mullen y el zar de la frontera Tom Homan habían logrado ofrecer al gobierno estadounidense y limitar el daño político que las escandalosas, muy visibles redadas hechas por agentes disfrazados de militares enmascarados, armados, que estaban a niños de 5 años o que chocaban con personas, habían logrado ya. En enero pasado, febrero, hubo 2 muertos en Minneapolis en ese tipo de enfrentamientos, 2 ciudadanos nacidos estadounidenses que murieron también en circunstancias según las cuales habían usado su vehículo para agredir a agentes de la ICE, aunque los videos mostraron exactamente cosas muy distintas y una situación muy diferente. La realidad es que esa es una situación, un tema que ha sido diálogo constante con los agentes migratorios y que han gozado hasta ahora al menos de una considerable inmunidad, para no decirle impunidad absoluta. Pero el ruido causado por las muertes en Minneapolis no los ayudó en lo más mínimo, como tampoco los ayudó el hecho de que no ha habido aparentemente progreso en las investigaciones sobre las muertes de Minneapolis, como probablemente tampoco habrá en su momento sobre las muertes en Houston o en el centro de detención, donde ya se puede decir que ha habido más de medio centenar en el poco más de un año que llevan en funcionamiento. Así que estamos viendo una situación complicada, difícil para Margaret Mullen y Tom Hohmann, no imposible, pero otra vez el ruido que rodeó a las campañas de Kristi Noem y el rechazo al tipo de muertes y de formulaciones que se hacen respecto a los incidentes en que participan agentes de la ICE parece terminar a 3 o 4 meses de las elecciones de noviembre, cuando el gobierno de estadounidense estaba tratando o esperaba por lo menos tener una mayor tranquilidad y hacer olvidar la violencia de una campaña que sin duda es legal, pero no necesariamente justiciera. Gracias, hasta la próxima.

0: Listo, Oso, pues, ¿ahora qué nos vas a comentar?
1: Hoy traigo el dato de deportación acelerada. ¿Qué es esto? La deportación acelerada ya no se aplica solo en la frontera. Antes ocurría así, te despachaban de la frontera y de volada. Hoy ya no, hoy te pueden despachar desde Nueva York o desde Seattle, te pueden hacer la deportación acelerada.
0: ¿Y esto qué se debe?
1: Hubo un cambio desde el fallo de junio de este año, o sea, hace un mes. ICE y el CBP pueden usar ya este procedimiento. Ahora, ¿en qué tienes que poner atención? Paso uno, primero identificar si estás en riesgo. Esta deportación acelerada aplica a personas extranjeras que ya están en Estados Unidos, pero que nunca fueron admitidas legalmente o ingresaron con documentos falsos o no tienen parol migratorio. Paso dos, revisa si fuiste admitido legalmente. Si entraste con visa vigente, pasaste la inspección migratoria y fuiste autorizado a ingresar, en principio no deberías ser sometido a este tipo de deportación. Paso 3. Lleva pruebas de residencia continua. Si has vivido en Estados Unidos por más de 2 años, es importante llevar copias, ojo, no originales, de documentos que lo demuestren. Paso 3. No cargues documentos que puedan perjudicarte. Organizaciones de defensa migrante recomiendan no llevar contigo ni pasaporte extranjero u otros documentos de identificación de otro país. Siguiente paso, no firmes sin consultar. Si ICE o CBP te detienen, tienes derecho a guardar silencio. Y paso número 6, guarda pruebas de tus trámites migratorios. Si tienes una solicitud de asilo pendiente, un caso en la corte migratoria, una apelación, todo esto puede servirte para evitar una expulsión rápida. Así que una persona deportada bajo expulsión acelerada puede enfrentar una prohibición de reingreso a Estados Unidos de 5 hasta 20 años. Así que cuidado con este tema.
0: Muchas gracias, Oso.
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0: Bueno, y antes de irnos a corte, recuerden que hay personas que más allá de la frontera mexicana y estadounidense, pues tampoco no se dejan de este tipo de personas como la senadora paraguaya. Creo que todo el mundo oyó hablar de cómo Kylian Mbappé, la gran estrella de la selección francesa, le dijo, basta a tu xenofobia, basta a tu racismo, y la mandó mucho a volar, siendo ella representante, senadora. Yo no sé qué hubiéramos hecho aquí en México. Yo creo que puede suceder, ¿no? Nada.
3: Se me ocurren dos o tres nombres.
0: Sí. Bueno, y seguiremos platicando de fútbol, de política, de todos estos temas que a ustedes les gustan. Después del corte, nos seguimos escuchando.

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2: El silbatazo final sonó y las emociones se desbordaron. La alegría invadió las calles y por un momento millones compartimos la misma esperanza. Cuando el pueblo celebra, recuerda que la fuerza de una nación también nace de la emoción colectiva. Pero mientras unos compiten en la cancha, otros manipulan las reglas. Ese es un juego opaco donde los poderosos actúan por encima de las leyes, los acuerdos y la soberanía ajena. No podemos normalizar que algunos gobiernos impongan su voluntad al resto del mundo, ni que exijan legalidad a unos y la ignoren cuando les conviene. América Latina tiene una larga historia de intervenciones externas justificadas en nombre de la seguridad, la estabilidad o la democracia, que debilitaron instituciones y desconocieron la voluntad popular. El caso más reciente es la presunta participación de autoridades estadounidenses en el traslado de Ismael el Mayo Zambada. De confirmarse, implicaría una violación a los tratados internacionales.

0: los mecanismos de cooperación bilateral y la Constitución mexicana. La pregunta central no es si debe haber justicia, sino si un gobierno extranjero puede actuar al margen de las instituciones mexicanas e imponer hechos consumados. En un momento decisivo de la relación bilateral en comercio, migración y seguridad, esto obliga a una reflexión clara. La cooperación solo funciona con respeto mutuo, no con subordinación. La soberanía no es una reliquia ni una consigna, es el principio que permite a un país decidir su presente y su futuro. Cuando el poder prevalece sobre el derecho, lo que está en riesgo es la dignidad de la nación. Esa dignidad, como cualquier victoria real, no se negocia ni se entrega.
1: Sigue a Alejandra Isela en X como arroba Alex Isela. ¿Quién lo diría? El dato interesante.
0: Siento que nos vas a contar de algo muy delicioso, Oso.
2: Qué buen instinto tienes, Ale. Así es. Les voy a hablar de una ensalada que es famosa en Gringolandia, pero nació en Tijuana. Esta ensalada nació en 1924, o sea, tiene casi 100 años, 98 años para ser precisos. Y la inventó ni más ni menos que el señor César Cardini. Entonces estamos hablando de la ensalada César, que por cierto, la receta original no llevaba anchoas. Pero bueno, obviamente la han ido mejorando, poniéndole su toque personal como las anchoas.
0: Sí, ¿no? como tienen que ser las cosas en la comida, ¿no?
2: Así es.
0: Van evolucionando, se van incorporando cosas nuevas para hacerlo, pues, distinto, pero la historia es interesante.
2: Y fue curioso porque en 1924 es cuando estaba la ley seca en Estados Unidos. Ajá. Entonces muchos estadounidenses, como nosotros decimos gringos, pasaban a Tijuana, les daban esta ensalada y les daban su toque de alcohol, su whisky, su vino, lo que sea. Y entonces ahí fue donde ellos probaron la ensalada y luego se la llevaron a Estados Unidos. Esta es la historia de la ensalada César. Qué interesante, ¿no?
0: Sí, sí, sí. Y es un restaurante ahí en Tijuana, súper, súper famoso, en donde hay fila y la decoración es súper bonita.
2: Ajá.
0: Y es como de esos puntos ya de referencia, ¿no?
2: Totalmente, Ale. Es un punto ya turístico, como bien dices, aunque luego César Cardini abrió un restaurante en San Diego. Entonces, ya pues le fue tan bien que pues puso su restaurante del otro lado.
0: En alguna ocasión que fuimos ahí con Ale Cacho, fuimos a comer ahí y la verdad sí se come delicioso y tiene un ambiente pues bien interesante, muy típico de la frontera, ¿no?
2: Y yo digo que Estados Unidos puso el hambre y México puso la mesa.
0: Con eso nos vamos.
1: Los deportes.
0: Y como ya es costumbre en este espacio, tenemos a Damián Martínez para que nos cuente cómo ha sido esta semana de Mundial y qué nos espera.
3: ¿Cómo estás, mi querida Ale, amigos de Heraldo USA? Qué gusto saludarlos. Oye, así es, qué semana, ¿no? Se ha vivido en todo el país, no solo en todo el país, también en la Unión Americana, también con todos los compatriotas que nos escuchan por allá, como cada sábado, puntuales en la cita, Ale, lo que ha dejado la selección mexicana, no solo lo deportivo. Me gustaría platicar, Ale, amigos de Heraldo USA, del impacto social que ha tenido esta justa mundialista, ¿no, Ale? De verdad que me he dado cuenta que nos hemos quitado la bandera política, la bandera religiosa, y hemos estado muy unidos. Yo he notado, que puedo decir de viva voz y les quiero transmitir lo que he sentido con la gente que está tanto adentro del estadio como afuera del estadio, en el Ángel de la Independencia. Eso es un cariño, una unión, una comunión, una sinergia tan bonita que quiero que guardemos proporción, ojo con lo que voy a decir, pero yo no recuerdo que la gente se una tanto, a menos que haya un desastre natural, ¿no? Recordamos a aquellas, con mucho respeto lo digo, víctimas en 2017, claro, en este terremoto, pero así sentía la gente, evidentemente, sí, en un tema muy deportivo, pero que se convierte también en un tema social.
0: Sí, totalmente. Las y los mexicanos, pues, nos distinguimos por esa solidaridad, pero no solamente una solidaridad en los momentos difíciles, también en los momentos de alegría, ¿no? Y eso fue lo que se vivió durante estos días que duró el Mundial, por lo menos en México, ¿no?
3: Totalmente, Ale, lo dices perfectamente. fuerte, no solo lo que ha vivido todo el país, o sea, en realidad, y tú que has estado también empapada en este tema deportivo, el impacto que ha tenido, el impacto positivo, también resaltar, pudimos acudir al partido de Inglaterra en el Estadio
0: Azteca. ¿Qué tal? ¿Cómo estuvo?
3: No, a ver, hay que decirle y honor a quien honor merece, las autoridades se sacaron un 10, las vías de comunicación primarias y secundarias de primer nivel, de verdad que tú llegabas y te recorrías la famosa milla donde te bajas a caminar, mucha seguridad, elementos de la Guardia Nacional, elementos de la Secretaría de Seguridad Ciudadana, ¿vale? Entonces, era algo que te hace sentir muy seguro, y no solo a los mexicanos, a los ingleses que venían, que decían, la afición mexicana es lo mejor que tiene el fútbol. Entonces, de verdad, yo no quiero compartir, Ale, y a todos los amigos de Heraldo USA, que era una auténtica fiesta, ¿no? Lo que se vivía, independientemente del resultado, que ya no nos terminó favoreciendo, también el tema de el control del alcohol y ciertas cosas, para evitar cualquier cosa ajena, ¿no? A lo deportivo, claro. También, muy, muy bien.
0: Oye, y además, en el imaginario se dice que, por un lado, México es un país peligroso, México es un país en donde la gente, pues, no es tan amable, ¿no? Y por el otro lado, cuando hablas de los ingleses, hablas de los hooligans, ¿no? Y en realidad, eso no fue así. Tú que estuviste ahí, eso, bueno, wow, viviste un momento histórico,
3: a ver,
0: ¿no?
3: La afición inglesa lo mencionó, ya nada más para finalizar en el tema, entrevistas que hacíamos de primera mano y entrevistas en la BBC de Londres, decían, no sabes el calor y la gentileza y la bienvenida que nos dieron los mexicanos. Ya México no solo son las playas, los destinos turísticos, te lo decía la gente, no solo ingleses, la gente que venía, colombiano, quiero conocer la Ciudad de México porque nos hablan maravillas, incluso esta palabra que está muy de moda hoy en día, el tal FOMO, ¿no?
0: Ah, sí.
3: Que es el sentido de pertenencia, de querer estar ahí desde el extranjero, decían, lo que se hizo en la Ciudad de México, brutal. Yo solo le mando ahí un mensaje a Gianni Infantino, que deben estar arrepentidísimo de no haber tenido más partidos,
0: sí,
3: en territorio mexicano, ¿eh? Porque sí, tuvimos nada más 13 partidos, de los cuales fueron 6 en Ciudad de México. O sea, de verdad, lo que ha de decir en este momento Gianni Infantino, es, muchachos, desde, tú no te equivocamos ahí, pero bueno, ahí este tema, me quedo muy satisfecho, muy feliz con esta unión de la gente, del pueblo mexicano.
0: Oye, y en el próximo suplemento justo vamos a hablar de los fanfest, de las aficiones en cada uno de estos tres países que son sede de uno de los mundiales pues más grandes, con más equipos, con más juegos, con más ciudades, ¿no? Y bueno, ya te y de preguntarte, sí, en dónde podemos seguirte, en dos domingos sabremos quién va a ser el campeón del mundo. Tú, de tu corazón y de tu experiencia como futbolista, como espectador, ¿a quién le vas? ¿Quién crees que va a ganar?
3: A ver, yo veo sin duda alguna la selección más poderosa, y hombre por hombre, línea por línea, es el combinado francés, ¿no? Comandado no solo por Kylian Mbappé, o lo que juega este chamacón Olises, es un lujo lo que hace el mosquito Ousmane Dembélé, que es el balón de oro actualmente, es una selección muy completa. El día domingo la gran final va a tener un show muy NFLizado, digámosle así. Va a estar 5 artistas, a ver, pues está Shakira, va a estar Madonna, la reina del pop, para todos los gustos, hasta para los niños, los adolescentes, va a estar BTS, va a estar Coldplay, y también va a estar Justin Bieber, 5 artistas en el medio tiempo, alrededor de 11 minutos, no, lo que va a contar la final en Nueva York, en realidad es en Nueva Jersey, este show de medio tiempo que por primera vez se va a dar en una Copa del Mundo.
0: Wow, wow. Bueno, y entonces tú piensas que será Francia.
3: Creo que va a ser Francia, la selección que me parece más completa, y también por ahí le metí algo, ¿no? A ver si me gano un dinerito, eso, mi querida Ale.
0: Eso, muy bien. Querido Damián, ¿en dónde podemos seguirte para conocer más?
3: Síganme, por supuesto, en @soydamian_mtz y en todas las redes de Heraldo Media Group. Ya saben, la mejor información, ya saben que si está bien hecho, es con H. Si es con H, evidentemente, es Heraldo Media Group.
0: Muchas gracias, Damián, y abrazo de gol.
3: Abrazo de gol, mi querida Ale, para ti, para todo tu auditorio y para todos los muchachos parte del equipo.
0: Muchas gracias.
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2: Está con nosotros Carmen Tafoya, que es una autora mexicoamericana, nacida en San Antonio y con múltiples libros, varias decenas de ellos. En particular hay uno que se llama Warrior Girl, que es una novela en verso sobre una niña chicana que defiende su nombre, su historia y su derecho a decidir qué celebrar en la vida. Carmen, mil gracias por aceptar esta entrevista con Heraldo USA. Bienvenida al programa.
4: El honor es mío para compartir con ustedes este programa tan importante.
2: Pues muy bien. Carmen, para quienes escuchan por primera vez este tema del libro Warrior Girl, ¿quién es esta niña guerrera y qué batalla libra?
4: Pues primeramente quiero decir que también el libro Warrior Girl tuvo tanto éxito y muy bien recibido en inglés que la prensa decidió sacarlo, imprimirlo en español, y ha salido el próximo año después de Warrior Girl, salió como guerrera. Y así que voy a poder compartir no simplemente el tema. El libro representa las notitas, el diario de una niña que le gusta escribir, que le gusta pensar en su vida, en los cuentos y la historia de su vida, y que a la muy gran edad de 12 años comienza a realizarse que le han robado su idioma, le han robado su nombre, le han robado su historia. Y al fin de cuentas, esta niña que comenzó la escuela como Tere y le cambiaron el nombre a Cherry y le regañaron mucho que no se pronuncia Tere, se pronuncia Cherry, y le dijeron que tiene que hablar inglés y que no se habla español en la escuela, y muchas situaciones opresivas que sobrevivió ella, al fin de cuentas ella reconoce que tiene ella algo adentro que es muy fuerte y muy poderoso, que es su cultura, sus raíces, y quiere ver su historia en los libros. Y ya cuando piensa que se va a mejorar un poco su situación porque se han mudado a una ciudad grande en vez de los pueblitos donde muchos estereotipos le persiguen, viene a San Antonio, van a vivir en casa de la abuela, está muy contenta ella de estar allí, va a asistir a una escuela que apoya mucho el bilingüismo, la biculturalidad, todo eso. La noche antes de comenzar su séptimo año de la escuela, lo deportan a su papá. Uf. Y ella se siente robada de su herencia, hasta de la presencia de su papá, lo deportan durante un periodo, esto comienza en 2019, y lo deportan durante el periodo que uno está viendo mucho sobre la tele, sobre los cárceles, las jaulas en que tienen las personas deportadas, y ella y su mamá y su abuela no han oído ni palabra del papá, no saben dónde está, que le han hecho, no saben si está vivo o muerto. Y es un año muy difícil para ella, pero ella domina las situaciones opresivas, encuentra su voz, reclama su nombre, su historia, su cultura. Es una celebración y es un cuento de la mente de esta niña que quiere otra vez encontrar quién es ella, encontrar y celebrar quién es en su propia identidad, cómo chicana, como mexicoamericana, como una persona que tiene residencia y ciudadanía en los Estados Unidos, pero que tiene una larga línea de familia y es historia, ambos en México y aquí en San Antonio, donde su abuela viene de una familia indígena que han estado aquí desde antes de que llegaran los europeos.
0: Estimada Carmen, te saluda Alejandra. Esto que nos comentas me parece muy interesante y yo quisiera que le comentaras a nuestro auditorio qué tanto de esto es autobiográfico, qué tanto no lo es, qué tanto resulta de vivencias y de cosas que, bueno, tú como escritora lo vas desarrollando, y bueno, a veces la ficción está muy cerca de lo que está sucediendo.
4: Sí, sí, aunque no es exactamente autobiográfico, todo lo que está en este libro o lo viví o lo vi. Yo me crié aquí en San Antonio antes de que comenzara el movimiento chicano, pero todavía uno tiene que ver que las personas aquí habían estado resistiendo la opresión por muchas décadas antes de que se hizo más público con el movimiento chicano. Quizá algunos oyentes no conocen bien nuestra historia como mexicoamericanos o como México tejanos. Algunos de nosotros hemos estado aquí y con familiares aquí por siempre. Hemos sido parte de esta tierra. Me gusta mucho comentar que nosotros no cruzamos la frontera nos cruzó.
0: Claro.
4: Esto era México. Y aunque hay personas que han cruzado recientemente, vienen a un lugar donde ya hay una cultura bilingüe mexicoamericana y se absorban como parte y continúan enriqueciendo la cultura, los raíces culturales. Así que tengo raíces muy profundas aquí en Yanahuana, que ahora se llama San Antonio, Texas, y que ha pasado de ser lugar completamente indígena a un lugar que era parte de España, parte de México, después parte de la República de Texas, después parte de los Estados Unidos, después parte de la Confederación, después otra vez de los Estados Unidos, pero él nos estaba aquí viendo las banderas cambiar por arriba de nuestras cabezas.
2: Qué fascinante. Sí. Y cuéntanos, la gente que quiera seguir tu historia, que quiera comprar tus libros, ¿dónde recomiendas que te puedan escribir?
4: Pues me pueden escribir por correo electrónico a carmentafoya@yahoo.com o pueden ir directamente a mi website, que es www.carmentafoya.net. Y allí hay lista de los libros. El Warrior Girl se puede conseguir también directamente de Penguin Random House por el internet. Se puede ordenar, si lo quieren en español, Guerrera, escrito por Carmen Tafoya, y Tafoya con doble L, no con Y.
2: Claro.
4: O Warrior Girl en inglés. Es adecuado para todos, yo diría de la edad de 9 años para arriba. Hay muchos adultos que lo están leyendo,
2: okay.
4: Hay muchos niños que lo llevan a la casa y los padres comienzan a leerlo porque es de multigeneraciones. Ella y su abuela comparten a mucho del proyecto de reclamar su herencia.
2: Pues Carmen, te agradecemos mucho esta entrevista, muchas gracias y hasta la próxima, Carmen.
4: Hasta la próxima.
5: Un abrazo, gracias. Carmen, y muchos éxitos, muy interesante todo lo que le compartiste.
4: Muchas gracias.
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6: Qué bonito programa ha sido este, y creo que conforme van pasando los días, vamos disfrutando más y más y más de sus mensajes. No dejen de llamarnos y de comentarnos todo lo que sucede. Yo les comentaba al principio de este programa que tuve la oportunidad de platicar con un dreamer, con un chico que está
2: claro.
6: En este programa, con DACA, y que bueno, es una situación bien complicada la que se está viviendo actualmente en Estados Unidos. Ya comentábamos lo que sucedió en Houston en esta semana. El asesinato de este padre de familia, una situación bien complicada, porque además historias como estas hay muchísimas. Y yo les quería recordar que al principio de la administración de Trump, no sé si recuerdan que entrevistamos a una pareja de personas que venían de
2: Cierto.
6: Los Ángeles. Bueno, pues ya regresaron y están ahora viviendo en México el sueño mexicano, realmente.
2: Wow.
6: Y siempre le hablan a las personas pues que se quedaron allá y les dicen, oye, no, hombre, está bien complicada la situación, no sabes en qué momento te van a deportar. Hay momentos tensos en Estados Unidos, ¿no? También me comentaba este compañero que el mundial no se está viviendo como lo están viviendo aquí en México las personas turistas que vienen.
2: Claro, por ahí vamos a tener en el próximo suplemento una pluma de Ibrahim, por ahí un compañero reportero de La Voz que decía justo, ¿no? La fiesta está en México, claro, en Los Ángeles, fuera de los puntos donde se están llevando a cabo los fanfest, la verdad es que está todo bastante desangelado.
6: Sí, es algo que está sucediendo bien fuerte. Esta persona con la que yo platiqué, además compartía que el 4 de julio pues es la fiesta nacional Ajá. estadounidense por excelencia, y que no hubo tanta gente que saliera ni que entrara, y no solamente por esta cuestión del ICE. La economía estadounidense ha tenido unas repercusiones como nada. Dice que han subido las cosas, que la inflación está como nunca, y bueno, los estadounidenses están preocupados, ¿eh?
2: Sí, como también están los dreamers, ahorita que mencionabas el tema de los dreamers, sale, hay reportes de que
6: sí.
2: cayó 50% las renovaciones del programa DACA. O sea, que está en el peor momento en el que pudo haber estado en toda su historia.
6: Sí, bueno, y una de las razones ha sido el adelgazamiento
2: del aparato estatal.
6: Del aparato burocrático, sí. Exacto, y que hace que, pues, las solicitudes se procesen de la manera como la que se hacían, y eso, pues, afecta a las personas, ¿no? Y bueno, a mí me ha gustado mucho saber de cómo están viviendo allá en Estados Unidos. Hace poco también platicaba con un chico que se fue, que es un periodista, un reportero que se fue a Nueva York a hacer una maestría de periodismo y que ha estado ahí. Y dice que también la situación es complicada.
2: Y ahorita que hablabas de los que se han regresado, Ale, por ejemplo, se han ido a refugiar o a sentar en los linderos del Monumento a la Revolución. Entonces, si ustedes pasan por ahí en estas fechas, van a ver mucha gente que habla Spanglish,
6: uh-huh.
2: que eligieron ese sitio para reacomodarse en Ciudad de México.
6: Ah, sí, en alguna ocasión hiciste un...
2: Hice un reportaje de eso para el suplemento, pero dense una vuelta ahora porque cada vez hay más de ellos, entonces es muy curioso cómo ha cambiado la vida en esa colonia.
6: Claro, y ¿saben qué? Hace poco también platicaba con otro mexicano que está allá en Estados Unidos, que está en Las Vegas, y estoy haciendo un poco ahorita reflexionando sobre la situación de las personas mexicanas en Estados Unidos y cómo han vivido todo este gobierno, este segundo mandato de Trump, la presencia inminente del ICE. Y por un lado, a mí me comentaban que ICE no está en los estadios, porque obviamente imagínate que lleguen ICE y haga sus redadas, ahí claro, la FIFA se pondría bien enojada, pero que están cerca, ¿no? Sí. Que sí están cerca. Y me comentaban también que hubo una celebración cuando fue el partido México-Corea en Koreatown, en Los Ángeles, y que de repente llegaron los del ICE y que todo el mundo dijo, no, aquí no vienes a arruinarnos nuestra fiesta, y que los que fue algo muy emotivo.
7: Con México sí, no.
6: Con México no, o sea, ni con México ni con nadie. Porque muchos pensamos que los que tienen DACA son únicamente mexicanos, latinos.
7: Por supuesto.
6: Pero hay casos de personas que vienen de otros continentes, ¿no? Hace poco me contaban de un keniano que lo deportaron y que la comunidad DACA se unió para juntar recursos para su defensoría. Wow. O sea, hay muchísimo que se hace, y recordemos que lo más importante es cómo la comunidad se encuentra, cómo la comunidad pues encuentra la manera en que las cosas pues no pasen. O ahora sí que no pasarán.
2: No pasarán, así es, Ale.
6: Y bueno, pues estamos llegando al final de este maravilloso programa. Nos escuchamos el próximo sábado a las 5 de la tarde en el Heraldo Radio. Gracias a Memo Vázquez y a Kike Hernández por la dirección, la producción, la realización, y a todo el equipo del Heraldo USA, Daniel Benet, Oso Ceguera y Alan Vargas, a nuestra audiencia que nos escucha, nos manda mensajes y siempre nos echan todas las porras. Yo soy Alejandra Isela Martínez. Nos vemos el próximo sábado, ya lo saben, en Heraldo USA.

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6: El 13 de julio se celebra el Día Mundial del Rock, género que rompió reglas y encendió generaciones. Y como el rock no tiene la culpa de lo que pasa aquí, recordemos a alguno de sus representantes más importantes. Elvis marcó la moda y la conducta juvenil de toda una generación. Su forma de moverse en el escenario fue considerada escandalosa por algunos en su época, pero terminó convirtiéndose en una de las señas más reconocibles de la cultura popular. Y si no lo sabían, Elvis nació como gemelo, pero su hermano, Jesse Garon Presley, murió minutos antes de nacer.
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Bienvenidos a este espacio dedicado a destacar lo que avanza, lo que transforma y todo aquello que confirma que hay razones para mirar hacia adelante con optimismo. Porque en medio del ruido del día a día, también suceden cosas extraordinarias que merecen la atención. Cada semana nos encontramos con iniciativas que crecen, con personas que deciden actuar y con proyectos que convierten buenas ideas en resultados concretos. Son ejemplos que nos recuerdan que la empatía, la constancia y el compromiso pueden cambiar entornos enteros. Soy Heriberto Vázquez y gracias por acompañarnos. Juntos recorreremos estas historias que inspiran, que fortalecen y que abren la puerta a una conversación distinta, un enfocado